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1: Familia Tropicana y mesa de trabajo para todos, cordial saludo. Bombillo, a la hora, accidente acá donde era anteriormente el peaje de Palmas. Ahí en toda esa curva, como siempre, las motos. Llamado para los que andan en las motos, por Dios, muchachos. Viciosos, hombre. Yo creo que en la casa nos quieren a todos, hombre, por Dios, no queremos como vivir más. Llamado para los que manejan el moto. Ahí hay dos motos en esa curva. Maldito Dios. Los muchachos no se saben valorar. 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
0: 7:59 minutos en Tropicana.
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0: amigos, como siempre, buenas noches. Aquí estamos en A Que No Me Duermo de Tropicana, el programa que te acompaña, que te dice que desde este momento no te vas a dormir, vas a trasnochar con nosotros hasta las 12 de la medianoche. Como siempre, qué placer saludarlos. La encantadora Karina Uribe, el caballito y, por supuesto, la pecosa de Tropicana, Juliana Cardona. Ya habilitamos nuestra conexión porque hoy vamos a interactuar muchísimo con nuestros oyentes. Saludamos también a la gente bonita que ya está en arroba Tropicana Colombia, en YouTube y en TikTok. Juliana Cardona, ¿cómo está, mi amor? Muy buenas noches. ¿Cómo me la trató el jueves?
1: Uy, no, me trató re mal. Véala, ya baña la cámara. Me trató muy mal. Hoy tuve, vea que cuando uno cumple 30, digo yo, no sé, de pronto hay gente que le tocó desde antes, porque cada quien con su historia de sufrimiento en la vida, ¿no? Pero cuando uno cumple 30, regularmente uno le empiezan como a las dolencias del cuerpo y dirá uno, ey, pero está muy chiquita, ¿verdad? No. Uno de los 20 a los 30 hay un cambio contundente. Estoy como negra, ¿no? Como oscura. Qué raro, ¿no?
0: Ah, sí. Los globitos. Las primeras. O las últimas de esta. Ok, no, las de abajo. Esa y la otra.
1: Esa y la otra. Nunca la otra, siempre la primera. Eso, es así, no era. Ahorita aprendemos bien la vuelta porque yo no sé cómo está eso.
0: Entre otras cosas, Juliana, tú hoy... Ah, bueno, estabas hablando... No, pero tú vas al gimnasio por eso.
1: Entonces, sí, papi, pero vea, le cuento pues mi día. La gente dirá, como no, está pelada, sale acá a las 12, llega a la casa a la 1 de la mañana, a 12 y media, y pues dormirá esa tarde porque tiene el turno de la noche. No, mis lindos. Yo me levanté casi a las 7 de la mañana, fui al gimnasio.
0: Hijo,
1: luego tuve cita con mi psicóloga, luego me arreglé, desayuné, me fui para Coca-Cola al mediodía.
0: Oye, sí.
1: Volví, grabé 3 castings y luego me vine para acá. Gracias.
0: Camilla, demasiado. ¿Y cómo te fue en el casting?
1: Hoy fue un día chocolate sol, papi, que no sé, mi hermano. Usted nunca le dicen cómo le van un casting apenas en el casting.
0: No, tú
1: a
0: sabes.
1: Menos que sea el factor X y le digas, yeah, te vas para Bogotá.
0: Eso es aura. Usted sabe enseguida si sí o si no enseguida.
1: No, nadie sabe.
0: ¿No?
1: Mm-mm.
0: ¿Aquí nadie no es así, sabe. No?
1: No, papi, no, así no es.
0: Ah, esa vaina es... O salga sapo o salga rana, ya usted sabe cómo es la película. Bueno, Julianita Cardona, también saludamos a esta hora a la mamacita, a la señora Karina. ¿Cómo estás, Cari? Buenas noches. Ahí viene Karina.
1: No está. Nos tocó el programa de a dos. Igual, okay. Todo el mundo va desertando
2: no
1: de a poco.
2: ¿Cómo que no estoy?
1: Ah, como no habla.
2: Les encanta. Ay, Juliana, nos vinimos casi iguales.
0: Ay, se vinieron casi iguales. Yo pensé que habían sido igualita. ¡Qué rico!
1: A ver, cuando la vea le digo si sí o si no.
2: Mira.
1: No, es que no la veo. Todavía
2: pero
1: no la veo.
2: Pero como que no, que me enfoque la vaina. Que me enchole, que me enfoque.
1: Que la enchole.
2: Amor, rayas por donde vayas.
0: Ah, vaina, uy, qué rico, mi amor, si así eres en raya, ¿cómo serás en bolas? Ay, Dios mío.
2: Amor, si quiere me regalar una en bolas y así la pongo.
0: Ah, bueno, Juli tiene un suéter así como de bolitas.
1: Pero en ese momento no deja de hablar tanto. Ave María, caballito, está más lenguilargo de lo normal.
0: No, pero es normal, yo sí te he visto que tiene, en fin, bueno. Entre otras cosas, muchachas, les voy a decir que hoy me siento súper contento, súper orgulloso, muchísimo más de lo normal de este país y de las mujeres que lo conforman. Gracias a Papito Dios por las mujeres tan guerreras, tan espectaculares que nos ha puesto en este terruño. Porque hay que decirlo, las mujeres nos están dando más satisfacción en cuanto a lo futbolístico que la selección colombiana masculina. La selección Colombia femenina hoy le ganó a Polonia, que es la selección organizadora del Mundial Sub-20. 1-0, pasamos a la siguiente ronda. Y bueno, lo que viene es mucho más difícil, pero qué bien por las mujeres. Un aplauso para las mujeres colombianas.
2: ¡Que vivan las mujeres! Vos, ¿Vos qué harías sin estas mujeres,
0: es mi correcto,
2: amor?
0: Es correcto, ¿no? Yo siempre lo he sabido, las mujeres colombianas son espectaculares. Mujeres con talante, mujeres talentosas, mujeres lenguilargas, pero talentosas al fin y al cabo, así como Juliana. Así como...
1: ¿Qué? Mira.
0: Ey.
1: Está diciendo, que vos, caca.
0: Sí.
1: Sí.
0: Ey, papi, ¿qué es de Bayer? ¿Qué
1: consta?
0: Cuidado, ¿ah?
1: David, de cara y culo.
0: Ey, qué loco, Juliana, cuidado una vaina.
2: Por favor, cuidado con los compañeros.
1: Mi amor, ¿cómo estás? Buenas noches.
2: Muy bien, gracias a Dios.
1: Mi vida, yo de vos no la voy a comprar porque es que la verdad es que usted tiene, pues usted también tiene linda voz, entonces pues no la va a comprar. Pero lo que sí quería saludar a la princesa de este programa, mi vida, ¿cómo está? ¿Cómo me le va?
2: Muy bien, ¿y tú cómo has estado? ¿Cómo te fue hoy que estuviste en casting?
1: Sí, mi amor, es que hoy usted sabe que
2: uno hace... ¿Estás buscando trabajo en otro lado?
1: Es que, no, mi vida, usted sabe que yo hago voz para comerciales, ¿sí me entiende? Entonces hice unos castingcitos por ahí. De vos para unas marquitas, a ver si me los gano, porque es que mantenerla a usted no es tan fácil, mi amor, no me alcanza el sueldo de acá. Toca hacer, no, me toca rebuscámela.
2: Bueno, mi vida, ok.
1: Y acuérdese que como el otro fin de semana nos vamos a ver, yo voy en larga, porque voy con mi mujer y allá está usted.
0: Ya, verdad, mejor dicho.
2: Es el otro fin de semana.
0: Sí, señor. Se le alborota el ganado. Ah, bueno, mira, pero qué bacano. ¿Qué?
1: 26.
0: Oye.
1: Ay, no me diga que es el mismo que usted viene. Karina.
0: No, se puede.
1: Karina, tan chistosa.
2: No es.
1: Usted me dijo que venía dentro de 15 días. Señoras y señores, en primicia, Karina Uribe viene para Bogotá.
0: Érdame.
1: Si usted la quiere conocer.
0: No, señor.
1: No sé.
2: Voy.
0: Mi amor, ya, ya sabe adelanto, que usted tiene casa aquí a la vuelta de Caracol. Yo ya sabe que ahí la está esperando el otro cuerpo,
2: señor,
0: en mi cama.
2: Yo por allá no me voy a quedar.
0: ¿Cómo que no?
2: No, porque usted llega y me hace la vuelta, bebé. Y que
1: y luego,
2: no,
1: ajá, él luego le cobra 70 lucas.
0: No.
2: No, así
0: es
2: no.
0: Que
2: me
0: como,
2: la saca en cara.
0: ¡Ay, qué rico! Como dice Juliana, yo no te voy a cobrar esos 70. Tú me lo vas a pagar con Credit Cuco.
2: Cuidadito.
1: Mi amor, vea la verdad.
2: La primicia.
1: Yo sí le iba a decir a Karina que se quedara en la
2: Cali,
1: casa, pero
2: voy
1: ya
2: a
1: no
2: estar
1: va
2: en Cali y en Bogotá.
1: Ay, ah, ¿eso? ¿Se puede decir? No, Pesi.
2: Ah, cosas.
1: ¿Pero de camello o qué?
2: Sí, pero por allá nos vamos a ver.
1: Ah, bueno, es que yo sí le iba a decir, yo no le terminé de responder a usted porque estaba ocupada hoy. Pero yo le iba a decir que se quedara en la casa, pero luego usted dijo que usted no venía sola. Y en mi casa no cabe mucha gente. Entonces le voy a conseguir el hotel. Lo llamo a mí, no se preocupe.
2: Mi amor, tranquilita, porque donde cabe uno, caben tres. Y yo voy con tres.
1: Uy,
0: ay,
1: buena.
0: Ay, pues, madre,
1: trío,
0: Dios mío, bendito.
1: Trío.
0: Bueno, ya.
2: Mentiras,
0: ya,
2: ojalá.
0: Ya. Vea, yo sí quiero que los oyentes de Tropicana, en cualquier parte de Colombia y del mundo, bueno, le den un mensaje de gracias, un mensaje positivo a esas mujeres hermosas, mujeres valientes, mujeres que son de armas tomar, mujeres que siempre van al frente, mujeres que no se dejan ningunear de nadie. No, que las europeas, no, señor.
2: ¿Mujeres?
0: Las mujeres de Colombia son las más berracas y muy seguramente vamos a llegar lejos en ese Mundial Sub-20. Así que llegó el momento de decir, mujeres colombianas hermosas, que entre otras vainas también hay que homenajearlas, agasajarlas este fin de semana, que es el fin de semana de amor y amistad. Así que, ¿qué me dice caballo la gente al 310-206-3302?
2: Repórtese con el regalito de amor y amistad.
1: Claro. Venga, yo les puedo decir una cosa a ustedes.
0: Sí, amor.
1: Bueno, ya que nosotros no. ¿Qué pasó?
0: Sí, sí, que no pasa.
1: Ah,
0: a
1: es que te estaba viendo en la pantalla y yo pensé que estaba hablando.
2: Ay, me dio hipo.
1: Muchachos, ¿qué les parece si nosotros utilizamos a nuestros oyentes de buena manera? Y hacemos una reunión de A Que No Me Duermo con los oyentes en vivo, porque como nosotros no, sí, nos claro vemos en el resto del día, pues toca utilizar el programa también.
0: Sí, sí, sí.
1: ¿Qué les parece, muchachos? Yo les voy a decir la idea que yo tengo y necesito que los oyentes que están en TikTok, bueno, los que están viendo, hola a 250 personas, ¿cómo está? Bonito, ¿qué más? Toledo, el Guaro. Rótelo. Y la gente que le está escuchando, a los tropiamarillitos, a los de plataformas, a los de la mula,
0: sí,
1: a todo el mundo, buenas, necesito hacer una encuesta.
0: Ok.
1: Nosotros vamos a empezar a tener invitados,
0: ajá,
1: ¿cierto? Pero como Tropicana tiene programación desde las 5 de la mañana, sí, y hasta las 12, mi intención no es que nosotros seamos como amaneció Bogotá en la noche, porque okay, esto no es como amaneció ni sí nada, ni como anocheció, ajá, ni nada. Entonces, me encantaría tener invitados que no se tengan normalmente en las mañanas en cualquier programa de cualquier emisora.
0: Vale.
1: ¿Sí me entienden? O sea, ¿a qué me refiero? Ustedes ya saben que en la mañana pues vienen cantantes, sí, actores, sí, sí, sí, actrices.
0: Gente famosa y tal.
1: Gente famosa de toda la vida. Me gustaría tener gente famosa que se hizo famosa por razones distintas a las tradicionales, o sea, okay, a la televisión, a la música, que lo ayudó a las redes sociales y que tiene un cuento completamente diferente al de la música. Por ejemplo, yo les mandé a ustedes una nena que me paré lo máximo porque se gastó la liquidación de un trabajo en abrir su emprendimiento y se llama Limpiaculos.
0: ¿Limpiaculos?
1: Ajá. Y la niña, ay no, Julia.
0: Si se llama así la muchacha, lo que pasa es que tú no ves, pero la muchacha se llama así.
1: Ella no se llama Limpiaculos.
0: No se llama, pero su emprendimiento sí.
1: El emprendimiento sí, y le voy a decir una cosa, Karina, cualquiera quisiera que le pasara lo que a la muchacha, porque qué feo. O la mamá rezó mucho, la abuela o toda la familia, porque la muchacha invirtió toda su fe, esperanza y dinero en los limpiaculos. Y ella al principio, ella no tenía por dónde pautar, porque usted sabe que afortunadamente las pautas en los medios tradicionales como nosotros pues son un poquito costosas, o sea, no son, no, sí, o sea, uno no es como que vaya pautando ahí el trapero, ¿no? Entonces resulta que la muchacha empezó a hacer videitos en redes sociales hasta que uno le pegó. Y ese uno ha hecho que a ella, que ella hoy en día venda 500 unidades de limpiaculos diarios. Haga
2: ay,
1: cuenta.
2: No, y eso es que...
1: Eso, pues ella le puso así y eso fue lo que me imagino yo que le pegó. Pero lo que hace es el jabón es blanquear las partes que a uno se le ponen negritas, como el jopo. Pues. Las axilas, la entrepiel.
0: Oye, ven acá, espérate, espérate. Y si cuando a ustedes se les pone eso negrito, ¿ustedes qué hacen para blanqueárselo?
2: Es que
0: apunta
2: de
0: estropajo, ¿qué?
1: La tiene muy blanca.
0: Apunta de estropajo, ¿qué?
2: Por blanco que lo tendrá.
0: ¡Échate cloro!
1: ¡Sucia!
0: ¿Con
2: por
0: qué te
2: blanco
0: limpia?
2: Que lo tendrá el muchacho.
1: ¿Con qué lo limpia? Pues yo nunca he tenido en las axilas, realmente en la entrepierna tampoco, supongo que tendré
0: Karina.
1: El popo oscuro. Pero...
2: yo tampoco.
0: La
2: no
0: raya. Ya. No. Karina tiene el doble troque oscuro.
2: No lo tengo oscuro porque yo me hago láser, papito. Ah, y siempre sí. El láser cuida todo el cuerpito.
1: Cari, ¿qué tanto duele el láser?
2: No, a mí no me duele.
1: No, nada, nada. Cero.
2: A
0: no
2: veces un medio.
1: ¿En dónde te duele más?
2: Por allá.
1: Mi amor, no duele. Mi amor, ¿en dónde te duele más?
2: Amor, por allá abajo.
0: En
2: gore,
0: el sobaco.
2: No, por allá abajo se siente como que, uy.
0: Dios mío, bendito.
3: Gracias, guerreras.
2: Lo que más duele.
0: Oiga, ¿cómo así que gracias, guerreras, hombre?
2: Cava, lo que más duele es que la otra esté por allá viéndolo a uno así en pleno. ¡Oye!
1: Ay, sí, así. Ay, qué rico.
0: Karina, ya.
1: Dios mío.
4: Caballito, muy buena noche. Hombre, claro que sí, como siempre, saltando la belleza, el tesón. El liderazgo que tiene toda la mujer colombiana, la mujer berraca, en especial para las guerreras de la selección Colombia femenina, que hoy nos entregan un triunfo, que nos entregan una felicidad dentro de tanto bullicio, tormento y tanta vaina que está pasando. Felicidades sobre todo para esos dos bollitos que están allá en cabina,
0: sí,
4: para Juli y para Karina. Besitos para ustedes dos.
0: Eso.
2: Love you.
0: Vaina.
1: Dios mío, y esa voz que tiene, ¿la tiene? ¿Cómo la tiene, Cari?
2: Gruesa, mi amor, la tiene gruesa.
0: Dirían ustedes, se atragó un locutor.
5: Buenas noches, caballito. Mi mensaje es, pero para ti.
2: Caballito, ay, ¿cuándo vamos a relinchar en tu camita de nuevo?
1: ¡Ey, ey, ey! ¡Ey, roto!
0: ¡Ey, ey, ey, ey, ey, compadre, cuida una vaina!
6: Carinita, lo bueno para la oscuridad entre las piernas es la saliva de los hombres.
7: ¿Qué hizo, caballito? Julianita hermosa, mamazota y pueblo pequeño. Digo, Karinita hermosa, ¿cómo vamos?
0: ¡Llena!
7: Ya está. Ay, chimba. Es una recocha muy áspera para uno trabajar de noche, perros. Ustedes lo recargan a uno.
0: Bueno, más oyentes. 310-06-3302. Llegó el momento donde los oyentes mandan una catarata de notas de voz al 310-206-3302 porque vamos a darles el mejor de los ánimos a las jugadoras colombianas que se encuentran en Europa y hoy nos dieron una alegría, una satisfacción. Yo estaba en pleno programa y eso fue un tremendo grito que se escuchó en toda Plaza 67 aquí en Caracol porque la selección Colombia sacó a Polonia. Que entre otras cosas,
2: lo que no
0: fueron,
2: hacen los
0: sí,
2: hombres.
0: Correcto,
2: lo que no
0: correcto,
2: hacen
0: verdad.
2: Los hombres.
0: Es
2: Dios,
0: verdad.
8: Hola,
2: no
8: Callito. ¿Cómo estás? Ay, Callito, tan lindo que te oyes.
0: Ey,
8: pechito,
0: ey.
8: Pechito, pechito.
0: Ey, ey, ey, ey. Concéntrense en las pelas. Concéntrense en las mujeres. Cheque la vaina. Cuidado, macho con macho da calor.
1: Macho con macho acá,
0: ¿no? Dice, hola, preciosas, ¿cómo están? Un besito y un abrazo para Karina, para Juliana, y yo también estoy con A Que No Me Duermo desde España. Ah, vaina, más de su notica de voz al 310-06-3302 de Tropicana, la más bacana, bacanísima. Bueno, Juli, entonces, vamos a seguir con tu idea. Vamos.
1: Listo, entonces
0: vamos
1: lo que yo quiero
0: idea.
1: Es que los oyentes digan, Juli, mira, aquí hay una pelada, hay un man que yo veo en TikTok, que sigo en TikTok, que hace esto o aquello, que no es de esta gente famosa tradicional, sino que le pegó al perro en redes sociales y se hizo famoso por esto o aquello.
0: Okay.
1: Ahí les puse el ejemplo de la muchacha con su emprendimiento, que me parece una linda historia, y estoy segura sí. Que como ella hay mucha gente.
2: No, un lindo emprendimiento.
1: Ay, mami, limpiar el ojo.
0: No, y esa vaina no es tan común, Julián.
1: Ajá. También les mostré a ustedes dos en el grupo que tenemos que hay un doctor que habla del ano. Me parece muy... Sí.
0: Que habla del asterisco.
1: Habla del ano.
0: Ok.
1: El señor... ¿Quiere escucharlo?
0: Sí.
1: Bueno,
0: sí.
1: Es que yo tengo como el microfonito un poquito malo.
0: Me he dado cuenta.
1: Se lo va a enviar usted y lo pone ahí, ¿listo?
0: Me he dado cuenta que...
1: ¿Para qué, caballito? Ay, es que no he mandado a limpiar. Esto le cayó... le cayó agua salada, mi amor, pero fue agua salada de
2: Menos
1: Europa.
2: Menos mal salada. No, cualquier agüita, mi amor.
1: No, cualquiera, mi vida. Nada de eso. Entonces quiero que los oyentes escuchen el doctor Troncoso. Además, qué risa que tiene.
0: ¿Qué apellido Troncoso?
2: Troncoso.
0: Esos son los apellidos.
2: Amor, con ese apellido que es.
0: Apellidos que no le interesan a Juliana. Troncoso.
1: Entonces, usted va a poner uno de los videos del doctor Troncoso. Por ejemplo, hay uno que se titula ¿Usted tiene el ano débil? Pero es en serio, muchachos, es un doctor. O sea, bueno, no es una persona fingiendo ser un doctor. Un doctor.
0: Pero el man tiene, le dicen el hombre del amor.
2: El doctor Chapatín.
0: Le dicen el hombre del amor, tiene una mortadela en la cabeza.
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0: Ah, o sea, Juliana,
1: ¿ustedes sabían que existía el coloproctólogo?
0: Ni idea.
1: No, yo sí sabía
0: el
1: que
0: lo tenían
2: cada rato.
0: Pero coloproctólogo, ¿no?
1: Es que las culiprontas sí las conocía, mi amor. Un coloproctólogo, eso es lo que... ¿Ya entendieron qué es lo que yo quiero?
0: Sí.
1: ¿Les parece una buena idea, compañeros?
0: Está bien, sí, claro, por supuesto.
1: Mi amor,
2: bueno,
1: claro.
2: Está bien.
1: Princesa, tú que estás allá, yo sé que de pronto lo del coloproctólogo no te parece tan atractivo. Pero puede ser gente así como fuera de lo común. Que se volvieron virales, que la gente los ve por redes sociales por motivos distintos a la actuación y a la música, digamos.
0: Okay,
1: ¿les parece?
0: Es correcto.
1: Comediante también cabía ahí, comediante.
0: De pronto si se volvieron famosos por algún plato, algún restaurante, ¿cierto?
1: También, eso, esa gente. Hay una gente, por ejemplo, que recomienda lugares, que es esta, ¿cómo se llaman? Los de foodies.
0: Los foodies.
1: Eso,
0: los que van a los que comen gratis.
1: Eso, y hay gente que de esa gente que prueba comida, caballo, que lo invitan gratis a los restaurantes envidiosos, que también son gastrónomos.
0: Sí.
1: Entonces, muy bacano, o sea, otra gente.
0: Va a aparecer, ¿qué dice este oyente? Vamos a ver qué dice la gente bonita, la gente bacana, pero eso sí, manden su nota de voz al 310-206-3302. Si de pronto usted quiere decir algo, tiene esa persona que está comentando, Juliana, que se volvió famosa o viral o está despegando en su emprendimiento, el 310-206-3302. Toma su teléfono, nos hace una notica de voz o también nos puede llamar al 601-348-7601. 601-348-7601. Muchachas, ¿les parece si escuchamos notica de voz? Sí.
1: Me parece.
9: Buenas noches, Tropicana, la más bacana, un tropi amarillito.
1: Buenas.
9: De darle gracias a la selección femenina de mujeres.
0: Buena.
9: Que jugaron muy bien. Y están dejando en alto a Colombia. Que Dios quiera que cuando vengan a Colombia se les haga un reconocimiento por su sacrificio a todo lo que han hecho en la Copa del Mundo, sub-20.
0: Eso, vea, más oyentes. Tropicana, buena. Esa vaina.
10: ¿Qué pasa con Tropicana, la más bacana?
2: ¿Qué pasa?
10: Buena. Vamos empatados contra el Medellín con un jugador menos. No puede ser. ¿Es qué? ¿Qué se dice?
0: Eso.
1: ¿Qué se dice?
0: Bueno, también, entre otras cosas, está jugando Bucaramanga contra Medellín, el Medellín de Juanfer Quintero.
2: ¡Contra el Medallo!
0: Sí, y vamos a tener aquí muy seguramente los resultados de esos partidos importantes que se están jugando en el día de hoy.
11: Hola, ¿qué tal, amigos? Les saluda MT Miguel
1: Tecillo,
11: 240 La Voz. Un saludo cordial para el Caballo Castillo.
0: Vaya.
11: Y toda la gente de Tropicana. Un millón de bendiciones para todos ustedes. Dios me los bendiga.
0: ¿Verdad, Juliana? Oye, Juan Simón de Omaha, vaya que sí, claro, un abrazo.
1: Oye, la tiene más gruesa, la tenemos más gruesa.
0: Oh, esa vaina, hola, acá hola,
1: lo
0: hola,
1: que la tienen es gruesa.
2: Es horrible.
0: Ah, Karina tiene Simón de San Roberto.
1: Muchachos, les voy a poner un reto rápido, listo, y seguimos con el tema. Sí. A la una, a las dos y a las tres van a hacer, empezando por Karina, su risa y le baja la cortina, su risa de millonarios, ¿listo?
0: Ok.
1: Karina, empieza tú.
2: ¿Risa de millonaria?
1: Sí.
0: Oh, esta es pura risa pobre la que tenemos nosotros. Bueno,
1: a ver,
0: yo.
1: Caballito, ahora. Uno, dos, tres. ¿Qué es
0: risa millonario?
1: Pero ese es de millonario de dónde.
0: Yo no sé.
1: Y solo millonario, ese es millonario.
2: Juliana, Juliana, Juliana, usted, millonaria. Papá Noel, ¿se metió o qué?
0: Se le salió el Papá Noel, herda, qué vaina.
1: Bueno, ya podemos continuar con el tema, ¿listo?
0: Hola, Tropicana, buenas noches, ¿con quién hablamos? Hola, Tropicana, buenas
12: noches.
0: Mi hermano, bienvenido, ¿cómo está? Ya sabe que llama de Barranquilla, ¿cómo es su nombre?
12: Hola, sí, el taxista de Barranquilla.
0: Bueno, compadre, bueno, hoy Juliana nos puso, pues, un reto súper bacano, y es que de pronto le demos a conocer a esas personas que se han vuelto conocidas, virales, por sus emprendimientos en redes sociales. ¿Usted tiene alguna persona por ahí?
12: No, caballo, con todo disculpa, con todo respeto, dinero. Buenas noches, princesa, a todas dos, ¿cómo están?
1: Bien, mi amor, ¿y vos?
2: Mi amor.
12: Bien, princesa, ¿cómo están? Disculpe que no le haya saludado, mi amor. El caballo entró buen seguido.
2: Ay, tan lindo. Yo vi.
12: Bueno, caballo, la verdad es que ni, no sé, no. No tengo ninguno así.
1: Mi amor, pero piénselo, piénselo, sí, piénselo, y si se le ocurre alguno, lo escribe. ¿Y ya?
12: Una compañera del colegio que se puso a arreglar uña, después ya no arreglaba uña, sino que vendía productos, y se puso por redes sociales, y ahora tiene su negocio bendecido, y cada vez que la veo la felicito porque es una pelada muy berraca y chévere, chévere. Me alegra que la haya ido bien, y si me le va más bien, mejor.
1: Bacano, eso, no chévere, la puede, ¿no? pasar y listo. Y ahí está, amorcito.
12: Sí, claro, porque uno tiene que hablarse de lo bueno que la gente le va, no de lo mal que le está yendo.
1: Exactamente. Mi amor, necesitamos un favor de tu parte.
12: Dime, princesa, lo que tú quieras, mi amor, lo que tú quieras, la que quieras.
2: Un favorcito.
1: Necesitamos conocer cuál es tu risa de millonario, ¿listo? ¿Listo? Va a la una, a las dos, a las tres. Mi amorcito, muchísimas gracias, te queremos mucho, cuídate.
12: No,
1: seguimos acompañándote.
12: No te voy a estar ahí con ustedes. Dale, dale, lo quiero mucho.
1: Chao, mi amor.
0: Eso. Bueno, más oyentes, 601-348-7601. Los oyentes de Tropicana nos llaman, mandan también su notica de voz al 310-206-3302.
9: Caballito, yo quiero hacerme famoso, pero en tu camita de nuevo.
2: Van apareciendo no, las llaves.
0: No voy a recibir más notas de voz. Mi porque ya era mejor.
2: Le va a tocar empezar a cantar lo de Jason. Yo voy a llevar.
0: No. Esa maricano. Diría el pibe. ¡Pulo para marica! Bueno, dale, Karina. Recibe esto oyente para que lo
1: que pelado, es. Jopo.
2: Buenas. Tropicana.
12: Hola, Tropicana. Karina.
2: Desde Bucaramanga está activa la gente en Bucaramanga. Mor.
12: Claro.
2: Cuente, a ver, ¿está trabajando? ¿Sí? ¿Está descansando en la casita? ¿Qué cuenta?
12: No, es que estoy esperando una con las competencias de tu ciudad, Karina. Me vine en octubre.
2: ¿Ah, sí?
12: Imagínate.
2: Claro, amor, súper guau. Amor, queremos conocer también tu sonrisa de millonario.
12: Sí, claro.
2: A ver, Juliana, Teo.
1: A la
2: ¿cómo
1: una.
2: Hizo? ¿Cómo hizo? ¿Cómo hizo?
1: Espere. A la una, a las dos y a las tres. No, pero eso no es de millonario. Ese me preguntó es de millonarios, pero de millonario no.
0: Sí, parece una, o sea, sinceramente parece una risa de Caquistán.
2: Es que de otro país, es millonario de otro país.
0: ¿Cómo que qué?
12: Con este carna que me trae en octubre. Voy para allá.
0: Ah, que en octubre, que en octubre. Bueno, otro oyente, ¿quién lo recibe? Mi amigo, vamos a hacer algo. Usted le va a bajar el volumen a su radio, el del cero, yo no sé, esto está como raro ese número. Ahora sí, mi amigo, bájele. Buenas noches.
13: Guillermo Rasco, se ve y comparte Tropicana. Caballito, buenas noches.
2: Vida preciosa. Ay. ¿Cómo está lo más lindo que tiene los sopi amarillitos? Amor, ¿qué más?
13: ¿Cómo me les va? Bien, mi amor, ¿cómo estás tú? Juliana, un beso, Karina, un beso, las amo. Caballo, feliz noche.
0: Ay, papi, a mí no me vas a decir que me ama, ¿eh? ¿Llegué?
2: Ah, no,
13: cuando no, ¿eh?
0: Claro, papi, no. Claro, me tienes que decir, caballo, yo también te amo. El amor mueve al mundo, compadre, estamos en el mes de amor y amistad, compadre. Ay, entonces.
13: Y
0: no es que nos hormiguee el asterisco. ¿Ah? Y no es que se nos hormigue la
13: tierra. No. No, Juliana, dígale que no.
1: ¿Quién oiga. Sabe, mi amor? Yo no era conmigo en nadie.
0: ¿Qué Juliana, Juliana?
13: Yo no sé. Yo soy virgen, yo no sé nada.
1: No, oiga, pero virgen de guapo.
13: Yo felicito mucho a las chicas de la Selección Colombia, que yo sé que van a llegar, aunque sean sus campeonas, pero van a llegar lejos. ¿Y una risa de rico?
1: Vea, pues.
2: Se la autodijo de una tan.
13: Así fue. Oiga, un besito, yo lo bendiga.
0: Espérese, viejo Gillo, espérate ahí porque Juliana te va a hacer una consulta, una pregunta. Y es con respecto al reto que le pusimos a los oyentes de Tropicana.
1: No, usted se ha perdido, papá.
13: Hágalo.
1: Es caballito.
13: Hágale.
1: Hago el programa yo y este madre ni siquiera sabe seguirme la cuerda. A ver, la idea es que la gente piense, Gillo, en qué personas que no sean de los famosos de siempre podemos tener aquí, porque les pareció muy gracioso lo que hacían en redes, porque tienen un producto novedoso, porque alguna cosa, y nos pueden escribir a mi cuenta, la de Caria, la de Tropia, la de Caballito.
13: Yo soy fanático, Julianita, qué pena que te interrumpa, ¿sí? Yo estaba escuchando por la emisora, perdón. Pero yo soy re fanático a un man que no es famoso en televisión ni nada, se llama Tatán Bojacá. De pronto estará escuchando, es muy famoso en TikTok, pero no así que por televisión ni nada. ¿Sabe por qué? Porque él hace los TikTok con los abuelitos. Es muy especial con los abuelitos, y es pero un pelado de admirar. Y no es de maricadas, es de admiración.
0: Okay.
1: Ya lo estoy viendo acá, Tatán Bojacá. Tiene 1,6 millones de seguidores y se la pasa con los abuelitos. Sí, señor.
13: Sí, lo admiro totalmente. Ese pelado, hasta una vez le mandé un mensaje al tipo que me concede una entrevista para los pocos podcasts que he hecho en mi vida. Porque me interesa saber.
1: Sí. Pero vea, lo hace podcast.
13: No.
2: También hace podcast. Sí.
13: Y ojalá ustedes algún día me den una entrevista a los tres. Para que lo conozcan los taxistas, las personas que a veces no escuchan Tropicana. Y se den cuenta que hay tres personas que hacen reír al mundo por las noches y nos divierten bastante, porque ustedes han cambiado la vida de muchos nosotros en la noche.
0: Sí, compadre, es cierto. Andaban aburridos, cabizbajos, estresados, que si el pelo se les caía, mejor dicho, con el ceño fruncido.
13: Escuchando lo mismo y todo, llegaron ustedes y ha cambiado la vida de muchos, muchos conductores, de verdad, los queremos
0: a Claro, mi hermano, un abrazo, yo gracias. Firme.
13: Pico a ustedes, yo me lo bendiga. Firme, ya sabes, firme por ti. Yo lo bendiga.
0: Chao, un abrazo. Bueno, ahí están los oyentes. Llamando al 601-348-7601. Si usted quiere hablar con nosotros, quiere saludar, quiere decirnos algo y también nos quiere proponer a ese invitado que está rompiéndole en redes sociales.
1: Eso.
0: Llegó el momento de decirnos al 601-348-7601.
1: Si lo tiene en mente, suéltelo. Si no, suelte la risa de millonario. Si de pronto se va a quedar pensando un poquito, pues nos puede escribir después. No pasa nada, no hay afán. Es una propuesta en este momento para poder... Pues
2: yo a la afán final no tengo.
1: Sí, yo afán no tengo. A la final, el programa no se va a acabar todavía. Entonces, la idea es que ustedes puedan... Pues puedan tener a la gente que ustedes quieren.
0: Ok.
1: Sí, eso es. Si lo pueden decir ya, chévere, como hizo Gillo Rap. Si quiere pensarlo un poquito más, también. Lo que sí tiene que hacer hoy es soltar la risa de millonario. Y ustedes, hoy que tenemos jueves de humor, deberíamos contar chistes.
0: ustedes, porque yo...
2: Suéltese uno.
0: La gracia yo lo tengo en los pies, oíste.
14: Muy buenas noches, Tropicana, la más bacana. Karinita y Juli, yo las bendiga. Buenas, buenas noches, princesas hermosas. ¿Qué se dice, princesito? ¿Cómo vamos?
0: Ajá, mijito.
2: Princesito.
14: Bueno, dándole ahí una felicitación a nuestras colombianitas, que la dieron toda. Muy, muy bien jugado, la verdad. Y yo creería que una de las personas que podrían invitar,
2: ¿sí?,
14: es a este muchacho que dice, yo afán no tengo. Podría ser uno de ellos, no sé. Dios los bendiga y que estén súper mega bien.
2: Mi amorcito,
0: es complicado esa vaina.
1: Mi amorcito, pero ojalá, que más quisiera yo, pero invitar a... ¿Cómo es que se llama él?
2: Camilo.
1: A Camilo.
2: Camilo.
1: Es muy difícil. Yo ya lo he intentado varias veces. No, no es imposible, pero yo no lo he logrado porque... Pues es clarísimo que él no le interesa la exposición y bajo esa misma lógica, pues él no acepta entrevistas. Obviamente uno diría, ah, pero por teléfono, ¿sí? Para que, pues, no necesariamente teléfono lo vean.
0: Oye,
1: yo no lo conseguí.
0: La carátula del man no les pone, ¿verdad? ¿O sí?
1: No, la gente que lo conoce de manera personal, pero él
2: pero
1: no...
2: sí se la ha visto la carátula Jefferson Cosio, Johnny Rivera.
1: Sí, la, o sea, gente que lo conoce, sí. La gente que lo conoce, pues obviamente lo ha visto, pues ni que no tuviera cara, pero...
2: Sí, por eso, pero no la gente expone... que lo conoce, pero, o sea, sí. Lo que me refiero es que le sale a los que son más famosos o no sé qué.
1: Ah, ya, o sea, como que logran entrevistas... personas como ellos, que además se suman, Cari, al propósito del man, que es
2: a la labor de él.
1: Ajá. Entonces, sí, mi amor, me encantaría traer a Cami, pero es un poquito complejo, quiero decir.
0: Oye, pero si nosotros somos la emisora que más ayudamos en Colombia y tenemos el mismo propósito de él, o sea, ¿qué crees
2: Camilo,
0: tú que
2: si
0: se podría
2: escuchando,
0: hacer?
2: Camilo, si nos está escuchando, por favor, nos acepta una salidita. Amor, gracias.
0: ¿Qué crees que se podría hacer, Juliana, Karina?
1: ¿Cómo así que cree que se podría hacer?
0: Para seducirlo y para que él venga acá y nos acompañe.
1: No sé, cuéntanos tú.
0: No hay. Porque yo al muchacho tampoco sé,
2: no es que lo siga. Ay,
0: entonces,
2: no,
0: como
2: tú.
0: De pronto ustedes han tenido la oportunidad de verlos más y... No sé, estamos empapadas del tema de lo que él hace. Porque yo sinceramente no lo consumo, no lo
1: ¿Nunca
0: sigo.
1: ¿Nunca has visto a Camilo?
2: ¿Nunca has visto un video de él?
0: Sí, pero yo a él no lo sigo. En sus redes, o sea, yo
1: pues
0: no
1: lo sigo. Yo tampoco lo sigo, pero yo conozco...
2: Pero eso le salió a usted hasta trabajo, por ver.
0: Claro. Sí, sí, o sea, que él llega como que a X parte, deme 40 cositas de esas. ¿Cuánto es? Son 2 millones y se lo da. O sea, eso
1: sabemos
0: sí.
1: Exactamente sí. Lo mismo sobre el man, tú y yo. Eso es lo que él hace. Va a emprendimientos muy, muy pequeños, muy humildes. Les compra todo lo que tengan ahí de producido y además les da electrodomésticos, más plata, bueno, lo que él pueda. Eso hace Camilo. Okay. La gente lo quiere mucho porque siempre ha ayudado de manera desinteresada y el mayor factor para darse cuenta que es de manera desinteresada es que no se expone teniendo millones de seguidores.
0: Bacano.
2: Entonces, uy, sí, porque también se hubiera, o sea, ya se hubiera expuesto de tanta viralidad que tiene.
1: Sí, sí, sí. Él se ha cuidado un montón y casi siempre cuando colabora así con los artistas. Yo me acuerdo que lo hizo con Jason antes de morir, lo ha hecho con
2: Johnny Rivera.
1: Ay, juepucha, se me olvidó el nombre de mi negrito, hombre. Con John Alex Castaño. Lo ha hecho con muchos artistas, porque es que él es del Eje Cafetero, él es, no sé si pereirano o manizalita. Entonces es como con esos artistas que él se reúne para hacer cosas y ellos son los que lo conocen. Mi vida, pero si alguna vez lo logramos, serás el primero en enterarte, ¿listo? Que sepas. Pero
0: hola, bacano. Tropicana, buenas, ¿qué dicen los siguientes?
15: Yo he visto en las redes sociales a una chica que ella vende cucos. Ella se pone los cucos, va al gimnasio, los suda y los vende. Y le piden muchos, vende mucho cuco sudado.
2: ¿Cómo se llama ella?
0: Pausana. La chica de los cucos.
1: Mi amor, si tienes el nombre, envíamelo. Hágale. Mira que yo había escuchado algo así de una pelada que estaba vendiendo cucos. ¿Cucos era o cosas de ella o conté? Ya no sé. Que fue una persona reconocida en radio hace años que se llama Juliana Casali. Y no sé si era la misma. Que nos confirmen a ver si es ella o es otra persona.
2: ¿Usted qué hacía por allá averiguando cucos, Juliana?
1: ¡No! Yo no estaba averiguando.
2: Contenidos y cosas.
1: No, señor, lo que pasa es que a mí me contaron.
2: No me empieza a mirar para otro lado. ¿Me contaron? ¿Quién me contó más raro?
1: Me contaron mis abuelos que hace tiempo.
0: Hola, Tropicana, buena.
16: van a despertarle el instinto femenino a Gillo Rap y Hortica llama Caballito.
0: Bueno, a esta hora, señoras y señores, vamos a cambiarle de frente a estas mujeres con esta situación que está sucediendo con esta muchacha. 8:37 y también en la próxima hora nos vamos a ir con esto porque me parece muy interesante. Escucha, mujeres.
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0: Esto está sucediendo, esto lo postearon hoy y yo quiero que ustedes escuchen atentamente, chicas. A ver qué opinan, qué piensan.
19: A ver. Yo fui a un centro a que me diera un masaje relajante y a mí me masturbaron. Yo estoy en shock, yo acabo de llegar y yo estoy en shock. Resumiendo todo el cuento, yo llegué al centro, la persona me recibe, o sea, la muchacha de lobby me recibe, me pregunta que si tengo alguna preferencia con que sea hombre o mujer, y yo le digo que yo no tengo problema. Porque es un maldito masaje. O sea, no, yo, ética, trabajo, protocolo. Yo no tengo problema. Ah, ok. Bien, te tocará un chico. Y yo, pues está bien, yo no tengo problema. Me están masajeando. Está todo bien. Hasta me empiezan a masajear una teta. Pues yo lo cojo chile. Porque ya mi otra chica me había masajeado. Y esa parte de ahí, ella me explicó como que relaja, no sé qué. Yo lo cojo chile. Pero hubo un momento en que mi cabeza hizo así. Yo fui a un centro.
0: En que mi cabeza hizo así, porque resulta que el muchacho estaba por otras partes, en las partes nobles, y ella dijo, ay, entonces, ¿qué está pasando?
2: Pero muy chévere, un masaje con final feliz.
1: Ay, pero se le tienen que preguntar, Karina, porque si no, eso es abuso, ¿o qué? O sea, muy rico y todo. Pero imagínese usted un
2: centro.
1: Cierra los ojos, Karina.
2: A ver.
1: Estire la trompita. Mentira, Cari, póngale cuidado. Resulta que se va a que le hagan un masaje en un spa, ¿sí o no? Uh-huh. Y no es una muchacha, sino un muchacho el que hace el masaje. Hasta ahí vamos bien, ¿no? Rico.
2: Pero si el muchacho es bien lindo.
1: Pero si el muchacho es bien feo. Es un señor que mide 1.50, barrigón, mueco y calvo. Ah, y peludo. Y entonces resulta que el señor Tim, le estoy diciendo yo, es un ejemplo. Y entonces el señor empieza a ti con el masaje, porque uno ya, si el señor es profesional, pues igual tiene que hacer su trabajo. ¿Qué?
2: No, si usted ya lo ve así, ya usted no se deja hacer el masaje tampoco.
0: Yo te hago la pregunta a ti.
2: En todos los sitios de masajes los que tienen son manes lindos.
1: Pero estamos diciendo que es un caso hipotético.
2: No, ¿cuál caso hipotético?
0: Muchachos, se dieron cuenta, muchachos, estas mujeres. O sea, nosotros también somos carne de cañón. Es que depende del man. Si es de pronto es una falta de respeto, que es acoso, ¿viste?
2: Está pelazo, una vaina jodida.
0: ¿Qué dicen los oyentes? ¿Qué opinan los oyentes de Tropicana? ¿Qué dicen ustedes al 310-206-3302, 601-348-7601? Pero recuerden también que cuando usted va a un spa donde el final es feliz, usted tiene que dejar que le hagan el curcuteo como tiene que ser, y no solamente acá en la parte de arriba en los senos, sino también en las partes nobles.
1: Oye, pero qué tipo de masaje es ese. Bacana,
20: reportando de sintonía desde la ciudad bonita, Bucaramanga, desde Lebrija, Santander. Bueno, saludos para Karinita, la más hermosa y divina de Tropicana, y Julianita y el caballo. Bueno, feliz día de la amor y amistad. De hacer amor y amistad. Oiga, pues, como dice el dicho, ¿no? Aquí el bobo vive papá y mamá, y el papi, ¿cómo es que dice la palabra? El bobo vive papá y mamá, y el papá de mamá y mamá, no sé, algo así, por ahí va la cosa. Aquí corre el que más vuela, o sea, todo es mente y corazón. Oye, me quedo asombrado el de la tipa que dice que vende calzoncillos sudados, mojados. Oiga, sí, ¿no? La gente. Oiga, bien por la selección Colombia. Ojalá esa gente nos dé a toda Colombia, a todo un país que queremos, amamos y respetamos, que den el final que todos, muchos los colombianos deseamos. Una final. La verdad sí, y bravo por las muchachas, bravo por la acción femenina, porque la verdad sí, están dejando al país y a fanaticadas en alto. Yo escucho Tropicana, la más bacana, y una risa de rico. Así, mujeres ricas como acento cifrino. Yo escucho Tropicana, la más bacana.
1: ¿Vio?
2: Radio, no
4: prende cosas diferentes. Hola, caballito, buenas noches. ¿Cómo estás, Julianita?
1: Mi amor.
4: Y Karinita. Con respecto a los invitados, me parece una muy buena idea y yo veo a un

0: se llama Diario de Papá.
1: Diario de Papá.
0: Me imagino que tendrá otra vez TikTok o Instagram o Facebook, pero lo he visto es en Instagram. Y les comparto mi risa de millonario.
1: A ver. Eso parece que estuviera viniendo.
2: Sí, parece un carro viejo.
1: Te amo, mi amor. Gracias, de verdad, gracias.
3: No prende.
2: Bueno, más oyentes. 8:43 en Tropicana, la mapa canavaganísima. Hola, buenas.
4: Buenas noches, caballito, carinita, mamacita. Ustedes no escuchan nuestros audios. Uy. ¿Por qué?
2: Papi, te estamos escuchando.
4: Una diferencia. Oye, un masaje con un final feliz. Una hembra bonita. Sería bueno, sí, bueno. Estamos acá de Bogotá.
2: Desde Bogotá.
1: Chao, mi amor.
2: Vea, pero no me respondieron ustedes. Karina, ¿qué? Si en algún momento usted va a un spa de estos con final feliz, ¿te pondrías de pronto arisca? ¿Te molestaría que de pronto el muchacho que te está haciendo el masaje, el servicio, te comience a tocar tus partes nobles? Los senos, las nalgas.
3: Si es lindo, que me toque todo.
2: Karina... Bueno, Juliana, no sé.
3: Si es lindo que me toque todo. Ay, uno vaya a relajarse, Liz.
2: Pero lo que pasa es que hay unas que son muy morrongas. Por ejemplo, así como esta muchacha. O sea, ella va a ese spa y sabe que allá es así.
3: El muchacho era muy feo.
2: Pero es que, Karina, o sea, tú vas para que te relajen o vas a ver al muchacho, porque muy seguramente la muchacha tenía los ojos cerrados.
3: Las dos cosas, dice que yo te veo y me relajo, no. Cierra los ojos y usted se relaja. Muy.
2: Igual yo le voy a preguntar esta vaina a Juliana, yo sé que un spa ella no se va a dejar tocar de un hombre, pero igual también te voy a preguntar.
1: Pero si está una mujer, ¿sí o qué?
2: Sí, claro.
1: No, ¿y por qué?
2: Porque sí, porque tú linda. Con los hombres no.
1: ¿Quién dijo? Ese es más, ¿cómo contradice más? Cuando la gente me dice que soy lesbiana, él sale a defenderme que no, que yo soy bisexual, y ahora está diciendo lo contrario, papi, al fin, ¿qué?
2: Sí, porque, yo creo que son, por lo que tú me has dicho, ¿qué? Como que son momentos. En este momento, cero con los machos, o sea, cero hombre.
1: Pero porque tengo novia, ¿no?
2: Por eso.
1: Un spa, además estamos hablando de cosas hipotéticas e imaginarias, pues puede ser un hombre o una mujer, a mí me da la misma.
2: Sí, te da la
1: vida. Claro,
2: misma.
1: ¿Por qué? Y a mí
2: ¿en serio?
1: Sí, ¿por qué no? ¿Cómo así? Si yo soy bisexual.
3: ¿Qué le diga? Ay, tenés aquí un nudo tan grande, mi amor. Vea qué nudo tan grande, vea.
1: No, lo que pasa es que igual, yo creo que yo me sentiría re incómoda. A mí eso sí no me gustaría. Qué pena. Uy, no.
2: Que te tocara y todo eso.
1: Sí, claro. ¿Y por qué? No. Pues para eso no, voy.
3: Pero si a usted le parece.
2: O sea, ¿tú nunca irías a un spa de final feliz? O sea, tú jamás y nunca.
1: No, yo creo que yo me sentiría muy incómodo. Me parece muy buena idea. Qué rico por las que no se masturban sola y quieren que las masturbe otro desconocido. Muy bacano. Pero yo sí no voy para esa. Sí. Yo no voy para esa.
3: No, yo no lo puedo creer, Juliana.
2: No.
1: Tendría. Ahora les voy a decir una cosa. Si la del spa es Gracie.
2: Ahí podría está. Te das cuenta, viste, te das cuenta. Que, no, o sea, que eso es como una etapa, como está ahora con novia. O sea, ya, mayor no, pero ajá, Gracie sí.
3: No le digo
2: sí.
3: Que sí.
5: Todo bien, Tropicana, Kia City. Joder, se habla ahora, está volando, está entre las nubes.
2: Sí, tiene que cambiar de género, compadre. 8:46 en Tropicana, la más bacana. Bueno, mujeres lindas, mujeres bacanas, les voy a decir algo. Que hasta el momento hay un resultado que se está dando y es de Bucaramanga contra el Medellín.
1: Ajá.
2: Pegó primero el Bucaramanga. Medellín. Y también el Once Caldas, eso fue ayer. Ah, bueno, ya, eso no importa porque ya la gente...
3: No, caballo, aprenda de fútbol antes de dar la información. No. Qué pereza con caballo también.
2: Y no me hagas hablar, porque ayer le regalaron 10 minutos. Le dieron 10 minutos, le regalaron 10 minutos, yo no sé de dónde,
3: al Nacional.
2: Eso ya me
3: envidia suya, déjelo ya.
2: No, pero bueno.
3: Es más, ¿qué número tenía James en la camisa? El 23.
2: El 23.
3: ¿Cómo quedó el partido?
2: 3-2. Ah, sea seria,
3: 2-3, lo mismo, la misma vaina.
2: Sea seria,
3: eso es suerte,
2: seria.
3: Bebé.
2: Bueno, 8:47 en Tropicana. Siguen llegando las noticas de voz al 310-06-3302. ¿Qué dicen los oyentes de la emisora más bacana, la emisora diferente, Tropicana?
6: Carito, Karina, Juliana, bendiciones, los quiero mucho. Párale bola, a mí me pasó un caso similar aquí en Barranquilla. Yo también fui a un spa muy reconocido acá.

0: Cerro Cerrado.
1: Me ahorro el nombre, ahí todavía sabes cuál es. Pero que para muy serio de maíz también fui para...
0: Igual yo le voy a preguntar.
1: Para que me hicieran unos masajes de relajación, si me entiendes, está full estresado. Y de hecho, primera vez, ya, así que masaje y le colocaban a uno unas piedras calientes y vaina, bueno, listo, bien. Porque cuando me preguntaron qué preferencia quién, yo dije, no, una mujer. Hombre, que va a estar masajeando la uno. Como dice Cabito, hombre con hombre a raquiña, eso da calor. Pues ser una muchacha muy linda y simpática, está haciendo el masaje bacano. Ya, ¿yo? Lógicamente uno lo coge con una toalla, pero uno está, siempre tiene pianita porque está prácticamente en cuero ya. Y yo no es que tenga el gran cuerpo ni nada, un cuerpito normal. Ya, soy un moreno alto, simpático de hecho. Hermano, y la comienza con masa y vaina, pero joda ya, como la mente le comienza a jugar maluco.
2: Miércoles, carpecito,
1: papi. Y se va parando el tatatán.
2: Paraguayo.
1: El tatatán se puso firme, me dijo, con pena con la muchacha. Pero que hizo la muchacha, quitó la toalla, comenzó a masajear el tatatán y se fue de Willy Colón. Entonces es aquí donde está el inconveniente. A uno como hombre, por ejemplo, a mí no me disgustó ni nada, al contrario, súper chévere. De hecho, hubo final feliz pero bacano porque se hizo con la muchacha de todo. Si el caso hubiera sido al revés, ya hubieran dicho que no, que es violación, que el muchacho vio a la muchacha, que no sé qué, que pito flauta. Pero en este caso yo consentía que la muchacha sí, o sea, ella lo hizo normal, pero ella no me preguntó ni nada, ya se fue pegando y iba a hacerte la vaina.
2: Como ternero huérfano, compadre. No, y resulta que sí, que si usted va a un spa de final feliz, ¿por qué le va a dar pena que su muñeco, su amiguito se levante? No, señor, para nada. Si usted va allá es a disfrutar de los placeres.
3: ¿Vio?
2: ¿No? Pero chévere, ¿no?
3: Caballo, entonces si un muchacho a usted le está haciendo el masaje.
2: No, muchacho, no. Y yo he ido. ¿Tú te acuerdas que yo te dije que fui al bar ese swinger allá en Barranquilla?
3: Pero es que ir a un bar swinger es diferente.
2: No, y allá es que allá se ve de todo, hasta esos masajes. Tú te pones tu antifaz y tú entras ahí. Si te quieres, te quitas el antifaz, si no, no. Y allá tú también haces el tema
3: ese
2: de los masajitos.
3: Ese día te acariciaron el hopo, mi amor.
2: ¿Saben qué, mujeres? Ya venimos en el que no me duermo de Tropicana.
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2: Aquí estamos, seguimos, un abrazo bien grande para todos ustedes y saludamos a nuestra gente en todas las partes de Colombia, en todas las ciudades. Por ahí está el York Family Salsa en la ciudad de Barranquilla. También saludamos a esta hora en Cartagena, en Santa Marta, en Sincelejo, en Montería, en La Guajira, en Valledupar, mejor dicho, a todo el departamento del Cesar, a la costa. Un abrazo bien grande desde Tropicana, que no me duermo también, a la gente de Cali. ¡Juli!
3: Señores, que todo el mundo te va, va, va. Así se llama la gente de Cali con la clave, papi, para que sepa, oye.
2: La canción de la gente de Cali es esta que me la enseñó Julián.
3: ¿Cuál?
2: Ay, la del fin de semana.
3: ¿La del fin de semana?
2: Sí. Se va.
3: Rumores.
2: Epa. Esta es la canción para cuando yo vaya al bailadero ese. Al bailadero bien bacano. Orquesta la palabra. Aquí está la canción de los caleños. Y me le mutea al YouTube. Me hace el favor.
4: Por favor.
2: ¡Ay, carajo! ¿Por qué es la canción de los caleños? Juliana me dijo que en Cali ellos tenían algo súper marcado y es la clave. Pa, pa, pa, pa, pa. Pero esta canción, ellos también como que le agregaron una estrofita.
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2: ¡Karina!
4: Pero solo...
3: ¿Qué quiere, mi amor?
2: ¿A ti cómo te gusta la música de parranda? A Juliana le gusta esta música, ¿eh? La salsita está bien bacana.
3: Pero esa salsita motelera, rica.
2: Entonces, por aquí.
3: Pero no. Esa salsita motelera, pero al principio, después se descontrola, madre. Amor, que se descontrole, todo empieza así.
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2: Escúchale, Carabina, escúchale.
3: Brosera.
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3: Brosera, carajo.

0: ahí viene la vaina.
1: Bueno, yo eres caballito.
0: Dale, güey. Las palmitas, Karina, las palmitas, toda Colombia, las palmitas.

0: Te vas a ir por sucia.
1: Y ahora viene algo más importante. A esa canción le agregaron una vaina, una estrofa ahí, que quiero tres mujeres, cuatro mujeres.
0: Pero ya en la otra.
1: ¿En la otra?
0: Sí.
1: Ah, vaina.
0: No me acuerdo.
1: Es esta.
0: Tropicana.
1: Ajá, esa, ¿eh?
0: Uy, pero bacana. Una bailadita que uno termine sudando. Tropicana. Pero si ves que ya luego se aletea, Karina.
2: Rumores en la calle.
1: Ah, vaina.
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1: Me dicen, caballito, cuando vengas a Cali, lo llevo a la 20. Lo mejor de el Taxibris de Cali. ¿La 20? ¿Qué es la 20?
0: La 20, uy, pero sé dónde lo va a meter, don Taxibris. Ojo con esa.
3: No den papaya.
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3: ¿Quién a que no me duermo? No le guardamos nada a nadie.
4: ¡Estoy caído!
1: Señorita Karina. Señorita Karina, en este momento usted nos tiene otro chisme, nos tiene un arroz con mango, ¿qué fue lo que pasó? Pero por favor.
0: Pero por favor, mi amor, cuando quiera mi vida, a las horas que diga, como quiera.
1: Mira. Oiga,
0: saludo para la gente que a esta hora apenas se está reportando por acá con nosotros, escuchando Tropicana desde la casita. Ay, Dios mío. Espérenme por acá que lo estoy poniendo. Deme un segundo.
5: Póngalo.
0: Deme un segundo, por favor. Gracias, bebé.
5: Usted me dice si va a poner lo que le envió Caballito para yo poder dar el antesala, porque si no la gente no va a entender que
0: no se va a escuchar. No va a poner el de Caballito. O si quieren que pongamos el de Caballito.
5: Pues no sé. ¿Sí? ¿Usted qué iba a poner?
0: Amor, yo voy a poner 10,000 pesos.
5: Ponga nalga y ya, y hacemos es plata, mija.
0: Cuidado.
5: Vea,
0: ya, yo les voy a contar de un man que intentó estafar a otro man por medio de su telefonito.
5: Ajá.
0: Y el man le salió más inteligente que el otro.
5: Ok.
0: Yo quiero que escuchen. Y si les ha pasado, ¿ustedes qué harían en este tipo de casos?
5: ¿Usted qué haría? Hágale.
0: A ver.
6: ¿Cómo, perdón?
7: Ahí le llegó otra vez. El sí soy yo y el número 55.
6: No, pero me dice que esta instrucción venció, dice ahora.
7: Por eso, ahí te generó una nueva. Venció porque te generó una nueva.
6: Ahí
7: la nueva.
6: Ahí donde dice, aparece el nombre de mi correo.
7: Sí, ahí aparece el nombre.
6: ¡Oye! Ya le estoy dando, si soy yo, y el doble 5, 5, 5, 23 y el 18.
7: No, señor, no, que otra vez le digo, no soy yo.
6: No, ¿cómo se le ocurre? ¿Acaso que yo no sé, que no me sé los números?
7: ¿Cómo así que no se sabe los números?
6: Si estoy pinchando el 55, usted me dice.
7: ¿Usted por qué no está yendo a perder mi tiempo, caballero?
6: ¿Cómo se le ocurre? ¿Cómo se le va a ocurrir que le estoy perdiendo su valioso tiempo?
7: Listo, caballero, directamente voy a hacer la última verificación. Ingrese a su WhatsApp, por favor.
6: A mi WhatsApp, bueno, tal vez por el WhatsApp sí, porque ahorita me estaban llegando WhatsApp.
7: Eso, directamente si en esta verificación de WhatsApp no se realiza la verificación, yo paso a bloquear y a suspender la línea por spam, ¿vale?
6: No me lo vaya a bloquear, por favor, es que
7: necesito. Caballero, directamente es porque usted no está colaborando, ya estoy tomando como que usted es la persona de otra procedencia, ¿vale?
6: No, venga, mándemelo por el WhatsApp, que por ahí es más fácil. Claro, ya estoy en línea, mire, para que vea, no aparezco en línea ahí.
7: Por favor, no toque ningún borde de la pantalla. Sobre su, ahí se le va a aparecer la verificación. Tres números, Dios mío, tres números más.
6: No me aparece. Me aparece un WhatsApp de Juancho, el primo mío, y me aparece el de la señora allá, la finca, la vecina. No aparece más nada.
7: Espere, caballero, espere, porque directamente yo siento que se me está tomando el.
6: ¿Cómo se le ocurre? Mira, aquí va el Juancho, vecino, y la señora allá de la vereda.
7: Por eso, caballero, pues directamente aquí me aparece que no. Directamente yo le genero la verificación y me dice que no, ¿ok?
6: Pues, ¿qué le va? Mire, vea, ¿qué le va a aparecer? ¿Pero qué?
7: Ahí le llegó la recuperación de cuentas.
6: Ah, pero
7: yo,
6: Pero imagínese que le va a llegar si usted no está hablando con ningún pendejo. ¿Cómo le va a llegar si usted no está hablando con ningún pendejo?
7: Directamente si es muy pendejo.
6: ¿Por qué? ¿Por qué?
7: El
8: bien
7: bruto, el
8: hijo de puta. ¡Ah!
0: Oiga, le salió el tiro por la culata. ¿Cómo le parece, pues? Mientras estaba en toda la llamada, le aparece a ustedes el correo en la verificación, si soy yo o no soy yo, ¿cierto? Mientras que el man le decía, ponga que sí soy yo, él le daba, no soy yo. Entonces, claro, allá les rebotaba. ¿A ustedes les ha pasado algo similar? A este man le salió todo al contrario y lo iban a robar. Así lo pueden robar a usted. Dicen, hola, ¿cómo están? Usted se ha comunicado con la empresa de telefonía, ta, ta, ta, ta, ta. Vamos a ayudarle porque si no se le va a bloquear su WhatsApp, su teléfono y su línea. No haga caso a eso, bebé. ¿Le ha pasado? ¿Lo han llamado?
1: Te cuento que la experiencia que yo he tenido con eso, Karina, a mí se me han llamado y en todo momento me llaman unos números raros, desconocidos, y también a veces unas contestadoras automáticas. Yo digo, aló, hola, ya te voy a escribir en el WhatsApp, o respóndeme en el WhatsApp, una vaina así, y me escriben, o sea, me escriben y eso, o sea, no entiendo la modalidad a veces. Porque también que te manda mensajes de la DIAN, unos líos, o sea, es una vaina que esa gente te bombardea.
0: Los de la DIAN sí son reales, ellos también lo van a robar, pero disimuladamente.
1: O sea, te bombardean en todo tiempo, o sea, en todo sentido te bombardean por el correo, por el WhatsApp, por las llamadas normales, mejor dicho, por todos lados. ¿Cómo? Mira, ¿qué cómo? ¿Qué?
0: Oiga, ¿qué? ¿A buscar qué? ¿A decir qué?
5: ¿A buscar a quién con quién?
0: ¿Qué les ha pasado a los oyentes de esta manera? Aunque dicen que ya han mermado un poquito esas llamadas de spam.
1: ¿Que han qué?
0: ¿Hace cuánto usted?
1: Mermado. Mermado. Que han bajado. Eso está disparado.
5: A mí me llaman todos los días. Y sí. Es que hay una cosa muy grave. Ahí es porque se le contestó. Pero resulta que, mi amor, es que hay tantas cosas. Lo que pasa es que acá recochamos mucho, pero hay cosas muy serias. Como que la inteligencia artificial, mi amor, ya no necesita que usted conteste ni siquiera. Con que suene y usted conteste y le cuelguen, ya con eso tienen, no tienen que hablar con
0: ya
5: usted.
0: Ya con eso estuvo activado.
5: Para robarle los datos, sí, señor.
1: Espérate.
5: A mí me llaman todos los... ¿En serio? Es en serio.
1: O sea, a mí, yo estoy fumado ya hace rato.
5: Seguramente sí, a mí también.
0: Es que, amor, quiero hacer teléfono para marcarte así, robarte
1: por ejemplo,
0: todo.
1: A las 11:15, y aquí lo tengo: 321-149-1312. Después bueno, me llamó.
0: El caballo otro. Era yo, usted como ahora, mi número, era ahora. El otro número mío.
5: No, entren en pánico también. Siguen existiendo las bases de datos que se rotan de una telefonía móvil a otra. Entonces, si ustedes están claro, lo llaman Juli, de Tigo y están Tigo, lo llaman de Claro, de Movistar, de WOM, de todas las que existen.
1: Si estás viendo ahí. Hey, Yocaba, saludos a los mágicos del Oasis. ¿Sabes qué es el Oasis en Barranquilla?
5: Papi, pues si no conozco Barranquilla, no, ¿cómo voy a saber?
1: El Oasis es una correccional.
5: Es un lugar donde te abrieron ese ojo, di la verdad.
1: Es una correccional
0: pero
1: de menores.
0: ¿Pero una correccional realmente o es una...?
1: No, es una correccional porque yo tuve la oportunidad de estar ahí con Tropicana. Y ellos nos escuchan todos los días. Mira, sí, ahí están niños de 11, 10, no, sí, 11, 12, hasta los 17 años, porque a los 18 los pasan a las cárceles. Pero bueno, ellos todos los días escuchan a Que No Me Duerme de Tropicana. El pelado Greiker, un abrazo, gracias. Escuchando Tropicana, más bacana, qué bacano. Ahora sí, Karina.
0: ¿Qué dicen?
1: Los oyentes de Tropicana envían su notica de voz y nos cuentan su experiencia con estos números raros o en algún momento que han tratado de verle la cara de bobo, de tonto, de sonso y usted ha dicho, no, señor.
9: Nada más bacana, bacanísima. Buenas noches para ese grupo tan hermoso de trabajo. No, ahorita hay mucha modalidad de robo, mensajes, llamadas, abrir links... imagínese que me llega uno, incluso ayer, con el nombre mío por WhatsApp, diciendo mi nombre, ¿cómo estás? ¿Cómo te ha ido? Nunca lo apreciamos mucho, no se olvide de nosotros aquí, lo queremos mucho desde Estados Unidos. Y yo lo único que tengo en Estados Unidos de amigo es a Trump, pero ese no me escribe. Entonces, apenas uno va a abrir esos WhatsApp, ahí mismo lo empiezan a hackear. Entonces, por favor, no abrir nada de nada. y más que viene la temporada de diciembre.
5: Uy, sí, ah,
9: no
5: que
9: se descuiden, no se descuiden.
5: Es verdad, ahora sí.
0: Dizque amor. Dizque amor, usted se gana un carro, 0 kilómetros, y usted sin participar en ninguna rifa de ningún carro.
5: Y usted siendo 0 kilómetros, ¿para qué quiere un carro 0 kilómetros, mi amor?
1: Ay, eso es lo que tú no sabes. Ella no es 0 kilómetros, ella no es 0 kilómetros. No,
5: mi amor, yo sé. Cierto que tú eres virgen de bobo.
0: No. Sí, mi amor, obvio. No,
5: muchas gracias. No,
0: o sea, los únicos morados que tengo son por otro tipo de cosas.
1: Dios mío, bendito. Esto no era así, muchachos. Ustedes saben.
0: Miren
1: que
0: esos
1: esto
0: morados,
1: no era
0: vean.
1: Así. ¿Qué dicen los oyentes? 3106-3302. ¿Lo han estafado? ¿Han tratado de robarlo? ¿En qué modalidad?
0: El corazón, el corazón.
1: De pronto en algún momento lo han llamado a su número, le han enviado mensaje de texto, mensaje de WhatsApp, han tratado de contactarlo o contactarla por el correo, por Gmail, por Yahoo. ¿Qué dicen ustedes? Al 310-206-3302. Sí, claro, Yahoo todavía están.
0: Dice, no, eso es de los años 1600.
1: No, no, no, pero es que Yahoo todavía está. Es un buscador, entre por otras Yahoo. Cosas. Claro, Yahoo. Hola, Tropicana, buenas. ¿Con quién?
8: Hola, Tropicana, buenas. Caballito, caballito, y ese par de hermosas mujeres que están lindas y hermosas acompañándote, hombre.
1: Compadre, es cierto que el programa es todo más bacano. Con Julián y con no, la Karina no, esa que no me presta atención, pero está bacano, ¿sí o no?
8: Más mono tirando mico, papi.
1: Obvio, obvio. Pero ¿cuál de las dos te gusta más? ¿Karina o Julián?
8: No, papi. No, la verdad es que entre las dos me quedo contigo.
1: ¡Ya!
0: Yeah.
1: ¡Ey, ey, ey, ey! ¡Ey, loco, ey! Yo no soy misógino, yo no tengo en contra nada de los manes que le gustan los manes. Pero papi, tú sabes que tú y yo, macho con macho, eso no puede pasar.
0: Te quiero decir que la vas a pasar más sabroso.
1: Julián, y que la vamos a pasar más sabroso, que la vaina.
8: Ey, caballito, desde Barranquilla, papi, tú sabes cómo somos nosotros acá.
1: Sí, sí, sí, en la buena, papi, en la nahue. Bueno, ¿en qué momento han tratado de estafarte, compadre? Cuéntanos tu experiencia.
8: No, te comento que pasó con una tía.
1: Papito,
8: estoy trabajando.
1: Mi hermanito, vamos a hacer algo. Tienes que bájale todo el volumen a tu radio y me vas a escuchar por el teléfono. Para
8: ahí está,
1: que se escuche mejor.
8: Ahí está.
1: Ahora sí, mi hermanito.
8: Ahí está.
1: Dale, dale. Ahora sí.
8: Mi tía, llamaron a la casa de mi tía preguntando por mí. Entonces, no, que mira que es un accidente, que lo tenemos aquí, que no sé qué. Necesitamos 300,000 pesos. Y la gente asustada y que la voz, me escucharon la voz mía y todo comenzaron a recolectar la plata. Y yo estaba trabajando y el celular sonaba hasta que la administradora me llamó y papi, el celular tuyo está sonando, ¿ves? Y lo contesto y me dice que no, mira, tú estás bien, que no sé qué y tal. Yo decía, ¿bien? No, que es que mira, nos están llamando, que no sé qué y tal. Cuando escuché al fondo que dice que no, ¿sabes qué? Maten ese degenerado, que esto no sirve para un carajo.
1: Dios mío. ¡Mierda!
8: Sí, no,
1: ¡qué vaina! ¡Qué vaina!
8: Iban a joderme bastante, iban a joder por este lado.
1: Uy, pero lo que dijo Juliana es muy delicado porque ya están estafando con inteligencia artificial, o sea que tú, en el momento en que contestes un número desconocido, ya te jodieron. Pero
8: sí, claro, por ahí sí, uno tiene que tener mucho cuidado en ese sentido, papá.
1: Ok, mi hermanito, ¿quieres saludar a alguien?
8: Ey, papi, espérate, tengo un combito aquí de mujeres que van a pegar un gritico aquí, las peladas aquí. Oye, voy transportándolas.
1: Sí. Ey, pero espérate.
0: ¿Qué grito, qué grito?
1: Que no griten, pásamelas para que hablen. Espérate.
0: Oiga, oiga.
1: Mira que, ¿cuál es la que está soltera?
0: Todas. Eso dicen todas, mi amor. Luego andan de bandida y más de una está casada.
1: Papi, pero vamos a hacer algo. Yo tengo que ir a Barranquilla ahora en octubre, que yo cumplo el 1 de octubre. Así que vamos a hacer un parchecito con ella. Manda foto para ver qué es lo que es.
10: Ah, bueno, la vamos a mandar.
1: Melanie.
0: Ay, pero como hablan de chévere.
1: Pero pásame las peladas, hombre. Pásamela ahí. Pásame una. A la que sea.
10: Dale, saluda. Oye, a Melanie.
1: Mi amor, ¿cómo estás?
10: Bien, gracias a Dios.
1: ¿De dónde vienen? ¿Dónde estaban? ¿O para dónde van?
10: Estamos trabajando en
1: J-Lo
10: Store.
1: Ah, ok. Mi amor, hoy es jueves de soltería. ¿Vas a salir de perreíto o te vas a quedar en tu casa?
10: Cansadita.
1: Sí, mi amor.
10: Bueno, tengo que trabajar.
1: soltera, casada, comprometida, enviudada.
10: Saluda a la chica de J-Lu oficial.
1: Óyeme, pero ven acá, tú eres casada, comprometida, enviudada. ¿Qué situación sentimental tienes?
10: Divorciada. Camila, viuda.
1: Sí.
10: Camila, viuda.
1: Bueno, mira, mi amor, te mando un besito. Pórtese bien.
10: Igualmente.
1: O mentira, pórtese mal para que la pase bien.
5: Se van a hacer viudas, lo que pasa es que están vestidas de negro y listas para el entierro.
1: ¡Uy, qué rico! Mira, esa.
0: Ojo con eso. Mira, cuidadito donde cae ese globo.
1: Saluden a Julián ya, y saluden a Karina. Ah, bueno, chao pues, ya, chao. Está bueno, un besito.
10: Igual.
5: Adiós, chao. Todos los días, que la pasen sabroso hoy.
1: Hombre, qué vaina.
0: Me encanta esa alegría.
1: Vea, se nos llenó el WhatsApp. ¿Quieres escuchar?
5: Pues que vamos a decir que no. Obvio, pues sí, póngala mío.
11: Amor, por favor. Yo escucho Tropicana, la más bacana. Bueno, dichoso el caballito entre las mujeres. Con ese par de mujeres hermosas. Opinas del tema. Imagínense que ahora hay una movilidad. A mí me ha pasado, pues, yo vivo aquí en una vereda, le marcan a uno, ¿no? Pam, pam, pam, le marcan a uno. Sí. Bueno, uno en la vaina, la fatiga, uno contesta. Y contesta y es el famoso marca y cuelgan. Usted una vez dice, aló, ¿qué más? Y le cuelgan. Y esos llamadas del spam, uy, qué cosa bien maluca y jodida y cansona, gente, que yo un día alguno de esos me llegó a contestar y me arríe la madre, porque la verdad sí, uy, qué cosa bien fastidiosa, eso es a las 24 horas del día, el famoso cuelga, ¿cómo es? Marca y cuelga. Y entonces descargué una aplicación que se llama detector de llamadas.
0: Ajá.
11: Me salen cualquier cantidad de llamadas ahí, llamadas de Nueva York, de España, de la India, de por allá del culo del perro, con el perdón de ustedes.
0: ¿Usted
11: por allá
0: tienes amigos extranjeros?
11: Muchachos, mensaje a toda la humanidad, o sea, pendientes en la jugada. Porque he escuchado yo por ahí que cuando uno, ellos marcan y uno contesta, dicen que ellos les agarran, entran a la base de datos y rapidito captan información y dicen a quién van a robar y a quién no van a robar, mosca. Esa vaina ahorita toca estar en la jugada. Yo escucho Tropicana, la más bacana.
1: Eso, un abrazo. Bueno, Cari, la pregunta para los que van llegando a la sintonía de Tropicana en el jueves, 9:30 minutos, ¿cuál es? ¿De qué estamos hablando?
0: Mor, vea, un man le salió más inteligente al ladrón. Ladrón de esos que lo llaman a uno. Listo. Que le modifique usted el correo, que mueva el WhatsApp, que mire, que mande esto, que cuadre lo otro. Le salió el tiro por la culata. ¿Usted de pronto ha tenido una experiencia similar? ¿Ah? ¿Le ha pasado? ¿Cuánto le robaron? ¿Cuánto le sacaron del bolsillo? ¡Cuente, mi amor!
12: Caballito, buenas noches, Tropicana, la papá cana. Nada, eso para que lo roben a uno, pues ya depende, pues a mí me llaman cana a decirme que tengo un familiar enfermo, que se accidentó, que me llamaron que mi hijo se ha accidentado. Le dije yo, ojalá que se muera ese perro infeliz, porque yo tengo una mujer. Ahí sí perdió, papi. Entonces, pues, también cuando lo llaman a uno a decirle que un pariente, yo lo primero que hago, como tengo dos celulares, cojo y me marco de una vez a la familia a preguntar por esa persona. Así de fácil.
1: Listo, papá. Un abrazo, gracias. Juli, ¿alguna vez alguna persona cercana a ti la han robado, la han estafado de esa forma?
5: No, así no, por teléfono no. A mi mamá le robaron plata del banco cuando la tecnología no existía. Y lo hacían era cambiando las tarjetas de los cajeros, ¿se acuerdan?
1: Ah, sí, claro, sí.
5: Entonces le echaban como algo a la gente que iba ahí a los cajeros solas, sobre todo a las mujeres, tan, ay, que venga yo le ayudo con la tarjeta, que no sé qué, que tal. Pa, le echaban alguna vaina, escopolamina, urunda, en alguna vaina.
1: La durmieron.
5: Y ni le cambiaron la tarjeta.
1: Le hicieron el cambiazo.
5: Sí, le cambiaron la tarjeta a mi mamá, qué pecado.
1: Qué vaina, ¿no?
5: Sí, antes robaban más así. Lo que pasa es que ahorita con la tecnología es muy buena madre. Y yo lo que le iba, vamos a ver si yo lo tengo guardado, que era lo que le iba a decir a Karina. No, vamos a poner un poquito seria, de alguna manera, pero es que.
0: Ponte seria, mi amor.
5: Uno debería estar informado de ese tipo de cosas, hombre. Me parece a mí. Vamos a ver si encuentro esa publicación. Resulta que uno de los creadores de la inteligencia artificial, de una de las inteligencias
1: artificial, sí. Es más, yo vi esa noticia y es que...
5: Ya, acá la tengo.
1: Y es sobre el calentamiento, la gran cantidad de energía que eso consume, ¿no?
5: El man dijo, esto sigue así y en 5 años, chao.
1: No vamos a desaparecer.
5: No hay humanidad. Dice el ingeniero de software británico Jacob Coxon, de 27 años.
1: Pelado, pues madre.
0: De mi edad, por fin.
5: Y con experiencia Anthropic y OpenAI, o sea, inteligencia artificial, presentó su dimensión tras afirmar que las compañías que lideran el desarrollo de inteligencia artificial no están actuando con responsabilidad ante los riesgos que, a su juicio, podrían generar sistemas cada vez más avanzados que los que ya conocemos. El man, identificado por los medios como uno de los ingenieros que participó en el desarrollo de ChatGPT 4.0 y 4.5, o sea, dos versiones distintas de la inteligencia artificial más conocida, dice que están actuando sin ningún tipo de responsabilidad. Expuso públicamente los motivos de la decisión por la que renunció y cuestionó la velocidad con la que avanza la carrera por desarrollar sistemas de inteligencia artificial aún más potentes que los que ya conocemos. Eso, lo que él escribió puntualmente, está en Twitter, que ahora se llama X. Ahí está. El man dijo, yo ya no voy más con esto. O sea, es como si usted le piden crear un monstruo y el monstruo se le salió de las manos a usted, papi. Frankenstein.
1: Es como la bomba atómica.
5: Claro, papi, eso ya no tiene reversa. Entonces el man dijo, no, yo no voy para eso. Yo la verdad me fui. Y lo mínimo que puedo hacer como de responsabilidad social es decirle a la gente, en 5 años estoy para la...
1: ¿Y ustedes creen que la inteligencia artificial nos ha facilitado muchas cosas?
5: Sí, pero pues eso tiene que ser controlado, porque además se supone que quien la creó fuimos nosotros. Entonces, si no se controla, o sea, si tú creas algo que se sale de control, pues ni siquiera quien lo crea lo controla. Chao, papi, adiós.
1: Óralo.
5: Claro.
0: Qué susto, ¿cierto?
1: Qué fuerte,
5: ¿no? A mí, la verdad, eso sí me da muchísimo susto. Sí. Y él no es el único que ha dicho eso.
1: Esta vaina es peor que el COVID, entonces.
0: Yo quisiera que quitaran... Que quitaran esa inteligencia artificial porque ya nadie sabe ni manejar Word ni Excel.
5: Usted sí sabe manejar Excel.
0: Mor, ¿y quién Excel? Sí, obvio.
1: Yo por lo menos sé hacer las novedades ahí, el tiempo suplementario. Lo único que sé hacer es esa vaina.
5: Es que las novedades. A fuerza de breca sabe poner la firma ahí.
13: Contestan, dicen que ellos les agarran, entran a la base de datos un ratito, captan información y dicen a quién van a robar y quién no van a robar. Mosca.
1: Eso.
5: Vea, ya encontré el trino del man.
1: ¿Sí?
5: Ahora sí, leo exactamente lo que dice el man. Para que vean, que es en serio de aquí, porque para mí es la red social que no se ve acá. Para mí es la red social que no se puede mostrar, toca así.
0: Sí. Pero Juliana, no mueva la mano.
5: Ya, es lo que toca sacarlo de ahí. Eso, ahí está.
0: Renuncie. Jacob Coxon.
1: Jacob Coxon, 27 añitos.
5: Usted todo lo que tiene que ver con el presidente y tal. O sea, si aparece aquí, es verdad.
1: Es verdad. O sea, X.
5: Entonces el man dice: renuncié a Anthropic hoy. Eso fue hace 4 días. Pasé los últimos 3 años haciendo investigaciones de preentrenamiento, tanto en OpenAI.
1: Pero esa es la que tiene el iPhone, ¿verdad?
0: ¿En qué?
1: El iPhone yo creo que tiene esa. Es aquí, yo la he visto.
5: Que sí. OpenAI, pues puchas, me confundo la dislexia, como en Anthropic. Ninguna de las dos compañías está actuando de manera responsable. Están corriendo directamente hacia una superinteligencia automejorante y apostando con nuestras vidas. Más pensamientos a continuación, y ahí hay un hilo de todo lo que el man piensa en ambas inteligencias artificiales que él ayuda a desarrollar. Primero renunció y está de algún modo anunciando o denunciando lo que está pasando y lo que puede pasar. Eso yo leí eso, a mí me dio muchísimo susto. O sea, eso solamente como el inicio de todo el hilo de lo que él escribió en X. Si usted quiere saber,
0: no, vaya. No, y eso se puede salir de las manos.
5: A mí usted me está recochando el inglés, está perfectamente dicho. Lo que pasa es que la
0: Marta, A muy y bien la dicho, I no lo estoy recochando.
1: Es difícil, ¿no?
5: Para mi cerebro, porque yo soy disléxica. Entonces me cuesta decirla.
1: ¿Cómo se dice, Juli?
5: AI.
1: Open AI.
5: AI, ajá.
1: AI.
0: Open AI. Okay.
1: ¿Cómo se dice, Karina?
0: Open AI.
1: ¡Qué mal inglés! ¡Inglés güeyero!
5: Caballito, la hermosa. ¿Usted cómo se aprendió las letras en inglés?
1: A, B, C, D, E.
0: A, B, C,
5: ¿pero cómo se las aprendió?
0: F, G,
1: escuchando.
0: A.
5: ¿Pero no se las aprendió con una canción?
1: Sí, por eso, escuchando.
0: A, B, C, D, E, F, G.
1: Ajá, así.
5: ¿Qué sigue?
1: Se jodió Lola.
14: Que es lo más bello de este mundo. Ay, Karinita. Pues te cuento que una vez me llamaron. Me dijeron que mi mamita se había accidentado. Ay, hombre. Lo único que le pude decir al señor era: pues cuídela mucho, gran perro, porque mi mamá se murió hace 2 años.
1: Dios mío.
5: Está el avión. Es la cagada, hermano. Uy, no.
1: ¿Qué dicen los oyentes? Al 310-206-3302. Lo han estafado por medio de llamadas, de WhatsApp, de mensajes a su celular, o llaman y cuelgan. Llamen ya de una y cuéntenos su experiencia. Tropicana.
15: Tropicana, la más bacana, bacanísima. Tropicana, a nosotros nos pasa, los mejor que tropia amarillitos. Yo creo que eso nos marcan 20 veces al día. Por lo que trabajamos en aplicaciones, tú sabes, no se presta para eso. Y lamentablemente, sí, llaman mucho para esa cuestión. Es más, acá hay un caso muy chistoso que nos llaman para unas drogas los militares.
5: ¿Unas drogas?
1: Sí, supuestamente.
5: ¿Cómo así unas drogas?
1: Extraño eso. ¿Qué? Uy, tenemos miedo. Oyentes. Tenemos oyentes ahí. Hola, Tropicana, buenas.
5: ¡Aló!
0: Buenas.
16: Nuevamente, Chillorra.
0: ¡Amor! ¿Qué Gillo? Pasó?
1: Hola, Gillo. Que vuelve y llame, compadre.
0: Se le fue por el otro lado.
1: Que vuelve y llame, compadre, porque la comunicación estaba ahí como extraña.
15: Tropicana, la más bacana, bacanísima. Tropicana, a nosotros nos pasa, mejor dicho, tropia amarillitos. Yo creo que eso nos marcan 20 veces al día. Por lo que trabajamos en aplicaciones, tú sabes, no se presta para eso. Y lamentablemente, sí, llaman mucho para esa cuestión. Es más, acá hay un caso muy chistoso que nos llaman para unas drogas.
1: Ah, ok, listo, ya te habíamos escuchado, mi hermanito, un abrazo. Esto oyente, Tropicana.
17: Tropicana, la más bacana, el Tasiri de Cali. Luego, a mí me pasó más mortal. A mí me subió una pareja al carro. Una pareja, iban a motelear y el man llegó y me dijo que si yo tenía plata en Nequi, que le diera 60 mil pesos en efectivo que me lo colocaba en el Nequi. Y yo le dije que sí. Y bueno, y yo le pasé los 60, me hizo la transacción y todo, dijo que va así. Y yo al rato me dio por mirar el Nequi y ese man me había colocado 60 pesos.
0: Ah.
17: Ese man se va a culiar con la plata mía. Me ha colocado 60 pesos y yo no me había dado cuenta.
5: Y literal, mi hermano, y literal.
0: Venga, yo hago eso mucho. Bueno, no dime con la plata del otro, no. Yo soy de las que digo, venga, estoy sin efectivo, le puedo transferir y usted me regala efectivo.
5: Yo pensé que Karina iba a ver, yo ya a Karina le iba a decir, apaguen esa hueputa cámara. Yo pensé que Karina iba a decir, yo soy de las que debo 40 mil y pongo 40 pesos.
1: Sí, no, Karina.
0: Ey, no.
1: Eso lo castiga a Dios. Señoras y señores, en Tropicana, la más bacana, bacanísima, ha llegado el momento. Hoy no la voy a poner a enfrentarse a ella, sino que vamos a hacer algo más bacano. Los oyentes de Tropicana, Julián y Karina, se van a enfrentar, pero con Vallenatico Romántico.
0: Y el YouTube, bebé.
1: ¿Cómo?
5: Se apaga, mami.
0: Apáguelo, mi amor. Listo, ¿con qué vamos a participar?
1: Vallenatico Romántico. El que quiera participar, okay, o la que quiera participar, que llame o envíe su notica de voz, tiene que decir: mi nombre es fulanito de tal ciudad, y mi vallenato es este. Ya de una, 310-206-3302 o 601-348-7601. Vallenatico Romántico, y dale ya de una. El cuadrilátero más grande que tiene Colombia y al mundo, aquí está Ena, que no me duermo, de Tropicana, la más bacana, bacanísima.
0: ¿Quién?
1: Papi, ¿qué pasó, hombre? Ya. Uy, Dios mío.
0: Se le metió por otro lado, sí. Cuidado.
1: Espérate un segundito ahí. Ya, no seas intenso, papito. Hola, Tropicana, dígalo de una.
18: Hola, caballito, buenas noches. Mi nombre es Julián, de la ciudad de Bogotá, y quiero participar con la canción de Mágico.
1: Uy, buena, buena. Jesús
5: Manuel. Bien, bien, bien, bien.
1: Aquí está la canción del oyente participante. Esto se puso bueno en el jueves, fin de semana contra Mexicana.
0: Yo voto ya por esa.
1: Karina.
0: Te encontré en la magia de un mes, una noche de
1: invierno. Amordete el cachete.
0: Qué rico.
1: Ya, otro oyente. ¿Cómo es su nombre, compadre?
19: Nelson Velázquez.
1: Dame, hermanito, pero ¿y entonces?
20: Caballito, buenas noches. Para participar, mi canción es Piensa en mí, los embajadores.
0: Muy buena, muy buena. Oiga, hoy están agarrados, pues.
1: Sí, claro.
0: Oye, hoy le dieron al palo.
1: Aquí está la canción de los embajadores vallenatos.
0: Todo mágico.
1: Los oyentes de Tropicana envían de una su notica de voz. ¿Y por quién van a votar?
0: Esa sí era la canción. Esa era la canción del oyente. No era una de Nelson Velázquez.
1: No, los embajadores. Porque el otro día, ¡ay, una de Nelson Velázquez! Pero ni siquiera me dijo el nombre.
0: No, me refiero a...
1: No, esta sí.

0: No, mentira, no, yo no sé mucho.
1: Piénsame, donde tú estés. Piénsame, bueno, esas piensas.
2: ¿A Juliana cuál le gusta? ¿Por cuál vota Juliana?
0: Mágico, mágico, mágico, mágico.
2: Karina, mágico.
1: Mágico, mágico.
2: 3106-3302, ¿por qué van a votar los oyentes de Tropicana?
3: Caballito, buenas noches, se habla André y Botija. Mi canción es la de Miguel Morales.
2: No, nada, ya tiene que votar,
1: ¿qué,
2: compadre?
1: ¿Cómo que Miguel Morales?
2: Tienen que votar ya en este momento, al 3106-3302. ¿Por qué van a votar los oyentes de Tropicana?
4: Hola, caballito, sí, piensa en mí, ese es el mejor.
2: Señoras y señores, 1-0 ganando, piensa en mí en Tropicana.
4: Anoche, que no me duermo, que no me duermo. Yo voy por... piensa en mí, piensa en mí.
2: Ay, ay, ay, señoras y señores, mujeres, 2-0 en este momento.
1: ¿Y quién me va por mágico?
2: Hola, Tropicana, buenas noches, ¿con quién hablamos?
1: Por fin, alguien por mágico.
5: ¿Qué tal? ¿Qué tal?
2: Amiguita, mágico, buenas mágico. Noches. Mi amor, ¿cómo es tu nombre? ¿De qué parte de Colombia? Diga, y por mágico. ¿Cuál canción?
5: Barranquilla, Johanna, mágico, mágico.
2: ¡Ay, eso! 2-1, Tropicana.
6: Caballito, piensa en mí.
2: ¡Miércoles!
1: No. No se vale.
2: Señoras, sí, señores, la canción ganadora. Esta. Y va a sonar aquí, bueno, en Tropicana. La más bacana, bacanísima.
1: No. Juli, no importa que piensen en nosotras.
2: ¿Quién la presenta? ¿Quién la presenta? Preséntenle ustedes dos, Juli y Karina.
0: Preséntala tú, que eres el de la costa y te gusta la vaina.
2: Aquí está Robinson también, los embajador del vallenato, el mismo del Santo Cachón. El mismo de con los crespos hechos. Esta vaina sí me gusta a mí, piensa en mí, en Tropicana. Los embajadores. Tropicana.

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0: Gracias, ahora sí se pone bueno el programa. Señoras y señores, ¿cómo están mis amores bellos? O sea, que no me duermo. Bienvenida a la gente que está por ahí en el TikTok. 170 personas, ojalá no suba un poquito más porque vamos a formar el boruló y la recocha aquí con Karina. Y además, tengo un tema huepucha que yo hace rato quiero hablar de ese tema. Me parece muy delicado.
1: ¿Por qué?
0: Y sé que la mayoría de los que están acá son papás. Y este tema que quiero tocar tiene que ver con eso.
1: Pero yo creo saber cuál es y me encanta.
0: Me parece muy delicado que la gente además opine sobre usted cómo debería o no tener una relación con su hijo o con su hija. A mí la verdad no me asusta decir que la gente es muy zapa. Me incluyo. Hombre, uno no puede... Vea, nomás hoy. ¿Cómo le parece, Karina, que yo iba en un semáforo? Sí, iba a cruzar. A cruzar la calle caminando.
1: ¿En un semáforo o en un ascensor? Porque más de uno confunde semáforo y ascensor.
0: ¿Ascensor?
1: Literal.
0: ¿Por qué?
1: Acá dicen, es que ay, voy pasando por el ascensor. ¿Cuál ascensor? Es un semáforo.
0: La gente de Medellín, mija, qué rara, que le dice manga al pasto, por ejemplo. Mor, la gente rara. Mor, acá no pasa eso. No, acá no pasa eso. Resulta que yo estaba en un semáforo esperando poder cruzar. Y cuando estaba ahí parada, bueno, detenida, parada, no me amaba ni más. Cuando parada, estaba detenida, resulta que ahí sobre la cebra había un motociclista. Quedó sobre la cebra. O sea, no quedó atrás como debería, sino en la cebra. Y pasa un muchacho con su perrito y le dice, oiga, es que usted no está viendo que el semáforo está para usted, está en rojo, porque está ahí, ¿qué le pasa? Y yo así, mami, yo no crucé ese paso peatonal hasta que no me vi todo el chisme. Y así es la gente de Colombia, chismosa, metida. Usted sabe que a usted le encanta el chisme y sobre todo
1: pero
0: le encanta opinar.
1: Pero como el chisme a uno no le gusta, sino que le encanta. Para el chisme sí están de una.
0: Ajá. Entonces, aquí lo delicado, mi querida amiga, es cuando usted opina sobre la vida de otra persona y usted no es consciente del daño que le puede ocasionar. Toda esta introducción larga para decirle a los que están ahí escuchándonos a través de la radio y a través del TikTok que en este momento está viral un caso muy delicado de un actor muy famoso que se llama Biasini y un man que hace contenido que ahorita el peligro de las redes sociales es que cualquier bobo se hace viral y con cualquier cosa, diciendo verdades o mentiras y con la inteligencia artificial mucho más.
1: Lo modifican.
0: Exactamente. Pues este man decidió echarle la mala a Biasini. Escuché el video de
1: ¿qué dice?
0: Dicho.
1: ¿Qué dice? Esa es la parte más emocionante. O sea, el chisme en su punto máximo.
0: Póngale pues.
1: A ver.
0: Ahí va.
2: Así, vean esto.
0: Ahí muestra imágenes de Biasini peinándole el cabello a su hija y dándole besitos.
2: Días en Pontevedra, mientras estaba grabando una novela. Pero claro, esto no hacía parte de la novela. Yo presencié la situación y claramente me generó una alerta. Aproximadamente una hora conté 20 intentos o 20 picos. La policía estuvo presente, identificó varias personas y nos confirmó que era el padre. Y personalmente no creo que una niña de 10 años deba recibir esas muestras de afecto tan repetidamente en tan corto tiempo. Y que sea un papá no debería ser excusa para saber hasta dónde van los límites. Yo tampoco puedo afirmar que aquí hubo un delito, porque son las autoridades competentes las que deben investigar esta situación. Y aquí hago un llamado al presidente Abelardo. Usted tiene la autoridad de coordinar a las instituciones para que situaciones como estas sean revisadas seriamente. Y yo le pido que garantice la protección de nuestros niños. Ahora quiero preguntarte a ti, ¿te parece apropiado ese comportamiento del padre?
0: Karina, ¿se ya vio el video?
1: Nada, no lo he visto, pero me imagino que es dándole caricias, ¿o qué? Yo he visto papás que le dan besos a los niños en la boca.
0: Bueno, señores, para los que no han visto el video, lo acaban de escuchar, pero si quieren ver qué es lo que el tipo está describiendo, es que Biasini, repito, un actor de nuestro país, está en un espacio público, en un parque, con mucha gente alrededor de él, entre esa gente, sus compañeros de trabajo, porque estaban en un rodaje de una vaina que él está trabajando de televisión y su hija estaba ahí porque después de terminar el rodaje de la grabación iban a
1: ir
0: de viaje. Véala qué.
1: ¿Por qué no así? La estoy mostrando el pedacito, el corto.
0: Ah, bueno. Para los que están en TikTok. Entonces, resulta que el muchacho que graba desde la ventana al actor dándole besos en la cara a su hija, le tapa a la niña el rostro, por lo que es completamente difícil ver si le está dando un beso en la frente, en la nariz, en la boca o en el cachete. Y él, obviamente, lanza la acusación de que seguramente se lo está dando en la boca y que es un acto de afecto indebido entre un padre y una hija. Mi pregunta es, ¿será que él no sabe quién es Biasini? Ahora, no lo digo porque él sea más o menos importante, sino porque, por supuesto, una persona
1: tan expuesta... Pues yo no sabía quién era.
0: ¿Usted no sabía quién era?
1: Mm-mm.
0: Uy, mi amor, me extraño. ¿Usted no vio televisión de chiquita?
1: Mor, ni idea.
0: Bueno, es un actor muy reconocido de nuestro país, pero no solamente reconocido por ser actor y ha salido en muchas producciones que han pasado en los grandes canales de televisión como Caracol y RCN, sino porque él ahora también es una de las figuras importantes en redes sociales y tiene más seguidores que usted y yo juntas, mi amor, y tiene un compañero y un coequipero que también es gran actor y tiene un nombre también muy raro, y con él hace contenido no solamente para ellos, sino para muchas marcas.
1: Ya, sí lo conozco. El man.
0: Si yo estuviera tan expuesta, si yo estuviera tan expuesta como él, y yo tuviera algún tipo de patología extraña con mi hija, de morbo, de vaina, el último lugar donde yo buscaría tener un tipo de demostración afectuosa indebida con mi hija sería en un parque. Póngale lógica a las cosas, digo yo. Ahora sí voy a hablar de mí.
1: Se supone que
0: no está chévere que uno le dé besos a los papás en la boca, porque pues son tus papás. Pero he visto gente muy cariñosa que de chiquito hacía eso con sus hijos, y yo me incluyo. Es más, no fue mi mamá la que empezó a hacer eso, fui yo. Durante una época de mi vida donde estaba más chiqui, y para mí eso no tenía absolutamente nada de malo porque mi mamá. Dicho eso, repito que en el video, por el filtro que el muchacho que grabó pone, no se alcanza a ver si el actor le está dando un beso a la niña, en qué parte de su cara. Y ahí empieza el malentendido. Seguramente algunos se preguntarán, bueno, ¿y si este man es tan famoso, le respondió o no le respondió? Pero claro que sí.
1: ¿Sabe quién? ¿Sabe quién si le da picos a los hijos estando grandes, grandes, grandes ya?
0: Ajá, ¿quién?
1: Y él se los da en la boca, así. Adivine.
0: ¿Quién? No sé.
1: Luis Alberto Posada.
0: Ah, vea, por ejemplo. Es que yo, eso acá en Colombia no voy a decir que es normal, pero yo no es la primera vez que veo. Si fuese.
1: Yo lo he visto varias veces.
0: Que el video fuera lo que el man que lo grabó está acusando.
1: Pues a las personas las he visto.
0: Yo no es la primera vez que veo una situación así, la verdad. Pues yo misma lo hice. Entonces, para algunas personas puede ser escandaloso, para otras no lo es. Pero lo que sea, ponga la lógica, mi amor, yo no voy a hacer algo indebido enfrente de todo el mundo. Pues, o sea, y lo peor es que este muchacho que grabó llama a la policía, va la policía hasta ahí, hasta el parque donde estaba él con la hija, sale la ex esposa del man porque hace parte del rodaje, creo que es maquilladora, le pasa los documentos de la niña y le dice, pero señora agente, lee el papá de la niña, ¿cómo así? No, eso se formó un borolo, pero yo quiero escuchar a los oyentes que me digan, si vieron el video, si no, igual, ¿qué les parece la historia? Si usted con sus hijos ha tenido ese tipo de afectos, si no, si le parece normal, si no, mejor
1: dicho. Yo diría, de pronto eso se puede prestar para malentendidos cuando es en un sitio público, todo esto. Está bien a usted hacerle cariño a los niños, pero también se respeta algo que es los picos en la boca, no. Manoseadas tampoco, puede ser muy el papá.
0: Ajá.
1: Pero...
0: Bueno, escuchemos a ver qué dicen los.
1: ¿Qué dicen?
3: Muy buenas noches, Karina, para usted
1: buenas.
3: Y para todo el equipo de Tropicana Bogotá y para todas las emisoras que a esta hora se unen. Conocí el caso aquí de una persona que, bueno, tenía a su hija y siempre pues la sentaba en las piernas. Yo creo que tendría 13, 14 años ella. Y al final terminaron teniendo una relación papá e hija.
0: Ay, yo no le puedo creer.
3: Y eso prácticamente dañó el hogar. Entonces, el exceso de cariño y de caricias y toda esta cuestión hay que saberlo interpretar. Hay que saber hasta dónde deja el amor de padre a hija y se convierte como más bien como el gusto de hombre a mujer.
0: Uy, oiga, eso sí me deja a mí impactada. Yo nunca había escuchado algo así, pero ¿era el papá o el padrastro? Esas otras,
1: yo
0: pues.
1: Sí he escuchado que se han metido hasta con el papá, con el abuelo.
0: ¿Pero con el papá de sangre?
1: ¿Tiene que llegar usted? Sí, de sangre. Ah, no, con el padrastro son muchas, eso es como tranqui.
0: Ay, no, eso me parece a mí un poquito aberrante.
1: Ay, mija,
0: ¿no?
1: En la viña del señor se ve de todo. Ay, qué peligro, qué
0: no,
1: susto.
0: No, no, no, no. Y además, vea, donde usted tenga un hijo con su papá, pues ya sabe cómo le sale el muchachito, ¿no?
1: Igual le veo a usted, mi amor.
0: Oigan a mi tía, ja, qué tal está atrevida. A ver, Adri Sánchez.
4: Hola, buenas noches, gente de Tropicana.
0: ¿Cómo está, mi amor?
4: ¿Cómo están?
0: Bienvenida.
4: Espero Olivia, tengan una muy buena noche. Pues con respecto al tema, no he visto el video, la verdad, pero yo considero que no debería uno darle besos en la boca a los hijos. No. Una cosa es una cosa, cada cosa en su lugar. Estamos con el tema ahora de pues que sí, que el libre desarrollo de la personalidad y todo el tema. No es como antes, como pues lo crearon a uno, pero a mí me crearon como que papá, mamá, cada cosa en su lugar, y yo así hago con mis hijos. Realmente les enseño que inclusive nadie les tiene por qué tocar la boca, ni besar la boca, ni nada, que si ni papá, ni papá, ni mamá hacen eso, pues nadie tiene por qué hacerlo con ellos. Y ellos ya saben, entonces nunca, nunca le he dado besos a la boca a mis hijos, ni mi esposo tampoco. Me parece que las cosas tienen que tener su lugar. Entonces, la verdad, pues no estoy de acuerdo. Si hay papás que lo hacen, pues es respetable, cada quien cría a sus hijos a su manera. Pero a mí me parece que con tanta cosa ahorita, con tanta vaina, uno sí debe volver a sus valores de antes, que tanto se han perdido. Chao, gente de Tropicana, un abrazo.
0: Adrice, un abrazo muy grande, mi amor, gracias.
1: Chao.
0: Bueno, uno más, a ver, los escuchamos. Ay,
1: yo digo, hoy día ha cambiado tanto esta sociedad que no. Uno es que es un santo.
0: Algunas cosas para bien, algunas cosas para no tan bien. Porque por ahí también hay otro caso, como este que hizo aún más viral. Uh-huh. Que ahorita lo tocamos también por ahí, por encimita, porque seguramente lo han visto y si no, y eso sí me parece... pues retroceder mil generaciones. A ver, hay unos valores que yo sí siento que se deben conservar, muy bonito, muy portadito, muy la vaina, pero otras cosas que claramente nuestros papás y nuestros abuelos y nuestros bisabuelos por desconocimiento pues se comportaban de cierta manera, y no vamos a volver a eso, pensaría yo. A ver, aló.
5: Julianita, ¿qué más ve? Por acá, ve, ya son las 4:20 de la mañana, mami, ve.
0: ¿Qué más vieron, no, mi amor?
5: A la mejor emisora y a las mejores locutoras. Oiga, Juliana, no me queda aterrado, bacán, que tenés vos, ¿no? No te enreda nadie, la única que te enredó fue tu esposa. Ah, Karinita, a ver. No, mami, sobre el respeto, mano, yo digo que eso no. A los hijos, a nadie, hay que darle, solamente a la esposa, a la pareja, hay uno que darle beso en la boca. Eso es muy feo. Eso es feo. No es que para que eso no se puede hacer que en la vida pública, ¿no? Ni en la vida pública, ni en la vida privada. Yo creo que eso es como quitarle la inocencia a un bebé, a un
0: ¿puede
5: niño.
0: Ser.
5: Ellos no saben de eso, ellos son ángeles. Y hay que esperar que ellos vayan creciendo. Me imagino yo, no, ese es mi punto de vista. Julianita.
0: Mi amor.
5: Mi paisana caleña. Ay, ay, ay.
0: Ay, ay, ay.
5: Dios mío bendito.
0: No lo hagas así tan sabroso. La gente de Cali habla muy rico. Mis amores, si ustedes quieren opinar de este tema, además que convoco a nuestro público paterno y materno, para que nos digan qué piensa. A ver, todos podemos opinar, yo no soy mamá, Cari tampoco. Uno opina como desde nuestra postura como hijas, porque hijas sí fuimos, mi amor. Salimos de alguna
1: cosa. Yo no soy mamá.
0: Yo no tengo madre, yo no tengo padre. Pero sí somos hijas y por eso opinamos. Pero obviamente la opinión de los papás, maravillosa. O de personas que sean... o tengan posturas como de autoridad en la familia, como un tío, una tía, un abuelo, una abuela. Los queremos escuchar, 310-206-3302. O si se va a echar una llamadita y una charladita, yo le contesto, mi amor, 601-348-7601.
1: Repítalo, pero despacio.
6: La más bacana.
1: Todo rápido.
0: Ah, bueno. 601-348-7601.
1: Vio que si es capaz, Juliana.
0: Ay, si usted me dice, yo le hago.
1: Hágale, pues, listo, gracias, lento.
6: Karina, caballito, yo tengo una hija de 5 años. Ajá. Y yo a mi hija nunca la he sonado carinada. Yo no sé, pero a ellos desde pequeñito hay que enseñarle el respeto. Es más, yo a mi hija cuando ella se sienta mal, yo mismo le corrijo. Y le explico, mami, siéntate bien porque usted es una niña y yo antes la corrijo y todo. Y mi hija tiene 5 añitos. Uy, mi única hija. El Tassili de Cali.
0: Mi amorcito, a ver, recíbame esta llamada, mi vida linda desde Medellín.
1: Hola, amor, ¿cómo estás? Buenas noches.
0: Ah, bueno, pero a colgarle a su madre también.
1: Se aburrió. ¿Qué más, pues? ¿Cómo estás? ¿Bien o no?
0: No, colgaron, pero tenemos audio.
7: Hola, Karinita, buenas noches. Un abracito, mi amor. Con respecto al tema, no, yo no estoy de acuerdo con eso de estar besando los hijos en la boca, o sea, ellos, pues, por respeto a ellos y eso no está bien, o sea, hay afectos de papá, hijos, que están bien vistos, pero pues a mí me criaron de una manera y no me parece. Es como, por ejemplo, con mi pareja, mi esposa, cuando teníamos la niña, que pues ya hoy día está grande, ya tiene 22 años, pero ella era un conflicto conmigo porque me decía, ayúdeme a bañar la niña, y la niña tenía 3, 4, 5 añitos, y eso era una pelea porque yo no le ayudaba, porque ella estaba haciendo algo, otra cosa, o porque no estaba en casa, y yo decía, no, yo por respeto a mi hija, yo no voy a bañar, ¿quién dijo que yo de papá voy a estar haciéndole aseo, limpiando a mi hija? No, yo, mejor dicho, yo salía corriendo, yo decía, eso no, yo respeto mucho a mis hijos, y no. Chao, buena noche.
0: Chao, ya llegué 4 años y es que bueno, mi amor, le voy a enseñar a que bañe a cucaracha. Yo usted allá y yo acá, papá, eche una cocada de agua. Yo me acuerdo
1: que mi papá en un tiempo, él decía, no, aquí todo rápido, tienen menos de 5 minutos, tienen como 2 minutos, se bañan, y si no se han bañado, me dicen que yo con un cepillo así de palo largo y con unas gafas yo las baño, qué risa.
0: Ay, los papás lo máximo. Yo sé que debe ser muy incómodo para ellos, porque además, pues obviamente el cuerpo de las niñas, hasta que uno ya adolece, se ve no formado, ¿sí? Uno no tiene cadera, uno no tiene pulito, pues adolece de adolescencia.
1: Es que entonces yo sigo igual, que uno no tiene cadera, no tiene nada.
0: Mami, ¿usted quiere que yo le mande a poner unas teticas?
1: Mor, ¿cómo sería?
0: Mi amor, usted no más que médica. Usted llega a la finca, usted ya sabe cómo llegar. Si no, yo le mando.
1: ¿Cómo es que Melfar me espera ahí en la cama?
0: Y me espera en duda, hágame el favor, Karina. Ay, no, mentira, estamos recochando porque luego empieza
1: grilosa. No. A esa hora hay mucho niño en la... Mentira, no sale.
0: ¿Qué? ¿Qué niño va a ver a las 10:30? Todos están durmiendo, señores. A ver, un audiecito más.
7: Oye, Karinita, póngale cuidado que se me olvidó comentarle. Vicente Fernández, dígame, besaba en la boca a Alejandro y mire cómo se lo tiró. Alejandro se volvió todo rarito y Vicente murió triste por la acción del hijo.
0: Ay, güey, no. Puchica.
1: No, pero digamos, es que si veo, los hombres hoy día son como los teléfonos públicos.
0: ¿Cómo en los teléfonos públicos?
1: No, si no está ocupado, está dañado.
0: Ese me gustó, amor, está bueno.
1: Uli, pero es que es verdad, Uli.
0: Cierto. Mi amor, bueno, ahora no hay, yo le voy no a decir una cosa. Buscando. Quiero que sigan opinando. Me parece muy interesante que hablemos del tema, pero además hay una cosa que me parece preocupante, más allá del tema de la situación, pues del beso a la niña, ¿no? Y es cómo a uno le pueden cagar la vida en un segundo. Para eso sirven las redes sociales también. El actor obviamente salió a defenderse.
2: ¿Ustedes creen que es normal?
0: Y yo les voy a decir una cosa. Este muchacho que hizo el video tiene seguidores y suele hacer mucho contenido político, pero jamás va a tener el reconocimiento que tiene Villacini. Y por reconocimiento digo el apoyo de gente que es igual o más reconocida que él. Y yo siento que a ese muchachito se le va a ir, vea, hondo, mi amor, hondo, como el río Magdalena. Hondo. Entonces uno también tiene que saber por cómo acusa y con qué tipo de pruebas acusa a alguien, sobre todo una persona como este man en este caso, que es una persona pública, reconocida, etc, etc, etc, mi amor. A ver, acá está.
1: Les quiero que pereza la fama. Vea, vea, uno con fama no puede hacer una cantidad de cosas que pudiese hacer normalmente.
0: Sí, señora. ¿Cierto? Y eso es otra pregunta que le quiero hacer a la gente. Pero eso quiero es otra que pregunta. ¿Qué la pereza? Respuesta del actor al que se le estaba acusando de darle besos a su hija.
8: Mi nombre es Yacine Segura. Soy actor colombiano.
1: A ver.
8: Y me doy la necesidad de publicar este comunicado para aclarar la situación en torno a un video que circula en redes sociales y que se volvió viral en las últimas horas, subido por un creador de contenido cuyas intenciones aún desconocemos. Lo que solo vemos es que es un video desinformativo, faltando a la verdad. Y ante la desinformación que esto ha generado, quiero contar lo que realmente pasó. El viernes 14 de agosto estaba grabando unas escenas en una producción audiovisual en la cual me encuentro trabajando. La mamá de mis hijas, con quien tengo una excelente relación de amistad, de familia y laboral, porque ella...
0: Voy a parar un momento el video para decir que esto pasó, para decir que esto pasó hace casi un mes. Más de un mes. Y este video lo vino a hacer el man, o por lo menos se vino a volver viral, hace unos días, hace 4 días. Más o menos. ¿Por qué? No entiendo, no entiendo. Si ya pasó hace
1: pues
0: un mes,
1: porque ya el otro día había tenido demasiado alcance, entonces ahí estaba la vaina.
0: No sé, no sé, me parece sospechoso, mi amor. Vamos a seguir
1: muy
0: escuchando.
1: Muy raro, gorda, muy
8: también
1: raro, muy raro.
8: Trabaja en la conmigo. Llegó más o menos sobre las 5 de la tarde con las niñas al base camp de la producción. El base camp es el lugar donde están los camerinos, el vestuario, el maquillaje, todo para trabajar en estas producciones. Este lugar era un espacio completamente público, a plena luz del día, en un parque rodeado por el equipo de producción, de vestuario, de maquillaje, colegas actores, actrices, personal de apoyo, bajo la mirada de transeúntes, vecinos. Nosotros teníamos planeado que en cuanto terminara el rodaje, yo viajaría con mis hijas. Por eso mis hijas estaban ahí, en el set, con nosotros. Mientras la mamá entraba a maquillaje con mi hija mayor, yo me quedé afuera con mi hija menor, porque quería jugar. Estuvimos jugando en el parque, cercano de la locación de grabación, compartiendo como cualquier padre lo hace con su hija. Mi relación con mis hijas es sana, es de amor, respeto, cuidado. Siempre ha sido así. Jamás le he besado ni le besaría la boca a mis hijas. Eso nunca lo he hecho. En este video se encuentra difuminado el rostro de mi hija, por lo que sobre el hecho se genera duda, polémica. Es más, ese día, en medio de la jornada, se acercaron agentes de la policía que atendían una llamada anónima sobre un supuesto comportamiento inapropiado. La mamá de mis hijas salió de su camerino con los documentos de identidad de las niñas. El de ella, el mío, se los mostramos a la policía y le explicamos la situación. La policía verificó nuestras identidades y confirmó que todo estaba en absoluto orden y que no se estaban vulnerando los derechos de la menor. Se disculparon por el inconveniente y se retiraron. Como todo estaba en orden, pues no se abrió ninguna investigación, no existe denuncia formal, no hay proceso alguno en curso. Nadie del equipo de producción ni del público que estaba ahí presenció jamás un comportamiento extraño, inapropiado, raro, porque no fue así. Simplemente fue un momento entre su padre y su hija. Y a pesar de que las autoridades ya habían confirmado ese día en el lugar que todo era normal, anoche este creador de contenido publicó el video con la imagen manipulada, difuminada, editada y sin el contexto real de lo ocurrido. Nunca nos imaginamos estar en esta situación, por lo que nos angustia la difusión irresponsable de este material que representa un daño a mi imagen, mi honra, mi buen nombre y el de mi familia, porque esta situación no solo vulneró mi imagen pública y profesional, sino que ha afectado profundamente a mi círculo familiar, en especial a mi hija, así como mi entorno social, laboral. Así que de manera enfática, hago un llamado a las plataformas de redes sociales y a los usuarios a respetar la intimidad, el derecho a la imagen y la protección de las menores de edad, absteniéndose de seguir difundiendo, replicando o especulando sobre este contenido que está totalmente fuera de contexto. Junto a mi equipo jurídico, iniciamos las acciones legales, civiles y penales que en derecho me corresponden. Gracias.
0: Ay, ay, ay, papá.
1: Ese muchacho quería, el pelado influencer quería volverse más famoso.
0: Sí, señor. Y ahí en ese comunicado
1: nació un nuevo famoso
0: que acaban de ver. Hay un montón de comentarios de gente igual de reconocida o más reconocida que Biasini, que son amigos de él y colegas de muchos años. Uh-huh. Entre ellos, Ronald Mayorga, un ex compañero nuestro de Tropicana, expresando su apoyo, solidaridad y conocimiento de antes a este actor colombiano nuestro, que me extraña, mi amor, boludo, y te digo que no lo conozcas. Porque
1: ya sí lo conozco, bebé, es que por ese nombre
0: Así es que el nombre es un poquito raro, ¿no? Pero pues bueno, qué culpa el muchacho.
1: Ese nombre es como de otro lado, yo no sé, todo extraño, qué cosa tan extraña.
0: Muchachos.
1: Aquí de pronto lo más raro, aquí el nombre más raro es Brian.
0: No, el Brian es peligroso.
1: Por eso es el nombre más raro.
0: Sí, señor.
1: Ya.
0: Oiga, a mí me parece muy grave, Karina, lo de la peladita, ¿sí o no? O sea, la hija de él. Una niña de 10 años, tener que enfrentar todo este escarnio público por un man que... ¿Vio que lo del video estaba raro? Vea, resulta que el mancito lo había visto por la ventana el día del rodaje hace un mes, le echó la policía fue, verificó que todo estaba en orden, y el man, un mes después, quiere publicar el video.
1: Ajá.
0: ¿Eso qué significa?
1: Eso es buscando fama. Salió un nuevo influencer, un nuevo famoso, otra persona que está en el ojo del huracán. Entonces, claro, todo el mundo, ¿quién es ese? ¿Y por qué? ¿Qué está haciendo?
0: No, muchachos, respeten.
1: Vea, saludo para las más de 400 personas que están en el TikTok con ganas de saber de chismes, mis amores. Un besito. Y toquen a pantalla a ver, que no le vaya a dañar un dedo ni una uña.
0: Tóquenmela.
1: ¿Qué, dónde pueden mandar?
0: María Chis, tóquenmela.
1: Vea, le voy a contestar.
0: ¿Dónde pueden mandar notas de voz, dicen?
1: A 310-206-3302. 310-206-3302. Y contesto llamadita con el radio abajo,
0: bueno,
1: mi amor.
0: Bájemela el volumen,
1: mi amor.
9: Buenas noches. Mira, ve, buenas noches, habla John.
0: Mi amor,
1: el
0: ¿le puedes
1: John
0: bajar
1: de
0: al
1: Pasto
0: al radio, por favor?
1: Ponele la musiquita.
9: Ya
1: se
9: le bajó el radio, ya me bajé todo ya.
0: Listo, ya. Espérate, pues, caballo, te pongo.
1: ¿Y dónde estás?
0: Música.
9: ¿Qué, mami? Karinita, un saludito de amor para Karinita, un saludito de amistad para
1: Yuri. No, de amor y amistad, qué rico ese fin de semana, de amor y amistad.
0: Mi amor, ¿usted le va a hacer el amor a la amistad?
9: No se la ve, no se la escucha, de una vez. Muchas felicitaciones, amor. Ojalá me las felicites, me las complazcan ese fin de semana.
0: Ojalá,
9: te cuida,
0: amor.
9: Mi Cari, ¿no?
1: Yo quiero que me invite
9: sábado,
1: a Cuy. ¿Eh? Usted tiene un cuyadero por allá de pronto disponible este fin de semana.
9: Este fin de semana no está pequeño el cuyadero. Está pequeño el cuyadero para este fin de semana.
0: Mi vida, opina pues del tema que te estamos esperando.
9: Entonces, del tema. Como dijo el dermatólogo, vamos al grano.
0: Al grano.
1: Me encanta.
9: Al grano. No, pues eso entre papá e hijo tiene que haber un respeto. Sea hijo, sea hija. Los besos son en la mejilla o en la frente, digo yo.
0: Sí, señor,
9: si
0: me parece.
9: Tanto afecto tiene, un abrazo fuerte.
0: Uh-huh.
9: Y tanto afecto hay contra el hijo. Porque eso hay que hablar, ahí está el pobre influencer. Ya lo van a empapelar, ya se va a ganar su proceso.
0: Por sapo también está metido, ¿quién lo mata?
1: Sapo, la voz.
9: No, esa palabrita no la digo yo, porque ahí quedó mal. Ajá, si no me empapelan a mí también. Ajá. Todo la embarró y listo. ¿Todo por qué? Por no saber dar un buen mensaje.
1: Una indicación.
9: Ver lo que era.
0: Claro.
9: Entonces, muchachas, otro saludito de amor y amistad. A que no duermo, buena noche.
0: Mi vida, Dios te bendiga. Ve y come cuy. Te queremos mucho.
1: Un besito, mi amor. Ojalá y esta noche te puedan dar cuy.
0: Anda, come cuy. Aló, buenas noches. ¿Cómo está mi vida?
1: Buenas.
9: Hola, las mamacotas más hermosas de Colombia hasta ahora.
0: ¿Qué se dice el papazote?
9: Uy, no, ahora sí, ya les doy picos en la boca a ustedes también.
0: ¡Ay! No, señora, la niña se le respeta.
1: Pero yo no soy tu hija, entonces
9: yo niñas, ¿no? Niñas. Bueno, mis señoritas hermosas, bueno, pues esto, pues personalmente, pues mi llamada es. Es como un apoyo, yo digo, que al actor, porque es que realmente Karinita y Julianita, es que
0: ¿sí?
9: Los señores influencers se pasan mucho,
10: últimamente ellos se pasan mucho, ya ellos quieren volverse famosos con cualquier bobada, y nosotros somos más bobos que, ¿sabes qué hacemos? Le damos like.
0: Ay,
10: por
0: sí.
10: Cada like están pagando, ¿sí? Mira, te voy a poner un simple ejemplo de lo que pasó con la señorita.
0: ¿Por eso nos dan like?
10: La EPA Colombia. Imagínate que la EPA Colombia, yo creo que ustedes ya saben esa noticia, la EPA Colombia tiene sus amigos influencers.
0: Sí.
10: ¿Qué hizo la señora, esa señora Gina Calderón? Comenzaron a denunciar y eso a insultar mal a la patrullera que tenía bajo cargo a la influencer EPA Colombia, y usted viera de todo. Pero ellos no cuentan, sino cada ser humano cuenta lo que le conviene. Ajá. Y lo que está a favor de uno. Eso sí. Desde ahí, y quiero que me respetar, y eso lo estoy diciendo con todo respeto del alma para todas las personas, ¿sí? Los que me están escuchando, pero a nosotros contamos lo que nos conviene, pero lo que no nos conviene, eso no lo contamos, ¿sí? Pero lo que ellos no contaron tampoco, ¿sabes qué fue?
0: ¿Qué?
10: Que todos, o sea, los tres oficiales que estaban al mando, la EPA Colombia o dos, tenían ya más de 25 reportes por mal comportamiento de la señora. Entonces, pues, ¿uno qué dice? ¿Quién es un influencer? Una pues, persona que nació gracias a nosotros por las redes sociales.
0: Es ¿sí? verdad,
10: pero
0: sí.
10: Pero pues tampoco abusen, ¿sí? Yo sé que el señor actor, no he mirado quién es, pero pues yo creo que si él lo hizo como el mismo persona, ¿sí? Los que me están escuchando, pero a nosotros contamos lo que nos conviene, pero lo que no nos conviene, eso no lo contamos, ¿sí? Pero lo que ellos no contaron tampoco, ¿sabes qué fue?
0: ¿Qué?
10: Que todos, o sea, los tres oficiales que estaban al mando, la EPA Colombia o dos, tenían ya más de 25 reportes por mal comportamiento de la señora. Entonces, pues, ¿uno qué dice? ¿Quién es un influencer? Una pues, persona que nació gracias a nosotros por las redes sociales.
0: Es ¿sí? verdad,
10: pero
0: sí.
10: Pero pues tampoco abusen, ¿sí? Yo sé que el señor actor, no he mirado quién es, pero pues yo creo que si él lo hizo como el mismo ahí en el audio que acabamos de escuchar, fue por amor, más no fue por irrespeto, ¿sí? Personalmente yo también, en mi ocasión, yo tengo una bebé de 2 añitos,
0: no,
10: y ella me da pico en la boca, pero es que una cosa es un pico y otra cosa es besarla, ¿sí?
0: Bueno,
10: yo tengo hartos hijos, pero dentro de todo, por mi parte, me pueden esculcar esa cédula, de pronto pueden llegar a donde quieran, a ver si yo de pronto he tenido un mal comportamiento con mis hijos. No lo he tenido, y yo creo que muchos padres tampoco lo han tenido. Uh-huh. Una cosa es darle un pico, más no besarlas, ¿sí? Porque eso sí ya es delicado. Uno tiene que respetar sus hijos, uno tiene que quererlos, amarlos.
0: Es cierto, mi amor.
10: Pero también hay que respetarlos. Pero también, vuelvo y lo digo, hay que respetar la vida social de las personas.
0: Uy, sí.
10: Imagínese ese pobre actor, ahora todo el mundo tildándolo, y donde lo vean lo van a criticar y lo van a señalar, sea para bien o sea para mal.
0: Sí,
10: eso
0: sí,
10: le
0: sí.
10: acaba en la vida social a muchas personas. ¿Cuánta gente no hay en la cárcel por señalamientos mentirosos? Señalamientos que no tienen sentido alguno, sino porque solamente hubo una sospecha.
0: Uh-huh.
10: Pero como estamos en Colombia, a esos sospechosos simplemente, ¡pum!, para la cárcel. Unos sí, les han comprobado, otros no. ¿Cuánta gente no es inocente en una cárcel por un señalamiento que no fue? Pero le han dañado la vida a una persona.
0: Sí, es verdad.
10: Quiero hacerle un llamado a esas personas, a esos influencers, que por favor, si lo vieron, háganlo público. Pero no, o sea, háganlo saber a las autoridades, pero no en público, porque es que eso le daña la vida social a cualquier persona. Mire, ese pobre actor, yo creo que ya no puede salir con sus hijos, porque
0: no,
10: porque lo van a señalar, y los niños son los que van a sufrir de ahí para allá.
0: Exactamente, sí, es que ahí están las consecuencias verdaderas. Mi amor, muchas gracias. A la que sí le puede dar un beso y quiere o mandárselo, hasta vaca. Ya, Karina, vea.
10: Yo quisiera un poquito más allá.
0: ¡Ay! Cuidado, ojo con eso. Mi amor, te quiero mucho.
10: Bye.

0: Damos un beso enorme, Vito.
1: Paquiracota, no, de todo.
0: Ave María. Mi amor, cuídate mucho. Dios me lo bendiga, lo quiero mucho. Aló, la Tropicana.
2: Oiga, se despachó el hombre.
0: Sí, señora.
2: Oli, buenas.
3: Tropicana, la más bacana, bacanísima.
0: Bacanísima. ¿Qué hubo, mi amor?
3: Buenas noches.
0: Buenas noches, mi vida. ¿Cómo me le va?
3: ¿Cómo se encuentran ustedes, hombre?
0: Muy bien, hombre. ¿Y usted cómo está, mi amor?
3: Bueno, es que opinión del tema. Aló, ¿me
0: sigue,
3: escuchan?
0: Sigue, mi amor, mi vida, hágale pues. Silbando y aplaudiendo.
2: Amor, hágale pues. Unas palmaditas.
3: No, es que hay muchos afectos hacia los hijos.
0: Sí.
3: Y todos esos afectos se ve mucho en las familias de que tienen, por ejemplo, de estrato alto, porque le dan mucho cariño, porque le dan muchas cosas y los consienten.
0: Sí.
3: En cambio, en esas cosas a veces pues uno, yo no tengo hijos, pero he mirado que también en la sociedad que uno vive se ve muchas cosas y así como tratan a los niños ahorita mismo, son afectos que eso no tiene que ver, son los influencers que manipulan los videos y para ganar, así como usted dice, que
0: seguidores,
3: para ganar audiencias, inventan cosas que no son. Ya uno ya no cree en esos videos que montan porque ya no es como antes, porque es ahí allá manipulan. Ya, por ejemplo, si yo me quiero un beso con Julianita, manipulan el video y nos pueden avisar a los dos.
0: ¡Ay! Entonces, ¿me agarren esa foto? Mi amor, es cierto.
3: Entonces,
0: eso le daña la vida a uno. No, mentigo, porque ahorita con esa inteligencia artificial, mi amor.
3: A eso le daña la vida a uno. Le daña la vida, así como decía el otro oyente. Le dañan la vida a cualquiera.
0: Impresionante.
3: Entonces, como decía el otro día, ahorita ese actor no puede salir y hasta de pronto lo pueden dejar sin trabajo. Y esa es la suspensión de él.
0: Es verdad.
3: Y de sus hijos.
0: Sí, qué pecado.
2: Ay, amor, qué cosa más
3: uno,
2: difícil.
3: Amor,
2: ¿usted de dónde es que está llamando?
3: Si a uno que es pobre le dañan la vida a uno.
2: Y que imagínese, él tiene plata.
0: ¿Que usted de dónde está llamando? Dice Karina.
3: Yo estoy aquí en Bogotá, aquí en un trancón en la 63.50.
0: Trancón en la 63.50, muchachos, ya saben, no vayan a meter por allá.
3: Buena estar a Bogotá, estar en me Bogotá. Me llama para yo ir a recogerla y no le cobro los 70, ¿oyó?
0: ¡Uy!
2: ¿Cómo es, amor? En estos días que voy a Bogotá, ya sabes, pues.
0: Uy, curtimos a caballito impresionante.
2: ¿Cómo es? Qué rico ir a Bogotá a buscar un trancón. Ah, no, no era así. ¿Cómo es?
0: Uy, no, ya dejemos la agresividad. Mi vida, un beso enorme. Te queremos mucho.
2: Gordo, acá le decimos taco amor.
0: Ve, taco este taco que hay acá, mi amor, vea.
2: Juliana, usted es pervertida.
0: ¿Sabe que no? Jamás. Amor, ¿sabe?
2: Dañada. Juliana, dañada.
0: Cuidadito.
2: Yo soy una santa paloma aquí, desde que usted empezó en el programa, yo empecé como a tirar para otro lado, así como, no para otro lado el que usted cree, no. No, para otro lado, no, Cari, yo como bien santa que soy.
0: Cari, ¿usted sabe que me acuerda de eso que estamos hablando con los oyentes por teléfono? Porque es que, mija, o sea, es que de verdad los colombianos, si somos algo, es bomberos. Ave María, ¿sabe qué me he dado cuenta yo? Que en cada ciudad tenemos un nombre determinado para las personas que son chismosas del barrio. Por ejemplo, en Medellín es Marta, ¿sí o no?
2: Marta Chores.
0: Exacto. Marta, ajá.
2: Marta Chores.
0: Exacto. En Cali es Melba, Doña Melba. Y así.
2: Doña Melba, ¿qué hubo?
0: En cada ciudad tienen un nombre para los chismosos. Este man se pasó de Melba, de Marta, de todas las que habían, de Fanny, de ahí para arriba.
2: De cámara de seguridad.
0: Y lo grave es que nosotros, como dijo el oyente, somos los que contribuimos a que la vaina se vuelva famosa. Y uno ya no sabe ni
2: cualquier cosita la sacamos.
0: Exacto. Acá, yo no sé si llegó ese chisme a Medellín, hubo una noticia que se volvió muy famosa este año, hace yo creo que por unos 3 meses, si mal no hago las cuentas, de un video de un muchacho gringo en un balcón. que estaba con una niña y como también lo sacaron de contexto, la pelada que estaba grande dice que, hey, ¿qué está haciendo con la niña?
2: Eso no fue en Bogotá.
0: Claro, por eso le estoy diciendo.
2: Sí, y el man no que hizo todo nada. Mundo se imaginó un montón de cosas, que estaba abusando de la niña en el balcón, ajá, que es que no sé qué. Y él, hagan el favor y respeten, yo no estaba haciendo eso, no sé qué. Es que la gente, ay no, qué pereza.
0: No, y lo grave
2: y los comentarios de ese video.
0: Es que cuando el señor salió de donde no hubiera estado la policía, lo matan a paloterapia por una cosa que no es verdad. No seamos irresponsables. Si usted está viendo que hay un video distorsionado, si usted sabe que ahorita con la inteligencia artificial nos ponen a darnos un beso a Karina y a mí, ojalá, Dios mío, pues entonces ya sabe que usted no puede confiar en nada del internet, señora. Ah, hágame el favor. Ay, es que yo hoy día tengo 60, no me importa. Usted tiene sobrinos y le pueden decir que ahorita todo lo arreglan y lo manipulan.
2: Son las mamás, las tías, todas esas que, ¡ay, por Dios! Mira.
0: Vea, ahí están diciendo. Es que en Boyacá le dicen Doña Bárbara. En otro lugar le dicen Doña Tulia. ¿Vio? Todas las ciudades tienen un nombre para la señora chismosa del barrio. ¡Ea, Pe María!
2: Vea, saludo para Lara que está por ahí. Carlos Penagos, Osman.
0: ¿Carlos qué?
2: Eduardo. Carlos Penagos. Juliana, por favor. Miriam, no sé qué.
0: A todos, besos, abrazos.

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1: Lianita, aquí en Neiva a la chismosa le decimos la Carmen.
2: ¿En dónde? ¿En dónde?
3: La Carmen.
2: ¿Pero en dónde?
3: En Pereira.
2: A ver, otra vez.
1: Volvemos. Lianita, aquí en Neiva a la chismosa le decimos
3: en Neiva.
1: Aquí es la Carmen.
2: Tulia de Barranquilla, los que estaban diciendo ahí.
3: Hey, doña Carmen, doña Tulia. ¿Eh? Ya hoy día menos mal no salen esos nombres. No.
4: Yo
2: te imaginas hoy, Tulita. Ay, doña Tulita.
4: Yo tropicara la más bacana. Yo en Popayán le digo, salí ahí Magola.
2: Magola. No, tenemos un diccionario de nombres. Ah, Tulia,
3: ya
2: Magola.
3: Sabemos, cuando llegue un chismo caballo, por ejemplo, en el próximo programa le decimos, Tulia.
2: Tulia, ajá, ¿qué hay?
3: Tulia, ¿qué te pasa, gorda?
2: Javi.
5: ¿Cómo vamos, chicas? Acá en Bogotá le decimos la Magola, doña Magola.
2: Doña Magola. A ver,
3: ¿qué llama a mí ahorita?
2: A ver.
6: También es Tola y Marúa, también es Tola y Marúa.
2: Sí,
6: las chismosas del barrio.
2: Los personajes, claro, después de los personajes.
3: Pero de saben chismosas. De chismosas, pues.
2: Sí, ve, tan raro.
3: Vea usted, Juli.
2: Señora.
3: ¿Quiénes son más chismosos?
2: ¿Los hombres o las mujeres? Los hombres.
3: Cierto que los hombres.
2: A un hombre le encanta el chisme.
3: Los hombres son una cocina.
2: Ve acá tirando chisme con nosotras el día de hoy. Pero creo que los hombres son más prudentes que las mujeres, creo.
3: Sí,
2: o sea, ellos se tiran el chisme como entre ellos y
3: pero o sea, las mujeres todos como... ellos saben el mismo chisme, pero no, lo saben con puntos, señales y comas.
2: Ajá.
3: Todo.
2: No de gratis, los nombres de chismosas son de hombres y no de mujeres, mi amor. Ahí está, ahí está. Para la muestra un botón. Darwin.
7: Mi Juli. Para dar ahí un pequeño reporte de movilidad.
2: Cuéntemelo.
7: Para los compañeros tropiamarillitos y aplicación.
2: A ver, Bogotá.
7: Por toda la 19 subiendo hacia la estación de las aguas donde queda la rotonda.
3: Subiendo hacia la 20.
7: Que queda la City U. Tener mucho cuidado porque tienen toda la rotonda invadida con personal de tránsito.
3: Y
7: están cogiendo
3: metros.
7: Lo que llegue. Así que tengan cuidado, compañeros.
2: Eso no es inmovilidad, amor.
7: Y son los de tránsito.
2: Eso es chisme.
7: Son más pesados.
2: Eso es chisme, amor.
3: Eso no es movilidad, sino inmovilidad.
2: Eso es chisme, amor.
3: Pero cuentes.
2: El taxi Viri de Cali es que en Bello les dicen Karina. Uy, no. Se pusieron muy
3: pesados. Amor, yo no soy chismosa.
2: No sé, a nadie nos consta. Bueno, mi amor y linda. Ahorita en un ratico. Ay, fue puchica. Ah, bueno, ya saben que los que están en YouTube ahora se pasan para TikTok porque todos nos vamos a conectar desde TikTok para poder poner musiquita sabrosa y deliciosa. Y hablar de otros temillas. ¿Les parece bien o no les parece bien?
3: Obvio sí.
2: Ahora
3: a todos sí.
2: Vea, el otro tema delicadillo, que igual solamente lo voy a tocar porque ahorita no vamos a hablar de eso. El tema, ¿no? Porque luego dicen que es que estoy hablando de otra cosa.
3: Dice, ¿qué? A las de Pereira les decimos Don Chinche.
2: Don Chinche. Ah, bueno, el primer chisme.
3: Ay, amor, pero vea, cuentes.
2: El taxi Viri de Cali es que en Bello les dicen Karina. Uy, no, se pusieron muy
3: pesados. Amor, yo no soy chismosa.
2: No sé, a nadie nos consta. Bueno, mi amor y linda. Ahorita en un ratico. Ay, fue puchica. Ah, bueno, ya saben que los que están en YouTube ahora se pasan para TikTok porque todos nos vamos a conectar desde TikTok para poder poner musiquita sabrosa y deliciosa y hablar de otros temillas. ¿Les parece bien o no les parece bien?
3: Obvio sí.
2: Ahora
3: a todos sí.
2: Vea, el otro tema delicadillo, que igual solamente lo voy a tocar porque ahorita no vamos a hablar de eso. El tema, ¿no? Porque luego dicen que es que estoy hablando de otra cosa.
3: Dice, ¿qué? A las de Pereira les decimos Don Chinche.
2: Don Chinche. Ah, bueno, el primer...
3: ¿En dónde? Dice por acá, dice que en otro lado le dicen Eulalia.
2: Uy, eso también es nombre pura chismosa. Uy.
3: Ey, Eulalia, ¿qué hubo, pues?

0: Vamos a hacer. Dice, venga, hagamos la lista. Y un día traemos a puras señoras que tengan esos nombres. y que ellas hagan el programa. ¿Listo? A ver, pongámosle.
1: Doña Melba.
0: Tulia es de Barranquilla. Pues yo no sé si de la costa en general. El suyo es Doña Marta. El mío es Melba.
1: ¿Has vivido el comentario de Luchito ahí?
0: No, ¿qué dijo? Y Luchito sí es la cagada, ¿qué dijo?
1: Luchito debe ser la cagada, Luchito.
0: ¿Qué dijo?
1: Es que una duda, ¿es verdad que Luchito renunció?
0: Luchito, ay María. Luchito es Luchito, como el muchacho míralo. Que grabó a Biaso. Bien chismoso. Luchito es Don Chinche.
1: Don Chinche, ¿qué hubo, Doña Melba? Marta Chores, ¿qué hubo?
0: ¿Cómo es la de acá? Magola. ¿Qué más han dicho? ¿La de Neiva cómo era?
1: Marta Chores.
0: Eulalia.
1: Eulalia. Camila, la de Pasto, ¿cómo es?
0: Cami, ¿qué cómo es la de Pasto? Socorro. Ay, huepucha. Soy
1: de María Socorro.
0: Ay, ¿cómo era el que habían dicho de Neiva? Ay. A ver, espérense que acá está. Ah, no, ese está muy largo, ese no es. A ver, acá, este sí.
2: Buenas noches, Tropicana, más bacana, bendiciones para Karina, bendiciones para Julianita.
0: Amén, mi amor.
2: Hablando sobre el tema, deberían colocar una ley en Colombia que es prohibida darle besos en la boca a los niños. Eso es un rotundo no, eso debería ser por ley.
1: Colgamos, son las 50, dice, ahorita mal, hablamos.
2: Está bien, vea, ya ese influencer se le iba a tirar la vía a ese viacrucio, como se llame. Y lo otro, acá en Bogotá, a la chismosa le dicen ruca, propia ruca. Ahí les botó ese dato.
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0: Listo, ya llegamos a TikTok. Llegamos o no llegamos, llegamos o no llegamos, llegamos o no llegamos. YouTube, mira. Baila. Yuca. Porque vamos a empezar a poner musiquita en YouTube. Así que hola a la gente de TikTok, hola obviamente a mis tropiamarillitos, a mis conductores, a mis camioneros, my people, la gente de los negocios, de los locales que está escuchando Tropicana a esta hora. Buenas, buenas, yo soy Juliana Cardona, estoy en compañía de la paisa más espectacular que tiene todo el Valle de la Urra, que es la señorita Karina Uribe. Y juntas hacemos esta última hora de A Que No Me Duermo. Y ustedes y yo, pero solamente Bogotá, nos volvemos a ver este domingo desde las 8 hasta la medianoche. ¡Ay, mi vida social! Mis amores, estábamos hablando de un tema muy delicado y es usted cómo le muestra afecto a sus hijos. ¿Le parece bueno, no le parece bueno, normal, anormal darle besitos en la boca a sus hijos? Ya hablamos bastante de eso, pero se me quedaron algunas noticas de voz por ahí, los quiero escuchar. 310-206-3302.
1: Buenas noches, Tropicana, más bacana, bendiciones para Karina, bendiciones para Julianita. Hablando sobre el tema, deberían colocar una ley en Colombia que es prohibido darle besos en la boca a los niños. Eso es un rotundo no, debería ser por ley. Eso se ve mal, eso no está bien. Vea, ya ese influencer se le iba a tirar la vía a ese viacrucis o como se llame. Y lo otro, acá en Bogotá, a la chismosa le dicen ruca.
0: ¡Ruca! Haz que empezamos a recolectar los nombres de las chismosas de los diferentes lugares de Colombia.
2: Buenas noches, Tropicana, la más bacana, bacanísima. La más bella.
0: ¿La más bella? Oíste, pero ¿y entonces qué pasó? Hola, viento, ya me parezco al alcalde de Medellín, hola, mosquito, hola, viento.
3: Se le mutió,
0: hola,
3: se le mutió.
0: Marta. Yo sí creo. Señoras y señores, ahora sí espeluquémonos, que es el último día de esta
3: Juli.
0: Semana donde yo estoy con esta señora. Dígame.
3: Juli.
0: ¿Qué?
3: Este fin de semana es amor y amistad.
0: Ajá.
3: ¿Usted qué tal? No sé, si hacemos algo como para el amor y la amistad.
0: Te proponga, mi amor, hágale.
3: Amor, no propon tú.
0: Karina es de esas mujeres que le dan a uno embalado, parce.
3: No, es que, embalado no.
0: ¿Qué tal
3: no,
0: si hacemos algo? Y uno, dale, una rico.
3: Cosas, bebé.
0: Es que hagamos algo, rico de una, así que, no sé.
3: Canciones que funcionen este fin de semana.
0: Canciones que funcionen este fin de semana. Mi amor, hágame el favor y me regala un temita ahí sabroso para hacer el I love you, el amor, los actos amatorios, los debidos, los indebidos.
3: Cosas que no se pueden hacer, por ejemplo, Juli, este fin de semana de amor y amistad.
0: Cosas que no se pueden hacer, ¿cómo así?
3: Sí, si alguno tiene alguna cosa, un requerimiento, un informe, un consejo de qué no hacer este fin de semana de amor y amistad, pues pueden informarlo.
0: Pero no
3: se puede todo este fin de semana.
0: Ah, ya entendí.
3: Ay, no, qué pena con el lindo como Juliana.
0: No, pues que no entendí, mi amor. Qué pena con su merced linda, mi amor.
3: Bueno, bueno, su merced, hágale pues.
0: Oiga,
3: bueno,
0: yo no encuentro la canción. ¿Será que eso tiene otro nombre? Es que estoy poniendo, yo voy a poner el primer tema y estoy tratando de encontrarlo, pero resulta que como yo pienso que llama, parece que no es llama. ¿Es eso o no está? Voy a buscarlo. Ya vengo.
3: Pero ¿cómo crees tú que se llama para yo medio analizarlo, bebé?
0: Se llama, me faltó una palabra, ¿no? Porque igual el título la gente ya sabe cuál es y los quiero sorprender. Acá, no, igual no está. Es una salsa de Mariano Cívico que se llama Entre Sábanas Blancas, mi amor. Y dice,
3: uy, buenísima.

0: Bueno, espérese un momentico que yo quiero ver si es que pronto acá en Tropicana, porque lo acabo de poner del YouTube. Pero yo no sé si de pronto en Tropicana lo tenemos guardado como con otro título, aunque la canción se llama así, Sábanas Blancas. Una canción para que pegue una este fin de semana. ¡Ay! Creo que la gente que va a tirar los actos amatorios este fin de semana. La tengo entonces como Sábanas Limpias, a ver si es la misma o es otra. Es otra. O sea, Mariano Cívico le gustan las sábanas. Una sábana blanca y otra sábana limpia. Ah, ya, Mariano. Ahora, Solo Deseos. Esta también es otra. Pero son diferentes. Te voy a hacer feliz. Esta sí es, pero póngale cuidado, que acá me aparece que se llama Entre Sábanas Blancas, pero nosotros la tenemos guardado como Te Voy a Hacer Feliz. Y es mi propuesta para hacer el I Love You, el amor, este fin de semana, amor, amistad. ¿Cuál es tu propuesta? Amigo, ¿cuál es tu propuesta? Yo te la pongo.
1: Hay que ser envidiosos este fin de semana, la verdad.
0: Ve, mira que no la había encontrado. Porque resulta que el tema acá en Tropi lo tenemos guardado como Te Voy a Hacer Feliz, pero la canción se llama Entre Sábanas Blancas.
1: Cámbiale el nombre usted ahí, cámbielo.
0: No sé.
1: ¿Cómo que no? Editar bebé propiedades y ya.
0: No, dejémoslo así. ¡Ay! Me acaban de poner un temazo, te voy a decir. Mira, mientras que suena este, voy a buscar el otro.
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1: Me encantan las parejas que son románticas.
0: Compañero. ¿A usted le gusta el romanticismo, mi amor? ¿A usted le gusta que
1: sí,
0: le den duro?
1: A mí me gusta el romanticismo.
0: ¿Cómo qué cositas le gustan? ¿Cómo qué cositas le gustan así el romanticismo?
1: Que consientan, que sean lindos, que se tomen el tiempo, o sea, los detalles. Pero a veces no es que sean detalles costosos, o sea, el detalle de, no sé.
0: Una pulserita, una cosita, una, ¿cómo se llaman las pulseras que son caras?
1: Unas flores.
0: ¿Cómo se llaman las pulseras?
1: Una maricadita de oro.
0: Ah, es una Pandora, cualquier cosita.
1: Una Pandora. Ay, yo no traje la mía hoy.
0: Vea eso, ¿vio? Muchachos. No les conviene. Es cara. Karina es cara.
1: Esta.
0: Si usted no va con un palito para sacarla, no vaya.
1: No, mi amor, usted sea bonito en consentir los esfuerzos. Sáquele jugo a la vaina.
0: Vea, le tengo este otro tema. ¿Qué me dice? Para felicitarlo, José, por el tan buen gusto musical que usted tiene. Ave María.
1: ¿Qué dice don José? Pero solo salsa.
0: O sea, a la gente le gusta la salsa. Pues usted proponga otro.
1: Yo le busco uno.
0: Farán. Acuerde que los temas van a ser el amor este fin de semana.

0: Ñañay.
1: Ven, no, mis oyentes son una... Bramo, otra
0: mis oyentes son
2: vea
0: una...
2: Esta, vea esta.
0: ¿Ah? ¿Cuál es?
1: Mire, mire esta.
0: Se llaman Romea.
1: Qué rico, ¿no? A mí la bachata como que me inspira, yo no sé.
3: Qué bien.
1: Oye, qué bien.
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0: Uy, qué rico.

0: Ve, por acá dijeron que está despedido. Ay, pero ¿cómo es que...?
1: No, una yo, una usted, una yo, una usted, o yo.
0: Bueno, pero yo le iba a poner una salsa.
1: Y dice de la siguiente manera, esa también es salsa. ¡Ay, señor!
0: ¿Cómo llama esa?
1: Se llama Deseándote, el señor Frankie Ruiz.
0: Listo. Ok. Este fin de semana agotadas las entradas a los moteles.

0: especial.
1: Para el que está por ahí pidiendo el número, mi vida hermosa, mira, 310-206-3302, despacio, 310.
0: Es que despacio.
1: 206-3302. Y la del Grupo Niche, mi amor, dígame cuál tema el Grupo Niche, porque el Grupo Niche tiene harto y yo se la pongo. ¿Listo? ¿Preparada? Hágale pues, ponga la suya.
0: Listo, oiga la mía.

0: Esta la voy a poner yo. La voy a poner yo, ajá, porque solamente voy a poner el intro. Con el intro, usted ya sabe que esa canción es para hacer los actos amatorios de este fin de semana. Escúchala, pues. Escúchala, pues. Y dice. Uy, ¿es que sí, don Lalo se tira unos temas?
1: No.
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0: ¡Ay, no! Ya, con eso, ya. No. Ya, con eso fue.
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0: mi desesperación. ¡Ay, no!
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0: ¡Ay, no! ¡Qué envidia! ¡Ay, no!
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0: 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Me parece que esta canción es muy adecuada para el fin de semana porque aquí usted puede culiar y amar las dos cosas.
1: Ay, no.
0: Es que en serio, él dice como que se la quiere mandar, pero luego dice que quiere gritar a los cuatro vientos que la ama. Entonces me parece una canción muy válida. Nótela y nótela.
1: Bueno,
0: a ver, va usted. ¿Ya la tiene? ¿Ya la tiene?
1: Ay, espere que no me suena.
0: ¿Cómo hay que no le suena? Ya, se la hacemos sonar también.
1: Cálmate.

0: como a cajón que no cierra, mi amor. Y dele a eso, sin parar.
1: Dele.
0: Dice él en la canción. Dele.
1: Bueno, ¿tiene
0: dele
1: una? O la tengo.
0: Sí, esta me la pidieron. De Cuarto y Hotel, no sé si sea esta. Uf. Pero es como un merengue.
1: Sí, es buena. Pero esa no es.
0: ¿Esa no es? Pues esa fue la que me salió.
2: Unas 4 de la mañana.
0: ¿No, esa no es? ¿Esa no es? Bueno, entonces esa no fue. Perdón, mi amor, no sabía cuál es.
1: Es la que dice Cuarto de Hotel 303.
0: Esa es la que me pidieron. Esa es la que me pidieron.
1: Tú mientras que yo tiro la mía.
0: Pero esa cuál es. ¿Será que es de Bonnie Cepeda? Ay, no puede ser. Ah, yo creo. Ya. Hágale.
1: ¿La tiene o la pongo acá?
0: Es esta, usted me dice.
1: Esa.
0: Listo.
1: Uf, buenísima. Una bailadita, qué rico.
0: De nuestro nido.
1: Tarán, tarán, tarán.
0: Ay, ay, ay.
1: Viste que a esta hora es que empezamos a pasar bueno.
0: La hombre.
1: De nuestro nido.
0: Linda, me encanta, mi amor. Vas tú.
1: Mi amor, mira esta.

0: Don David, Don David Paybon lo hace muy bien, la verdad.
1: Amor.
0: Qué rico, vea, están pero preparando y calentando motores para el fin de semana.
1: Mire esta.
0: Ay.
1: Mire esta.
0: A ver.
1: No. Y sí que

0: no, Juliana, oiga, uno siente.
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0: ¿Cómo lo puedes ver? Ay. ¿Tiene otra?
2: Ah, mija, acá lo que tengo y además audios. Hágale que las que he puesto son las que escritas.
0: Disqueta de la he dedicado a mi tinieblo.
2: Ay, ay, ay.
0: Estamos románticos. Pero quizás la mamá van a celebrar.
3: Julianita y Karina. Aquí en Bogotá le dicen es. A la chismosa le dicen es Florinda.
2: Pero ¿en qué momento usted apenas está mandando eso?
0: Bienvenido, mujer. <No.
2: risa> Sé por qué apenas llegó. Llegó tarde mío, ¿ah?
4: Karina, Julianita, bueno. Vea una canción para hacer el amor toda la noche con los mozos. Es la esta canción de La Cita de Gali Galeano. De Gali.
2: A mí no me parece una canción pa hacer el I Love You. ¿A usted sí?
0: A mí sí.
2: Porque es una canción de cacho, una canción muy triste, o sea, una canción
0: pero no. En medio de la tristeza es como seductora, como que venga mi amor, así como hágale, venga.
2: ¿Será? ¿La ponemos entonces un pedacito?
0: Venga que sí, es pa' eso, venga que sí.
2: Si usted me dice, yo la pongo.
0: Hágale, dice. Póngala. Uy, pasa y siéntate. Ay, no, me encanta, mira cómo me pongo.
2: A ver, muestre. Y abajo con
0: Dios. Juliana, Juliana, por favor.
2: Yo soy muy ordinaria, ¿verdad? ¡Sáquenme de este programa!
0: Imagínate.

0: Uy, no, esa es mucha canción, Don Gali, muchísimas gracias. Ya está, he estado respiro de abandonar esta tierra, pero gracias.
1: Desde que uno tiene conocimiento, Gali tiene el pelito blanco.
0: Don Gali, no, pero Don Gali yo ya lo veo aporreadito. Pues obvio, es que él ya cuántos años tiene, ¿como 80? ¿Sí o no?
1: Yo no sé, está en la flor.
0: ¿En la flor de qué? En la flor de la moza que tiene, era sentado, ¿no, señora?
1: Cuidado. Cuidado. Oiga, oiga.

0: Bueno, siga.
1: A mi corazón.
0: Bueno, a ver, por acá.
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0: Se dio una periquería más.
1: No, mora, maldito, como para que
2: Guillo
1: Rap.
2: Guillo Rap, escucha.
0: Bájele, bájele, mi amor, bájele. Guillo Rap, la experiencia. Hágame por ahí, lo vas a hacer radio mío.
2: Ya, mi amor, Guillo Rap, escúchame y comparte Tropical. Julianita, Karina, un beso, te las amo.
0: Mi vida hermosa, no te habíamos escuchado esa melodía, era vos. ¿Usted con cuál va, con cuál lo va a entregar este fin de semana?
2: Y sueño del grupo Niche. Con este es que vamos a hacer el amor. Bien chingo.
0: Juepucha, mi amor, ya lo dijo. Ya lo dijo. Bonito. Aquí misma se lo pongo.
2: Las amo.
0: Te amo a ti, Dios te guarde.
2: Ah, no, lo vemos el domingo, mi amor. Sos linda, pues,
0: ah, sí, mi vida, ¿verdad?
1: ¿Cómo? ¿Y por
0: chao,
1: qué?
0: Mi amor. Porque yo hago el programa sola el domingo, acuérdese.
1: Pero él dijo, nos vemos.
0: No, pues nos vemos es como nos escuchamos. Venga, pero esa no es. ¿Yo qué puse? Ay, no, ponete serio.
1: No, Juliana, para meter el dedo sí está como muy floja, amor. No.
0: Es que no es mi sueño, ni un sueño, es nuestro sueño. Claro, yo la puse como él me dijo y así no es, y llorar. Es nuestro
1: bueno,
0: sueño.
1: Bueno, mientras eso puedo poner o no.
0: Sí, hágale, mi amor.
1: Bueno, párele bolas a este.
0: Listo.
1: O sea, me encanta.

0: no, amor y amistad, qué rabia para los que ese fin de semana. Bailonglis. Uli, ¿estás por ahí?
1: Sí, señora, acá estoy.
0: ¿Ya la encontró?
1: Obvio. No le digo que es que yo puse un sueño y eso no es así. Mi sueño ni un sueño, el sueño no es nuestro sueño.
0: No, qué pereza con Juliana, y es que sabe salsa.
1: Pero de una me di cuenta.
0: Oiga. Tatán de una.

0: ¡Ay, no! ¡Qué sabroso! El grupo Niche siempre era lo mejor del mundo. Amén. Bueno, hágale. ¿Usted tiene otra ahí? Porque yo voy a poner un audio de una oyente. Entonces hágale que le voy a dar paso a una mujer.
1: Ay, juepucha, espérate que estoy encontrando. Espere, espere.
0: Voy a escuchar a Pau mientras tanto.
1: Bueno, tírele a Pau.
2: La canción Amantes Inocentes, vallenatico.
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0: Será una extraña relación. Vamos a ponerla.
3: Yo le voy a poner esta, vea.
0: Ponga.
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0: tire pues la suya.
1: La de Pau, ¿cómo? Amante inocente.
0: Amante. Uf, escucha. Con esa canción se cayó una vaca en Entre Ríos. Oiga, Julio, oiga.

0: buena canción, Sasa. Oiga, me gusta. Los oyentes tienen unos buenos temas para hacer el delicioso el fin de semana. Pare bacano. ¿Yo?
1: Me faltó una.
0: A ver, hágale.
1: Espere. Me faltó una, vea esta.

0: amor, cuidado con ese morro.
1: Cuidado con ese morro. Amor, vamos a recibir esta llamada, Cari.
0: Hágale, amor, de una.
1: ¿Aló?
0: Buenas, Tropicana.
1: ¡Eso! ¡Tóqueme el pito!
2: Amor,
1: tóquelo otra vez. Bien, mi amor, ¿cómo estás tú? Que le toque el pito a Karina, haga el favor.
0: De nuevo, de nuevo.
1: Va, va, va. Eso.
0: Suena duro.
1: Mi vida hermosa. Hágame. Sí, a ella le encanta el pito. ¡Uf! Impresionante.
0: Bueno, vio cómo suena.
1: Mi vida hermosa. Hágame el favor y me da el título con el que usted va a hacer el amor este fin de semana.
2: El título. Aquí lo puso, Se ponga a trabajar.
0: El. Pam. O sea, que no le va a tocar, que ese es el único...
1: Ah, ¿cómo así? Pero yo con yo por lo menos, alguna cosita, ¿no?
0: Yo con yo, tú con yo.
1: Nada. Nada, está difícil el mercado. Mi hermano, te queremos mucho. Un beso grande. Adiós. Hola, Tropicana.
3: Hola, bebecitas. ¿Cómo va?
1: Buenas.
3: Que puede volver a llamarla.
1: Mi vida, bienvenida. ¿Qué más, pues? A tu casa, a este tu programa, a este tu rancho. ¿Con qué canción va a ser el delicioso el fin de semana?
3: Cada vez otra vez de Eddie Santiago.
1: Cada vez otra vez. Uy, me encanta.
0: Ella está, pero
1: me gusta.
0: Mi amor,
1: gusta.
0: Este fin de semana ya va a descansar.
1: ¿Quién va a descansar?
3: Pirinola, sí.
0: Ella va a descansar.
1: ¿Yo?
0: Va a poder pegarle al peluche, ¿no?
1: Ah, bueno.
3: Imagínense la castigada que me tienen, porque mi esposo trabaja de día y yo de noche, yo llego y él sale. No, eso va a ser...
1: No, en vez de usted llegar y él entrale, pero no.
3: No,
0: amor,
3: pero no
0: tienen porque... un espaciecito, sino que vaya a la gasolinera que usted lo tanquea.
1: Yo la entiendo, yo estoy en ese momento así, ninguno de mis jefes se ha apiadado de mi sexualidad, de mi bienestar sexual. Y ella llega, yo me voy y así estoy a palo seco, no. Bueno, a
0: palo seco no, porque a usted no le gusta el palo.
1: Yo realmente no estoy a palo seco, estoy a juca seca, pero pues la misma vaina.
3: Epa.
1: Joa, ahí te pongo la canción, mi amor. Gracias por escucharnos, te queremos mucho.
3: Un abracito, chao.
1: Chao, mi amor. Vea, esa canción es muy buena, escuche, pues.

0: estás? Muy bueno. Vamos a volver a contestar. ¡Aló! ¡Buenas noches!
1: ¡Hello!
2: Hola, buenas noches.
0: ¿Cómo estás, mi vida hermosa?
2: Carinita, hola, Juli.
0: ¿Qué más, mi amor?
1: ¿Qué más? Bien. ¿Con quién?
2: Bien, bien, gracias a Dios, con Edgar.
0: Don Edgar.
1: Ah, Edgar, no, caballito. Está hablando de diferente.
2: No, no, no.
0: ¿Usted es el parcero chimba que vive en Ibagué, sí o no?
2: No, no, no, no. No,
0: escúchame, equivoco.
2: Yo vivo en Cúcuta.
1: No, Juliana. Él vive en Cúcuta, o sea, primero aprenda de los nombres y las voces de los oyentes.
0: Perdón, es que el de Ibagué se me parece la voz, pero nunca nos ha dicho el nombre. Muy misterioso el amigo de Ibagué. Mi vida, bienvenida a la gente de Cúcuta aquí. Esta es su casa. ¿Qué vas a pedir para hacer el amor el fin de semana? Vayamos ensayando.
1: Es que una pareja.
2: En este sitio, de Silvestre Angol.
0: En este sitio, ¿sí?
1: De Silvestre.
2: En este sitio de Silvestre Angol.
0: Se le tiene, mi amor. Tú sabes que se te tiene todo, mira.
1: Se te tiene todo menos el sitio. Ah, no. Eso a esta hora, Dios mío. ¿Qué? Menos mal, ya casi es viernes. ¿Será que el jefe está conectado todavía? Sí. Que nos traiga una botella. Jefe, mediecita, ¿qué? Medio miedo.
0: Mi vida, un beso enorme hasta Cúcuta. Gracias por escuchar a Que No Me Duermo. Te queremos mucho.
2: Bueno, disfrútate.
0: Hasta Cúcuta,
2: abuela. Bueno, chao, besito.
0: Chao, mi amor. También, en la Cúcuta también.

0: Me habían pedido esta y me parece linda, además porque me recuerda a mi mamá, ojo, pero no, cuidado, no por esas cosas.
1: Bueno, tengo una por acá desde hace rato.
0: Ah, bueno, hágale, mi amor, hágale, ¿usted cómo la va a aguantar?
1: También es que la gente que no es compañerística.
0: Hágale, mi amor, hágale.
1: Vea, esta, y Ave María.
0: Y Ave María.
1: Yo soy la más fastidiosa, pues, pero oiga.

0: digo es
1: bueno. Uy, qué gran tema te
2: por
1: pusiste,
2: canciones
1: Cari.
2: Como estas.
1: Uf. Esa canción
2: yo
1: es una
2: no sé
1: gran
2: dónde
1: canción.
2: Dormiré esta noche, pero donde sea soñaré contigo, mi amor.
1: ¿Viste cómo te están contestando el teléfono? Uy, eso son fuertes declaraciones.
2: ¿Qué?
1: Es que donde sea soñaré contigo, le estás diciendo al oyente.
2: Amor,
1: que
2: ¿cómo estás? Oli.
3: Hola.
1: Uy.
2: ¿Con quién hablo?
1: Mi amor, pégatelo.
2: No se escucha, mi amor, pégueselo un poquito, métaselo en la boquita.
1: Sí, por favor.
3: Ay, Mauricio, de la ciudad bonita de Colombia.
1: ¿Del qué? ¿De dónde?
2: De la ciudad bonita de Colombia.
3: De la ciudad de Pasto, claro.
1: De Pasto, mi amor.
4: Pasto.
1: ¡Que viva Pasto, carajo!
2: Él no sabe dónde dormirá esta noche.
1: Mi vida hermosa, tú que nos estás llamando de Pasto, dime el fin de semana con qué van a hacer el amor los pastusos. A ver, yo quiero saber.
2: En un culladero.
3: Creo que con esta Jessie Uribe.
1: ¿Cuál?
3: Propuesta interesante. ¿Cuál? Creo que se llama.
2: Matemos las ganas,
3: Matemos las ganas.
1: Es de Jessie Uribe, Propuesta indecente ya sonó Juli. Ah, entonces, ¿cuál es?
2: Matemos las ganas de Jessie Uribe.
3: Matemos las ganas de Jessie Uribe.
2: Quiero que esta noche usted me haga el amor. Sí. Uf, fue pucha. Amigo, se me había olvidado ese temazo.
3: Sí.

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0: pasa detrás de la barra.
1: Uy, por todos lados le dieron.
2: Una canción al oído. Y te pongo.
0: Se quedó con esa Juliana. Juliana.
1: Ah.
3: Con una
0: salud.
3: Condición.
1: Que me dejes. Tenemos la misma.
0: Oiga.
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1: Ay, ay, ay.
0: ¿Cuál dormitorio?
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1: Te voy a decir, mi amor, que tenemos desactivada acá Camila. Está cante que canteo el tema, oye.
0: Espere, espere, ¿no es mejor esta?
1: Hágale.

0: Queremos darle una bienvenida a todas las mujeres que hacen vino por todo el mundo.
1: Bájate.

0: con culo de mula.
1: Ay, no, ay, no, ay, no, ay.
2: No, no. Nos van a cerrar el chuzo.
1: Bendito Pulín. Dios, pero nos movimos felices.
2: Espere, espere, espere.
1: Espérate que te voy a contar mientras que buscas. Resulta que la mona me dice en la casa, dice que ponele cuidado, Karina, para que te more.
2: Rápido, no, cuente, no, rápido, no, cuente rápido.
1: ¿Cómo te parece que la mona me dice, dice que, ve, amor, te hice una carnita? No creo que me haya quedado tan rica por alguna razón, pero tú me sabrás perdonar. Y tu hambre también. Y yo, no, pues con este hambre me la como usted tres veces. Dice que, uy, bendito Dios, entonces voy a botar la carne.
2: Espere, pues, vea. Párele bolas.
1: Hágale, hágale, hágale.
2: Espere, a ver. Téngalo, téngalo, téngalo. Allá está.
1: Esta no cerrar a que no me duermo de jueves. Juliana Cardona, Karina Uribe.

0: no nos van a cerrar esto.
1: Usted es la que está poniendo.
0: Y empezamos disque, todas románticas, que no sé qué.
1: Usted fue la que puso el taxi, que no sé qué. Ay, pone no, a canción la del chorizo. La chica quiere chorizo. La chica quiere chorizo.
0: Espera.
1: Uy, eso es miniteca. Eso sí es vieja escuela. Dios mío. Vea, mientras que usted busca, yo voy a saludar a la gente acá, a Otto, a Darwin.

0: Pues.
1: Es que baila más una que hacer ser una mazamorra.
0: No, y además como bailan en Medellín, bendito Cristo Jesús, a usted no le da embarazada porque es muy, muy,
2: bueno,
0: muy
2: ya
0: de
2: Cristo
0: buena.
2: Jesús.
0: Vea, espere,
2: feliz
0: esta
2: noche,
0: última.
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0: Mi amor, espero que le dé mucho serrucho este fin de semana. Dios me los bendiga. Feliz día del amor y de la amistad. Que le hagan la amistad al amor, el amor a la amistad. Todos juntos, el
2: que
0: mismo
2: combinen.
0: Modo, en sentido contrario, que combinen, que no combinen. Los queremos mucho. Gracias por ser parte de este A Que No Me Duermo de Tropicana. ¡Chao!
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Vea, le voy a decir una cosa. Esa música a palo seco no funciona. No, señor, no. Ponga el himno nacional. Oigan esa ranchera, hombre, hijo de puerca, hombre, semejante cancionzota.

Si con esta canción le dieron ganas de beber, déjeme decirle que ya hacemos dos.

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1: Oigan esa ranchera, hombre, hijuepuerca, hombre, semejante cancionzota.

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1: Buenos días, good morning por la mañana, como dice por ahí, gracias a Dios, hoy es viernes. Viernes a través de la emisora más bacana, Tropicana 98.9. Un abrazo grande para todos. Yo soy Yair de las Casas. Que papito Dios me los bendiga a todos, toditos, toditos, todos. Como siempre, deseándoles lo mejor, de lo mejor, de lo mejor en este nuevo día. Invitarlos a pensar positivo, porque hay que traer también las cosas bonitas y las cosas positivas con la mente. Feliz mañana para todos. Hoy es viernes con la emisora más bacana y esto que es el Cómo Amaneció Medellín de

que toco por ahí. Una cosa como rara, mija.

Vamos a viajar en el tiempo, pues, con buenas canciones programadas por todos ustedes. Buenos días, ¿ya tomó el cafecito? ¿Qué tomó? ¿Agua panelita con leche? ¿Tomó su juguito verde ya? ¿Toma agüita sola? ¿O toma cafecito solo también? Los primeros tragos en la mañana, en una buena compañía como la que tiene Tropicana, sería lo mejor. Pico y placa para hoy, viernes, carros particulares, placas terminadas en 7 y en 9, las motos de 2 y 4 tiempos, placas iniciadas en 7 y 9, y los taxis, las placas terminadas en número 5. ¡Buenos días!

Ave María, pero estos oyentes de Tropicana tienen un gusto musical muy bacano. Esta canción me la había pedido hace un ratico por acá, Martín. Tira, ahí va su canción, parcero. Ahora viene el señor Checo Acosta con mi pequeña Natalie. Un pedacito de Como Si Fuera Diciembre en este viernes. A través.

0: de bueno recordar todas estas buenas canciones. El turno para el Charrito Negro. Dos buenas canciones, entre ellas Miedo a los Años, de esas canciones bonitas que le arrugan a uno el corazón. Con el Charrito Negro sonando en Tropicana 98.9. No olviden el pico y placa para hoy viernes, hombre. Van a partir por ahí el tomate, ojo. Carros particulares, placas terminadas en 7 y en 9. Las motos de 2 y 4 tiempos, placas iniciadas en 7 y 9. Y los taxis, las placas terminadas en número 5. Vamos con más buenas canciones programadas por todos ustedes a esta hora en Tropicana. Aquí está José Miguel Clas con... Mientras el mundo duerme, yo estoy despierto. ¡Ay, Dios!
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¡Chúsele! ¡Ave María! Especial de como si fuera diciembre en Tropicana. A esta hora que se quiere escuchar. Buenos días para Luz. Abrazo grande para Adrianita. Feliz mañana para Vivi desde los Miamis. Ay, a esta hora escucha Tropicana 98.9. Doña Amparito, que está por ahí en España, que quiere escuchar esta buena canción que hace

El maestro Rafael Orozco con esa bonita canción, Relicario de Besos. Ahoritica, luego de las 5 de la mañana, estaremos con los amigos del servicio informativo de Caracol Radio y el Cómo Amaneció Medellín de Tropicana, luego de las 5 de la mañana. Feliz mañana para todos, aquí está un Alfredo Gutiérrez con su Anhelos. Buenos días, escuchas Tropicana.

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0: Bienvenidos y qué felicidad acompañarles en esta mañana de viernes, hoy 18 de septiembre del año 2026. Estamos con ustedes desde Tropicana y esta alianza informativa con el servicio informativo de Caracol Radio en Antioquia, contándoles de los hechos que ocurren en esta parte del país. Les recordamos como información de servicio, pico y placa para hoy, vehículos particulares cuya placa termina en 7 y 9, motos de 2 y 4 tiempos cuya placa comienza por esos dos dígitos, los taxis cuya placa termina en 5. Les recordamos además que hay obras que se están dando en la noche, entre las 9 de la noche y las 4 de la mañana, en el sector de Guayabal, de la avenida Guayabal, entre los municipios de Medellín e Itagüí. Están haciendo trabajos de repavimentación. Vamos a hablarles en los próximos minutos de detalles que se han conocido de la lamentable muerte de Michelle Dayana, que fue asesinada. Un extranjero que estaba volando parapente murió al estrellarse el piloto en el corregimiento de San Félix. Hay noticia relacionada también con una audiencia de condena en la primera persona sentenciada por proceso de corrupción durante la administración anterior. Hay también información sobre labores del Ejército Nacional a favor de la seguridad en Ituango. Hay que contarles a ustedes de las lluvias que también tenemos en algunas regiones del departamento, como en Valdivia, los festivales para la familia del programa Tejiendo Hogares, que lidera la primera dama de Medellín, lo que ha pasado en Anorí en materia de orden público, también una buena noticia en el Hospital Marco Fidel Suárez de Bello. Hay que hablar del orden público, de las disidencias de los frentes 36 y 5, donde hay noticias de las autoridades. 29 mujeres del sur del Valle de Aburrá culminaron una formación en una estrategia que se llama Mujeres al Volante de su Futuro. Vamos a hablarles también del Encuentro Internacional de Nodos de Resiliencia, el Río Negro, que tiene una ruta de café para recorrer su centro histórico, y muchas otras noticias para esta mañana de viernes. Estamos acompañándoles aquí en Tropicana con el servicio informativo de Caracol Radio en Antioquia, y a esta hora los dejo con Sebastián Estrada y con Laura San Pedro. Ellos dos van a presentarles los titulares de los hechos destacados a esta hora aquí en esta alianza informativa. Y en segundos también don Jair, dándonos luces sobre todos los temas deportivos, otros temas de ciudad, porque él sí que tiene tanto conocimiento para entregarnos. Por ahora, esos son nuestros titulares.
1: La niña Michelle Dayana de Buriticá fue asesinada. Ese fue el dictamen de medicina legal que entregó en las últimas horas.
2: Un extranjero que estaba volando en parapente murió al estrellarse con el piloto en el corregimiento de San Félix.
1: Esta mañana será la audiencia de condena contra la primera persona sentenciada en un proceso de corrupción durante la administración de Daniel Quintero Calle.
2: El ejército halló un depósito de explosivos del Frente 18 de las disidencias de las FARC, esto en el municipio de Ituango.
1: Una creciente súbita producto de fuertes lluvias tumbó un puente y tiene incomunicadas a 80 familias de Valdivia.
2: Una buena noticia porque hoy arrancan los festivales para la familia, el programa Tejiendo Hogares, que lidera la primera dama de Medellín.
1: En Anorí asesinaron a un hombre que era quien cobraba las cuotas extorsivas del Frente 36. Esta persona muy cercana a Primo Gay, al parecer fue asesinada en medio de una venganza.
2: El Hospital Marco Fidel Suárez inauguró una nueva urgencia materna en el Hospital Marco Fidel Suárez de Bello, donde se invirtieron más de 1.200 millones de pesos.
1: El hombre que manejaba las finanzas de Primo Gay de los Frentes 36 y 5 fue capturado en las últimas horas en Medellín.
2: 29 mujeres del sur del Valle de Aburrá culminaron su formación del programa Mujeres al Volante, su futuro, una alianza público-privada por la autonomía económica de las mujeres.
1: Junto a la ONU, Medellín acoge Encuentro Internacional de Nodos Resistencia.
2: Río Negro crea ruta de café para recorrer su centro histórico.
1: En Medellín habrá más de 80 puntos para Jornada Nacional de Vacunación.
2: Antioquia está avanzando en obras para mejorar los espacios educativos del departamento.
1: Ojo, que ya instalaron la segunda de las fotomultas de la doble calzada Las Palmas. Envigado dice que está intensificando los controles viales en sectores estratégicos de su municipio.
2: Y Mercados Campesinos en Bello busca conectar a productores con los consumidores.
1: 5:06 p.m. Estamos en Cómo Amaneció Medellín de Tropicana 98.9 en alianza con el servicio informativo de Caracol Radio.
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1: 5:06 p.m. Recordemos el pico y placa, Jair. Buenos días.
4: Para carros particulares, con los buenos días, don Sebastián, Laura, en el Cómo Amaneció Medellín de Tropicana, en el servicio informativo de Caracol Radio. Carros particulares, placas terminadas en 7 y en 9, las motos de 2 y 4 tiempos, placas iniciadas en 7 y 9, y los taxis, las placas terminadas en número 5.
1: Oiga, ya instalaron la segunda fotomulta en Las Palmas. Claro, ya esta semana le contábamos que arriba de Jocoroyó, ya hay otra.
4: Ya hay más arriba.
1: Ya hay otra más arriba. Ahorita le digo el punto exacto.
4: Antes de Sancho Panza.
1: Antes de Sancho Panza, ya hay otra más arriba.
4: Qué bien, ¿no?
1: No, nos vamos a llenar.
4: No,
1: nos
4: que la idea sea para cuidar la vida en las vías.
1: Y no para facturar.
4: Es correcto.
1: Ok, 5:07 a.m. Se entregó el dictamen de medicina legal, confirma que la niña Michelle Dayana fue asesinada, Laura.
2: Una información que se ha conocido, Sebastián, en las últimas horas, pues medicina legal ha confirmado que Michelle Dayana Henao Chavarría, la niña de 6 años, cuyo cuerpo fue encontrado el pasado 31 de agosto en una zona rural de Buriticá, en el occidente de Antioquia, fue víctima de homicidio. Según esas primeras informaciones conocidas sobre el dictamen forense, los exámenes practicados al cuerpo de la menor permitieron establecer que habría recibido un golpe con un objeto contundente que le habría provocado la muerte. A partir de estos resultados preliminares, la Fiscalía adelanta la investigación por el homicidio y trabaja entonces para esclarecer las circunstancias en las que ocurrieron los hechos e identificar a los posibles responsables. Por ahora, no se ha establecido si Michelle Dayana fue víctima de abuso sexual. De acuerdo con la información conocida, los análisis forenses continúan y se están estudiando entonces esas pruebas para poder obtener los resultados definitivos de la necropsia. Medicina Legal entregó directamente esa información a la Fiscalía en las últimas horas correspondiente a este primer informe que servirá como elemento dentro de la investigación. Recordemos la desaparición, el hallazgo de la menor que se desapareció hacia las 10 de la mañana del pasado 24 de agosto en el barrio Cristo Rey, ubicado en la zona urbana de Buriticá. Una semana después, su cuerpo fue encontrado en un profundo peñasco de la vereda La Aguacatala, un paraje rural que es de difícil acceso y está situado más de 40 minutos de su vivienda. Debido a esas condiciones del terreno, las dificultades para poder acceder, las autoridades han señalado que la niña no habría podido llegar sola hasta ese lugar y que existe entonces la posibilidad de que hubiera sido arrojada. Por su parte, la policía nos ha confirmado que una de esas líneas de investigación apunta a un presunto caso de maltrato al interior del núcleo familiar de la menor. Las autoridades continúan con las indagaciones para poder entonces determinar cómo ocurrió este homicidio y dar con los responsables.
1: 5:09 a.m. En otras noticias ahora del área metropolitana, en Bello murió un extranjero cuando se accidentó con el piloto al lanzarse de un parapente. Los detalles, Norbey.
5: En el corregimiento de San Félix, municipio de Bello, ocurrió esta emergencia en un vuelo de parapente que le ocasionó la muerte a un extranjero. La alcaldía de esta población informó que el hecho está siendo investigado para aclarar la situación. Según el reporte de la administración municipal, el hombre que tenía doble nacionalidad israelí y alemana estaba de paseo en un parapente como pasajero y, al parecer, por condiciones climáticas, el piloto perdió el control y se estrellaron en una zona boscosa. El extranjero murió en el lugar y el acompañante fue trasladado a un centro asistencial con lesiones de consideración. En un comunicado, la alcaldía de Bello detalló que, luego de conocerse el caso, la emergencia fue atendida por bomberos y autoridades de Policía Nacional, al igual que la concesión vial Vía Láctea. Agregó la administración que la empresa dedicada a los sobrevuelos en parapente cuenta con los requisitos para operar.
1: Es la información entonces que se entrega desde el municipio de Bello. Esta mañana a las 8:00 a.m, Juan Cardona, quien era el contador de bomberos Itagüí, va a recibir la condena definitiva que tendrá, que será de 19 meses, esto por haber falsificado documentación para el plan de apropiarse de 2.400 millones de pesos del área metropolitana, esto durante la administración de Daniel Quintero Calle. Esta persona recibió una importante rebaja de pena y llegó a un acuerdo con la fiscalía, avalado por un juez de la República, porque va a ser testigo en contra de Miguel Quintero Calle, el hermano del exalcalde Daniel Quintero Calle, y otras personas involucradas en el proceso, donde la fiscalía sostiene se entregaron 6 contratos por 18 mil millones de pesos con el objetivo de que le pagaran el 15% de los recursos, unos 2.500 millones de pesos, a Miguel Quintero Calle y las personas cercanas, esto por la entrega de los 6 contratos entre el año 2020 y el año 2022. De esta manera, Juan Cardona será la primera persona condenada en un proceso de corrupción esto por hechos ocurridos en la administración de Daniel Quintero Calle. Recordemos que ya son 58 las personas imputadas, entre ellas el exalcalde Daniel Quintero Calle, en el caso de Aguas Vivas, y su hermano Miguel Quintero Calle, en este caso, en el caso del área metropolitana y Bomberos Itagüí. El próximo lunes continúa la audiencia de Miguel Quintero, donde la fiscalía insiste, debe permanecer en la cárcel mientras se adelantan las investigaciones. A propósito, también se refirió el personero del municipio de Itagüí, quien fue señalado en las últimas horas por parte de Misael Cadavid y que quedó registrado en la audiencia, de que él habría enviado un mensaje del ex senador Carlos Andrés Trujillo a Misael Cadavid para que no hablara y no delatara a Miguel Quintero y recibiera un apoyo judicial, un apoyo de asesoramiento judicial por parte de los abogados que le iban a contratar. Pues el personero en un mensaje público aseguró que lo único que hizo fue hacer una visita a una persona reconocida en el municipio de Itagüí y que hace parte de las labores de derechos humanos que adelanta en esta localidad. 5 de la mañana, 13 minutos. El ejército halló un depósito de explosivos del Frente 18 de las disidencias de las FARC en Ituango, Laura.
2: Sí, tropas del ejército ubicaron este depósito ilegal con material para la fabricación de artefactos explosivos improvisados, presuntamente perteneciente al Frente 18 de las disidencias de las FARC en zona rural del municipio de Ituango, en el norte de Antioquia. El hallazgo fue realizado por soldados del Grupo Gaula Militar del Valle de Aburrá, adscrito a la Cuarta Brigada, durante una operación militar que permitió localizar elementos de intendencia y componentes que, según el ejército, serían utilizados por esta estructura armada. Entre el material encontrado había 5 de dispositivos explosivos improvisados, 15 kilogramos de sustancia explosiva y más de 60 baterías, además de 20 jeringas que presuntamente serían empleadas en la fabricación y activación de estos artefactos. También encontraron prendas y distintivos del grupo armado, y durante ese procedimiento los militares hallaron 5 equipos, 4 chalecos, 5 cintelas, 8 pantalones camuflados, 3 pantalones tipo camaleón, un buzo táctico camaleón, 2 buzos tácticos y 6 brazaletes alusivos al grupo armado. A propósito, el teniente coronel Gerson Fabián Tapias, el comandante del grupo Gaula Militar del Valle de Aburrá.
6: Con este resultado se afecta su capacidad logística y se neutraliza una posible acción terrorista en contra de la población civil y la fuerza pública. El Ejército Nacional continúa desarrollando operaciones militares en el norte de Antioquia para contribuir a la seguridad y tranquilidad de las comunidades.
2: Es que los especialistas en desactivación de artefactos explosivos del Ejército Nacional realizaron la destrucción controlada de este material explosivo perteneciente al Frente 18 de las disidencias de las FARC y anunció que continuará entonces desarrollando operaciones militares en esta región del departamento.
1: 5 de la mañana, 15 minutos. Una creciente súbita producto de las fuertes lluvias tumbó un puente y tiene incomunicadas a más de 80 familias en Valdivia, Norbey.
5: Según Carlos Molina, alcalde de Valdivia, la creciente se reportó en el río El Pescado, que pasó por las veredas La Esperanza, Venecia, Siberia y El Pescado, dejando daños a su paso, además de dejar incomunicada toda una comunidad.
7: Se nos llevó un puente que comunica la vereda La Siberia con Venecia, dejando sobre la vereda Venecia alrededor de unas 80 familias incomunicadas. En las inmediaciones de la vereda La Esperanza y La Siberia, digamos que también resultó una persona adulta mayor lesionada, digamos, producto también del intento de ser arrastrados por estas aguas mientras dormía, digamos, en su vivienda. Me reportan que esta persona, pues digamos que logró salvarse, pero que las pertenencias fueron arrastradas por la quebrada.
5: Agrega el mandatario que la quebrada del Pescado es uno de los afluentes más caudalosos del municipio porque confluyen otras 3 quebradas. Además, el riesgo de que ocurra algo similar está latente ante una alerta que está activa.
7: Nosotros ya habíamos socializado con unos presidentes en una reunión de Junta de Acción Comunal, de un ASO comunal, donde le relatamos a ellos precisamente que la amenaza nuestra no era tanto la época de menos lluvia, sino que en estos meses se podrían presentar, digamos, crecientes súbitas de algunos quebradas y ríos, y en efecto, pues es lo que estamos viviendo ahí.
5: Finalmente, el mandatario manifestó que están analizando la estrategia para apoyar a las familias afectadas y solucionar la movilidad de las personas incomunicadas.
1: 5 de la mañana, 16 minutos. 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Hoy arranca las festividades para las familias del programa Tejiendo Hogares, que lidera la primera dama de Medellín, Juan Carlos Higuita.
0: Tejiendo Hogares está llegando a las diferentes comunas con 6 festivales que comienzan a desarrollarse en este día viernes 18 de septiembre en la UBA La Imaginación de la Comuna 8 de Villahermosa. La primera dama de Medellín, Margarita Gómez Marín, explicó la importancia de estos escenarios para la comunidad.
8: Vamos a llegar a diferentes sectores de la ciudad con espacios para compartir, jugar y aprender juntos. Queremos que las familias conozcan herramientas sencillas que puedan aplicar en la vida cotidiana de sus hogares para mejorar la convivencia y prevenir diferentes tipos de violencias.
0: En total serán 6 festivales que se realizan durante los próximos meses en diferentes unidades de vida articulada de UBA. La Imaginación, hoy en la Comuna 8 de Villahermosa, también estarán en Guayacanes, en Robledo, La Cordialidad en Popular, La Alegría, La Armonía y Los Sueños en la Comuna 3 de Manrique.
1: 5 de la mañana, 17 minutos. Y en Anorí asesinaron un hombre que era quien cobraba las cuotas extorsivas de los frentes 36 y 5, alias Leo Ofiro. Al parecer se trata de una venganza por un paso de este último al clan del Golfo Norbey.
5: La zona rural del municipio de Anorí, en el nordeste de Antioquia, fue asesinado un hombre. El cuerpo trasladado en un vehículo al área urbana, donde habría sido identificado como Jason Alonso Sánchez Zapata, conocido en la zona con el alias de Chorizo. Según pudo establecer Caracol Radio, esta persona habría sido citada a la vereda Naranjal por la comisión mixta que integran el ELN y el Frente 36 de las disidencias, y luego lo asesinaron. El cuerpo fue trasladado en un vehículo hacia el área urbana. Al parecer, habría sido obligado a realizar el traslado. Al parecer, este homicidio habría sido una posible venganza ante la traición de Primo Gay a la guerrilla. Jason Alonso Sánchez Zapata presuntamente era una persona que se dedicaba al cobro de las comisiones económicas exigidas. La zona rural del municipio de Anorí, en el nordeste de Antioquia, fue asesinado un hombre. El cuerpo trasladado en un vehículo al área urbana, donde habría sido identificado como Jason Alonso Sánchez Zapata, conocido en la zona con el alias de Chorizo. Según pudo establecer Caracol Radio, esta persona habría sido citada a la vereda Naranjal por la comisión mixta que integran el ELN y el Frente 36 de las disidencias, y luego lo asesinaron. El cuerpo fue trasladado en un vehículo hacia el área urbana. Al parecer, habría sido obligado a realizar el traslado. Al parecer, este homicidio habría sido una posible venganza ante la traición de Primo Gay a la guerrilla. Jason Alonso Sánchez Zapata presuntamente era una persona que se dedicaba al cobro de las comisiones económicas exigidas a las minas del Cañón de Anorí, una zona aurífera bastante explotada de manera ilegal y que comprende Anorí, Porce y Amalfi. Según pudo conocer Caracol Radio, esta persona era quien en su momento hacía estos cobros para Edgar de Jesús Orrego Arango, alias Leo Ofiru, ex cabecilla del Frente 36, hoy detenido en una cárcel. Luego se puso al servicio de Neider Yesid Uñates, alias Primo Gay, con el mismo método de recolectar el dinero de la minería ilegal. Con esta actividad, alias Chorizo habría logrado recaudar una considerable cantidad de dinero para su usufructo personal. Pero, ¿por qué lo mataron? Según la información obtenida por Caracol Radio, al parecer el crimen estaría relacionado con la traición de alias Primo Gay al Frente 36, con la alianza que pactó con el clan del Golfo el pasado 7 de agosto en zona rural de Briceño, y que él y varios de sus compañeros ya hacen parte del autodenominado Ejército Gaitanista de Colombia. Se presume que alias Chorizo lo habrían matado para que la comisión mixta del ELN y las disidencias puedan controlar las millonarias ganancias que en su momento eran para los excabecillas Leo Ofiro y Primo Gay.
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0: 5 de la mañana, 21 minutos. Oiga, un amigo suyo.
1: Y suyo también, don ¿sí? Sebastián, mi amigo Risaloca.
0: Risaloca, sí. Uh-huh. Bueno, música ya de decembrina.
1: Que ya, ya esto es como si fuera diciembre, don Sebas.
0: Como
1: ya.
0: Si fuera diciembre. Sí, señor, vea, con esta música lo quiero invitar a que se viaje, a que se vaya para Venecia. Una horita larguita, se demora usted llegando al casco urbano de Venecia.
1: Bueno, demora más la pasada del peaje. O sea, llegar también. Al peaje es difícil.
0: Bueno, pero ya ampliaron ese peaje un poquito.
1: ¿Sí?
0: Sí, ya no son las tres caseticas, sino que ya tiene tres, cuatro casetas para un sentido y otras cuatro para otro sentido. Okay. Pero todavía sigue siendo complicadito, la verdad, porque las obras nada que las culminan, entre otras, porque no está el presupuesto todavía para culminarlas.
1: Y ahí hay una falla geológica,
0: sí,
1: en
0: señor.
1: Esa zona también afecta,
0: sí,
1: bastante.
0: Señor. Y están adelantando uh-huh. en las areneras, están adelantando unas obras, porque tienen que ser lo que conocen como un bypass, es tomar parte de la montaña para poder terminar de ampliar la vía.
1: Claro, ampliar la vía. Y esa zona es de tierra muy inestable.
0: Sí, señor. Tierra muy inestable.
1: Pero
0: sí.
1: Vamos para Venecia.
0: Pero que un poquitico más allá está Venecia. Y desde hoy hasta el domingo tienen el sexto festival de gastronomías y cafés especiales. Allí van a tener una variada oferta de producción de gastronomía local y la mejor producción de café, no solamente del municipio, sino de diferentes localidades del suroeste. La invitación entonces que están haciendo para este fin de semana, para este sexto festival de gastronomía y cafés especiales del municipio de Venecia.

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1: 5 de la mañana, 24 minutos. El Hospital Marco Fidel Suárez inauguró una nueva sala de urgencias maternas. Esto en el municipio de Bello. Se invirtieron más de 1.200 millones de pesos. Juan Carlos Higuita.
2: Fueron entregadas las obras de modernización de las urgencias maternas del Hospital Marco Fidel Suárez en el municipio de Bello, en el norte del Valle de Aburrá. Allí permitirá que las madres gestantes que lleguen con señales de parto o complicaciones reciban la atención inmediata especializada desde el primer minuto, eliminando los traslados a otros centros asistenciales. Eso es lo que ha dicho el gobernador Andrés Julián Rendón.
3: Hoy tenemos la fortuna, con inversión de la idea del hospital, entregarle esta sala de urgencias materna al municipio de Bello, a un hospital que es de la gobernación de Antioquia, pero que no solo le presta sus servicios a los habitantes de Bello, sino que además también le presta servicios a el norte del Valle de Aburrá, el norte de Antioquia y el nordeste.
2: Por su parte, el gerente del Hospital Marco Fidel Suárez, Julián Felipe Pineda, destacó la entrada en servicio de esta nueva área para el Hospital Marco Fidel.
4: Primero abrimos el servicio de partos, luego abrimos la unidad de la mujer y la familia, estuvimos acompañando y adecuando toda la sede de Niquía, que es la sede pediátrica. Estamos realizando todo el abordaje para el crecimiento de estas urgencias maternas, y a futuro tenemos una posibilidad de tener una UCI neonatal. Eso nos permite ser complementar todo el proceso materno-perinatal.
2: El departamento, por medio del Instituto para el Desarrollo de Antioquia IDEA, hizo una inversión de 669 millones de pesos que se complementan con 565 millones por parte del Hospital Marco Fidel Suárez, para un total de una inversión de 1.234 millones de pesos allí en el Hospital Marco Fidel Suárez, que está estrenando sus urgencias maternas.
1: 5 de la mañana, 26 minutos. Medellín abrió una nueva convocatoria para formar personas en los roles complementarios de la industria musical. Estamos hablando a través del programa Medellín Music Lab. Y para entender en qué consiste esto, tenemos a esta hora a Ricardo Jaramillo, él es el secretario de Juventud de Medellín. Secretario, buenos días. Gracias por estar en Tropicana 98.9 en Cómo Amaneció Medellín con el servicio informativo de Caracol Radio. Y bueno, esto es una muy buena noticia, y es esta convocatoria. ¿Esto para quién va dirigido y qué van a poder trabajar justamente en esta plataforma Medellín Music Live Lab los que se inscriban en esta convocatoria? Buenos días.
5: Muy buenos días, Sebastián, para vos, para los oyentes. Y estamos felices, así es como vos lo estás diciendo. Vemos que la industria musical es no solo un sueño, sino una realidad que cada vez ofrece mayores oportunidades reales para generar ingresos, para construir un proyecto de vida de jóvenes y artistas en general en la ciudad. Y por eso anunciamos con el liderazgo del alcalde Federico la convocatoria de roles asociados de la industria musical. Recuerde, Sebastián, que ya en este momento terminamos con la incubadora de talento este proceso formativo con los roles artísticos, y ahora abrimos una nueva convocatoria, pero para los roles asociados. ¿Qué es esto en esencia? El manager del proyecto, el productor técnico, el director creativo, la analista de datos. Estos son solamente 4 de los roles que ahí para que los jóvenes y los artistas en general, porque ya no solo son jóvenes, puedan formarse, y los mejores tendrán la posibilidad de acceder a una pasantía de hasta 3 meses en empresas de la industria musical y del entretenimiento para conectarse con oportunidades reales. Esto no es con discursos vacíos, Sebastián, sino con hechos que le estamos cumpliendo a los jóvenes, a los artistas y las personas que nos estén escuchando, que de pronto les interese, que les gustaría de pronto complementar sus formaciones o interesarse alrededor de estos roles asociados a la industria. Pues las invitamos a que se inscriban en musiclab.medellinjoven.com, musiclab.medellinjoven.com, ahí en @juventudmed en Instagram o en TikTok también tenemos toda la información, y la convocatoria está abierta hasta el 22 de septiembre. Esto es una bellada, Sebastián, y si me permite un segundo, yo le cuento una cosa. En este momento yo tengo la oportunidad de estar en Corea del Sur, gracias a la cooperación internacional efectiva que existe entre la ciudad de Chuncheon en Corea y Medellín, con el hermanamiento que hay, con toda esa cooperación que está llegando para aportarle en tecnologías a la ciudad. ¿Y cómo le parece que me pude pegar una voladita para las oficinas de HYBE, que es la productora surcoreana responsable del éxito del K-pop y de BTS, por ejemplo, que llenan estadios y rompen récords en cada canción que lanzan? Es una locura literal. Y pude entrar a sus instalaciones, pude ver de frente cómo funcionan los procesos y vemos una gran oportunidad. Ellos lo que están buscando es talento. Y gracias a la alianza que hicimos con ellos, ya tres artistas que son los ganadores van a tener esta incubadora de talento en alianza con HYBE. Y los roles asociados también son muy importantes acá. Lo que hemos visto es que son edificios llenos de productores, de creativos, de analistas, de managers, de tour managers. Eso es una locura. Así que no es un cuento, un discurso vacío. Son hechos y eso es lo que le estamos dando a los jóvenes y a los artistas. Lo mejor de lo mejor.
6: Secretario, para los oyentes hay que decirles también que de este proyecto tan bonito que tiene la Alcaldía de Medellín ya han salido artistas reconocidos. Por ejemplo, uno de los talentos de Medellín Music Lab es Jara, el cantante que se hizo famoso en los últimos meses con una canción que se hizo viral y por supuesto ustedes apoyaron desde ese proyecto.
5: Absolutamente, con Jara tenemos una gran relación y es solo uno de los muchos artistas que ha pasado por este proyecto. Nosotros lo que decimos es, no se tienen que convertir en J Balvin, en Ryan Castro o en Karol G. Con tal de que se conviertan en mejores seres humanos, con tal de que utilicen bien su tiempo, con tal de que hagan amigos, que salgan de la casa y de las redes sociales un momentico, pues ya es ganancia para nosotros. Pero, por supuesto, estos resultados que también buscamos son muy gratificantes cuando vemos que ya hay talentos que han firmado, por ejemplo, Yara con Warner, un contrato real de distribución de todos esos contenidos que Yara haga, y por supuesto ese impulso que le ha dado Feita ha sido impresionante. Es un gran artista, pero sobre todo un gran ser humano, y eso es lo que nos encanta hacer en Medellín Music Lab: no solamente formar los artistas, conectarlos con grandes oportunidades, visibilizarlos, sino sobre todo formar desde el ser, porque sin un buen ser humano no hay un buen artista.
1: Secretario, entonces reiteremos dónde está la convocatoria abierta y para qué perfiles.
5: Muy bien, recordemos esta convocatoria para los roles asociados a la industria musical de Medellín Music Lab, el proyecto del alcalde Federico Gutiérrez que busca impulsar nuevos talentos dentro de la industria musical. Tenemos varios roles que vamos a formar, entre ellos está el Project Manager, el productor técnico, el director creativo y el analista de datos. Recordemos que ya no solamente estamos recibiendo jóvenes en estas convocatorias. Todas las personas que les interese pueden inscribirse y las recibiremos, por supuesto, con brazos abiertos. La convocatoria va hasta el 22 de septiembre y se pueden inscribir en musiclab.medellinjoven.com. Recuerden que no pasa cualquiera y pues entre mejor hagan esa postulación, mejor, entre más empeño le pongan, más posibilidades tienen de pasar.
1: Secretario, ¿usted dónde es que se encuentra? ¿Qué ciudad?
5: Estamos en este momento, Sebastián, en la ciudad de Chuncheon, en Corea. Una ciudad secundaria de Corea.
1: ¿Y qué es lo más raro que ha visto en estos días?
5: Hermano, vi unos cangrejos fritos, la cosa más rara del mundo, y le confieso que no fui capaz de comerme.
1: No, pero si uno va hasta el otro lado del mundo, tiene que probar algo, ¿no? ¿Qué es lo que raro que ha probado?
5: No, vea, lo más impresionante que he visto ha sido cómo esta ciudad y este país ha apalancado su economía alrededor de la educación en ciencia, tecnología e innovación, y cómo literalmente la tecnología hace parte de la vida cotidiana de sus vidas, impulsándolos y siendo cada vez más productivos. Esto es una locura.
1: Allá ya no hay billetes, ¿o sí?
5: No, eso ya es casi que cosa del pasado, pero sí. Le voy a contar una cosa, es que Corea del Sur en los años 70 era más pobre que Colombia.
7: Sí, es verdad.
5: Hoy casi que es 5 veces más rica que nosotros. Hay mucho que aprenderle a Corea del Sur en temas de tecnología, de energía, de cultura, de educación, de manejo de gobiernos, y para eso estamos aquí, para que cada vez le podamos entregar mejores cosas a nuestra ciudad, a nuestra región, a nuestro país.
1: Secretario, ¿qué hora es allá?
5: Son las 7:30 de la noche.
1: Ah, qué maravilla. Feliz fin de semana, Secre. Muchas gracias.
5: Muchas gracias a usted, Sebastián, a toda la mesa, y aprovecho y me disculpa, me tomo un momento para felicitarlo como funcionario, por supuesto, pero sobre todo como ciudadano, y es de verdad muy, muy gratificante tener periodistas rigurosos, periodistas vigilantes, y que independientemente de las presiones que recibe día a día, de las amenazas y de las calumnias, pues sigue adelante, particularmente denunciando el saqueo que le hicieron a la ciudad de estos bandidos, y que estoy seguro que gracias a todas esas investigaciones y a ese periodismo que usted ha ejercido, estos criminales van a estar donde realmente pertenecen, que es tras las rejas.
1: Secretario,
5: muchas gracias.
1: El secretario de Juventud de Medellín, Ricardo Jaramillo. Entonces, don Jair, 7:35 de la noche en Corea del Sur, 5:35 de la mañana en Medellín.
8: Deben de estar listos para la fiesta, ¿no?
1: Sí.
8: Ay, que vamos a ir a la Comuna 13 de Corea del Sur.
1: No, sé, sí.
8: No, no hay Comuna 13 en Corea del Sur. No, no. ¿Puede existir, no?
1: Sí, no. Sí, pero te imaginas la fiestecita con K-pop.
8: Pues al que le guste K-pop.
1: No, sí, al que le gusta, que está sí, bien. Sí.
8: Pero pregunta seria, ¿por ahí escucharán Jorgito Celedón?
1: No sé.
8: Bueno, las K-pop.
1: Pero a mí no me parecería raro que J Balvin y compañía hayan llegado por allá.
8: No, sí, no, ellos sí, ellos son universales, sí, sí, ¿cierto? Sí. Pero uno se pregunta, ¿vos te imaginás sonando Darío Gómez por
1: un ahí? Darío Gómez, uy, eso sí sería una berraque.
8: Una cantina por allá de Corea del Sur, usted ha sentado... Mediecita y póngame, eres todo en mi Darío Gómez.
1: Sí. Luis Alberto Posada, un charrito negro.
8: Calle esos ojos.
1: No, Jair, no, ¿usted por qué está antojando a la gente a qué? No. 5:36 a.m, estamos en Cómo Amaneció Medellín de Tropicana 98.9.
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1: 5:36 a.m. Un hombre que manejaba las finanzas del Frente 36, cercano a alias Primo Gay, fue capturado en Medellín cuando salió de un hospital Norbey Valle.
9: En las últimas horas se reportó la captura de una persona que durante 8 años integró los frentes 36 y 5 de las disidencias en Antioquia. Durante mucho tiempo trabajó con alias Primo Gay, a quien le manejaba las finanzas. Según la información conocida por Caracol Radio, alias Alexander habría sido capturado por la Policía de Antioquia, la Fiscalía y el Ejército cuando salía de una clínica de Medellín, donde le dieron de alta luego de que fuera atendido por heridas que le generó un combate con el Ejército el pasado sábado 12 de septiembre en el municipio de San Andrés de Cuerquia, que también dejó un presunto ilegal abatido. Esta persona tenía una orden de captura emitida por la Fiscalía contra el Crimen Organizado por los delitos de concierto para delinquir, porte, tráfico y fabricación de armas de uso privativo de las Fuerzas Armadas y explosivos. Caracol Radio ha conocido que esta persona trabajó durante varios años como jefe de finanzas del Frente 36 cuando alias Primo Gay estuvo liderando ese grupo. Cuando el cabecilla pasó a liderar el Frente Quinto, Alexander también pasó a manejarle las finanzas. Pero cuando Primo Gay negoció la alianza con el Clan del Golfo, alias Alexander, aunque lo dudó bastante, finalmente habría decidido integrar el grupo que por años combatió.
1: 5:37 a.m. 29 mujeres del sur del Valle Aburrá culminaron sus estudios en formación de programa Mujeres Volante de su Futuro, una alianza público-privada por la autonomía y la economía de las mujeres. Juan Carlos Siguita.
2: La estrategia Mujeres al Volante de su Futuro se desarrolla gracias a la Fundación Renault, la Fundación Ruta Mujer, y es gestionado desde la Gobernación de Antioquia a través de la Secretaría de las Mujeres, también con el liderazgo de la primera dama Susana Ochoa Henao. Esto es lo que ha dicho el gobernador Andrés Uñán Rendón a propósito de esta certificación de esas 29 mujeres del sur del Valle de Aburrá.
10: Engrosan el esfuerzo que hemos hecho aquí de autonomía económica para las mujeres, es decir, que una mujer pueda tener plata en el bolsillo fruto de su esfuerzo Y de paso, eventualmente, ojalá, si hay una situación de violencia en su casa de la que no ha podido liberarse porque no tiene autonomía económica, le permita salir de esa situación.
2: Por su parte, el director de la Fundación Renault y presidente de Renault Sofasa, Juan Camilo Vélez, explicó la importancia de esta estrategia.
7: Con la cual se han beneficiado 29 mujeres a través de los tres pilares principales para nosotros de la Fundación. Hablamos de la inclusión a través de la formación, la movilidad y la empleabilidad.
2: Una de las beneficiarias, María Camila Ortiz, habló de la importancia que tiene para su vida poder haber culminado esta estrategia de formación.
11: Agradecer porque yo como mamá soltera me permitió y me abrió puertas. Mientras nosotros estudiábamos, no solamente hicimos las clases de conducción, adicional pues que fue un acompañamiento genial de la escuela de conducción en todo el proceso, el aprendizaje, la paciencia, el amor. Adicional nos permitían cuidarnos los niños, nos llevaban niños para que personas, perdón, que cuidaran nuestros hijos, nos daban alimentación.
2: Tras culminar los procesos, 25 de las 29 mujeres ya tienen empleo gracias a la vinculación de más de 10 empresas de transporte y turismo a esta iniciativa denominada Mujeres al Volante de su Futuro.
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0: 5 de la mañana, 42 minutos. La letra de esta canción espectacular, don Jair.
1: Los amigos de Afrosound.
0: Sí.
1: Conversaciones instrumentales, don Sebas.
0: A ver. Menos yo. Bueno, yo ya comí buñuelos. Muchas gracias, don Jair. Esta mañana usted trajo buñuelos.
1: Yo ayer comí natillita.
0: ¿Sí?
1: Rico.
0: Rica, ah, no sé si usted se está adelantando ya mucho.
1: No, no, es que ya esto está como si fuera
0: como
1: diciembre.
0: Si fuera diciembre. Sí, sí, es verdad, es verdad, es verdad. ¿Y guardó? ¿Usted le mete el dedo a la natilla? Yo creo que sí.
1: Claro, hay que meterle el dedo a la natilla para ver, pa ver en qué término está.
0: Y no, ¿cómo sabe? A ver, describa.
1: Lo que pasa es que ya la natilla ha cambiado mucho. Para estos tiempos es como una especie de flan. ¿Ah? ¿Cierto? Anteriormente la natilla era como un poco más...
2: De maíz.
1: De maíz y era más gruesa. Y entonces meterle el dedo no era que le entrara así de una, no. En cambio, ahorita los flan, usted los toca y de una los perfora.
0: O sea, en estos momentos sí entra fácil. Antes era más duro.
1: Antes era más difícil.
0: Ok, maravilloso. Ahora, muchas gracias.
1: El dedo, pues.
0: Muchas gracias.
1: A la natilla.
0: Jair. Muchas gracias. Le cuento, don Jair, que en Ciudad Bolívar, en el suroeste, este fin de semana, ¿qué pasó? Que es que hay muchas actividades que tenían para agosto y el suroeste estuvo muy afectado por el terremoto. Entonces, todas esas actividades de agosto las terminaron pasando para septiembre. Por eso es que hay tanta programación de este fin de semana en el suroeste. En Ciudad Bolívar tenemos el Festival Folclórico Entre Culturas y Afrosound va a cerrar el próximo domingo en horas de la noche en el Parque Principal de Ciudad Bolívar. Programación que arranca desde hoy. Hoy tienen, por ejemplo, concierto con el conjunto Tucumán y se tienen actividades durante todo el fin de semana, cerrando entonces con Afrosound el próximo domingo. Así que, bueno, hay actividades para hacer. ¿Qué tal uno darse el pasadito por diferentes municipios del suroeste y también ayudar un poco a la economía local que en parte estuvo afectada por el tema del terremoto del pasado 10 de agosto?
1: Chévere, ¿no?
0: Ahí está la programación.
1: Y es que los paisajes del suroeste son espectaculares.
0: Ah, no, eso sí es verdad.
1: Si pueden ir en moto, vaya. Para disfrutar del paisaje.
0: Sí. Yo no manejo moto.
1: No. Bueno, recomiendo que lo
0: Angelita
1: haga.
0: Angelita sí. No.

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2: 544, juntos a la ONU, Medellín acoge el Encuentro Internacional de Nodos de Resistencia. Santiago.
3: Medellín acoge el Encuentro Internacional de Nodos de Resiliencia, un evento aperturado oficialmente por el alcalde de Medellín, Federico Gutiérrez, que reúne expertos nacionales e internacionales en gestión del riesgo. La cita destaca por la participación institucional de Kamal Kishore, representante especial del secretario general de la ONU para la reducción del riesgo de desastres y director de la Oficina de las Naciones Unidas para la reducción del riesgo de desastres, lo que valida la relevancia global de las acciones implementadas por la ciudad. El encuentro se desarrolla en torno a tres pilares fundamentales: innovación, tecnología y planificación urbana. Su objetivo principal es propiciar el intercambio de experiencias exitosas, buenas prácticas y cooperación horizontal para disminuir el riesgo de desastres, preparar a las ciudades ante los retos del cambio climático y consolidar territorios más seguros y adaptativos. Sobre ese encuentro habló el director de la Unidad Nacional de Gestión de Riesgos y Desastres, David Santiago Tamayo.
4: Porque la reducción del riesgo no puede ser siendo implementada desde la construcción de infraestructura solamente. La reducción del riesgo tiene que empezar a ser analizada, asumida y conceptualizada como un proceso multifactorial, multisectorial y que requiere la concurrencia de todos esos actores y factores para poder tener una reducción del riesgo integral.
3: Durante el marco del evento, Medellín expondrá sus avances en resiliencia urbana, destacando su plataforma tecnológica como lo es CIRMED, el Sistema de Información para la Gestión del Riesgo de Desastres de Medellín, y también el proyecto Kraken, estrategia tecnológica del DAGRED de Medellín para prevenir desastres por deslizamientos e inundaciones, y la red CIATA. Asimismo, se presentan los resultados en la reducción de vulnerabilidad y la transferencia de conocimiento técnico a través de la caja de herramientas del DAGRED, posicionando al encuentro como un escenario clave de liderazgo regional e internacional.
2: 5:46 minutos. Río Negro creó la ruta de café para recorrer su centro histórico. Carolina.
5: En Río Negro nació Río Negro Café con Historia, una nueva ruta que busca conectar la oferta del 21 cafés del centro histórico con la arquitectura, memoria y tradiciones del municipio. La iniciativa es impulsada por la Subsecretaría de Fortalecimiento Empresarial de la Secretaría de Desarrollo Económico, en articulación con los comerciantes del centro histórico, con el propósito de fortalecer los establecimientos locales y promover este sector como un espacio para caminar y conocer la ciudad. Entre el 14 y el 27 de septiembre, los 21 establecimientos vinculados ofrecerán combos especiales a precios preferenciales. La programación busca incentivar el recorrido por el centro histórico y dar mayor visibilidad a los negocios participantes. Para facilitar el recorrido, las organizaciones habilitaron un mapa oficial de Río Negro, Café con Historia, donde pueden consultar los 21 cafés participantes y planificar la visita por el centro histórico. La invitación es a conocer Río Negro desde una experiencia cotidiana, caminar por sus calles, hacer una pausa para tomar café y descubrir los espacios que conservan parte de la historia del municipio.
2: 5:47. ¿Usted tiene chiquitos en la casa, Yair?
6: Tengo uno de 7 años.
2: Sí.
6: Y, ¿pero niños o...?
2: No, sí, niños.
6: Sí, uno de 7 años.
2: Tengan en cuenta que este fin de semana hay jornada nacional de vacunación. Medellín tiene 80 puntos dispuestos este fin de semana, Santiago.
3: La alcaldía de Medellín dispondrá de más de 80 puntos de atención en las 16 comunas y 5 corregimientos durante la Jornada Nacional de Vacunación este 18 y 19 de septiembre. La medida busca facilitar el acceso gratuito para que la ciudadanía revise y ponga al día sus esquemas de inmunización. Las actividades comenzarán el viernes 18 de septiembre con una vacunatón nocturna de 5 de la tarde a 9 de la noche, seguida por la jornada central el sábado 19 de septiembre. En los puntos habilitados se aplicarán dosis del programa ampliado de inmunización PAI.

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1: Registrado el pasado 10 de agosto. Según el reporte de las autoridades, 777 sedes educativas han reportado algún tipo de afectación. Sin embargo, las clases continúan en los 125 municipios y en los casos donde algunos espacios no pueden ser utilizados, los estudiantes están siendo atendidos en lugares alternativos. Las autoridades también mantienen las inspecciones técnicas para determinar qué instituciones requieren reparaciones, intervenciones estructurales o adecuaciones. El objetivo, según la gobernación, es garantizar que los estudiantes puedan continuar sus actividades académicas en espacios seguros y con mejores condiciones de infraestructura.
2: 5:50, Envigado, don Jair, ya instaló otra fotomulta este fin de semana. A principios de esta semana le contaba la de al frente, un poquitico más arriba de Jocoroyó. Pues sí, ya instaló la segunda. ¿Qué detalles se conocen, Santiago?
3: La Alcaldía de Envigado y la Fuerza Pública desplegaron un comando situacional y operativos bajo la estrategia Plan Cazador en diversos sectores del municipio. Esta intervención respondió directamente a los reportes de la comunidad para reforzar la seguridad y la convivencia en el territorio. Las acciones operativas incluyeron puestos de control viales, inspecciones a parqueaderos y establecimientos comerciales, además de controles a habitantes de calle en la avenida regional y canalizaciones. El despliegue contó con la participación de la policía, el ejército, el Gaula, bomberos y diversas secretarías locales. Sobre este tema habló el secretario de Seguridad de Envigado, Ricardo Vázquez.
4: Con las capacidades de nuestra fuerza pública, las capacidades institucionales de nuestra alcaldía y el apoyo de la ciudadanía, logramos unas actividades de control en nuestro municipio. Se realizó el plan cazador, plan que consiste en sorpresivamente hacer unos registros en los semáforos con las motocicletas de nuestra fuerza pública y el personal, asimismo puestos de control en unos puntos estratégicos del municipio, controla parqueaderos, controla establecimientos, controla habitantes de calle sobre la avenida regional, sobre las canalizaciones y donde hemos tenido quejas por parte de la ciudadanía y otras afectaciones de seguridad.
3: Durante la jornada se lograron dos capturas por orden judicial, dos por tráfico de estupefacientes y la recuperación de una motocicleta robada. Asimismo, las autoridades impusieron 17 comparendos por el Código de Policía, 142 sanciones de tránsito e inmovilizaron 9 motocicletas por incumplir con la normatividad.
2: Bueno, Jair, entonces le contaba, ya quedó al frente de Le Monde, del Mall Le Monde, otra fotomulta. Entonces tenemos 300 metros después de Jocoroyó una, y la otra la tenemos en Le Monde. Y todavía nos quedan 3 más entre Indiana y el peaje de la variante del aeropuerto.
5: Todo que sea
2: los instalarán, seguramente en estos días lo instalan.
5: Pero la idea, yo creo que es para regular el tema de la velocidad, porque
2: sí,
5: esas
2: sí,
5: vías
2: sí,
5: se
2: es que hay gente que le gusta ir a correr allá, claro, y subir sí, y demás, y hacer piques, especialmente en horas de la noche, que hay gente que sale por allá.
5: Claro, es que el chocolatico y demás, y lo ven subiendo por todas estas palmas a alta velocidad. Son fansón.
2: Sí. Más o menos. Más o menos así los ven. Hablemos de Bello. Mercado Campesino en Bello busca conectar a productores con los consumidores. Carolina.
1: Este viernes 18 de septiembre, el Parque Santander de Bello será el escenario de una nueva jornada de Mercado Campesino Bello Campo. La jornada se desarrollará entre las 8 de la mañana y las 3 de la tarde. La actividad hace parte de la ruta ABC de la Dirección de Desarrollo Rural de la Alcaldía de Bello, una estrategia que contempla asistencia y acompañamiento. La experiencia también ha representado una oportunidad para pequeños emprendimientos rurales. Astrid Berrío, caficultora y productora de Bello, que participa en la estrategia, aseguró que los mercados campesinos fueron fundamentales para dar a conocer y hacer crecer su marca. La invitación para este viernes es a que los habitantes de Bello se acerquen al Parque Santander y conozcan la oferta de los productos locales en una jornada que busca fortalecer el vínculo entre el campo y los consumidores de la ciudad.
2: 5:53 y tenemos fin de semana de fútbol, Jair.
5: Fútbol, el día de ayer mucho fútbol, el Medellín igualó 2-2 frente al Atlético Bucaramanga.
2: Iba perdiendo.

0: Uy, va perdiendo 2-0 en el primer tiempo. Sí. Eso sí, hay que reconocer que Bucaramanga jugó con 10 hombres gran parte del primer tiempo. Ajá. Y todo el segundo tiempo. No le alcanzó a Medellín para la remontada. Al final terminó el partido 2-2. Ayer las chicas de la Selección Colombia Femenina Sub-20 le ganaron 1-0 a Polonia y pasaron ya a cuartos de final.
1: Polonia es la local, era la local.
0: Bueno, la favorita, porque había ganado los 3 partidos que jugó Colombia. Perdió uno, ganó uno y empató el otro. Y Polonia ganó los 3 partidos y el día de ayer, en octavos de final, la Selección de Colombia eliminó a las chicas de Polonia. Por otro lado, ¿conoció ya la lista de los convocados de Néstor Lorenzo para los amistosos que se vienen para este mes de septiembre?
1: Sí, ¿qué pasó con Lucho?
0: Lucho Díaz pidió descanso.
1: Ah, ok.
0: Lucho Díaz levantó la mano.
1: ¿Uno puede hacer eso?
0: Claro, es que Lucho
1: Díaz... ¿Y ahí cómo cuadramos este tema?
0: ¿Cualquier día quiere descansar? ¿Sábado y domingo? Lo tiene, tranquilo.
1: Gracias.
0: Ahí está bien. Entre las novedades es que los arqueros son Aldair Quintana,
1: sí.
0: Álvaro Montero, Kevin Mier, de México, que no viene haciendo una buena temporada. Defensas: Álvaro Angulo, Daniel Muñoz, Davison Sánchez, Eder Ocampo, John Lucumí, Kevin Andrade, Roger Caicedo y Samuel Velázquez. Muchos, muchos jóvenes, mucha gente nueva ahí. En el volante van a tener Daniel Arcila, Gustavo Puerta, Hamilton Campás, John Arias, John Solís, Juan Manuel Rengifo, del Atlético Nacional, Kevin Castaño, Matías Orozco, Richard Ríos y Yasser Asprilla. Y los delanteros serán Carlos Gómez, Juan Camilo Durán, Kevin Viveros, Luis Suárez y Oscar Perea.
1: Perfecto. Don Jair, muchas gracias.
0: A usted, don Sebas.
1: Director, gracias por los buñuelos también.
0: Estaban ricos, ¿sí o no?
1: Sí, estaban buenos.
0: Buñuelos donde el mono, ¿no?
1: Donde el mono.
0: Allá en la esquina del Éxito de Colombia.
1: Todos los viernes.
0: Todos los viernes.
1: 5:55 minutos, aquí están las noticias más importantes de Medellín y de Antioquia.
2: El dictamen de medicina legal confirmó que la niña de 6 años que desapareció en Buritica, Michelle Dayana, fue asesinada.
1: Un extranjero que estaba volando en un parapente murió al estrellarse con el piloto. Esto en el corregimiento de San Félix, en Bello.
2: Esta mañana será la audiencia de condena de la primera persona sentenciada en un proceso de corrupción durante la administración anterior.
1: El ejército halló depósito de explosivos del Frente 18 de las disidencias de las FARC en Ituango.
2: Una creciente súbita producto de las fuertes lluvias tumbó un puente y tiene incomunicadas a más de 80 familias en Valdivia.
1: Hoy arranca el festival para las familias, programa Tejiendo Hogares, que lidera la primera dama de Medellín.
2: En Anorí asesinaron a un hombre que era quien le cobraba las cuotas extorsivas a los ex cabecillas del Frente 36, alias Leo Ofiru y Primo Gay.
1: El Hospital Marco Fidel Suárez inauguró una nueva urgencia, una sala de urgencias maternas en este municipio, donde se invirtieron 1.200 millones de pesos.
2: Un hombre que le manejaba las finanzas a alias Primo Gay en los frentes 36 y 5 de las disidencias fue capturado en Medellín cuando salía de un hospital.
1: 29 mujeres del sur del área metropolitana culminaron su formación del programa Mujeres al Volante de su Futuro, una alianza público-privada por la autonomía económica de las mujeres.
2: Junto a la ONU, Medellín acoge el Encuentro Internacional de Nodos de Resiliencia.
1: Río Negro creó una ruta de café para recorrer su centro histórico.
2: Medellín habilitará más de 80 puntos para la Jornada Nacional de Vacunación.
1: 5:57 PM, estas fueron las noticias en Cómo Amaneció Medellín, de Tropicana 98.9, en alianza con el Servicio Informativo de Caracol Radio.
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1: Buenos días, good morning por la mañana, buenos días, buenos días, buenos días, buenos días, buenos días, buenos días, buenos días, buenos días. Hoy es viernes 18 de septiembre de este 2026, fin de semana de los enamorados, qué rico, fin de semana de hacerle el amor a la amistad, ñañay. Traeremos noticias, información, reportes de movilidad y por supuesto el devocional en esta mañana a través del cómo amaneció Medellín de...

0: semana bien bacano para hacerle el amor a la amistad. ¡Ay!
1: ¡Ay!
0: Como si fuera diciembre. Viernes y Tropicana, y el cuerpo lo saben. Recuerden el pico y placa para el día de hoy: los carros particulares, placas terminadas en 7 y en 9, las motos de 2 y 4 tiempos, placas iniciadas en 7 y 9, y los taxis, los tropi amarillitos, los culibajitos, las placas terminadas en número 5. Buenos días, Charlie, ¿cómo amaneció, amor?
1: Mor, lo mandé bien, ¿tú qué tal?
0: Pero vela como se vino.
1: Mira.
0: Feliz,
1: porque es viernes. El cuerpo y Tropicana lo saben. Ay, y es viernes de sencilla, con jacuzzi.
0: Vas a volar de que sí.
1: Hoy.
0: Tiene una cara de pecadora.
1: Yo sí.
0: A ver, María.
1: Ya todo está organizado.
0: ¿Ah, sí?
1: Todo está organizado.
0: ¿Y quién organiza, usted o él?
1: No, ellos van apareciendo. Uno se encarga de uno, ¿no es cierto? Sí. Se encarga de organizar la cancha.
0: Ajá.
1: ¿Cierto?
0: Organizar la cancha.
1: De pintar las líneas.
0: Ah, claro, sí.
1: ¿Cierto?
0: Sí.
1: Para que
0: cortar el césped, del césped.
1: Exactamente,
0: bajito,
1: sí.
0: O sea, la manguita.
1: Que se vea como una gamusita.
0: Es así, sí. Para que el partido pueda verse mejor.
1: Exactamente, para que se juegue un buen partido. Oso. ¿A qué hincha?
0: ¿Usted qué está hablando?
1: Ay, déjeme ya ir, que yo sé cositas.
0: Okay.
1: Si usted en este momento no tiene planes íntimos este fin de semana, organícese de todos modos. Porque, mor, uno no sabe para quién se baña.
0: ¿Así?
1: Sí.
0: No, pero eso no puede ser así.
1: ¿Cómo no puede ser así? No, claro que puede ser así.
0: No, porque la mujer debe de hacerse desear.
1: Ah, ¡pobre bobo!
0: Claro, ¿cómo que no?
1: No.
0: O sea, no puede
1: y
0: ser
1: más
0: como un
1: si
0: vasito
1: ya
0: de agua.
1: No, si ya pasó por ahí de los 35 añitos, además, con mayor razón que tiene uno que dejar ahí estar escrupuloso.
0: No, pero no se trata de eso.
1: No,
0: es solamente ser escrupuloso, porque...
1: Hay que aprovechar los últimos años de vigencia, porque después el billetico sale de circulación.
0: Charlie, pero es que así...
1: ¿Qué?
0: Se vuelve como vasito de agua, amor, y
1: ay,
0: tampoco.
1: No me importa. Ay, no.
0: No.
1: Pone uno de digno y no come.
0: No, muchacha, no, tampoco.
1: ¿Cómo no?
2: Y el otro le dice, muchacha.
0: No.
2: Que aquí todo es al contrario, man.
0: Donoto, buenos días. ¿Cómo amanece usted?
3: Buenas. ¿Cómo le amaneció, muchachos? Arrugado, es templado, bien templado. Que tengan un feliz día. Hoy sí, fin de semana. Arranca el fin de semana. El viernes, sí, señor. Ahora sí. Esta gente llamando el fin de semana desde el martes. No, señor. El fin de semana apenas llega el viernes, ¿no es cierto? Ahora
0: o sea, ¿cómo
3: sí.
0: ¿Cómo tiene la cancha o no? ¿Cómo tiene la
3: ¿Cómo
0: cancha?
3: ¿Cómo así la cancha? Yo no tengo cancha.
1: No es que no tenga y no que no la usa. Ay, qué
0: belleza. O sea, ya cancha no tiene.
1: No, ese partido juega en un rastrojero.
0: Sí. Un terrenito ahí.
1: Ey, eso de esos barrios que le dicen la cancha a una manguita.
0: Sí, está llena de musgo así. Grande, la hierba creciendo.
1: Esos palos torcidos.
0: Para llevar cuatro vacas a pastar allá.
3: Bueno, pues, no les he entendido nada.
0: No la he entendido.
3: No he entendido nada.
1: Deje así, sí.
0: ¿Usted tiene a quién hacerle el amor en la amistad por estos días?
3: Hacerle como es la cosa.
0: Es como el amor a la amistad, ¿no?
3: No, no.
0: ¿El secreto, no?
3: No.
0: Al perico.
1: Ahora
0: va con el perico y lo va.
1: Le coge el perico y... Ay,
0: pues Obdulio no.
3: Obdulio no. Somos amigos.
1: Pero se celebra el amor y la amistad.
0: En este caso no celebra el amor, sino que celebra la amistad con Obdulio.
1: Entonces, don Obdulio, celebremos la amistad. Y ya que no hay amor, pues venga a ver.
0: Mejor que no haya amor.
1: Ya que no haya amor, venga a ver, hombre, que hagamos algo por eso.
0: Señor Tamayo, buenos días.
4: ¿Qué mando, Yair?
0: ¿Cómo amaneció, señor?
4: Hombre, muy bien.
0: ¿Está hogar amigo decreto? ¿Ya hubo amigo decreto?
4: Sí, señor. Hay tres amigas secretas.
0: Así,
1: ellas.
0: Tan hombre.
1: Ellas todas.
0: Tan berraco,
4: parece. Pero no, pero eso no fue.
1: Y ya rindió indagatoria, ya oficializó las.
0: Las tres,
1: o sea, ya le dijo a la patrona, tengo tres amigas secretas.
4: Sí, claro, ella tiene que saber.
1: Ella tiene que saber, sí. Y ella le ayuda a comprar el regalo.
0: ¿Y le va a dar a las tres?
4: Hay que darles.
0: Ah, le va a dar.
4: Hay que darles.
0: ¿No? Goloso.
4: Las endulzadas han estado generosas, entonces tiene uno que responder un poquitico. Okay.
0: Ah, claro.
1: Ah, caray.
0: ¿Y cómo hacen para responderle a las tres? O sea, pues, vale a las tres.
4: Fácil.
0: Sí.
4: Pero es que no puedo revelar. No puedo revelar.
1: No puedo revelar.
0: ¿Qué? ¿Mero macho o qué?
4: Son tres amigos secretos.
0: Sí.
4: De esas a usted le llegan tres endulzadas.
0: Sí, claro.
4: De esas tres endulzadas, solo te
1: las cambia.
4: Una. Sí. Claro, porque a vos le llega una y esa la entrega a otra. Después
1: uy,
4: le llega la otra.
1: Sí es basura.
0: Ah, esa es buena, esa es buena. Esa es buena,
4: esa es buena y funciona, Charlie.
1: Y entonces usted se come una chocolatinita y entrega el resto.
4: Eso, o uno cambia, uno dice...
1: Por eso, este para esta y este para esta. No se conocen, entonces traqui, pim, pum, pam.
4: Ah, sí, sí, claro.
0: Ah, ok. Es rico. O sea, es como...
1: Las tácticas de
0: la casa. En la casa hacemos mucho, es reciclar. Las bolsas de regalo.
4: Las bolsas sí también.
1: Ah, pero es que eso sí pasa en toda parte.
0: Y recomendación.
4: Por favor, no la rayen.
0: Cuando la vaya a rayar, rayela con un lápiz que uno lo pueda borrar después y pueda poner el nombre que uno necesita.
4: No la rayen, ¿no?
0: Cierto que no, pero si no la quiere, rayela, pero con lápiz.
4: O hay unas que traen como una tarjetita chiquitica. Esa. Ponga el nombre ahí, que esa ya uno se la puede quitar.
0: O si ya está rayada.
1: La bobada, que eso se pierde la vergüenza en el camino. Eso termina uno llegando a un cumpleaños con una bolsa que dice Feliz Navidad.
0: Me pasó a mí, mi mamá.
1: Claro,
0: mi mamá el día del cumpleaños mío me dio un pantalón de regalo.
1: Sí.
0: ¿Cierto? Y me lo envolvió en una bolsa de Navidad.
1: Sí.
0: Y de Papá Noel.
1: Una bolsa que dice,
0: algo así. Y, pero es verdad, o sea, estoy diciendo.
1: Se pierde la vergüenza
0: para tan linda la mamá. Ella todavía guarda las bolsas de regalo bajo el colchón de la cama.
1: Sí, claro.
0: Y la dobla bien organizadita para que la bolsita quede planita.
1: Parezca nueva. Para engañar al otro.
4: Pero es que a la bolsa es a lo que menos bolas le paran.
1: No creas.
4: ¿En serio?
1: No veas la bolsa, claro.
4: No, eso
1: no. Llega la bolsa y dijo, ¿y este qué me traerá?
0: No, pero en la casa sí las cuidamos mucho. No, no la rompa, no la rompa, que nos sirve para otro regalo.
1: Y además que son caras.
0: Por eso.
1: Una bolsa vale 10.000 y el regalo 8.500.
0: Es correcto, Charlie.
1: Ay, qué pena.
0: 6:13, Angelita.
1: Aquí las tengo, Yair.
4: Las noticias,
0: Qué pena con Angelita.
5: ¿Cómo le parece?
0: Angelita, dispense usted, Ángel. Pero usted sabe cómo
5: está
0: es
5: acostumbrada.
0: Ella. Ya está acostumbrada. Ella ya sabe cómo es
1: ya
0: ella.
1: Ya sabe cositas.
5: ¿Cómo amanecieron, chicos?
4: Muy bien.
1: ¿Bien y tú?
5: Muy bien, gracias a Dios. Feliz viernes para todos. Que Dios los bendiga. Que pasen muy rico en este fin de semana. Que los quieran y los consientan muchísimo. Y gracias, de verdad, mil gracias por permitirnos ser su compañía, por permitirnos acompañarlos cada mañana y iniciar el día con noticias, con el devocional y con el humor que también le imprimimos a cada mañana. Un abrazo para todos. Dios los bendiga.
1: Anina, ay, ya.
5: Bobaron, pues.
0: Bueno, mañana de viernes a través de Tropicana es el Cómo Amaneció Medellín.
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0: Ya me están regañando por aquí.
3: Bien hecho.
0: Devocional.
3: Bien hecho, que no le toque a uno. Entonces,
0: toda la bendita mañana para hacer un devocional, pues. Usted allá esparramado,
3: todos saludables, aquí más saludables que un alcacécer y fue perra, pero el devocional, Yo por eso insisto, el devocional lo habíamos de poner para las 12 del día, mano. Más mejor.
1: Oigan a este.
0: Pero viene la pregunta seria, ¿cuál es el afán?
3: Ya fue. El afán. Es que hay gente que entra a trabajar a las 7 de la mañana, le toca que salía a la casa a las 6:10.
0: Sí.
3: Y dice, yo quiero esperar el devocional de Tropicana, pero pues usted le da la laraca aquí y fue perra. No arranca con el devocional, a uno lo coge el día para arrancar y fue perra. Y para ajustar y acabar coge y después se encuentra el metro que coge y se enfermó, o el bus que se varó, o que una cosa y que la otra, y lo coge más el día. Pues está esperando el devocional que viene eternizado.
0: Ya está la cortina, estoy esperando que nos den autorización.
1: No deja arrancar.
0: Para el devocional, pero bueno, aquí seguimos esperando cuando el Señor nos dé la autorización, lo hacemos de una.
3: No, es que yo no tengo que dar ninguna autorización, simplemente estamos diciendo que la demora, ¿no es cierto? Y usted hace las cosas así para quedar uno como si fuera uno el que estuviera eternizando el devocional, y no, respete, man.
4: Ya hubiera empezado.
1: Ya llevaríamos la.
5: Ya lo hubiera acabado.
4: Ya
1: llevaríamos un rato.
4: Haciendo el complemento.
0: Pues viernes, con esa amargura.
1: Señores, que a veces no, me.
0: No creería, el viernes de pronto puede venir de una actitud diferente, sí, pero no viene igual.
1: Guapachoso.
0: O sea, para él todos los días son iguales. O sea, eso es. El lunes es igual que el viernes, para echar cantaleta. Lo mismo.
1: Ay, qué pecado.
0: Ay, es viernes, vendrá diferente el hombre. No, el hombre viene igual. Pero bueno, quiere decir que está bien.
1: Está bien, sí. Llegó bien.
0: Llegó bien, no llegó bien, no preguntó. No, ya llegó bien.
1: Qué idiota.
3: No, ni están vos también.
0: Vamos con el devocional en el Cómo Amaneció Medellín de Tropicana. Viernes, fin de semana, agradecidos con el Creador por otro día más. para compartir, para disfrutar, para sentir, para ayudar. Así es, ayudar. Creados para servir y ayudar a través de Tropicana 98.9 con este bonito devocional. Con este bonito devocional, poner todo en manos de Dios, decirle: Padre Celestial, hay tan poco que pedirte y tanto que agradecerte. Señor Jesús, aquí estamos un día más, dispuestos a servir, a ayudar, a compartir, a disfrutar. Queremos hacer un devocional más ameno hoy, más amable, más especial, porque todos tenemos algo bonito para expresar, para decir, para compartir. A algunos se les hace más fácil, a otros no tanto. Pero que hoy sea un día para ser amables. Que hoy sea un día para brindar esa ayuda que a veces las personas necesitan. Y no estamos hablando solamente de ayudas económicas. Hay personas que el día de hoy necesitan un buen consejo, una palabra de aliento, un abrazo, un poquitico de admiración. Qué bueno que hoy seamos portadores de buenas noticias y que de nuestras palabras y que de nuestra boca salgan cosas bonitas, cosas bacanas, cosas de optimismo, cosas que hagan sentir a otra persona que va bien, que es capaz y que lo puede lograr. Sí, porque estamos dados a señalar, a criticar, a juzgar aquí, a juzgar allá, pero a veces necesitamos esa palabra o esa persona que tenga una palabra amable, amiga, amigable, porque también necesitamos de eso. No todo tiene que ser a la hijo de madre o a los hijos de tantazos, ¿no? Hay días que el cuerpo también necesita que le hablen bonito, que le hablen especial, y hoy puede ser un día de esos. Hoy puede ser un día bonito y especial. Todos los días son bonitos y especiales, pero hoy más que nunca usted puede salir a desear el bien, a desear cosas bonitas, a pensar positivo, a pensar bonito y a decirle a las personas las cosas bonitas que también tienen, a resaltar lo positivo sobre lo negativo. Invitación hoy a través de Tropicana 98.9 a compartir un poquitico más, a tener un poquitico más de empatía y a ser portadores de cosas bonitas, de cosas positivas para las personas que nos rodean. ¿Hay un complemento para el devocional? Claro que sí, en esta mañana nos lo va a regalar Angelita en Tropicana.
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5: O falta una persona importante, cuando falta un ser querido, es muy recurrente que las personas que quedaron aquí con esa ausencia dolorosa empiecen a decir: si yo tuviera un minuto más, si yo pudiera darle un abrazo más, si yo tuviera esa persona aquí, yo le diría, yo haría, yo tal cosa. Pues resulta que hoy tienes tal vez a esa persona. Resulta que hoy tienes a esa pareja. Hoy tienes a tus hijos. Hoy tienes a papá y a mamá. Hoy tienes a esos amigos. Hoy tienes a esas personas que quisieras tener para siempre, que quisieras abrazar para siempre, aquellas personas por las que das todo, aquellas personas por las que seguramente te levantas y quieres lograr grandes cosas. Incluso son personas por las que tal vez has dejado muchos sueños, muchas metas personales, porque ya empiezas a pensar en colectivo. Yo quiero que mi familia salga adelante, yo quiero que mi hogar sea especial, yo quiero que mi hogar haya abundancia, yo quiero que mi hogar haya bienestar. Y resulta que, claro, hacemos seguramente muchas cosas por esas personas, pero a veces creemos que simplemente por hacerlo ya no es necesario manifestar de manera afectuosa lo que sentimos por ellos. Qué bueno que hoy te puedas sentar mirando a los ojos a ese hijo, esa hija, a ese papá, a esa mamá, y que le puedas decir lo importante que es para ti, cuántas cosas tienes por agradecerle, cómo la presencia de esa persona especial en tu vida hace que tus días sean diferentes, que tus días tengan una energía poderosa para hacerte alcanzar grandes sueños. Hoy dile lo que sientes a esa persona y por un segundo imagina, si de pronto esa fuera la última conversación, ¿qué quisieras que esa persona recuerde para siempre de ti? Si tienes a tus seres queridos lejos, porque sabemos que son muchos los que nos escuchan en el exterior, pues que a través de una llamada, hoy que tenemos la tecnología de una videollamada, que puedas conversar de manera consciente con esa persona y decirle todo lo maravilloso que sientes por ella. Si tienes que agradecerle por algo puntual, si quieres pedir incluso perdón, que lo podamos hacer ahora que podemos y ahora que esa persona puede recibir todo ese afecto nuestro. Hoy y este fin de semana que aquí en Colombia se celebra el amor y la amistad, extendemos esa invitación para que no desaprovechemos ocasiones como esta, pero que no desaprovechemos el regalo maravilloso del aquí, del ahora, para manifestarle a esas personas que tanto amamos todo aquello que sentimos, porque podemos cambiarle su realidad, porque podemos darles un momento de infinita alegría cuando miramos a los ojos y decimos con el corazón lo maravillosas, lo especiales, lo importantes que son para nosotros. Pero hay una persona que no se te puede olvidar. Hay una persona con la que debes tener detalles especiales. Hay una persona con la que debes tener conversaciones profundas. Hay una persona a la que tal vez le debes una disculpa. Hay una persona que hoy también necesita que seas amable, que seas especial y que le hables bonito. Esa persona te la vas a encontrar cuando te mires a un espejo. Hoy quiero que aproveches la oportunidad de que estás vivo, de que tienes salud, de que has superado un montón de dificultades, de obstáculos, para estar aquí, para estar ahí donde estás hoy en tu casa, para estar ahí en la empresa a la que acabas de llegar, a la que estás llegando, para estar ahí al frente de esa familia que estás sacando adelante, de ese emprendimiento, y que te reconozcas todas las cosas grandes y buenas que has hecho y que te hables bonito, así como le hablas bonito a los demás. Que te reconozcas los grandes sacrificios que has hecho. Que te reconozcas todo lo que has logrado. Y que hoy reconozcas que tu cuerpo, con imperfecciones o con cosas que a veces no te gustan, que reniegas, que desprecias y que no quisieras a veces ni mirar, todo eso te permite estar aquí. Todo eso te permite alcanzar todas esas metas que te has trazado. Por eso hoy háblate bonito. Hoy reconoce que eres grandioso, que eres grandiosa, que Dios te hizo con un propósito espectacular y que todos los días debemos pedir esa gracia del discernimiento, de la sabiduría, para reconocer eso para lo que hemos sido creados y que podamos todos los días reconocer el potencial que tenemos y, por supuesto, ponerlo al servicio de los demás, pero sobre todo ponerlo al servicio de tu paz mental, ponerlo al servicio de esa persona importante en tu vida, porque siempre estamos pensando a veces en el otro, en cómo lo ayudo, en cómo lo hago sentir bien, pero muchas veces necesitamos también reconciliarnos con esa persona con la que a veces nos peleamos. Necesitamos reconciliarnos y dejar a veces de rechazarnos tanto, de vernos tantos defectos, que claro que los tenemos, pero que así como tenemos esa facilidad para decir es que yo soy esto y soy lo otro, en cosas negativas, que también tengamos la capacidad de decir yo soy esto y soy lo otro en cuanto a lo positivo, y que hoy te puedas sentir agradecido y que puedas sentirte feliz y tranquilo con lo que eres y con lo que tienes, porque nadie te lo ha regalado, porque lo has trabajado, lo has construido y mereces disfrutarlo y mereces reconocer todas las cosas buenas que tienes y no esperar a que otros te hagan sentir bien, porque tal vez ahí va a llegar la decepción. No todo el mundo tiene la capacidad de reconocer la bondad, las virtudes y las cualidades en otro. Hoy te invito a que no te quedes esperando a que otro te aplauda, a que otro te reconozca tu grandeza. No, hoy quiero que lo hagas tú mismo. Hoy quiero que cada uno de nosotros se sienta feliz, pleno y agradecido con su proceso, con su pasado, con su historia, porque sin ella hoy no estaríamos aquí, así de sencillo. Por eso hoy, amado Dios, te damos gracias por lo que has hecho en nosotros, por lo que estás haciendo y por lo que seguirás entregándonos. Gracias, Dios. Amén.
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0: así es el devocional en el Cómo Amaneció Medellín de Tropicana.
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0: Va a quedar como listicos, estrenosos, oliendo rico. ¡Ah! ¡Qué rico, sí. ¿Cierto, Charlie?
2: ¡Ay, me encanta!
0: A conquistar el mundo.
2: A Charlie, conquistar, ¿sí o no? El mundo, me encanta.
0: ¡Qué bacano! Y hay un complemento para ese devocional.
2: Y se hace a punta de verso, a punta de trova. Y nos lo regala a Caballo en Tropicana.
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0: la realidad. 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
1: 6:29.
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1: Viernes 18 ya de septiembre. Recuerden el pico y placa para el día de hoy. Los carros particulares. Placas terminadas en 7 y en 9. Las motos de 2 y 4 tiempos. Placas iniciadas en 7 y 9. Y los taxis. Las placas terminadas en número 5.
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4: Son las 6 de la mañana, 30 minutos. Arrancamos con noticias. Pareja fue asesinada dentro de su casa y frente a sus hijos en Cartago.
5: Ay, no,
4: un brutal ataque sicarial acabó con la vida de una pareja de esposos durante la mañana del pasado miércoles 16 de septiembre en el barrio El Trébol, comuna 7 de Cartago.
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6: Pues me voy para España porque un hombre intentó asesinar a su esposa y luego se quitó la vida. Su hija alertó a las autoridades. Información compartida por medios internacionales señala que la niña llamó al servicio de emergencias de Andalucía para pedir ayuda, ya que su mamá estaba inconsciente después de ser víctima de estrangulamiento por parte de su padre.
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4: El informe preliminar de la necropsia de Ana Lucía González, la menor de 9 años hallada sin vida en Ciudad Bolívar, confirma que su muerte fue violenta, tipo homicidio, y que la causa habría sido por asfixia. En las próximas horas, el presunto asesino será presentado ante un juez por los delitos de homicidio agravado, acceso carnal violento con menor de 14 años y actos sexuales también con menor de 14 años. El ciudadano venezolano de 29 años ha dicho que no acepta los cargos.
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6: 6:31. El dictamen del Instituto Nacional de Medicina Legal y Ciencias Forenses confirmó que la muerte de Michelle Dayana Henao Chavarría, la niña de 6 años en Buritica, Antioquia,
5: sí,
6: fue un homicidio causado por un golpe con un objeto contundente en la cabeza.
4: Qué tristeza.
6: La menor, que padecía autismo y epilepsia, desapareció el 24 de agosto de 2026 y su cuerpo fue encontrado el 31 de agosto en una zona rural de la vereda La Aguacatala.
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4: En Medellín, 35 personas han sido capturadas durante los últimos 3 años por presunto abuso sexual infantil, mientras que en Colombia la Fiscalía reporta más de 126 mil investigaciones desde 2010. Estas cifras ponen el delito en el debate del nuevo Congreso, que discutirá el endurecimiento de las penas y otras medidas de protección para los menores.
1: Sandy, uno dice que deben de cambiar las leyes.
4: Sí, señor.
1: ¿Me repite la cifra desde el 2010, Angelita? ¿Cuánto?
4: 126 mil investigaciones por delitos sexuales contra menores.
1: ¿Desde el 2010?
4: Sí, señor.
5: ¿Qué sigue usted?
4: 126 mil.
1: Hace 16 años. 126 mil.
4: Más los que no se han reportado.
1: Ok, ahí es donde uno dice que las penas deben cambiar.
5: Y no poquito.
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6: Otro tema y otra cifra que preocupa muchísimo son las personas muertas en accidentes de tránsito en lo que va del 2026. Antioquia ocupa el penoso primer lugar en el país en materia de accidentalidad. Ahí sí somos los primeros.
5: Ahí sí, para las cosas malas.
6: Ahí estamos de primeros.
5: Ahí estamos.
6: La mitad de ellas están en Medellín.
5: Sí,
6: ¿ah? La cifra ya supera los 500 fallecidos.
5: No puede ser. ¿Ah? Qué tristeza. Francamente, no hay derecho.
1: Es que lo que hemos hablado en Ventropicana, el tema de la comercialización de motos y de carros, pues bueno, está bien. ¿Sí o no?
6: Sí.
1: Pero ¿a quién se le vende una moto? ¿A quién se le vende un carro?
5: Sí, señor.
1: Los cuidados que se deben de tener. Igual, no se puede tener un policía para cada persona que va en moto y que va en carro. No se puede. Pero la verdad, la conciencia de las personas a la hora de coger un vehículo tipo moto, tipo taxi, tipo carro, lo que sea, pues a veces como que lo toman como por deporte.
5: Sí, genial.
1: Entonces, eso a mí no me va a pasar, conmigo no es.
5: Conmigo no es.
6: Eso, los inmortales,
1: no,
6: sí.
1: A mí no, yo siempre me pasaba el semáforo en rojo allá, a mí no me ha pasado nada.
5: Sí, genial.
1: ¿Sí o no? Yo siempre voy en zigzag entre los carros y a mí no me ha pasado nada.
5: Es que hay que saber hacer, dicen.
1: Eso.
5: Hay que saber hacer.
1: El que pica la moto, ¿no?
5: Yo no, no, yo moto, porque yo soy capaz. No, no, eso no es para cualquiera, soy yo porque... Ah, María, hombre. Bueno, ni tan voz, hermano.
1: Pero es triste ver la cifra que acaba de mencionar Tamayo, porque se nos siguen perdiendo las vidas en las vías y no le encontramos la solución.
5: Bendito por Dios.
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4: 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Un turista israelí murió al accidentarse en un parapente en Bello. El hombre estaba como pasajero cuando el parapente, por condiciones climáticas, se estrelló en una zona boscosa. El piloto quedó herido.
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6: Una creciente súbita dejó incomunicadas a unas 80 familias y un campesino herido en Valdivia. El alcalde manifiesta que esa población del norte tiene una alerta por posibles frente frío que podría incrementar las lluvias en los próximos días.
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4: Incendio forestal en zona rural de La Ceja afectó dos veredas. La conflagración fue atendida por el Cuerpo de Bomberos de La Ceja con apoyo de la comunidad.
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6: Combates en Briceño dejaron un presunto ilegal muerto y una casa afectada por los disparos. La confrontación entre el ejército y el Clan del Golfo se reportó en la vereda Chorrillos, donde una casa quedó con múltiples orificios generados por impactos de fusil.
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4: 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Posible venganza en Anorí. Asesinaron a alias Chorizo. Le manejó la minería a Primo Gay y a Firu. Esta persona habría sido citada por integrantes de la comisión mixta del ELN y disidencias del Frente 36 y lo asesinaron en la vereda Naranjal.
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6: Las 6:36, una buena noticia. El gobernador entregó las nuevas urgencias maternas del Hospital Marco Fidel Suárez de Bello. La nueva infraestructura cuenta con 239 metros cuadrados y está dotada con 10 camillas cunas y equipadas con tecnología de punta.
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4: Envigado intensifica controles viales y de seguridad en sectores estratégicos del municipio. Con puestos de control y el plan cazador, las autoridades de Envigado intervinieron la avenida regional y sectores comerciales para reforzar la seguridad.
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6: Mucha atención, conductores, porque la Secretaría de Movilidad informó que hasta el 31 de diciembre de este año pues se van a registrar algunos cierres parciales en el costado oriental de la transversal superior en el poblado. A ver, taquitos, más taquitos. Esto es con el fin de realizar mantenimiento de la quebrada La Escopetería. El tramo que tendrá estos cierres parciales será antes del paso elevado y junto también a la estación de servicio Terpel. Estos cierres serán diarios entre las 6 de la mañana y las 6 de la tarde.
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4: Un planchón fue arrastrado por la corriente del río San Juan mientras realizaba el cruce con personas a bordo. No se reportaron lesionados. El hecho ocurre mientras avanza el proceso para instalar un puente modular provisional luego de que el Tribunal Administrativo de Antioquia ordenara al Invías reiniciar las obras y culminarlas en un plazo máximo de 30 días.
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6: 8 municipios de Bajo Cauca y el nordeste antioqueño comenzaron a recibir mosquitos portadores de Wolbachia, que es una bacteria que dificulta pues que los virus del dengue, lo que es el Zika y el chikungunya, que son muy famosos además, pues se desarrollen dentro de estos insectos y puedan ser transmitidos. El proyecto es liderado por la Secretaría de Salud y la Universidad de Antioquia.
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4: Nueva tragedia azota a Cali. Impactantes imágenes de incendio en el sector de Altos de Menga encienden las alarmas en el norte de esa ciudad. Bomberos combaten las intensas llamas que consumen todo a su paso.
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6: Bueno, Yair, el técnico Néstor Lorenzo ya entregó la lista de convocados de la selección Colombia, ¿cierto?
5: Sí. Ay,
6: para los amistosos contra México.
1: Sí, señor, ya está listo.
6: Paraguay, Perú, se viene por ahí para la fecha.
1: 26 de septiembre.
6: Ey,
1: jugará contra México.
6: 8 días, sí.
1: Jugará el 2 de octubre.
6: 2 de octubre.
1: Sí. Jugará frente a Paraguay y el 6 de octubre jugará frente a Perú.
7: Me encanta.
1: Así es.
4: Oiga, pero ¿y por qué dieron a conocer esa lista con una letra tan rara? había que adivinar prácticamente qué era. La gente es que no tenían una fuente de letra más enredadita.
1: La community manager
4: horrorosa.
7: Pusieron al médico de la selección.
4: Pero es que en serio, fuente era súper enredada, era muchos nombres.
6: ¿Se acuerda cuando uno en el colegio utilizaba que es que Word Art?
8: Sí. Word Art, sí.
6: Esa es.
8: Pues a mí no me tocó verme contar.
4: Algo así, pero qué horror.
1: Pero se veía buena para esos tiempos, ya para estos
8: que salía ese clic a conversar con uno.
1: Algo así, los partidos eran 26 de septiembre enfrentando a México, pues órale.
8: ¡Órale!
1: El 2 de octubre enfrentará a Paraguay y el 8 de octubre enfrentará a Perú. Todos los partidos serán en los Estados Unidos, ¿ok?
8: Oye, eso.
1: La novedad de la convocatoria es que no llevaron a Luis Díaz. Luis Díaz pidió que le dieran descanso. Porque sí, claro, es que Luis Díaz en la temporada pasada jugó prácticamente todo el año. Fue de los jugadores que más partidos disputó. Entre las novedades, pues los arqueros serán Aldair Quintana, que su equipo quedó eliminado el día de ayer de la Libertadores, Álvaro Montero y Kevin Mier. Álvaro Montero, que viene haciendo las cosas muy bien en el Boca Juniors. Los defensas serán Álvaro Angulo, Daniel Muñoz, Davison Sánchez, Ediero Campo, John Lucumini, Kevin Andrade, Roger Caicedo y Samuel Velázquez. Los volantes que han sido convocados van Daniel Arcila, Gustavo Puerta, Hamilton Campas, John Arias, John Solís, Juan Manuel Rengifo, Kevin Castaño, Matías Orozco, Richard Ríos y Yasser Asprilla. Y los delanteros, Carlos Gómez, Juan Camilo Durán, Kevin Viveros, Luis Suárez y Oscar Perea. Y el día de ayer, el Deportivo Independiente Medellín igualó 2-2 frente a Búcaros. Iba perdiendo el Medellín 2-0 en el primer tiempo.
8: Qué pecado.
1: Le expulsaron al Bucaramanga, el mejor jugador que tiene Bucaramanga, y no le alcanzó al Medellín para darle vuelta o remontada al partido. Al final terminó 2-2, Medellín frente a Bucaramanga. Búcaros. Y Bucaramanga es el equipo que aún sigue invicto en el torneo colombiano. Por otro lado, las niñas de la selección Colombia, las chicas de la sub-20, le ganaron 1-0 a Polonia, avanzaron ya a los cuartos de final del Mundial Femenino Sub-20 que se disputa en Polonia.
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1: Vea, esta hora está pasando en estos momenticos, me reportan un fuerte incendio.
5: ¿Qué fue,
1: este sector de qué? Me dice Henry, me dice, ¿esto es sector Yair de Belén Rincón o qué? ¿Una zona boscosa de Belén Rincón o qué? Está echando humo por allá.
5: ¿Verdad, hombre?
1: Sí, señor.
5: Qué susto más.
1: Mandaron por acá video, me dice, se ve por ahí, está encendiendo por allá un sector verde de Belén Rincón, zona de Belén Rincón.
5: ¿Pero qué es esto, por Dios, hombre?
1: Dice, ya llegaron los bomberos, muchachos. Señor, llegaron los bomberos, vea.
5: Afortunadamente.
1: Gracias a Dios. A controlar la emergencia y me estaba mandando por acá Henry Gaviria, al igual que mi amiga Lady también. Nos reporta el incendio en la zona de el barrio Belén.
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1: Eso es, sabe, amor, que si pasa en Medellín, se oye en Tropicana. 6:42.
7: ¡Upa!
1: Oye, bien.
8: Me encanta.
1: Ay, de amor y amistad.
8: Ay, qué dicha.
1: Por ahí me tiene un paquetico guardado ya.
8: Sí, presta.
7: Y un regalo también.
8: Ay, qué regalo.
7: Ya.
1: No, es el mismo.
8: El mismo moño.

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1: Me siguen haciéndole el llamado a empresas varias de Medellín, a EPM mejor, sobre el tema de los acueductos dañados o los tubos de agua botando agua por allá en algunos barrios de Medellín. Por ejemplo, salude o noto a don Rogelio, que tiene por acá notica de voz para usted, señor.
2: Rogelio, ¿cómo le amaneció, muchacho? Bendito, buenos días. ¿Cómo está usted?
3: Don Otto, muy buenos días.
2: ¿Cómo le amaneció?
3: Les habla Rogelio Moreno de acá de Prado Centro. ¿Cómo les parece que yo los había llamado a ustedes para denunciar una fuga de agua en la carrera 45D, número 5847, al pie de Águilas Descalzas? Esta es la hora que no han venido a quitar esa fuga, donde ya se han perdido aproximadamente más de 3.500 metros de agua. Qué tristeza con empresas públicas de Medellín. Por favor, vuelva y pégueles el llamoncito para que vengan y arreglen esa agüita. Muy buenos días, Tropicana, la más bacana y la más popular.
2: Rogelio bendito, primero que todo, primeramente Dios le pague y le dé el cielo por tenernos presente ahí, además para hacer esa denuncia tan seria, hermano. Dios le pague, muchas gracias. Y segundamente, hermano, el llamado a EPM, esta vez con jalón de orejas, hermano, porque es que no, aquí estamos jugando Antoes. No, hermano, estamos llamando todos los días, estamos insistiendo en que es muy importante ahorrar el agua, cerrar la canilla, no desperdiciar el líquido. Para que después de hacer el llamado y estar anunciando que hay un daño en tal parte, hombre, no manden un par de manes de estos que saben de eso, hermano, a taponar eso un momentico.
4: Pues cago, ta cuenta, dicen ellos.
2: Pero pues claro, y eso es lo que se le vende a la gente. Y si EPM no le...
1: Pues
2: no,
1: si
2: le
1: se lo mandamos a Fico mejor, ¿no? Ok.
2: Va a tocar, pues, porque finalmente tiene fuerza en la fuerza de en la cosa esta directiva, ¿no es cierto? Y tal vez la junta directiva y tal vez le paren más bolas a él, ¿no es cierto? Porque nosotros desde ahí, desde la calle, que estamos nosotros más cerquita de la calle, mano, nos damos de cuenta de un poco de denuncias que hace la gente permanentemente de daños. Y está bien, los daños puede que sean muchos. Está muy complicado y responder a todo se puede volver un poquito complejo.
4: Sí, deben ser muchas, obviamente, pero también deben tener una capacidad, pues, de atender este tipo de situaciones. Y más en la emergencia que estamos pasando, o sea, en el pedido que nos están haciendo de ahorrar agua.
1: Es que ese es el tema. ¿O será que hay muchos daños?

0: Bien, embarcar a Osvaldo en un bus
1: sí.
0: con un rollito de teflón, pega PVC y va a tapón eso de mano.
2: Ay, ¿qué es eso?
0: Ah, no, pues sí.
3: Pero tiene razón.
0: Yo sí, claro.
3: Pues eso no es tan fácil, ¿no? De pronto no es tan
0: puede que
3: fácil.
0: No sea
3: pues,
0: tan fácil, pues,
3: que
0: pero.
3: Un tubo de PVC, pues, pega
2: no,
3: PVC.
2: Pues sí, peguita teflón y se fue.
3: Y ya, y salió.
2: échale saliva, se fue.
3: No, pero y el hay que tubo, romper tubo, la calle. Hay que romper la calle también, pues, para poder arreglar el tema, o el tubo es dónde, el daño es dónde.
0: Pero pues que uno los viera escarbando, pues ya, que pues, no, llevan 2 días ahí trabajando, esos muchachos no han dado con el cuento y todo, pero que uno viera movimiento, pero el único movimiento que se ve es el agua yéndose.
3: Pregunta un oyente de Tropicana que si Rogelio estudió con usted en la primaria.
0: Pues la verdad, como eso pasó hace tanto rato, ni yo me recuerdo, seguramente él tampoco.
1: Seguramente.
0: No, yo no. No.
4: ¿Y usted dónde estudió la primaria, don Otto?
0: En el Cadillo, allá en Cineros.
4: Sí.
0: Sí, mi hija.
1: La escuelita del Cadillo.
0: Allá.
1: Todavía está, sí. ¿Cierto? Todavía
0: sí, claro, todavía están sacando
4: mucho. Cosa tan fina, oiga, cuando antes hacían las escuelas.
0: Ah, seguramente ya cambiaron los muros también, mi hija. A mí me tocó el muro en Barique, en Boñiga.
1: Ok. Sí. Y que siempre ganaba historia porque apenas iban 3 meses.
0: Ese güey tan bobo, hermano. No.
2: Ay, qué pecado.
1: Amorita,
2: y apenas están empezando.
1: Sí.
2: Y qué pecado.
3: Bueno, y cuando tocamos el tema del agua y demás, lo que tiene Rogelio por allá, lo padecen otros oyentes de Tropicana.
0: No bregué.
5: Por aquí también.
3: Escuche, Lenita, pues.
6: Buenos días, Tropicana.
3: Buenos días, Lenita.
0: Yo, mi hija.
6: Eso es como un problema que tienen ahí de agua y como que los comió eso porque llevan eso como 3 días y no sé si es de ayer. Pero yo estoy aquí desde la madrugada, desde las 4, y yo está bote que no ha botado agua ahí. No sé. Eso ahí, esa dirección es la de la ladera.
3: Claro.
6: Ahí hemos venido en eso ahí, bote.
3: Bueno.
6: Muchas gracias.
3: Un abrazo, Elenita. Es la ladera ahí en la calle Centro de Servicios a la Ciudadanía, en la calle 59A, número 3630. Sector de la ladera. Dice, vean, ve. Ayer pasé y le pusieron 2 piedritas a eso.
0: Imagínese.
3: Y eso sigue bote y bote.
2: Bote y bote.
0: Le van a cambiar el nombre, ya no le van a dejar la ladera y no el charco y fue perna. Ah, pero hermano. Y si de pronto es que no hay tanta o la gente suficiente. Hermano, que generen empleo.
2: ¿Qué?
1: Generen.
0: Esa una. Ah. A los Osvaldos, que es un plomero, a los van.
2: Eso no es así. Usted sigue pensando que es un tubito chiquito y ya.
1: Implica muchas cosas.
3: Pero recuerde, según donde sea el daño. Si es el daño en la calle, pues le toca a EPM. Pero si es el daño es desde el contador de su casa y demás, le toca a usted.
0: Pero yo insisto también, si el daño se está viendo, a todas luces hay un problema ahí, y llega el dueño de la casa y no lo ha arreglado en 2 o 3 veces... Hombre, como cuando le van a cortar los servicios a uno, ya le han tocado 2 o 3 veces y usted que nada que arregla, hermano, me toca cortarle el agua porque estamos ahorrando.
3: Y Marcela también manda.
0: Y yo al tipo, pues.
3: Dice, llevamos más de 15 días con el daño aquí, Yair. Sí. Calle 55, número 103A36, barrio Olaya. Y nada.
0: Y nada.
3: Y nada. Aquí seguimos esperando.
0: Bueno.
1: Es bueno también que entre los vecinos, entre todos también, digamos que reporten varias
0: el mismo
1: veces.
0: Daño.
1: Y ojalá todos los días hasta que, digamos que se genere.
0: Que le cosa. Ya doña Consuelo.
1: Porque de pronto también mucha gente, lo que hablamos esta semana, es que no han llamado, ¿cierto?
0: Que no han llamado y no llama a nadie.
1: Llamado, ¿cierto? Y no llaman muchas veces que porque creen que ese daño se lo atribuyen a la cuenta de servicios públicos. No, yo no llamo.
0: Ah, de pronto me lo achacan a mí.
1: Me cobran sí, eso
0: verdad,
1: a mí,
0: es
1: ¿cierto?
0: Verdad.
1: Entonces también de pronto, ¿qué está pasando?
0: O ponen a llamar más grosero.
1: Ah,
0: entonces también pone a tratar como cobijas a un muchacho, allá no le paran bolas.
1: No, olvídese.
0: Vea, mi maná de parranda de gran hijo de tantas, vengan a arreglar en este charco, que vea, eso no hace y no va a dar hijo de tantas agua. Así no le para bolas. Así, seguramente manda al Yair de la cuadra. Yair, llámeme usted. Ah, yo sí llamo esa cosa.
3: ¿Usted qué está queriendo? Es que yo llamo así.
0: Qué bueno que nos compartan. Estoy poniendo un ejemplo, menos ya sismático.
3: Pero ¿por qué conmigo? ¿Van a creer que yo llamo?
0: Usted es el único así. Yair del mundo, pues.
3: No, pero hay poquitos. No,
1: pero es el más cercano, es el más,
3: es el más cercano.
5: Pero todos los nombres con Jair, Jason. Jason, eso
3: es un... Sí. Pero llama ya,
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0: Amor, pero, yo no sé quién es el triste jundillo y así no le paran volando.
1: Vea lo que dice otro oyente.
2: Muy buenos días, Tropicana. Yo escucho Tropicana, la más bacana y ahora la más popular. Ya no es así. Ya los daños de las tuberías de PM siempre los cubre el dueño. Hace días hubo un daño allá afuera de la casa, que había una fuga de agua y era de la cometida principal de PM y la paga el dueño de la dirección, el dueño de la casa.
0: Pero eso solo si es del contador para adentro, si es del contador para afuera, no.
1: Yo creo que vamos a necesitar un funcionario de PM aquí en Tropicana, vamos a pedirle por aquí a que nos explique bien todo eso, cómo funciona.
0: ¿Cómo funciona y por qué también se demoran tanto los arreglos?
1: Estamos tan demorados por estos días, puede ser que tengan muchos arreglos por arreglar. Muchos daños por arreglar.
3: Eso, hágale pues, Don Otto, hágale tranquilito, vea. Siente ahí que ahí Don Otto se lo tiene caliente, vea.
4: Yo el alma de Don Otto.
0: Ay, qué pecado. Yo lo entendí.
1: Yo también.
0: Muchos arreglos para arreglar, claro.
1: No sé cuál es el problema.
0: Yo tampoco entendí.
1: No entiendo dónde está el problema.
0: Yo tampoco.
1: Cierto.
0: Ganas de estar corrigiendo a uno, hermano.
1: Y más mal hablada que uno es.
0: Ah, pues perra, hombre.
1: Y encima de uno.
3: Vea, se escuchan igual tan tiernos, de paradojas al nacer.
1: No, pero yo entendí.
0: Yo también.
1: Y los oyentes entendieron.
0: Perfectamente.
1: ¿Cierto o no tú? Entre vos y yo nos entendemos.
0: Sí, señor.
1: Esta que le gusta ponerle pinga a todo.
0: Ave María, sí, claro, con la pinga para arriba.
1: Que nos lo diga el caballo en Troa. De pronto en Troa nos hacen caso y van y arreglan los daños.
0: O se cierra el agua ahí. No sé.
5: Ave María.

0: gotas, gotas. Pongámosle ese llantito.
1: O sea que usted tiene dañado el empaque, y eso
2: pero,
1: dijo él.
2: Pero eso es problema de uno. Uno sirve, va y hace chichi, después le sale el de las ánimas, pero no que tú.
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4: 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En Tropicana son las
1: 6:57.
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7: 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En Tropicana son las
1: 6:58 en Tropicana, 6:58.
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1: 6:58. A esta hora hay reporte de movilidad. ¿Qué pasa en las calles, hombre? Está muy lenta la avenida regional, mandan a decir por acá los oyentes de Tropicana 98.9. Sentido norte-sur, calzada izquierda, antes de llegar a la Macarena, choque de dos Logan. Solo latas, pero hay demasiada congestión en ese sector.
2: No,
1: eso es que la autopista sur, sí.
2: Sí, señor.
1: Autopista sur, sentido norte-sur, calzada izquierda, antes de llegar a la Macarena, choque de dos carros ahí, solo latas. Como decimos aquí en Tropicana, el bumper con bumper,
11: yo pago.
1: Bumper con bumper, devuelvo. A esta hora ahí en la avenida regional, en la autopista sur, reportan los oyentes en el Cómo Amaneció Medellín de Tropicana. Dicen, muchachos, muy lenta la autopista sur a la altura del puente de la minorista. Sentido norte-sur, que no, que no.
11: Que no, que no.
1: Que no, que no. Que no se mueve, que se mueve más la oveja del pesebre.
11: Ay, pecado.
1: Y Ave María, 7:00.
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1: 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Son las 7:00 en Tropicana. 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
1: 7:01. 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
1: En Tropicana son las 7 de la mañana, 3 minutos.
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9: 7 de la mañana, 7 minutos en el cómo amaneció Medellín de Tropicana, ya vienen las noticias. Pero es una versión nueva, ¿o qué? Sáquele el pie a Mayo.
10: Pero es fresqueo.
9: Pero a mí me gusta así.
11: Beba, beba.
9: A ver, déjela. Las ardillas. Las ardillas en Tropicana.
10: Pero ¿qué pasó?
11: Ya ahí la aguja. O sea,
12: párelo ahí.
9: Dale el golpecito ahí suave. Dale. Listo, ahí.
11: Eso.
9: Ahí, espere. Es que
11: limpie la aguja
9: antes de ponerlo.
11: Eso, limpie la aguja.
9: Ahí va.
11: Ya no funciona.
9: Por ahí sí, a ver, yo veo. Así.
12: Ah,
9: ya vemos.
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1: 7:12, 7:12 es el como amaneció Medellín de Tropicana. Vamos a arrancar esta hora con noticias, información, Tamayo y Angelita en Tropicana.
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2: Noticias muy tristes, muy dolorosas que tenemos para contar en esta mañana de viernes en cómo amaneció Medellín de Tropicana. Un brutal ataque sicarial acabó con la vida de una pareja de esposos durante la mañana del pasado miércoles 16 de septiembre en el barrio El Trébol, comuna 7 de Cartago. Las víctimas fueron identificadas como Jessica Alejandra Suárez Botero, de 37 años, y César Augusto Monterroso Montoya, de 38 años, quienes fueron atacados hacia las 6:45 de la mañana dentro de su vivienda. Según la información conocida, César se disponía a salir en motocicleta para llevar a uno de sus hijos al colegio cuando fue interceptado por dos hombres que se movilizaban en una Yamaha DT de color naranja. El hombre intentó refugiarse dentro de la casa, pero los sicarios ingresaron y le dispararon.
3: Ay, hombre.
2: Al escuchar lo ocurrido, Jessica salió de una de las habitaciones y también fue atacada. Los dos hijos menores de la pareja presenciaron la escena y quedaron bajo atención familiar tras sufrir una fuerte afectación emocional, pues no es para menos después de ver cómo asesinaban a sus padres. Durante la huida, la motocicleta de los agresores presentó una falla mecánica, por lo que fue abandonada frente a la vivienda. Responsables escaparon en un vehículo Renault blanco, propiedad de las víctimas, es decir, los asesinaron y para acabar de completar se les llevaron el vehículo. No, pues. Personal del grupo de criminalística de la SIJÍN realizó la inspección técnica de los cuerpos y recopiló elementos, materiales probatorios. Las autoridades analizan la motocicleta abandonada y otras piezas para identificar y capturar a los responsables de este atroz homicidio, este doble homicidio.
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5: Yo les traigo noticias del mundo porque en España, pues, una niña, aparte de que presenció el intento de homicidio de su madre, también vio cuando el papá, pues, se quitó la vida.
3: Ay, hombre.
5: Esta niña alertó a las autoridades y, pues, esto ocurrió en España, en la población de Málaga, luego de que una menor de edad alertara a las autoridades lo que estaba ocurriendo en el interior de su vivienda en la que residía. Información compartida por medios internacionales señala entonces que la niña llamó al servicio de emergencias, que en España es el 112 de Andalucía, para pedir ayuda porque su papá había agredido violentamente a la mamá en un inmueble ubicado en Málaga, allá en España. Pues según el reporte de la menor, el hombre intentó asesinar a su madre, el sujeto la estranguló. Ay. Y como consecuencia la mujer quedó inconsciente. Él creyó ahí en ese momento, pues, haber culminado, pues, como su intención. De inmediato, uniformados de la Policía Nacional llegaron al lugar para atender el caso y al llegar se encontraron con una lamentable escena. La mujer estaba desmayada. Pues al percatarse de su estado, procedieron a realizarle maniobras de reanimación y lograron reaccionarla. Posteriormente, pues, la trasladaron a un centro médico para que recibiera la atención pertinente. Sin embargo, pues, este no era el único escenario en la vivienda. Los reportes oficiales revelaron que el agresor, un hombre de 39 años y compañero sentimental de la mujer, pues, se habría quitado la vida. Su cuerpo fue encontrado sin vida luego, pues, de que se ahorcara. Por el momento, pues, las autoridades no han revelado información sobre la identidad de la víctima ni sobre las causas que provocaron la terrible agresión, pero se sabe, pues, que no se tenían reportes previos de agresión o denuncias por maltrato familiar. La niña, pues, está siendo acompañada ya psicológicamente, pues, por esta situación que tuvo que evidenciar sobre la el intento de homicidio de su madre y, pues, la muerte del papá.
3: Ay, Jesús bendito, hermano. Qué historia es tan maluca, hermano.
6: Pero lo que dice Tamayo lo preocupa a uno. O sea, no existen denuncias.
5: No.
6: No hay demandas. No hay testigos que digan, no, es que él la trataba de esta manera, así.
3: Sí, señor.
5: Un antecedente violento. Ajá. Que se... Ah, es que sí, ellos mantenían agarrados alguna cosa. Nada.
6: Viene la pregunta.
5: ¿Qué pasó?
6: ¿Cuál fue el detonante? ¿Qué le ocurrió? ¿Qué pasó?
3: Es donde dice uno que un momento de ira lo hace llegar más lejos a uno de lo que incluso está calculando. Por eso es que uno cree que este tipo de historias, esa gente que...
7: otra parte.
3: Eso es otra parte. Esa gente que está loca, esa gente que está descabezada, esa gente que... Pero resulta, sucede y pasa que usted puede sentirse y creerse mansito, aplacado, pero no sabe, como en un momento de un atraco, uno no sabe cómo va a reaccionar.
8: Sí,
3: de un pleito a otro, usted puede cambiar completamente y perder la cordura y perder los bríos y terminar haciendo algo que incluso usted se sorprenda más luego de, uy, no, pero yo como tuve semejante alcance, no, yo no soy así. Eso se ve en cantidades alarmantes. Por eso es que siempre hacemos el llamado, ¿no es cierto?, de que si usted está muy berraco, hombre, respire, cálmese, con quien se sea. Con el que se encontró en la calle, con el que se le atravesó en la calle, con la señora, con el marido, con el que se sea. Porque en una rabia de esas, se le ciega en los ojos y el pensamiento a usted y coge lo primero que se encuentra y lo usa. Y acaba con la vida de sus incluso seres queridos. Vea qué historia tan escabrosa, tan difícil y tan maluca.
5: Y la niña tener que ser testigo de eso.
3: ¿Cómo le va a quedar la cabecita?
5: ¿Cómo se desarrolla esa niña después de eso?
3: Ay, Jesús bendito. No, qué tristeza, man.
1: 7:18, hay más noticias. En Cómo Amaneció Medellín de Tropicana, Angelita.
2: Un juez de control de garantías ordenó enviar a la cárcel a José Rojas Lares, el ciudadano venezolano de 29 años, señalado como el presunto responsable del feminicidio agravado y actos sexuales agravados en contra de la niña Ana Lucía González, de tan solo 9 años de edad. Durante la audiencia pública, la fiscal del caso presentó una estremecedora reconstrucción de los hechos ocurridos tras la desaparición de la menor en el municipio de Mosquera, Cundinamarca. Según la información expuesta por el ente acusador, el crimen se habría desencadenado por una presunta venganza luego de una discusión entre el procesado y su pareja sentimental, hermana mayor de la víctima. La fiscal del caso reveló ante el despacho judicial cómo se ejecutó el traslado de la menor a través de la capital del país antes de su muerte. La sube en la moto, la traslada allí en esa moto del municipio de Mosquera y entra a la ciudad de Bogotá por la localidad de Fontibón. Allí en Bogotá, ese día, 14 de septiembre, la deja, detalló la representante de la fiscalía durante la diligencia. De acuerdo con el relato fiscal, el acusado regresó al día siguiente para concretar el ataque en el sur de la ciudad. Al día siguiente, ese 15 de septiembre, retorna nuevamente a la ciudad de Bogotá y entre las 10 y las 11 de la mañana de ese día, recoge a la menor del lugar donde la había dejado y es llevada al barrio Juan José Rendón de la localidad de Ciudad Bolívar. Y estando a solas con esta, presuntamente le causa la muerte, precisó la fiscal. La investigación judicial estableció que la hermana de la víctima era sometida a maltratos físicos, violencia psicológica y dependencia económica en el apartamento donde convivía en Mosquera. El 14 de septiembre, tras discutir y el hombre haber destruido objetos del inmueble y amenazar a la familia, el agresor aprovechó que su pareja acudió a un CAI a solicitar ayuda para raptar precisamente la mujer, la hermana de la niña, fue a un CAI a denunciar la situación que estaba viviendo, que este hombre estaba destruyendo objetos en el inmueble, que la estaba amenazando, y mientras ella se fue al CAI a poner la denuncia, este sinvergüenza aprovechó para llevarse a la niña, para raptarla. Las cámaras de seguridad registraron el momento en que se llevó a la menor en una motocicleta portando el casco de su pareja. Ese elemento fue clave precisamente para la identificación. Posteriormente, el cuerpo de la niña fue hallado en un túnel de alcantarillado con signos preliminares de asfixia, mientras que el señalado agresor fue capturado cuando pretendía huir hacia Medellín. En medio de la diligencia, Luz González, la hermana mayor de la niña, pidió la máxima sanción penal para el procesado, quien no aceptó los cargos imputados por el ente acusador. La hermana de la niña dice: queremos justicia y que este crimen no quede impune. Ella solo era una niña, era un angelito que recién estaba empezando a vivir. Quiero que le den condena para siempre, expresó la familiar. La menor se encontraba en Colombia de vacaciones y tenía previsto regresar en los próximos días al estado de Zulia, en Venezuela, para reiniciar sus clases. Este caso se produce en medio de una alerta emitida por el Instituto Nacional de Medicina Legal, por el aumento de la violencia contra la niñez en el país. Es que según datos entregados por el director de la entidad, Ariel Cortés, durante el primer semestre de 2025 se contabilizaron 884 muertes de menores de 17 años, cifra que ascendió a 947 casos en el mismo periodo de 2026. En materia de homicidios infantiles, la estadística pasó de 313 registros en el primer semestre de 2025 a 339 en los primeros seis meses de 2026. Y desde el 2010, la Fiscalía reporta más de 126 mil investigaciones por casos de abuso sexual infantil en nuestro país.
3: Ay, man. ¿Cuándo iremos a parar de contar estas tristes historias de los niños, de toda esta gente que no se merece sino el triste infierno, hermano? No merecen.
2: Ahí irán a parar, sí, señor.
3: No merecen ni siquiera purgatorio, hijo de puerca. Eso es infierno directo, hijo de puerca. Porque el que es capaz de atentar, sobre todo con la inocencia, es que el que está en contacto con unos niños dimensiona de una forma muy poquita la grandeza de lo de la inocencia, hermano. La inocencia de un niño es una cosa pura, es bella, es limpia. Y este mundo atroz y la cabeza asquerosa de todos estos desgraciados ser capaz de atentar contra la inocencia, que es lo más puro que tiene un niño. No tienen derecho a absolutamente nada, hermano.
2: O sea, y tener la conciencia este descarado de aprovechar que la niña estaba ahí. O sea, ya la mujer dice que este hombre la maltrataba física, psicológicamente, que pues como ella no podía trabajar, entonces la tenía también sometida en temas económicos, en esa dependencia económica, y creía que por ese asunto podía maltratarla, humillarla y hacer con ella lo que quería. Resulta que la mujer, al ver pues ya la situación y que habían otros niños ahí en la casa, precisamente viendo que estaban en riesgo, se va para el CAI. Lamentablemente no pensó en llevarse los niños con ella, y ahí es donde este sinvergüenza dice, no, venga, la manera de vengarme va a ser entonces matar a esta niña, hacerle daño a esta niña, que fue que la muerte pues ya confirma medicina legal que fue por asfixia, y están investigando el resto de situaciones en el cuerpo de la menor para confirmar el abuso sexual y demás, y la manera de él vengarse de la hermana era causándole dolor por la muerte de la niña. O sea, por Dios,
3: el favor.
2: Listo, yo la voy a hacer sufrir haciéndole daño a la niña, pero ni siquiera piensa lo que usted dice, don Otto, que se está llevando por delante un angelito, una niña totalmente inocente, que no tenía nada que ver con los problemas que él ya venía presentando con su pareja. Y lamentablemente la mujer pues no actuó a tiempo, y esto pues vino a tener este desenlace tan terrible justo cuando la niña vino a pasar unas vacaciones aquí.
3: No.
2: Y ya se iba a regresar, porque la siguiente semana empezaba clases nuevamente allá en el estado de Zulia, en Venezuela, pero la vida lamentablemente tenía otros planes.
3: No. Y estamos mamados de la justicia.
2: ¿Cuál justicia?
3: La justicia tiene que coger otros bríos, porque lo cogen, capaz que lo cogen y le preguntan, ¿se allana usted a los cargos?
2: Es que ella dijo que no se allanaba a los cargos.
3: Imagínese.
2: Que no acepta los cargos.
3: Entonces, uno, la justicia que es capaz de, después de que todas las pruebas apuntan a que el Jiquerón es el culpable, la justicia se doblega y le pregunta, ¿usted si lo hizo? No, como a morirle, hermano. Un Jiquerón de esto hay que encerrarlo, castigarlo, de por vida.
2: Pues de por sí ya tiene pues medida de aseguramiento.
3: Pero eso
2: lo único que hay ahí es como esa pelea que va a quedar entre la defensa y la fiscalía, entre si acepta o no los cargos. Y cuando acepte los cargos, yo no sé qué es peor, don Otto, porque cuando acepta los cargos, entonces, bueno, lleguemos a un acuerdo y por aceptar los cargos le vamos a rebajar la pena. Es
3: una promoción.
2: ¿Sabe qué es peor?
3: Es una cosa impresionante.
2: ¿Qué
3: tristeza?
2: ¿Sabe qué es peor?
3: No merece un día más de sol en la calle un tipo de estos. Ahora empiezan en la audiencia, se aplaza la audiencia porque el condenado está malito, porque está enfermito, porque no va a poder ir. Y entonces y buscan la forma hasta que se venzan unos términos, hasta que no. Estos trapos de la cocina ya no están sirviendo. A esto hay que cambiarle el caminado y cambiar la justicia, cambiar los castigos, para ver si un día nos libramos de tanta gente basura que tenemos alrededor y pues. No.
1: No se queda uno sin palabras.
3: No, es muy maluco, hermano.
1: No. Y uno solo espera que realmente lleguen las reformas y los cambios, principalmente a la justicia.
3: Sí, señor.
1: Con estos temas, con estas situaciones.
3: Y a las personas que están teniendo relaciones interpersonales, Y al que está rejuntado con el uno o con la otra. Pues perra, revise bien con quién está. Alguien que sea capaz de cambiar la vida de su hijo por un tiempo de amor por usted. ¿Qué calidad de amor es ese? ¿Qué tipo de amor es ese? ¿Qué está construyendo en los sentimientos y en el corazón con una persona que sea capaz o que la haya ya amenazado? El día que usted me dijo...
7: Ese es el punto.
3: El día que usted me deje, ay, acabo hasta con el niño la perra y no le queda ni la hija.
7: Es miedo.
3: Eso no es amor. Eso no es amor. Ese es un enfermo asesino que tiene usted en la casa y que en cualquier momento esa olla a presión le estalla a mi hija.
2: Y que muchas veces dicen, yo estoy ahí por los hijos. Miren lo que puede terminar la vida de sus hijos quedándose ahí.
3: Ay, no.
2: Porque... pues en este caso no era el papá, pero cuántas historias, cuántas noticias hemos contado aquí donde el mismo papá o la misma mamá le hace daño. Ustedes se acuerdan que aquí hemos contado varios casos de eso, de gente que se lleva a los niños y los maltrata o los asesina por vengarse de la pareja. O sea, es que eso ya ha pasado. Entonces cuando muchas personas dicen, no, es que yo me quedo ahí es por los niños, piense si realmente eso le conviene a los niños, ver la violencia y demás. Pero también hay un problema, don Otto, es que ahí volvemos a un círculo tremendamente peligroso y delicado, porque listo, la gente va y denuncia, las mujeres van y denuncia, o el que sea que está siendo víctima de violencia intrafamiliar va y denuncia, pero si no tiene esa protección de las autoridades, finalmente... lo que decía el doctor Mejía, el miedo va a decir, no, entonces yo, ¿para dónde voy a pegar si de todas formas me va a encontrar?
3: No, es que tenemos mucho que arreglar, muchas tuercas que aprietar.
1: Y Angelita acaba de tocar un tema que precisamente un oyente de Tropicana nos levanta la mano, que cómo puede hacer ella para ayudar a una familiar que está viviendo esa situación.
2: Dios.
1: Se separó de la persona, del tipo...
3: ¿Y qué han expuesto?
1: Dijo que no iba más.
3: ¿Y qué han expuesto?
1: El tipo la amenaza, la bravea, la carea... tiene que pagar una cuota de alimento a la niña o a un hijo que tienen, y el man este dice que no hay cómo, que yo no hay qué. Y es un problema, hermano, una peleadera. Y ella dice, está denunciado, está demandado y demás, pero él sigue ahí.
3: No.
1: Sigue huevoneando.
3: No, y tiene esa moción de alejamiento y toda esa huevonada, eso no se cumple.
1: Eso no sirve para nada, hermano.
3: No, eso, un huevón, cuando tiene estas mociones de alejamiento y todas estas cosas... estos condicionamientos que no puede estar cerca, que en realidad no puede estar cerca, y si va y se acerca, pues que haya forma de denunciarlo.
1: Que lo coja la luz.
3: Que lo coja, pues perra, un bolillazo en la frente para que no friegue, hermano. Usted no puede arrimar por acá. Y se va y fue perra. Pues estamos mamados del maltrato a las mujeres y del maltrato a nuestros niños. Y que no que sea capaz de alzarle la mano a una mujer es un desgraciado, pero el que es capaz de alzarle la mano y de maltratar una mujer y un niño no merece nada así, pues perra, man.
5: ¿Verdad?
3: Ay, no es que... y no le dice uno más feo, pues, como para no... Ah,
5: ¿y pero es
3: que se va mereciendo?
5: Cuente la noticia que ya es más cerquita, o sea, veníamos de España, pasamos sí, a Bogotá.
3: Sí, señor.
5: Y ahora seguimos aquí en Antioquia.
3: Bendito, es que se ventó aparte, man.
1: 7:30 minutos, son las noticias en el Cómo Amaneció Medellín de Tropicana.
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1: Ve, me llega una tropidenuncia, doctor Mejía. Esto tiene que ver con usted, doctor Mejía.
3: Sí, señor.
1: Escribe una oyente de Tropicana. A ver si de pronto alguien nos puede ayudar o cómo podemos proceder acá. Dice la oyente: buenos días, Yair. Mi hija el día de ayer, en horas de la noche, se cortó un dedo.
3: Sí.
1: Desde anoche estamos en urgencias de el Sagrado Corazón. Eso es que Buenos Aires.
4: Buenos Aires, sí, señora, sí, al lado de la iglesia.
1: Dice, le tienen que coser el dedo a la niña.
3: Mm.
1: Mira la hora que es y ni siquiera la han atendido.
3: Ay, no. No.
1: Dice, la niña no hace sino llorar.
4: Qué pecado, hermano.
1: Pasó toda la noche llorando.
3: Claro, desde
1: le hicieron el triaje, pero desde ahí dicen que hay que esperar.
3: Pero
1: estamos aquí con salud total. La verdad, no sé qué hacer, no sé dónde llevarla, si puedo sacarla de aquí o no, pero ¿qué puedo hacer? Porque la niña, desde ayer, para que le cosan un dedo, mira la hora que es y no lo han hecho.
5: Da mucha impotencia esos tiempos de espera, pues que le hicieron el triaje y la dejaron ahí. Sin embargo, no, toca seguir haciendo compresión para que no vaya, pues digamos, a desangrarse por ahí, mirar si está teniendo sensibilidad. Y tristemente, pero así funciona el sistema de salud. Cuando se necesita una sutura, necesita una anestesia especial, necesita un hilo de sutura especial, necesita técnica especial y sobre todo en los dedos para no afectar el movimiento. Y eso se lo hacen sí o sí, es en urgencias. Eso lo hacen en urgencias, Yair. Entonces, por eso es complejo y la espera es muy maluca, es muy humillante, pero es más que todo por eso, insumos muy, muy reducidos, tanto en el San Vicente como en el Hospital General, en el Pablo Tobón, en la Clínica El Rosario, mucha demanda de pacientes, pocos médicos atendiendo, y la verdad, yo esperaría un poquito más, es muy duro decirlo así, uno siente mucha impotencia, pero salir de ahí es otra vez esperar más, le tienen que hacer otra vez el triage, entonces ahí la van a catalogar nuevamente como un triage que no requiere mucha urgencia a pesar de que se requiere la sutura. Entonces, esto duena, pues es como por resignación, pero ya esperaba lo más, esperaba lo menos para que al menos salga ya con el dedo suturado, porque la anestesia, el hilo quirúrgico, el hilo de sutura y la técnica la hacen es en urgencias de ahí. Para irse para un consultorio particular es más complicado, sobre todo también por el seguimiento. Entonces,
4: no, pero y el llamado es para las instituciones también y para los centros de salud y para todas estas entidades y las IPS que prestan este servicio, hermano, porque es que también está bien, es que no es que se trate de que arranque para la casa y que las cosas con hilo de costura, pues porque como bien lo dice el doctor Mejía, ahí corre otro tipo de riesgos. Mm. Pero también uno sabe de infinidad de casos. Y los que hemos tenido familiares hospitalizados muchas veces, en esos cubículos uno ve que se pasa la gente eternizada y fue puerca con un tratamiento que siente uno que ni siquiera justifica que estén ocupando el espacio que tal vez está necesitando alguien con más urgencia de los que está sentado afuera. A veces lo reciben a uno y lo debían estar despachando para la casa y vea, apliques esto y si tiene alguna reacción avisa o cualquier cosa, pero que se vea movimiento en el sistema de salud. Hay veces uno siente que ciertos tratamientos o ciertas soluciones que le da a uno el sistema de salud es para uno estar ahí aplastado, ocupando un espacio. Sí. Y hay gente afuera con un dolor fuerte que también necesita que le resuelvan, o en el caso de la niña, que le quiten el dolor y que no le vaya a estar corriendo ningún riesgo el dedito después de pasar tanto tiempo sin una atención. aquí ahí es pedirle un poco de paciencia a los pacientes, pero también celeridad al sistema de salud y a las IPS, que uno sabe que muchos de los casos, y aquí los denunciamos, aquí hacemos la denuncia con mucha injundia, porque no estamos de acuerdo cuando al sistema de salud, a las EPS y a las IPS los castigan y los limitan con presupuesto y los limitan con recursos. Aquí siempre van a tener una voz amiga que esté ayudando a pelear por ustedes, pero también el llamado de mano que hay cuando haya oportunidad. Hombre, dale flujo a esa sala de espera.
1: Pero Benny, no hay forma de llevarla a otro lugar, o no es recomendable. Okay, pues yo voy a contar mi experiencia. Yo cuando me accidenté, que casi me quiebro hasta la todo. Pues,
4: Jesús bendito.
1: Donde fui a que me atendieran, igual, llegué a las 10 de la noche y eran las 4 y media de la mañana. 5 de la mañana y no me habían atendido. Lo único que me habían hecho era una radiografía y ya. Uh-huh. Me dijeron, espere. Yo salí de ahí. Yo no me quedé. Yo firmé
5: el acta voluntaria.
1: El acta voluntaria y me fui y me tocó hacerme lo particular, porque si me quedo mirado a las 12 del día con el dolor más impresionante, y la mano era para enyesar.
4: Sí, señor.
1: ¿Sí o no? Y yo, no hubo forma, yo me fui y busqué otro lugar y allá me lo hice. Uh-huh. Pregunta, ¿en este caso no se puede hacer lo mismo?
5: En este caso es más complicado, Jair, porque todo lo que es de manejo de anestesia, de hilo quirúrgico, de técnica quirúrgica para la sutura, debe de ser en urgencia, precisamente por la anestesia que hay que aplicar, por las medidas técnicas médicas que tienen que hacer. Entonces, de ir ahí sería ir a otras urgencias que sabemos que todos los servicios...
1: Y si uno va de un particular, o sea, no voy a ir a una urgencia porque pues está lo mismo en todo lado, pero quiero ir a un particular, ¿lo puedo hacer?
5: Hay particulares que suturan, hay otros que no todos tienen ese tipo de equipos, porque precisamente cuando hay sutura, cuando se necesita suturar, es que hay una urgencia.
1: Pero, por ejemplo, voy a la clínica CES. Un ejemplo particular, ¿me pueden atender allá?
5: Lo atienden, si lo atienden particular, perfecto. O sea, el punto es, las urgencias por particular, tristemente, atienden más rápido que cuando es por EPS, lo pueden atender, o si tiene la póliza de prepagada y todo, pero si pronto sos una persona...
1: No, pero es que si tuviera póliza de prepagada, no estuviera
5: claro
1: allá haciendo la fila para que la atendiera.
5: Ah, eso es a lo que me refiero, Jair. Entonces, usted por particular va a otra clínica y lo atienden más rápido, pero cuando, digamos, es la EPS normal, el plan obligatorio de salud, lo tienen que atender en donde usted tiene las urgencias, y si busca atención, digamos, gratuita, tiene que ser en otra de las clínicas de urgencias que lo manejen. Y falta ver, por ejemplo, allá la tienen esperando, falta ver si va a otras urgencias y le dicen, ah, no, aquí ya no hay convenio, o aquí por SPS no. Entonces, si la niña no se está desangrando, de verdad, y lo digo, y es muy duro esperar y da mucha impotencia, pero tiene movilidad en el dedo, no se le está poniendo más negrito, no se le está poniendo morado, no se le está, digamos, con un chorro de sangre saliendo, y la niña se encuentra, digamos, en condiciones estables, esperar otro poquito no es lo justo, no es lo más adecuado, pero en este momento sería el conducto regular para que le puedan hacer una buena sutura.
1: Sí, pero no es la prioridad, pues, los niños y los ancianos. Ajá. Pues en estos casos no aplica.
5: En estos casos no aplica.
4: Muy teso que está este cuento así, man.
1: Qué vaina, ¿no?
4: Sí, señor. Muy complicado que está.
1: Dice, el dedo lo tiene morado.
5: El dedo lo tiene moradito. Es que es muy duro. Y precisamente por el golpe, por cómo se hizo, hay que ver el nivel de profundidad, cómo se hizo la herida, contra qué. Porque no solamente también si se cortó o si fue contra... O sea, si se cortó con un cuchillo...
1: Sí, pero
5: si
1: eso no requiere una urgencia, pues, y como ya lleva... casi 12 horas allá y nada.
5: Le deben,
1: está el tema de la urgencia.
5: Si le tienen, ahí es donde no dice el punto. Ya ni las urgencias son urgencias.
4: Son urgentes. Bendito
5: ya
4: Dios.
5: Ni las urgencias son urgencias. Hay que mirar también con qué se cortó, por si le tienen que aplicar la vacuna antitetánica. Entonces, precisamente por eso es de manejo de sala de urgencias.
1: Otro oyente de Tropicana dice, lo mismo me pasó con mi hija hace unos días.
4: ¿Verdad?
1: Fractura en el codo, fuimos a la clínica Soma, no nos atendieron. De ahí nos fuimos para la clínica El Rosario y tampoco nos atendieron.
5: Imagínense cómo
1: y
5: está.
1: Y ahí para la León 13, no, pues la León 13 menos.
4: Bendito.
1: No, sí. Eso es una cosa muy difícil.
5: Entonces es complicado por eso, Jair, o sea, esperar. Es muy duro uno decir, hay que esperar, y sobre todo una niña y con el dedo cortado. Pero ya dijimos, por la exposición de sangre, por si tienen que ponerle la vacuna antitetánica, por la técnica quirúrgica para la sutura, por todo, debe hacerse en una sala de urgencias.
1: Uy, entonces yo creo que lo mejor es cuidarse y cuidar mucho a los hijos, porque si ya no se puede enfermar uno aquí, no hay donde lo atiendan.
5: Muy duro.
4: Imagínese, pues, sí.
1: No, no. Y ahora ni las urgencias son urgentes.
4: La urgencia no es urgente, man. Muy triste que está la cosa.
1: Dice la mamá de la niña que destapando un frasco fue que se cortó. Y dice, se le ve un poco el hueso.
5: Entonces, más aún, tienen que mirarlo desde urgencias para ver si no tiene compromiso muscular, si no tiene compromiso arterial, si no tiene compromiso de los flexores o los extensores de los dedos. Entonces, por eso la atención tiene que ser en urgencias, ¿sí? Tienen que mirar bien la funcionalidad de esa extremidad.
4: Ok. Debía en ese caso, si no está en capacidad, si no quiere, si no puede, si le cae gorda la IPS, debía decir la IPS, bréguela a llevar a otra parte. Porque es que en una de esas cogió, por fin la atienden y dicen, ah, esto ya está más complicado. Hubieran. Y uno qué puerca va a saber, uno de papá, uno de mamá, uno de abuelo. ¿Qué puerca vas a ver si uno lo que intentó hacer bien hecho fue esperar, como le dijo a uno todo mundo, espere, espere, espere, y por estar esperando el daño puede ser más grave? ¿Y por qué? ¿Por qué va pasando esto? Por los problemas de trámite, de protocolos y toda la tramitología y la burocracia que tienen las EPS, las IPS y el gobierno. Ojalá y se acabe ese negocito un día, que le está llenando los bolsillos a alguien y que tiene peleando y enfermándose a la gente y poniendo a la institución médica a volverse una negligente orejigorda y que no escucha nada y que no ve nada y que simplemente nosotros nos estamos enfermando, muriendo, complicando en una puerca sala de espera con la burocracia allá llenando de todo modo bolsillos en algún lado. Qué cansancio, hermano. Aquí ya no se salva ni niño, ni viejito, no se salva nada, hermano.
6: Oye, nadie.
4: Nadie.
6: Oche con todos los marranos.
4: No, está muy huevoneando. El problema es ese, los marranos somos nosotros, pues los marranos de arriba siguen con su burocracia, organizando y beneficiándose unos poquitos tantos hay. Y el otro aquí viene enfermos. No, hermano.
1: No sé.
4: Es muy duro.
1: Ella está desesperada, la mamá está desesperada.
4: Mija, no, ahí no tenemos nada que decirle porque esperar es muy agobiante.
1: Que si la lleva a la clínica San Diego, que ahí son las urgencias de salud total.
4: Pero ahí es capaz, ahí va a llegar de última y le toca que espera otra vez.
5: Ese es el punto.
6: Vuelve a empezar de cero.
4: Ya.
1: Yeah. No, marica, ¿qué es esto?
4: ¿Qué es esto? Ah. ¿Ah? Y entonces sale alguien ahí y entonces uno le pregunta, niña, ¿pero si me van a atender en algún momento o no? Y entonces ya pasó uno por grosero. Pues perra, man, muy maluco que está esto. Ojalá ahí haya alguien que en realidad esté revisando cómo resolver el problema de la salud, que viene muy maluco. Muy maluco.
1: Se queda uno como impotente, hombre, ¿o no?
4: Sí, señor.
1: Porque no, pues no veo cómo más le podamos ayudar.
4: No.
1: Pues el doctor Mejía, por parte de la responsabilidad, dice que lo mejor es que espere.
4: Sí, señor.
1: Cierto. La niña sigue llorando, el dedo morado. Dice que se le vio un poquitico el hueso. ¿Dónde más se puede llevar? Doctor Mejía, para otro lado tendrá que de pronto hacer la misma fila o hasta más larga.
4: No, es que
5: por todo lado que uno atado de mano.
4: Desarmado nos deja.
1: Que cambie de EPS, dice por aquí.
5: No, ¿y para cuál?
4: Pero hoy no fue el día y necesitamos solucionarlo el dedo primero.
7: Pues sí, ojalá que de verdad la atiendan pronto, porque es en serio que mientras llega hacia el traslado, llega a otra clínica, sí va a ser muchísimo más demorado que lo que puede hacer ahí donde está. Esperemos.
4: Con toda seguridad, en cualquiera de los casos, de este caso y muchos de los otros, lo hubieran podido atender antes. La burocracia de la IPS, la burocracia de la EPS hace que no. Y se están tirando en nosotros.
1: Bueno, estoy hablando aquí con una persona que nos puede ayudar con el tema.
4: A ver.
1: Dice, yo recomiendo llamar a la UPND de la personería y solicitar una reacción por ser menor de edad. Voy a ver si me dan por acá el número directo del personero delegado para llamar. Listo, por favor, nos ayuda con
4: es
1: eso.
4: Es amable y Dios
1: y
4: le
1: nos
4: pague.
1: Cuenta también, si la sutura pasa después de las 8 horas, lo más probable es que ya no se pueda coser. ¿Eso puede pasar, doctor Mejía?
5: No. Según el tipo de sutura que tenga, hay suturas que... Hay heridas que es por unión, se llama por compresión, vuelven y tienen la cicatrización, pero ya si se ve hueso y todo, no. Si ha pasado más de 8 horas, ¿qué puede hacer para prevenirse? Consiga un pañuelito, consiga hielo y aplíqueselo directamente sobre la extremidad afectada. Eso ayuda a que se le contamine menos y que el dedo pueda tener más funcionalidad mientras le hacen la sutura.
1: Déjeme decirle algo, doctor Mejía. Dios bendiga a Tropicana. Y a los oyentes de Tropicana. Mínimo estaban escuchando la emisora por allá.
4: Sí, señor.
1: Acaban de llamar a la niña para atenderla.
4: Ve.
1: Dice la oyente, le voy a ir contando cómo va.
5: Muy bien.
1: Cómo va
4: yo
1: todo.
4: Le pagué.
1: Pero
4: ¿yo?
1: Acaban de llamar a la niña, la van a atender ya.
5: Bueno. Ya es una buena noticia.
1: La clínica del Sagrado Corazón, la que queda en Buenos Aires.
4: Sí, señor. Ven.
1: Después de estar toda la noche allá, ya la van a atender.
5: Y que nos cuente cómo le fue, qué le hicieron y todo para... Bien. Estar atentos al caso.
1: Bueno. 7:40

0: pagar la salud y la pensión. Es una huevonada que no debe estar pasando.
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0: 7 de la mañana, 50 minutos en Tropicana. 7:50.

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5: 7:56 a.m.
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5: 7:57 a.m.
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5: las 7:58 a.m.
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5: 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Son las 7:59 a.m. Una buena hora para darle a tu motor el combustible que merece.
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5: 8 de la mañana, un minuto.
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5: 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En Tropicana, 8 de la mañana, 2 minutos.
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0: 8 de la mañana, 12 minutos, y yo quiero que esta hora la iniciemos diferente, que la iniciemos con humor.
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2: Me encanta.
0: ¿Qué le pasó?
2: Pues que empecemos con humor.
3: ¿Pero quién le dijo que el humor
0: dice
3: suyo?
0: ¿Cómo sería?
2: Me, porque es así como con, ay, con mucho, mucha energía. Sí, me encanta.
3: Pero nadie dijo que el humor tenía que ser del suyo.
4: ¿Y entonces de quién?
0: ¿Caricello o qué?
3: ¿Caricello?
4: ¿O qué es? ¿Piedra, papel o tijera?
3: ¿O qué es? ¿Cómo así?
4: Sí.
3: ¿Está vendiendo?
4: ¿Usted nunca jugó piedra, papel o tijera?
3: No.
4: Vea, piedra es que usted pone el puño así, ¿cierto? Papel es que usted extiende la
5: mano abierta.
3: Pero eso es una mano.
4: Y tijera, pero está representando. Está representando. Y aquí una tijera, ¿cierto?
3: No, hermano, le están vendiendo agoná verde, hermano.
5: No.
4: ¿Infancia con piedra, papel o tijera?
3: Le están vendiendo agoná verde.
4: La manera más honesta y más... ¿cómo se puede decir?
5: No, no, tú harías roca, periódico y machete.
0: Ya,
5: no.
0: Bueno, pues... Un chiste, Donato, pues ganó.
5: Ya, pues, me voy bien.
3: Gané.
2: Yo. Pero ganó, ¿qué es esta injusticia? Bueno, hágale, pues, a ver.
3: Bueno, ¿cuál les contara yo?
0: Ay, es que mire, no. Que usted no me ayuda.
3: No, mentira, vea, ya me recordé.
2: Ah. Sí. Acordé.
4: Que no sea el borracho que fui a la iglesia.
2: Ay, qué pecado.
3: Bueno, que cómo le parece, pues, que estaban en el batallón. A todo estaba el comandante ahí.
4: Sí.
3: Con todos estos gones ahí formados.
4: Pero hable como un comandante.
3: Sí, el comandante, eso es que hablan.
5: Sí.
3: Así,
5: así.
2: ¿Cómo es? Habla él.
4: Así hablan los comandantes.
3: Así,
5: ando un poquito más calmado.
3: Y entonces cogía el comandante y le decía a los muchachos: recuerden, muchachos.
4: Recuerden, sí.
3: Recuérdense, sí. Hombre, de la importancia que tiene que ustedes sean bien hablados. Bien expresados.
0: Ay, ay, ay, ahora sí
3: que llegamos. Que todo mundo les entienda, ¿no es cierto?
4: Qué importante.
3: Que ustedes cómo hablan y todo eso.
4: ¿Eh?
3: Y que hagan representar, bien representado este uniforme. Que de qué color es este uniforme, soldado. Y le dice el soldado, vete.
4: Ah.
3: Oigan, a este yo hablando de que debíamos ser bien hablados y todo. ¿De qué color es? Vete.
4: Vete.
3: 100 vueltas al batallón y fue perre y le da las 100 vueltas.
5: Lo
3: pusieron a golpear.
4: ¿Qué dijo vete?
3: Porque dijo vete. Entonces al otro día, panza ya lo cogió y se le animó otra vez y le dijo: ¿de qué color es este uniforme? Le dijo: vete.
4: Ah.
3: ¿Qué color? Vete.
5: 100 vueltas al batallón.
4: Otra vez, vete.
3: Bueno, y volvió y hizo la misma por ahí un mes, o sea, sé que me tiene que esperar porque ya.
2: No.
5: Día 30.
2: Día 30.
4: Era de 31.
0: Más que suficiente.
3: Estoy muy afanado.
4: Mejor, era en febrero, día 28.
5: Eso sí.
3: Antes volvió y le hizo la misma y ya estaba este soldado cansado, hermano, de que ese comandante lo golpeara por decir vete. Vete. Entonces se paró enfrente del espejo, el weón este, y empezó en las weas, pues.
4: Ah, oye, ya sé.
3: Vete. Vete. Vete.
4: A ensayar,
3: Sí, ensayar. Vete. Vete. Ese paso que rato ahí, al último ya empezó a sonar. Verde. Verde. Ahora sí, verde. Verde. Estaba contento el huevón. Verde. Bueno, y entonces se fue. Pero al otro día estaban en la formación y el comandante hizo la misma de todos los días. Se le arrimó y le dijo: ¿qué color es este uniforme? Y le dijo: verde.
0: ¡Ay, qué bueno!
3: ¡Qué bueno! ¡Qué fue perra! Progresó, vea qué bueno. Como si se podía y fue puerca.
4: ¿De qué color? ¿De qué color era?
3: Verde. Yo lo felicito, soldado. Yo lo felicito a usted. Señor, ¿qué color es? Verde.
4: Verde.
3: Yo felicito, soldado. ¿Usted cómo se llama? Y le dice el Bernardo.
5: ¿Qué es eso, Donato? Ahí mismo en el batallón, el soldado que no tenía más presencia, un repollo en una ancheta. Ahí. Dice: a ver, el soldado ahí es como todo escuálido. ¡Firme! Pues es que, firme, pero es que. Yo no sé firmar. ¿Cómo que no vas a ver? Es con los pies. Así, pues no sé firmar con las manos, voy a firmar con los pies.
2: Me encantó.
0: Así es.
5: Venga, yo firmo.

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1: 8 de la mañana, 20 minutos en el Cómo Amaneció Medellín de Tropicana, 8:20. Después de reír un ratico, viene información, noticias.
2: Viene la hora de llorar.
3: O sea, lloremos.
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2: Oiga, oiga, Otto, es fin de semana y salen con esto.
5: Pero si es verdad, mano, con las noticias que se acontecen en este pueblo, mano. Y no le provoca uno sino andar de berriada en berriada.
2: Ah,
5: mano.
2: Bueno, ya usted.
6: Qué pecado. Qué belleza.
2: A usted no, yo a mí no.
5: No.
2: No, ¿por qué?
5: Porque tiene ese corazón ya duro, hermano. Oh, usted tanto, pero... de tanto estar contando noticias malucas.
2: Ya, pues.
5: Don Sebastián, ¿cómo le amanece a usted?
2: Bien, ¿y usted cómo está, Otto?
5: Muy bien, sí, señor, afortunadamente. Pues, cuente a ver qué acontece.
2: Lo primero es que se tuvo que declarar en las últimas horas la urgencia manifiesta para poder seguir expidiendo pasaportes en Colombia.
5: ¿Eso qué significa para nosotros los que somos más montañeritos?
2: Significa que hay algún riesgo de que se suspenda la expedición de pasaportes porque los contratos... Acuérdate que el anterior contrato un juez ordenó suspenderlo.
5: Sí.
2: Y que era con la imprenta nacional y se habló mucho de traerlos incluso desde Portugal y demás.
5: Sí, señor, me recuerdo.
2: Y ahora pues no se sabe pues qué va a pasar si ese contrato se anula o no del todo. Pero pues Don Otto... déjeme decirle que pues el gobierno nacional dice que pese a todos los inconvenientes está tomando medidas para que no se suspenda la impresión.
5: Pero esto obedece a lo que pasó la otra vez, que era una escasez en la materia prima para...
2: No. Eso no tiene que ver con el hecho de que teníamos un contrato a 10 años con una empresa privada.
5: Sí.
2: El anterior gobierno dijo, yo no estoy de acuerdo que ese contrato sea con privados, esto lo debería hacer el sector público.
5: Sí.
2: Y ahora entonces ahí hay un asunto de temas contractuales que no se ha definido y que está en procesos judiciales.
5: Pero es cuestión de firmas, pues, entonces.
2: Sí, no, lo que pasa es que imprimir pasaportes no es como usted ir a imprimir fotocopias a la esquina.
5: Sí, señor, estamos de acuerdo.
2: Lo mismo. ¿Se acuerda que una vez, es que en Colombia pasan unas cosas increíbles?
5: Hágame el favor.
2: ¿Se acuerda que una vez hubo que ir a votar con fotocopias?
5: Sí, claro.
3: Así que no, nos mandaron a sacar fotocopias.
2: Y eso no fue hace 50 años, no, eso fue hace poquito.
4: Sí, ¿por qué?
2: Porque no imprimieron la cantidad de
3: tarjetones.
5: Sí. Suficientes.
4: Ave María.
2: Entonces llegó un momento en que tocó ir a sacarle fotocopio.
5: Qué vergüenza.
2: No, eso es una cosa increíble, pero bueno.
5: Que viva Colombia, bienvenido.
2: Eso pasa en Colombia. El otro chicharrón que se tiene, ese sí es grande, es que dice el gobierno nacional que... al Colpensión le falta 5 billones de pesos para poder terminar el año y pagar las pensiones. Al Colpensiones.
5: Sí, señor.
3: Falta plata.
2: 5 billones.
5: Le falta eso.
3: Le falta esos.
5: Ese poquito.
2: Ese poquito.
5: Perra. ¿Y entonces de dónde lo vamos a sacar?
7: ¿De dónde perdió o qué? ¿Qué pasó ahí?
2: Pues lo que pasa es que Colpensiones es un sistema que se conoce como sistema piramidal. ¿Cómo es eso, Don Otto? Y es que...
5: ¿Que nos van a tumbar a todos?
2: No.
5: Ah.
2: Colpensiones recoge la plata de los contribuyentes, de quienes están cotizando.
5: Sí, señor.
2: Y con esa plata paga a quienes están pensionados.
5: Sí, señor.
2: Cierto. El asunto es que muchas veces no cuadran los números porque no hay la suficiente cantidad de personas que estén cotizando en Colpensiones.
5: Correcto.
2: Que recoja la cantidad de plata que Colpensiones le tiene que pagar a los pensionados en el régimen público. Por eso es que el gobierno de Gustavo Petro adelantó la reforma que ya fue aprobada y que empezará a aplicar el próximo año, en el que todos los afiliados al sistema laboral estemos obligatoriamente en Colpensiones hasta 2.3 salarios mínimos, coticemos en Colpensiones coja esa plata, con eso le pague a los pensionados y no tenga ese déficit. Pero eso también se generó por el aumento del salario mínimo. Eso es muy diferente al modelo privado.
5: Sí, señor.
2: El modelo privado, la gente va ahorrando,
5: sí,
2: lo que mensualmente le van descontando de nómina para la pensión y lo que aporta el empleado, y los rendimientos de ese ahorro se los empiezan a dar en su pensión. Esa plata está guardada, eso va generando un rendimiento.
5: O sea, no se lo están gastando en este momento, claro, los pensionados, claro, de este momento.
2: Lo que pasa es que Colpensiones está bajo un modelo antiguo de 1930, 1940, cuando se pensaba que por una persona habían 5 hijos, entonces esos 5 hijos trabajaban y esos 5 hijos le pagaban la pensión al papá. Pero como el modelo demográfico cambió, ya son menos niños, menos jóvenes, menos trabajadores y cada vez hay más personas que duran más años, como usted, Don Otto, sabe. como usted sabe. Ay,
8: pues, como usted sabe, no como usted, como usted sabe.
2: Entonces, el modelo, digamos que no funciona a como se había pensado hace 70, 80 años.
5: Ay, Jesús bendito. Entonces, según esto que usted nos está diciendo y como nos está abriendo los ojos ahora...
2: Uh-huh. Pero no para echarle gotas.
8: Ay, qué pecado.
5: El creer de mucha gente de decir, listo, yo prefiero Colpensiones, entre otras, pues porque el Estado no se quiebra, no se va a desfalcar, y no funciona para estos quehaceres, pues porque estamos diciendo
2: claro,
5: que...
2: Claro, es un modelo que hoy lo pueden salvar. Obligándonos a todos con la reforma pensional a ingresar a Colpensiones, pero este mismo problema va a estar en 30 años.
5: Incluso peor, porque va a haber menos gente
2: claro,
5: de aquí a 30
2: Angelita,
5: años.
2: Angelita, y a mí que somos los más jóvenes de aquí, en 30 años.
8: Falté yo en la lista.
7: Y a Charlie.
8: Me faltó gente en la lista, amiguito.
7: Me está Charlie ahí Charlie, también.
2: Usted ya no es cuarentona.
8: Oh, ¿quién le dijo, hija, a este? Oh, oh.
2: O sea, no. No le canta, no me importa que usted sea mayor que
8: no.
2: Yo.
8: No. Ah, no, de pronto es así, pero...
2: Eso...
8: Pero no...
2: Pues
8: no.
2: Yo creí que usted era
8: no,
2: contemporánea.
8: No, señora de las cuatro décadas, no.
2: Yo creí que usted era contemporánea de Yair.
8: No, yo soy menor que Yair.
2: ¿Sí? El Sugar. Él es el Sugar.
8: Él es el Sugar, dígame.
5: Bueno.
2: Uno va entendiendo.
5: Mira.
2: Uno va entendiendo.
3: A saltacunas, Charlie.
2: Entonces, bueno, ese es el chicharrón. Lo que van a hacer es aplazar el chicharrón de un otro a 20, 30 años. Allá solucionará el presidente de ese momento.
5: Bendito,
2: a veces, en estos países pasa muchas veces esto.
3: Ya no le toca.
7: Pero Sebastián, con el tema de la manera de trabajar por estos días, la forma de trabajar tan informal, ¿cierto? Va a ser inclusive más difícil
2: claro.
7: Que se pueda generar una pensión para los que ahorita tienen 40 y dentro de 20 van a tener 60. Va a ser más difícil porque el modelo de trabajo ha cambiado y ahora la gente ha optado por un trabajo un poco informal. Donde creen que van a durar ahí toda la vida y entonces ya no pagan una salud, no pagan una pensión y dicen, pues para lo que me va a llegar a mí de pensión.
2: Sí, claro, sí, pasa mucho y pasa en muchas empresas, incluso Yair, que o en muchos trabajos que la gente dice, no, yo cotizo por lo mínimo.
5: ¿Así?
2: Sí, yo cotizo por lo mínimo y entonces, claro, no están pensando en el futuro, sino como por tener un poco más de plata en el presente y eso descompensa la situación del futuro. Eso es un asunto que tendrán que resolver luego, porque lo que hace esta reforma es llevar el problema de hoy, sanearlo hoy para que ya en 30 años miren a ver qué van a hacer.
5: Y en esa cantidad de años va a haber muchos problemas porque va a haber menos gente, además de todo, porque
2: va a haber más gente, lo que pasa es que va a haber más gente en población mayor.
5: Y no va a haber jóvenes.
2: Y va a haber menos jóvenes cotizando.
5: No va a haber jóvenes pagando la plata que necesitan.
2: Los estudios demográficos del mundo, nosotros ya cambiando de temas, ya nos vamos aquí de filósofos, estipulan que en el año 2050 al año 2060 el mundo va a llegar al punto máximo de población y va a empezar a reducirse la población por factores de personas que no quieren tener hijos.
5: Sí.
2: Entonces eso se va a hacer como el punto de quiebre.
9: Cambios climáticos.
2: Sí, claro. Evidentemente, como muchas circunstancias, los métodos anticonceptivos
5: No pueden tener hijos. Estás enjartando entre hombres que no salen.
2: Ah, bueno. No.
8: Eso.
5: Ah, bueno.
2: Pero pueden adoptar.
5: Eso, adoptan.
2: Adoptan
5: perritos.
2: También, claro, esa es otra razón. Las familias que prefieren tener perros y gatos. Que tener niños.
9: Por favor, familia multiespecie.
8: ¡Ah! Salió a la época.
7: Esa es otra, por eso el tema de la pensión y demás sigue con mayores problemas.
2: Claro.
7: Porque ahora usted ve la pensión que le puede tocar a uno ladrando en la calle todo el día y peleando con otros perritos. Ahí va la pensión de Yair.
5: Va entrenando a más para que le compre las aspirinas y fue perro.
2: Sí. Ahí va la pensión. Bueno, esta semana les contábamos que allí había una nueva fotomulta en la Avenida Las Palmas al frente, después de Jocoroyó. Ya también están instalaron al frente de Lemón. O sea, ya van dos fotomultas nuevas en Envigado. Faltan tres, Donoto, otras tres en la variante del aeropuerto. Es decir, desde Indiana hasta el peaje del aeropuerto van a instalar otras tres.
5: Que saquen de ahí la plata para los pensionados,
2: ¡No! La patica se va para otro lado.
3: Eso, luego le esa no es de ahí.
5: No, ah, no, pero hermano, si estamos parados, ¿no es cierto?
2: Y esa,
5: no,
2: los ya varados son los que se pasan la velocidad. 50 kilómetros es lo que se puede andar en Las Palmas.
5: Pero no hemos entendido cómo, ni yo que no manejo, hermano. Ya aún no sabe que están todos los avisos de, ay, viene una fotomulta, la gente le merma ahí y después coge injundia, después una cuadra después de la cámara.
2: Sí.
5: Eso es solamente para los olvidados, para los que fue perra. No hice la técnico-mecánica, pláquete, su poncherazo. Ah, fue perra, no renové el SOA, pláquete, su poncherazo.
2: Sí, es verdad.
5: Más nada, y fue perra, pero para la velocidad y para los problemas que estamos teniendo de velocidad y de siniestro en la vía, eso no ayuda. Ay, no sacar plata de bolsillos hay.
2: Es verdad. Bueno, le tengo invitaciones rápidamente para cerrar.
3: ¿Qué hay para hacer?
5: A desayunar.
2: No, yo ya desayuné.
5: Ah, sí, usted sí.
2: Muchas gracias. Mal. Con desayuné chuzo.
5: Chuzo.
2: Chuzo de pollo.
5: Chuzo. Bueno, está chuzado usted también.
2: No, hombre. No, normal. Bueno, este fin de semana tenemos, ahorita, esta mañana comentábamos y es una situación que ocurrió en el suroeste. Muchas de las fiestas que tenían en agosto, o sea que en agosto había dos puentes,
5: sí,
2: no se hicieron en el suroeste porque el suroeste estuvo afectado por el terremoto del 10 sí, de agosto. Entonces se aplazaron o se cancelaron y simplemente se hicieron algunas modificaciones y se están haciendo principalmente este fin de semana.
5: Ah, no fregues.
2: Sí. Para dinamizar la economía. Septiembre es un mes relativamente muerto porque no tiene festivos.
5: No tiene festivos, sí.
2: Y la gente después de todos los festivos de junio, julio, agosto anda desplatada. Pero pues si usted quiere buscar para dónde irse, vea, en Ciudad Bolívar está el Festival Folclórico Entre Culturas, Venecia está el Festival de Gastronomía y Cafés Especiales, y en Carolina del Príncipe está el Festival Dulce Carolinita.
5: Dulce
2: Carolinita. De Carolina. En Caramanta está el Encuentro Danzando y Puebleando. Y en Pueblo Rico está el Festival de Teatro. Así que ahí están como las invitaciones.
5: Muy bueno.
2: También hay Festival de Teatro en la tierra de... en Entre Ríos.
5: Sí, señor. La de Karina.
2: La de Karina, sí. Así que bueno, ahí están las invitaciones para este fin de semana y tenemos Fiesta del Libro hasta el domingo en el Jardín Botánico.
7: Bueno, gracias, don Seba. Bueno. Feliz fin de semana.
5: Yo le pagué.
2: ¿A usted o no?
7: ¿Ya compró el regalo para el amor y amistad o no?
2: Sí, me tocó pedir al por mayor.
8: Ah, sí. Varios muchas amistades.
2: Sobre todo amistades, sí.
8: Ah, sí. Ah, o sea, le va a hacer el amor a la amistad.
7: ¿Amistades con antena o sin antena?
5: De todo, esta gente...
4: ¿Eso qué tiene que ver? ¿Cómo?
2: No, hay gente, pues amistades que, por ejemplo, yo no sé si... No creo que... Pues no sé. Ellos trabajan... Hay quienes de ellas trabajan en radio, imagino que...
9: Repetido.
7: Pero entonces son de rayita con antena.
9: Ajá. Y credenciales para mi único amor y pide 5.
7: Feliz mañana.
8: Gracias.
7: Gracias. 8:33, es viernes, fin de semana.

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0: 8 de la mañana, 37. ¿Qué pasó, Charlie? Dímelo.
4: Me dejas dar un saludo que un oyente espía me reportó que alguien nos está sintonizando.
0: De una bebé, hágale.
4: Y sí, chao.
0: Hay que poner alguna canción o algo, ¿no?
4: Ay, algo romántico, porque es para Juan. Y eso es Juan. Todo el que llame Juan es coqueto. Es como chimbenguenchón.
0: Sí.
4: ¿No?
0: O sea, Juan el chimbenguenchón.
4: Los Juan.
0: Me
5: han tocado Juan
4: esos. Los Juanchos.
0: Ah, sí, yo sí creo, porque mi papito era Juan Bautista.
4: Listo.
0: ¿Y era qué joya?
4: Jodiditos. Yeah. Son jodidos. Los Juan, todos los Juan son jodiditos. Y allá va Juan, que va llegando al trabajo. En Imperio, le está. Ay, Juan, de Imperio. Ay, qué dicha.
0: ¿Imperio es qué?
4: Debe ser un negocio así de chimbenguenchuras.
5: Ahí.
4: Pues sí, es Juan.
0: Apenas sea una
4: revuelta.
0: Apenas sea una revueltería.
4: Se llama Imperio.
0: Claro, revueltería no, al Imperio.
4: No creo. Ah, está llegando Juancho al trabajo, Juan.
5: Muévale.
4: Maldito despacio. Bueno. Qué despacio, hágale despacio. Oh, ay, ahí, hágale rápido. Ay, no, otra vez despacio.
5: Bueno, pues.
4: Juancho, I love you. Mueva para el camino, maldito bueno, cosa bien hecha. Me haré falta por escucharnos, por la sintonía y que le vaya muy bien en su imperio.
0: Pero eso es que...
4: No sé.
0: Me quedé con la intriga, la verdad.
4: Que va para allá, para Imperio. Las chimbenguenchuras de Juancho en Imperio.
0: ¿Qué será eso?
4: ¿Qué será?
0: Yo no va a haber un almacén de puras cositas. De puras pendejas.
4: De puras
0: el Imperio de las pendejas. Por allá en Laureles, ¿sabes lo que llamas? Que las maricaditas, ¿no? ¿Viste las maricaditas?
4: Oye,
0: por Laureles bajando por la trenza, la 35, ¿sí o no?
5: Sí.
0: Creo que es la 35. Uno coge por la 80 con la 35 y... Se descolgue así, que mal. Las maricas.
4: Me encanta.
5: Oh, bacano,
4: hay que llegar. Hay que ir ya. I love you. Oyente espía nos reportó a Juancho en sintonía.
0: ¿Y podemos decir el nombre del oyente espía?
4: No, no, porque no, es espía.
0: Ah, ya.
4: Eso es así. O sea,
5: no puede revelar su
4: incógnito.
0: Ah, oh, ya.
4: Sí.
0: Ok, ya.
5: Otro Juan, seguramente.
4: Otro Juancho. Otro Juan. Sí. Me encanta. Bueno. I love you.
0: 8:39.
6: El negocio.
0: Ah, qué pecado, J Balvin Parts.
5: Yo, el negocio.
7: ¿Qué pasó?
4: ¿Qué pecado?
5: No, pues ahí está todo despechado.
4: O debe estar feliz, uno que sabe.
5: Ah, también, sí es, ¿por qué no?
0: Pero eso sí es verdad o es algo para publicidad como el Chacal.
7: No, ya está, sin compromiso.
4: Y lo del Chacal tampoco es una
0: canción. Porque yo estoy preocupado. Por ejemplo, ayer a mi amigo David Sahan también le robaron por Belén San Bernardo.
5: Ah, no.
0: Yo le escribí, marica, ¿y qué pasó o qué? ¿También va a sacar un disco nuevo? No,
4: no.
0: Me robaban Belén San Bernardo.
4: Ah, no fregues.
0: Sí. Para que vea.
8: Sin seguridad tan macha, man.
0: Sí, están robando mucho a Onoto.
8: Yo, escóndase. Yo, man, es que andan en bamba.
4: ¿Qué le podrán quitar a Onoto?
8: Uno que sabe, uno
0: el
8: tiene sus guardados.
0: Y eso es un tesoro.
8: No, yo, por ejemplo, por eso no saco mi reloj de ferrocarril de Antioquia. Oh.
0: ¿Usted tiene reloj de ferrocarril?
8: Sí, señor. Oh, eso es, sí vale. Eso es fino.
5: Y ese sí vale, ese, claro.
8: No, no, lo saco.
0: Me ponga a decir las cosas por ese micrófono que
4: lo
0: sale
4: secuestran.
0: Lo secuestran para.
4: Lo secuestran para ver el reloj de ferrocarril de Antioquia.
0: Allá le llega.
8: Ah, tengo mi relojito más. Está sin pilas, pero ah, lo tengo.
5: No.
4: Ay, ¿y para qué sin pilas? Este sí es bobo.
8: Que le acabó y no lo he podido sacar a cambiarle las pilas porque de pronto me lo roban.
5: No, sí, ya.
8: Exacto.
5: Ah, pero no funciona, o sea, no lo tiene.
8: No,
5: así.
8: Ya, ah, no, porque le acabaron las pilas.
5: Ah, ya.
8: Entonces, ¿quién lo saca, pues?
9: Esto es
4: Oílo, el entusado es J Balvin, entró Mijana.
0: Bueno, sigue el dolorcito de cabeza con J Balvin y Valentina, Ferreira.
4: Qué sí. Pesar.
0: Qué tristeo.
5: Pero no parece verse por ahí tan entusado, ya por ahí salió... vincularon también a esa a la mexicana a Melanie, que como que ella estaría por ahí involucrada en la separación de J Balvin.
0: ¿Otra vez? No, pero está es por la foto la y que, el video.
9: Ella fue la que destapó lo de la infidelidad. La olla, pero...
0: claro. O sea, ella publicó las fotos y los videos, ¿cierto?
5: ¿Con qué intención?
0: Muy parce, muy mala moza.
7: Y si filmó. Y no firmó capitulaciones, ese no es el negocio socio.
9: Pero ella dice que incluso en el momento que ocurrió la infidelidad, ella, o sea, que fueron, hicieron lo que tenían que hacer.
8: Sí. Es un bendito.
9: Y que cuando... ya estaban ahí relajaditos, descansando después de resulta
7: de un concierto.
9: Él le dijo, imagínate que tengo a Valentina en embarazo. Entonces que ella inmediatamente cogió el teléfono, le escribió a Valentina y le dijo, vea, yo me acabo de acostar con Jay.
4: No.
9: Sí, pero él solamente hasta después de que habíamos hecho todo, me contó que usted estaba en embarazo. Discúlpeme, yo no sabía que usted estaba en embarazo.
7: Ay.
9: Entonces ahí fue donde le contó. Entonces ella dice que desde hace todo ese tiempo, como 5 años ya,
0: cinco años, 2021,
9: ya Valentina sabía, porque ella personalmente le había contado lo que había ocurrido, que se disculpó porque dijo, yo no sabía que usted estaba en embarazo. Y es que J Balvin, pues cuando ella le dijo que estaba en embarazo, salió corriendo. Se asustó, contado por él mismo, que fue un cobarde, que él incluso le pidió perdón a Valentina porque se fue... Pero que a él le aterraba la idea de ser papá, que él no sabía cómo ser papá.
0: Eso se lo contó Juan Pablo Rabas.
9: Sí, señor. ¿Cómo se llaman los hombres? ¿Qué?
4: Los hombres también lloran.
9: Yo creo que fue ahí o no sé en qué sería, pero fue con Juan Pablo Rabas. Sí. Y le decía que, parce, yo me fui, la dejé abandonada. Cuando ella me dijo que estaba en embarazo, yo entré en pánico, salí, me fui, fui un cobarde, yo no sabía cómo ser papá. La dejé sola durante el embarazo, yo le pedí perdón a ella, pero sí, la verdad, me asusté. Pues se asustó tanto que se fue a brazos de otra. Ese fue el susto.
0: Qué nervios, ¿no?
4: Sí, el que dijo abrázame, que te arraigo susto.
9: ¿Cómo no?
4: Y se complicó el abrazo.
9: Y entonces.
4: ¿Qué pasa?
9: Y la chica empezó a mostrar y dijo: yo tengo pruebas de lo que es, porque mucha gente, ay, usted está saliendo ahí a pescar en Río Revuelto. Y ella dijo: no, señoras. Pues Valentina supo de mi propia texto, lo que haya sido, como haya sido la dijo, por mí fue que supo Valentina de lo que había ocurrido con Jay. Y ella muestra las imágenes que lo acompañaba a conciertos, que estuvieron en Cartagena, que hicieron hasta para vender. Ella tiene todas las pruebas y las compartió. Entonces el tipo estaba asustado para responder por el niño que venía en camino con Valentina, pero no para seguir haciendo sus cosas por allá con la mexicana.
0: Una pregunta, Messi, ¿sí da para uno asustarse así con toda la vida resuelta? ¿O eso no tiene nada que ver?
7: No, total.
0: Sí, un susto así, ¿no? Pero es que...
4: No, eso no tiene que ver.
9: Que es porque él tenía en ese tiempo el tema de la depresión y que tenía pues el tema de depresión y ansiedad y que eso pues como que aumentó la situación. En fin, el caso es que ahí está la terminación de la relación. Unos dicen que pesar, otros dicen que muy bueno, que ella era demasiado para J Balvin. Y que empezando porque ella le perdonó muchas cosas, pues de que la abandonó en el embarazo. Si sabía lo de los cachos, pues también los perdonó. Incluso la mexicana termina por ahí una de los videos donde cuenta todo lo que ocurrió. Horrible. Entonces, le dice unas cosas feísimas a las argentinas, pero entre otras cosas dice como que... ve además cuál relación estable. Uno aguantando cachos dura cualquier relación. Y Valentina sabía desde hace 5 años lo que había pasado conmigo y quién sabe con cuántas más.
0: Y viste lo que puso también por ahí, es que yo no sé por qué me odian a mí.
9: Sí.
0: ¿Por qué me odian a mí? Odílo a él, que era el que tenía la familia.
9: Sí, y es cierto, ¿no? Porque en ese momento J Balvin se había alejado de Valentina. Entonces nadie sabía lo del embarazo y pues la chica tampoco, le empezó a salir con ella y le dijo, no, yo con la otra no hay nada. Y cómo es que justo cuando... culminaron el asunto. Ahí sí le dice, imagínate que tengo a Valentina en embarazo. Entonces, ¿por qué le conté?
4: Pero que son esos temas, uno en el después de...
9: ¿Cómo te parece, chaval?
4: Hablando de la oficial.
0: Pero no, pero es que usted no sabe qué confianza le tenía J Balvin a la pelada y la pelada con J Balvin, no.
4: Ay, no, yo creo, no sé, yo, bueno, pero pues, por mucha confianza que tengan, pues...
5: ¿Qué habla uno después de...?
4: Después de...
5: Pues de eso, no.
0: Uno se viste y se va para la casa.
4: No, no.
5: Lo regaña la señora, no, claro.
4: Sí. No, uno se viste, hay que bañarse ya ahí.
0: Por eso, sí, se baña, sí, se va para la casa.
4: Imagínese, le toca irse en metro.
7: No, hay que sacar tiempo para bañarse, no, para vestirse. No,
4: uno habla de otras cosas, ve, van a volver a repetir a Betty la Fea, ¿sí? Pues, pero cosas
0: patio,
4: neutrales.
0: El partido del Medellín con el, vale, Bucaramanga. ¿Ves?
4: ¿Cómo le habrá ido a James? No, nos perdimos el partido por estar entretenidos con el otro partido. No sé.
5: El promedio dice que el 17% se fuma un cigarrillo.
4: ¿Ah? Oh, pero ya no hay tanto fumar. Bueno, hay mucho vapeo, pero ya no hay.
5: El 43% dice que se da un baño, ¿cierto? Y el otro 50%.
4: Bueno, pues el baño es ya lo último, ya para cuando dicen
7: el otro 50%.
4: Ya que nos vinimos, vámonos.
0: Vení, pero yo sí tengo una pregunta. ¿Pero por qué se volvió a despertar eso después de 5 años? Si la misma Melanie dice, no, es que ya... Yo la veo, yo
9: tema
0: la
9: llamé superado.
0: Después de eso, pues, creería uno que temas superados, que le pillaron por ahí algo más, ¿o qué?
9: Tiene que ser.
0: ¿Sí?
9: Porque
0: no,
9: si ella estuvo ahí durante 5 años, es porque estaba dispuesta a perdonar, sí, a los cachos, claro, de ese momento.
4: Hay que pecar.
0: No entiendo la parte ahí.
9: No, es que uno tiene paciencia, pero hasta cierto límite.
0: La otra muy mala moza, pues, no. Ah, pero es que la moza es la moza. No,
9: ella llamó a contarle, yo no sabía que usted estaba en embarazo. Ah. Usted vino a contarme cuando ya habíamos hecho todo.
0: Pero es que volvió a revivir el caso.
7: Muy buen papá,
0: porque
7: muy precioso.
0: Esa Melanie volvió a sacar los videos y las fotos en estos días. Entonces, ¿para qué volvió a sacar los videos?
4: Porque más que le están retacando.
9: Porque empezaron a decir que si era cierto que J Balvin había sido infiel. Ella dijo, pues yo sí fui parte de una de las infidelidades, pero eso fue hace 5 años. Yo misma le conté a Valentina. Yo no sé ahorita
5: no
9: por qué habrá sido el asunto. O sea, ella dice, ya, no tengo nada, no tengo pues como en este momento detalles de por qué fue la ruptura, por qué lo mío, incluso ella misma está aclarando, es que lo mío fue hace 5 años y pues no fue por eso que se separaron, porque es que Valentina sabía, eso es lo que ella está aclarando, que dejen de estarle echando agua sucia, de odiarla y demás.
4: No, que sabe.
9: Que porque pronto, le han dicho hasta de que se va a morir Charlie.
4: Que de pronto en una conversación, en vez de decirle Valentina, le dijo Melanie.
9: Pues Charlie, yo...
4: Es que dice Mela...
7: Melache, Melanie.
9: Yo creo es que más fácil, sí, esa... el tipo estaba por ahí con otras, porque tiene que ser pues que ella le pilló más cosas, porque dijo, te perdono una vez, pues ibas a seguir con la bobada.
5: Yo no creo.
9: Y ella misma había dicho, Valentina,
4: ¿será?,
9: que si uno perdona una vez, tiene que estarse aguantando los cachos de ahí para adelante, entonces seguramente
7: hasta 70 veces 7.
9: Llegó una gota que rebosó la copa, pero entre otras cosas yo siento que este tipo no quería a Valentina, porque es que la forma en que actuaba con ella, o sea, se portaba con ella, ella por ejemplo, como que trataba de hacer videos y de que se vieran lindos, y él era ahí como todo, ay, bueno, hágale pues. Entre otras cosas hubo un video, que es uno de los que más está circulando, donde están como en un evento, él cantando esa canción Río, siquiera la voltea a ver, en la parte donde está diciendo que para qué buscar en la calle lo que tengo en la casa, que una mujer tan linda y no sé cuántas, y ella es como mírame, y incluso se voltea y le quiere bailar, y el man todo
4: despectivo.
9: Sí, exacto, entonces, o sea, ahí no había nada.
5: No era para ella.
0: Es que sabes que yo por ahí me encontré.
9: Ay, ella es demasiado para
0: ella. Ella es muy linda, muy talentosa.
9: Hermosa esa chica.
0: Es un
9: mujer, talentosa.
0: No.
9: Ya vi le que quedó grande.
7: No, esos hombres cuando quieren ser infieles pueden ver la supermodelo en la casa y ven otra que apenas tiene 2 dientes y, uy, pero cómo está para la cerveza, rico. O sea, alguna cosa, algo encuentra.
0: Hombre, no.
7: Sí, o sea.
4: Yo enfermo.
0: Yo me encontré en redes sociales, en una página que dice Tal Cual Sin Filtros, que es argentina, donde exponen de pronto uno de los motivos por los cuales Valentina Ferrer
9: le
4: dijo a
5: ¿qué dicen ellos? ¿Ellos qué dicen?
0: Y ellos hablan de una vaina que los que han sido cercanos a J Balvin saben que a veces puede pasar una situación de esas. Escuche pues.
10: Pueden ser fiel. Es imposible.
0: Pasó.
10: Esta vez pasó, según pude saber, habría pasado algo muy parecido que las dos anteriores. Y es sus problemas fuertes de ansiedad y depresión, que combinados son un efecto complicado en él.

0: No tiene que ver con infidelidad ni nada de eso. No tiene que ver con que él estaría pasando por un momento de ansiedad y de depresión muy complicado, muy fuerte, que no estaría pudiéndolo manejar. Y ella lo que estaría tratando de preservar es a Río, al niño. O sea, que no viva en medio de ese caos, en medio de esa locura que él no estaría pudiendo controlar. Entonces,
1: qué fuerte, ¿no? Porque sí. Valin lo tiene todo. O sea, tiene una carrera espectacular, tiene una familia espectacular.
0: Y Valentina es súper relajada, es divina.
2: Eso es lo que hay en redes sociales también, de un perfil que se llama tal cual Sin Filtros y Mandy Friedman. Dicen sí. Que de pronto tiene que ver alguna relación con el tema de la depresión de J Balvin.
3: Aunque él había dicho precisamente que ya lo había superado y que no sé qué, pero pudo haber tenido una recaída entonces. Recaída en muchos sentidos.
4: Ahí quedó más caído.
2: No, el tema sí lo deja uno como pensando, hermano, no sé. Qué vaina. Y a veces los hombres no pensamos con la cabeza de arriba.
5: Oli, sino con la cabecita.
2: Bueno, ya, dejemos ahí. Bueno, usted ya se lo va a llevar para otro lado.
5: ¿Dónde está la otra cabecita?
6: Bueno, ya, hombre. Y su bendito.
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2: Hablemos de Chayanne.
5: Ay, me encanta.
3: Ay, mejor.
2: No, pero no es infidelidad de Chayanne, no.
5: También se. Sí.
2: No.
3: Oh, ese es un señor. Todo el sentido de la palabra.
2: Ya está grandecito.
5: Por eso,
3: no, pues por eso, serio.
5: Puede ser un chugar de aquello.
4: Entonces, dígale Don Chayanne.
5: Don Chayanne.
3: Serio, decente. ¿Usted sería capaz de decirle Don Chayanne?
5: No, no le sale.
3: No le sale, ¿cierto? No lo ve bailar y dice, ¿qué? ¿Qué?
2: El señor Chayanne. El señor Chayanne.
5: No, Chayanne. A secas.
3: Chayanne.
2: A secas.
5: A los que les tenemos confianza.
4: Ah, usted es cercana de él.
5: Sí, claro. Bueno, él sí, él de mí no.
2: Ay, mire. Sí, lo tiene todas.
5: Sí, yo sé que él existe. Pero él no sabe que yo existo.
2: Es verdad, Charlie, que vos tenés afiche y todo de Chayanne en la casa.
5: Claro.
4: Detrás de la puerta.
5: Sí, claro.
2: ¿Sí? ¿En serio?
5: Sí, matándome el ojo. Yo le mato el ojo a Talía también.
4: ¿Cómo cerraría duro la puerta?
2: Chayanne no me mueve en la noche.
5: Sí, Chayanne, máteme el ojo.
4: Cuando se va a dormir usted se despide de esa forma.
5: Sí, me despido de
2: Chayanne, manéjate bien.
3: Está ahí en la parte de los labios.
2: Chayanne, manéjate bien.
5: Ay, sí. Que Chayanne venga a acostémonos, maldito bueno.
4: Oye, esas canciones
5: están saliendo las pompis.
4: Como cuando la amante lo chantajea a uno. Chayanne sacó una canción de eso.
5: ¿Ah, sí?
4: Donde ella quiere, como uno quiere como liberar y ella entonces cuento todo. Y Chayanne dijo, para tu tranquilidad me tienes en tus manos.
5: Ay. Apriete, apriete.
2: Le dice que para mi debilidad la única eres.
4: Ah, sí, mejor que maneje bien, mi hijo.
5: Qué pecado.
4: Hola, ya se habla, está que. Un embarazo.
5: Cuidado.
2: Charlie, ¿cuándo va a estar Chayanne por acá?
5: 19 de noviembre. 19 de noviembre, dentro un mesecito vamos a estar viendo a Chayanne. ¡Qué hicha! Ay, de un par de mesecitos lo vamos a estar viendo.
2: ¿En dónde va a estar?
5: En el Davi Arena. Eso como va a quedar de bonito, parce. Vamos a ir a estrenar el Davi Arena y a ver a Chayanne en concierto 19 de noviembre. ¿Qué más da
2: perder? ¿Dónde puedo conseguir la boleta, Charlie?
5: 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No quedan sino dos mesecitos. Y le voy a decir una cosa.
2: ¿Sí?
5: Eso se va a llenar.
2: Claro. Como decimos nosotros, se va a tetear eso, Charlie, ¿sí o no?
5: Entonces asegure la boleta de una vez.
2: Eso va a estar teteado caballo, ¿cierto?
4: Ay, ave María, calar más mujeres.
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0: 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En Tropicana son las...
1: Tenemos ya las 8:56 en Tropicana.
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4: 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En Tropicana son las...
1: 8:56.
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1: 9:00 a.m. en Tropicana.
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1: 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En Tropicana tenemos las 9 de la mañana, 2 minutos.
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1: En Colombia tenemos ya las 9 de la mañana, 11 minutos, 9:11. Escuchas el cómo amaneció Medellín de Tropicana en este viernes fin de semana. Tamayo, Angelita, Charlie, el caballo, Don Otto, quien les habla, Don Yair de las Casas. Hoy es un viernes de humor, ¿sí o no, Angelita?
2: ¡Viernes! Sí, señor, viernes de... ¡Ay! De amor y humor. Muy rico.
1: De humor y amistad.
2: De humor y amistad. También.
1: ¡Qué rico!
2: De humor y amistad para disfrutar, porque este fin de semana justamente se celebra amor y amistad en Colombia. Así que vamos a aprovechar nosotros para reír, porque qué dicha disfrutar de la vida, disfrutar del amor, disfrutar de los amigos, disfrutar de los buenos invitados. Caray, hay que traer entonces a todos los participantes de la mesa que hacen humor en Tropicana, como lo es Don Otto.
3: Hija bendita, por Dios.
2: Charlie.
4: Oli, presente.
2: Caballito.
4: Esa.
2: Y presente su merced linda al invitado.
4: Tenemos invitado especial en la cabina bacana de Tropicana, amor, en esta jornada especial. Es que dice gracias,
1: pero
4: Tamayo,
1: no,
4: usted no es,
1: usted,
4: usted
1: es,
4: usted
1: allá,
4: hombre, no es usted,
1: somando el hocico ahí.
4: Ay, qué dicha, amor, en esta jornada especial de humor y amistad tenemos invitado en la cabina bacana de Tropicana. Se trata nada más ni nada menos que Jorge Londoño
5: Puntilla.
4: Más Punti, ¿cómo estás? Bienvenido.
6: Más, qué recibimiento tan espectacular.
4: No, cierto que sí.
6: No, lo esperaba. ¿Cómo vamos?
4: Y eso que le faltó el pico.
2: Ese más tardecito.
4: Ese más tardecito, lo aquí a solas. Ay, qué dicha. ¡Punti!
6: Él lo va brincando a Charlie. Ay.
4: Ay, qué dicha. Redes sociales de Puntilla para que la gente vaya y lo esculque, lo siga y lo persiga.
6: Ah, tienda humor Puntilla, @
4: Chepuntilla.
6: Chepuntilla. ¿Vos sabías que Puntilla es un personaje que se llama el Che Modesto?
4: Che Modesto, bienvenido.
6: El Che Modesto. Bueno, quiero agradecer a Tropicana el gran esfuerzo económico que ha hecho para traerme a esta mañana. Es una, es una linda mañana. Y bueno, una linda mañana. Y no, fenómeno. Qué placer para ustedes, sí, tenerme acá.
4: Qué placer para nosotros. Tan querido.
6: Sí, no, porque dicen que nosotros buscamos la petulancia. No es cierto, ella no buscó a nosotros.
4: ¡Ya!
5: ¿Y qué es lo que dice el Che Modesto cuando mira el corazón de Jesús?
6: Ah, sí. Confía en mí, viejo.
2: Ay, Dios mío.
4: Don Che Modesto. Ay, qué dicha. Es Puntilla y está en la cabina bacana de Tropicana en esta jornada especial de humor y amistad. Vamos a echar chistes. Echemos chistes. ¿Quién arranco?
2: Primero la tabla.
4: Gracias. Echemos chistes en Tropicana 98.9. ¿Cómo le va? Pues que ojo a esta conversación. Coge y le preguntan. Bueno. ¿Y qué tienes? Dime qué tienes. ¿Qué te pasa algo? Entonces voltea a la otra y
5: ¿no?
4: A mí no me pasa nada.
2: Siquiera.
4: A mí no me pasa nada. Pero venga, señora. Me tienes que decir qué pasa para yo poderle solucionar. Para eso pidió esta cita médica.
5: ¡Ay, no! Y hablando de eso, que hoy es el Día Internacional de la Ética Médica.
4: Ética médica.
5: Es el Día Internacional de la Ética Médica. Estaba una paciente muy bonita con un médico. Cuando ella se le va insinuando, le va diciendo, ay, doctor, yo no sé si es por ese tratamiento hormonal que usted me mandó, pero ay, yo mantengo con esa libido súper alta.
4: Ah, sí, caray.
5: Ay, yo mantengo esa energía sexual, mejor dicho, súper alta. Ay, doctor. Ay,
4: doctor.
5: Deme un besito.
4: Ah, sí, así es la cosa.
5: No, por favor, ante todo la ética médica, por favor, mantengámosle ahí, doctor, pero ¿qué le cuesta? Usted no sabe cómo.
4: ¿Qué le cuesta?
5: Ay, cómo me ha arreglado la vida usted de esa terapia hormonal. No, pero ya pedir un beso, no. Ay, doctor, ¿es que usted es casado o qué? Sí, efectivamente, yo soy casado, y es que esa mujer se va a dar cuenta que, mire, que aquí no hay cámaras ni nada. No, niña, ya le dije, pero, ¿qué le cuesta? Dame un besito, ni que fuera la primera vez que una paciente se besa con el médico. No.
2: No. Y lo dice el caballo.
5: No, de otro país. No, ni que fuera la primera vez que una paciente se besa con él. Me dijo, no, niña, por favor, ya le dije, no insista que no nos vamos a besar. Es más, no deberíamos estar haciendo el amor.
4: ¡Ah, no! ¡Ay, qué belleza! Me encantó.
2: Experiencias de la vida laboral. Ah,
5: que por hoy ya no ejerce.
4: La experiencia es de caballo. ¡Ay, qué dicha! ¡Puntilla! ¡Al aire!
6: Es que... Que la señora también anda al médico y le pregunta al médico, a ver, señora, señora, a ver, ¿usted cuántos años tiene? Y la señora calla.
4: La señora calla.
6: Calla. Señora, por favor, ¿usted cuántos años tiene? Nada, la señora. Señora, por favor, ¿usted qué edad tiene? ¿Cuántos años? Y la señora calla. Y le dice al médico, vea, doctora, entre más tiempo pases, peor. ¿Cuántos años tiene?
4: Ay, no puede ser. Ay, qué hija. Voy yo.
0: Dale.
4: En el hospital se empieza a despertar el man en la camilla.
0: El paciente.
4: Sí, el paciente. Ay, y veo a un señor ahí parado. Ay, doctor. Doctor, ¿cómo me fue en la cirugía? Y le dice el man, no, doctor. ¿Doctor? Yo no soy doctor. Yo soy Jesús. ¡Me morí! No, yo soy Jesús, el que barre aquí el hospital. Ahora viene el doctor. Ay, me encanta.
5: Ay, qué pecado. Qué pecado. ¿Cómo le tiran de duro con la medicina?
4: ¿A Jesús o a...?
5: No. No, hablando de Jesús, Jesús. Para que vean la importancia de no solo el amor, sino también una buena atención médica. Jesús dijo, yo quiero volver a la tierra.
4: Yo quiero volver a... Así.
5: Volver a la tierra, pero...
4: ¿Pero a qué?
5: No quiero llegar que a predicar, no, porque no. Ya muchas religiones... una profesión que toda la humanidad se sienta beneficiada, o sea...
4: Siquiera yo vuelo.
5: Voy a volver como médico.
4: Como médico
5: y voy a atender pacientes y ahí les puedo mostrar el amor de Dios de una manera más humana.
6: Sí, ya. Señor.
5: Efectivamente, era Jesús, bajó. Estudió bien juicioso su carrera de medicina, súper rápido, porque era... No se graduó de milagro. Había un profesor que lo quería crucificar, pero era otra cosa. Bueno, pero se graduó como médico y bien juicioso, se fue para el consultorio. El problema es que por más Jesús que fuera, le empezaron a pegar todos los vicios de las EPS. Atendiendo rápido, en 15 minutos. Venga, pero yo ¿por qué no puedo mandar esto? No, porque el auditor no deja ni nada.
4: Ay,
5: y por más Jesús que fuera, no. Le tocaba atender así como en la EPS, como lo que había en el POSI rapidito. Y un viernes era la última consulta y Jesús ya hastiado en el consultorio, hastiado de todas las consultas de todo el día. Y le tocaba el último paciente y era un señor en silla de ruedas.
4: Ay, qué pecado.
5: Cuando entró el señor en silla de ruedas y Jesús ahí pegado en el computador. ¡Nombre! Antonio Ramírez. ¡Edad! 52 años. Bueno. Sexo, hay dos veces a la semana. No, hombre. Bueno, ¿y a qué viene?
4: Chicanero,
5: tengo como un malestarcito general. Ay, para un malestar general, el virus que está dando. Levántese y váyase. Y se paró ese man de la silla de ruedas y salió caminando del consultorio. Y todos afuera, ¡un milagro! ¡Qué médico tan bueno! ¡Un milagro! Y el tipo que estaba en la silla de ruedas dice, el peor médico que me ha tocado. Pero no lo sacó caminando, sí, pero ni siquiera me miró.
4: ¡Ay, no puede ser! ¡Ay, qué bien!
2: ¡Ay, qué pecado!
6: Y que se murió el médico, llegó al cielo y entonces San Pedro allá lo recibe. A ver, hombre, ¿Usted qué profesión tenía en la tierra? San Pedro, yo era médico. Ah, no, los proveedores entran por la otra puerta.
5: ¡Ay, no!
4: ¡Ay, qué belleza!
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4: ¡Ay, me encanta! Voy yo. En una excursión en Tierra Santa por Adán, a la orilla del mar de Galilea, ¿no es cierto? Coge un man y le pregunta a otro, ¡amigo! El amigo. ¿Cuánto vale alquilar una lancha? Pues porque así es el turismo, ¿no es cierto? Al lado del mar de Galilea, pues había unas lanchitas y la gafa, por ahí. Ay. Amigo, ¿cuánto vale alquilar una lanchita?
0: O un jet ski.
4: Y le dice el man, vale 1.000 euros. 1.000 euros.
7: euros en esa época.
4: No, eso es ahorita.
7: Ah, es ahorita, pero
4: puro turismo. Oh, okay. ¿Cuánto vale alquilar una lanchita? ¡1000 euros! ¿Y eso por qué tan caro, hermano? Y entonces le dice el man, pues es que mire que por estas aguas caminó Jesús sobre las aguas. Claro, le tocó caminar con esos precios.
5: Ay, no, Charlie. Oh, pues es que hay médicos de médicos. Hay médicos de médicos, Charlie. Sí. Que una vez un médico que hacía las consultas gratis.
4: ¿Gratis?
5: Sí, un médico que hacía las consultas gratis y él se dedicaba a otras cosas por ahí, a contar chistes.
4: Ah,
5: sí,
4: ya.
5: Hacía las
4: consultas. Ningún Joan, era otro.
5: No, de otro país.
4: De otro país.
5: Y él, pero era, no sabía poner límites sanos, o sea, le hacían cualquier pregunta médica, él la respondía. Es más, si la gente no tenía para los medicamentos, él le ayudaba a conseguir los medicamentos. El man vivía tirado, o sea, no, ni el mínimo a veces alcanzaba a sacar al mes, ¿no? Y él decía, no. Yo estoy harto de esta vida, yo me quisiera hasta morir. ¿Sabes qué? Yo no soy capaz de decirle que no a la gente y yo me quisiera morir. Claro. Me quisiera morir. Y las palabras tienen poder, puntilla.
6: Sí.
5: El tipo se acostó y la muerte que todo el mundo desea, un fulminante, ni cuenta dio que murió. Lo llevaron a enterrar, muy querido el médico, ya 4 meses bajo tierra.
4: ¡Auch!
5: 4 metros pero bajo tierra. Pero
6: lo mataron con una pistolita fulminante.
5: No, un infarto.
4: Infarto fulminante, hombre.
5: Cuando estaba en el ataúd 4 metros bajo tierra, apenas empezó a pensar. Y estaba muerto, pero pensaba, porque hay vivos que no piensan.
4: Así.
5: Y era ya acostado, es que, ¡ay, qué tranquilidad!
4: ¡Qué tranquilidad!
5: Al menos la luz perpetua no me la van a cobrar.
4: No,
5: yo, ¡ay, qué paz! ¿Qué tal? Ahora, doctor, una consultica ya, aquí me relajo y no va a pasar nada. Me relajo. A medianoche le van tocando el ataúd. Y él, oiga, casi revive del susto, imagínese. Cuando va diciendo, ¿quién anda ahí? Buenas, vecino. Yo soy el muerto del lado.
4: Ah, caray.
5: Ah, hombre, contame qué querés. ¿Verdad que vos en vida eras médico?
4: Sí,
5: ¿por qué?
4: Sí, fue.
5: No me puedes mandar algo bien bueno para los gusanos. Hay gente así.
6: Mucho gusano, ¿no?
4: Mucho gusano. ¡Puntilla!
6: ahora que hablaba caballo de... ¿cómo es? Del que hacían sexo no sé cada cuánto.
2: Dos veces por semana.
6: Y entonces, tengo una argentina en el aeropuerto, entonces, como no lo distinguían bien si era hombre o mujer, entonces...
4: Llega
6: el que le estaba haciendo la encuesta y le dice, nombre, Filomeno Marturano, sexo enorme.
4: ¡Ah! ¡Ay, qué belleza!
5: ¿Era un argentino o un americano?
6: ¿Lo viste o qué?
4: Ay, ojalá lo hubiera visto. No, yo lo he visto.
6: No, es que me acordé también de una parejita. Una pareja ya de...
4: Grandecitos.
6: Grandecitos, veteranos.
4: Sí.
6: Más de 40, 50 años de casados y viendo una película porno ahí los dos. Y entonces le dice... entonces empieza a codiarlo él a ella y le dice... Mija... ¿Usted por qué nunca me lo ha cogido así?
4: ¡Ah, caray!
5: Pues el canal.
6: ¿Usted por qué nunca me lo ha cogido así? Y le dice, ay, porque usted nunca lo ha tenido así.
4: ¡Ah!
5: ¡Oh!
4: Le abre la puerta al muchacho en la alcoba y le pregunta a la mamá, mijo, ¿usted qué está haciendo? Y le dice el pelado, es que, mamá, viendo películas de terror. ¿Cuáles películas de terror? ¿Cuáles películas de terror si yo veo que son películas de morbo? Y yo así, mamá, pero le dan a eso que da miedo.
5: ¡No! El otro era el tipo.
6: Por eso que están haciendo el pelado.
5: Estaba el tipo en la sala, y la señora por allá en la cocina, y el tipo viendo televisión decía, no. No. Ah. No, deja esa cara de pendejo. No le vas a decir que sí. Ay, no, mirarle la cara que está haciendo. No vas a decir que sí. Pues ese pendejo, ¿cómo va a decir que sí, hombre? Llega la señora, papi, ¿usted por qué es tan exaltado? ¿Qué es lo que está viendo? Es que no, la repetición del video del matrimonio de nosotros.
4: ¡No! No, no.
5: No, no va a salir así.
6: No entre, no, no, por favor.
4: Ay, qué pecado.
6: En esta ya le metí un susto a la señora.
4: ¿Verdad?
6: A
4: ¿qué pasó?
6: Y le dije, ¿viste? ¿Cómo te parece? Pero mire cómo uno dice las cosas.
4: Sí, a ver, yo.
6: No le puedo haber dicho, ¿sabes qué? Nos vamos a separar. Y ella me dice, cuando quieres, en berraca. Sí, pero te dije, quieto, y que le dije, oíste, amor, ¿cómo te parece que nos vamos a tener que separar?
4: Ay.
6: Y entonces me dijo, ay, ¿usted por qué me está diciendo eso? Y le dije yo, ¿te acordás de mi ex? La que me dijo que necesitaba tiempo. Ahí me llamó, que ya podía ir.
4: ¡No!
5: ¡Ay, huepucha!
4: ¡Ay, qué belleza! ¡Ay, qué pecado! De pareja, listo. Entonces coge la mujer y le hace el reclamo al marido. Venga, John Alejandro, de otro país. John Alejandro, sí. John Alejandro, usted no ha visto que, por ejemplo, cuando está despidiéndose la vecina, ¿no es cierto? La vecina está despidiéndose del esposo, o el esposo ya iba a ir a trabajar, y él coge y le da ese beso apasionado para despedirse.
6: A lo Charlie.
4: Sí, eso le da ese, uy, pero como para que todo mundo lo vea, y eso derrocha un amor en esa despedida.
7: Qué rico.
4: Qué rico, sí. ¿Usted por qué no hace lo mismo? ¿Por qué no hago lo mismo? ¿Va y se enoja al marido de esa señora?
5: ¡Ay, no! ¡Ay, gorda! ¡Gorda, te tengo que contar! ¡Ay, no! ¿Cómo te parece que aquel? ¡Ay, no! Es que me da esta pena contar. No, pero contame, boba. Y no te tragues detalles. Contame todo. Ay, gorda, no. ¿Cómo te parece que en estos días con aquel? ¡Ay! Cena romántica.
4: ¡Ay, chicha!
5: Juguito de borojó.
4: ¡Ay, qué hincha!
5: Con bacatres.
4: ¡Ay, qué hincha!
5: Salmón. Postre de chontaduro.
4: ¡Ay!
5: Champañita. ¡Ay, no! ¡Qué cosa tan rica! Y eso nos empezamos a comer eso, así a la luz de las velas. ¡Ay, una cosa fue llevando a la otra! Y se nos fue sintiendo así como ese deseo, como ese ardor. Y ese tipo, y sin mediar palabras, yo no sé dónde sacó fuerza y me tiró sobre esa mesa. Hicimos el amor como... ¡Ay! Como nunca, ni como cuando éramos novios lo hicimos. Ay, gorda, pero qué rico. Y justo celebrando el aniversario que me contaste, pero a usted apenas eso, que claro, no es que no vamos a poder volver a ese restaurante.
4: ¡No! ¡No!
1: ¡Qué ave María!
6: ¡Ay, qué bueno restaurante a comer!
4: ¡Ay, yeah!
1: A esta hora, caballito, Charlie, Puntilla, en la cabina bacana de Tropicana 98.9. 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
1: Ya regresamos, invitado el día de hoy a la cabina bacana de Tropicana, que tiene una actividad muy bacana en esta noche.
4: Tanino.
1: ¿Sí o no, Charlie?
4: Ay, sí, ya les traemos la invitación para que nos acompañen esta noche también, que ir.

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2: Ay, sí que hincha. Y estamos echando rulo. Estamos contando chistes hoy con Jorge Londoño Puntilla. ¿Oíste, Punti? ¿Cómo te encontramos en redes sociales? Para que huele, lo siga, lo persiga. Talento del humor antioqueñito de la tierra, parce. Para que lo siga y lo persiga en redes sociales. ¿Cómo te encontramos?
3: De la tienda y de Puerto Pobre. De la tierrita de Puerto Pobre.
2: Puerto Pobre, no, qué belleza.
3: Tienda Humor Puntilla.
2: Tienda Humor Puntilla.
3: Arroba Che Puntilla.
2: O arroba Che Puntilla. Che Puntilla o Tienda Humor. Para que lo encuentre, lo busque y lo siga y lo persiga. ¿Oíste, Punti? ¿Tenés invitación o tenemos invitación especial por estos días? Para hoy precisamente. Conta de qué se trata.
3: Para hoy precisamente, porque tenemos que seguir ayudando a los... tenemos que ir ayudando a la gente que perdió muchas cosas en el terremoto. Sí. La gente se olvida y hay que seguir ayudando todos los días. Entonces vamos a estar hoy en el Teatro de la Universidad de Medellín. Nos reunimos una cantidad impresionante de humoristas, pero... De los buenos.
2: De los bacanos.
3: De los buenos.
2: De los bacanos.
4: ¿Quiénes están por ahí?
2: Ya, le voy a decir por encimita quiénes están por ahí. Está Tola y Maruja. Está Dairo Spina. Sí. ¿No es cierto?
3: Padre Metiesto.
2: Está el Padre
5: Metiesto.
3: Es el vigilante.
2: Están los tres chiflados. Genaro se llama el vigilante. Están los tres chiflados que están compuestos por Félix David Zuluaga, Wilmer, Juan Machado. Va a estar de la casa, va a estar Cocolizo también, va a estar Foforito, está Juan Duque, está El Grillo, está Puntilla, está Dieguito, está este pechito, Charlie. ¡Ay, qué dicha! Sí, Teatro Universidad de Medellín. Esto se llama, tiene un nombre espectacular, Humoris Causa, porque es el causa. Humor dispuesto a una gran causa, que es ayudarle a los damnificados del terremoto. El 100% de la boletería será destinado a los damnificados, ¿no es cierto?
4: La plata va para allá.
3: ¿Y cómo le parece ese viajado de humoristas? Es que 45,000 por la boleta.
2: ¿Cómo te parece?
3: Y en el Teatro Universidad de Medellín.
2: Ese es el aporte y esa es la forma de ayudar a personas damnificadas por el terremoto. Parce, si quieres celebrar el amor y la amistad de una forma distinta... Si de pronto ya sabe que ñaca ñaca nada, pero quiere ir a reír, pues entonces puede ir a Humoris Causa, Teatro Universidad de Medellín. ¡Es hoy! ¡Es hoy!
4: ¿Hasta qué hora?
2: 8 de la noche.
3: 8 de la noche. Tienen tiempo de venir de todos los municipios y sus Medellín y sus alrededores, en cualquier parte del país. Todavía tienen tiempo de venir. Y boletas también se consiguen. Allá en el teatro también las puedes comprar.
2: O en etiquetablanca.com.
3: Etiquetablanca.com.
2: Etiquetablanca.com. Hay boletas. Y esa es la forma de apoyar, ¿no es cierto? El agradecimiento a las empresas vinculadas, entre ellas el teatro y Etiqueta Blanca también, ¿no es cierto? Y pues el elenco de humoristas que se van gratuitamente a entregar su talento a cambio de una boleta que va a servir de aporte a los damnificados.
3: Claro, ya que no tenemos plata, por lo menos entregar algo del talento. No. Y reunirnos. Claro, no, es importante. Y es el 100% de la boletería que va para los damnificados.
2: Humoris Causa en el Teatro Universidad de Medellín. Es hoy, 18 de septiembre. Me encantó.
3: Es hoy.
2: Ay, qué hincha. Bueno, y entonces demos una muestra, sigamos dando una muestra de lo que podemos encontrar hoy y en este especial, tan especial, de... En humor y amistad en Tropicana 98.9, hoy con invitado especial Puntilla. Vamos con chiste. ¿Quién arranco?
4: Aquí va.
5: Arranco.
2: Sí, ¿cómo le parece? Pues que estaban cuatro amigas, ¿no es cierto?
4: Cuatro amigas.
2: Estaban ahí, pues, sincerándose, ¿no es cierto? Entonces dice la primera, estaban ahí como conociéndose. Y dice una de que parce, yo soy sinvergüencísima. Yo sí, con el que sea, a la hora que sea, sinvergüencísima.
4: ¿Cuál es el
2: número? Dice, ay, qué inerta, tamaño. Dice la otra, parce, pues yo soy borrachísima. Yo me tomo hasta el agua de los flores, borrachísima, yo no, a la hora que sea, el día que sea. Dice la otra, ay, yo soy lesbia, uy, yo sí, sí, yo, uy, pero me encanta, parce, yo,
3: la arepa paisa.
2: La arepa.
4: Pero era en serio, no lo podemos
2: marcar. No. Y coge la última y dice, pues se fregaron ustedes tres porque yo soy chismosísima.
5: Maestro Punti.
2: Ay, qué dígame.
3: Oye, cuéntanos. Dos amigos.
2: Dos amigos. Sí.
3: Esperen, dejemos reír la gente, ¿no?
2: Me encanta.
3: Le cuentan dos amigos, le, sí. Y entonces uno le hace el reclamo al otro, ¿viste? Vení.
2: Sí.
3: Vení. Oye, ¿cómo así que vos estás diciendo que la señora mía tiene una verruga en el pecho?
2: ¿Qué?
3: ¿Qué? Yo, sí, vos estás diciendo... No, señor, yo no he dicho... Sí, vos estás diciendo que la señora mía tiene una verruga en el pecho. Que no, hermano, yo no dije que tenía, yo dije que como que se le sentía.
2: ¡Ay,
3: no!
2: ¡Ah, ah! ¡Ay, qué es!
5: Ay, no, no, no, pues que esos amigos a veces se sinceran demasiado.
2: Se sinceran mucho.
5: ¿Qué le dices, Jorge? Pues Jorge de otro país.
2: De otro país, otro Jorge, para eso hay hartos.
3: Sí, eso, yo, sí, no, me, Jorge de otro país, o sea.
5: Dame vos.
3: Puede ser Giorgio.
2: Giorgio.
5: Giorgio.
3: Ay, ¿cómo me llamo yo en ruso?
2: ¿Cómo me llamo usted en ruso?
3: Yuri.
2: ¿Yuri?
3: Sí.
2: ¿Cómo Yuri? ¿Por qué?
3: Yuri.
2: Yuri.
3: Yo soy, en ruso soy Yuri, en alemán, Georgien. En italiano, George. Giorgio.
2: Giorgio.
3: Giorgio, Giorgio Gabriel, Giorgio. Inoportunato parlare di amore.
5: De Venecia, Pablo de Fredonia.
2: Pablo de Fredonia. Bueno, entonces estaba el Jorge.
3: Ah, Jorge, pues, listo, un George.
5: Hablando con el amigo, le diciendo, este hombre.
3: El amigo.
5: Sí, el amigo. Hombre, vení, vos sos muy amigo mío y todo, sí. Pero... yo pienso que vos estás calumniando a la señora tuya.
2: ¿Verdad?
5: Pues porque sí. Decís, no, pa, que vos decís que es súper amargada, uh-huh. Que no te entiende los chistes, uh-huh. Que es como de mal genio a toda hora. Y no, parce, yo no sé si es falta de entendimiento o la rutina matrimonial, lo que está pasando, pero no, que mujer tan espectacular. Y vos decís que ya no tiene sentido el humor, pues... Parce, eso sí, no estoy de acuerdo con vos.
2: No estoy de acuerdo.
5: Estos días que te fuiste para una convención, parce, me contó unos chistes tan buenos que me caí de tu cama como tres veces.
2: ¡Oh! ¡Ay, desgracia! ¡Ay, qué belleza! Más amigas. Cogen dos amigas, se encuentran en la calle, ¿no es cierto? Cuando coge la una y le dice a la otra, parce, pero mírate, mor. ¿Usted qué está haciendo? Usted está súper flaca.
6: Acabada.
2: Pero qué sé. No, pero así el flaca linda.
6: Flaca, flaca. Ah, ok.
5: Así cuando ellas sinceramente se dicen que están más bonitas. Así.
2: Ay, qué dicho. Parce, ¿usted qué está haciendo? Está flaca, está súper linda. ¿Qué está haciendo?
6: Claro.
2: Y le dice la otra, parce, es que el negro me adelgaza. Pero ¿cómo así si usted viene vestida de blanco? ¿Sí? Usted no me está entendiendo, amor.
5: ¡Ay!
2: ¡Ay, qué belleza!
5: ¡Ay, no, qué pesa!
2: ¡Qué pegado!
5: ¡Qué pesa! ¡Que el negro la adelgaza!
2: El negro la adelgaza, sí leí.
5: Pero vea, pero es que hay de adelgazamientos a
2: adelgazamientos. Adelgazamientos, por ejemplo.
5: Adelgazamientos a...
2: Hay una delgada línea.
5: Delgada línea que... Fíjate que... Bajando por acá Las Palmas.
2: Sí.
5: Llega una amiga y llama a la otra, parce. Ay, no, definitivamente. Ay, no, otra vez. Son muy feministas, pero los hombres son súper necesarios, ¿sabes?
2: Ay,
5: qué pecado. A veces, pues, pero son necesarios, ¿sabes?
6: A veces,
5: ay,
6: sea,
5: no.
2: Qué pecado.
5: ¿No te parece, gorda, que, ay, no, bajando palmas? Pues, las poquitas son las que no hay fotomultas. Venía bajando rápido, ¿verdad? Venía bajando súper rápido. Y cuando en una esquina... No me las va a creer.
2: ¿Qué fue?
5: Parce, en una esquina, ¿cómo es que se me salió una llanta?
2: ¡No puede ser!
5: Se me salió una llanta en una curva bajando palmas. ¡Corta! ¡Ah! Y entonces vos qué hiciste, no, yo ahí súper embalada y sin la fuerza de mi marido, me tocó acomodarme el cinturón y seguir con los gorditos afuera.
2: ¡No! ¡Ay, qué belleza! ¡Puntilla! ¡Al aire Tropicana!
3: Los gorditos afuera. Traje un chiste cruel para hoy.
6: Salimos
3: de los gorditos afuera.
2: ¿Qué trajiste? ¿Qué cosa?
3: No, pero no se
2: salió. ¿Te salió el gordito?
3: No, los gorditos afuera. No, pero ¿qué es ahí, Charlie?
5: Estaba apuntado, bueno.
2: Tan odioso. Ay, qué belleza. Ay,
3: un chiste cruel. ¿Cómo
2: chiste cruel?
3: ¿Se pueden chistes cruel?
2: Sí, claro, hágale.
7: ¿Ella qué?
5: No nos vaya a corromper. No nos vaya a corromper.
2: Ya lo anunció, ya me dijo gorda, ya que.
5: Donde te sobran kilos es que te faltan besos.
2: Ay, ay,
3: oye, de que un tipo se le murió la suegra el sábado. La enterraron el domingo.
5: Sí.
3: Y el lunes va a trabajar. Sí. Y le dice a un compañero, que hermano, usted creo que vino a trabajar, hermano. Usted que vino a trabajar hoy. Usted no sabe que la empresa le da 5 días de duelo.
8: Ah, calamidad, y, claro.
3: Claro, sí. Y es el tipo, ah, sí, pero dejé para sacarlos en diciembre.
2: ¡No! voy yo. Listo, de suegras. Entonces, se cogen dos manes, coge uno... Y se encuentra otro man, y el man venía a la carrera, venía al trote, venía al soco, desesperado, venía
6: en bombas.
2: Y entonces coge el otro y le dice, ¿qué hubo? Espera, mentira, ¿usted para dónde va? ¿Qué le pasó? Y entonces dice el otro, parce, que es que mi suegra me cogió que si no le consigo 20 millones de pesos, ya, ella se prende candela. Y yo, no te creo. No te creo que es esta tragedia. ¿Y usted cuánto lleva recogido? Y me dijo, 2 galones.
5: ¡Uy, no! Así fue el otro tipo corriendo, pero se le veía el desespero. Y corra, y corra. No, es que mejor dicho, Usain Bolt era una tortuga al lado de ese tipo.
2: Corriendo
5: en pura. Y se encontró también otro amigo. Vamos, ¿para dónde vas corriendo? ¿Qué vas tan rápido? ¿Qué pasó? Pero concéntrate. Dice, no, hombre, ¿cómo te pare que...? Un vendedor ambulante, hermano, yo no sé dónde salió de mal. Y le compré un aguacate normal, Y yo llegué, y como mi suegra estaba haciendo sancochito, yo llegué y le di ese aguacate. Hermano, y mi suegra se comió ese aguacate y no sabemos qué fue lo que pasó. Y ahí mismo se desmayó, ahí está como convulsionando, y esa mujer está que se muere. Es que entonces, ¿para dónde vas corriendo tan rápido? ¿Vas a buscar un médico? Es que no, a ver si hay más aguacates de esos.
2: ¡No!
3: Es que hay gente que no le come cualquier cosa, otros comen de cualquier cosa.
5: Cualquier aguacate.
3: Hay gente que no come. Vea, por ejemplo, al hijo mío en estos días le sacamos una. Usted, porque sabe que los muchachos de ahora, qué problema para que coman, que sí. No comen mondongo, que no comen no sé qué, que no. Y entonces en estos días al hijo mío le sacamos una lengua así en salsa de cebolladita.
6: Uy, qué rico.
2: Ay.
3: Pero cuando la vio, dijo, es que ay, no, yo no me como eso. No.
2: ¿Qué? ¿Qué fue?
3: Que sale por la boca del animal. Ah. Que mejor le fritara un huevo. Yo no sé por dónde salen los huevos.
5: Por un ladito del boxer.
2: ¡Oiga! ¡Caballo! No puede ser. ¡More! Esto es En Humor y Amistad en Tropicana 98.9. Estamos boleando chiste corrido con Jorge Londoño Puntilla. Voy yo.
5: Charlie G.
2: En el juzgado. Llega el señor y dice, si amar es un delito, señor juez, me declaro culpable.
5: ¿Ah?
2: Y le dice el juez, usted se calla que está aquí es por manejar borracho.
5: Oh. No, me hablando de eso, era borracho.
2: Era borracho.
5: Imagina que era un tipo que tenía mucha plata, Puntilla. Tenía tanta plata que no metía la plata bajo el colchón, sino el colchón debajo la plata.
3: Oiga, tenía tanta plata que el banco no le pagaba intereses, sino que le cobraba bodegaje.
5: Oh. Y la señora, obviamente, el tipo era el de la plata, pero la tenían tres hijas.
2: ¿Sí?
5: Tres hijas, y cada una con su respectivo novio, y obviamente no tenían que poner nada. Gastaba más Superman en pasajes que los tres novios.
2: Como
5: digo todo, cuando se fueron para San Andrés. A pasear a San Andrés, y la suegra le dio por emborrachas. Y empieza, ay, qué delicia, ay, me voy a tomar un coco loco y me meto aquí a Johnny. Y empezó, es que a nadar en el agua de Johnny, esa mujer ni sabe nadar y eso bien frío. Cuando uno de los yernos la vio y se tiró y la rescató, le hizo respiración boca a boca, se vinieron otra vez porque pues ¿qué? Después de eso, oiga, cuando llegaron al otro día, el tipo salió de la casa y vio un sobre con 10 millones de pesos y una moto ahí parqueada. Y el sobre lo abrió y decía, muchas gracias, yernito, por haberme salvado, atentamente, tu suegra. Después se fueron de paseo, pero ya fueron para Estados Unidos, para los Everglades en Miami. Allá en Miami, cuando iban en esos barquitos que andan por los pantanos. La suegra, ay, mira esos cocodrilos, ahí yo quiero un lacoso original, y llega y se tira borracha a esos pantanos, y otro de los yernos se tiró y casi le arrancan una mano peleando con los cocodrilos, la logró sacar. Se vinieron del paseo cuando el tipo, saliendo de la casa al otro día, va encontrando un Mercedes-Benz nuevo.
2: ¡Ah, caray!
5: Con un sobre con 50 millones de pesos.
2: ¡Ah, caray!
5: Que decía, muchas gracias, yernito, por salvarme, atentamente, tu suegra. Cuando después se fueron por allá para Mal Muerto. Estaban por allá, por en Europa, por el Mar Muerto, estaban por allá. La suegra, y por aquí fue que Camilo Jesús, yo voy a Camilo. Y se metió al Mar Muerto y se hundió la señora. Y no salí. No salía, y el otro yerno ahí en la orilla, pues, ¿qué iba a hacer? Se murió la señora.
2: No, fregues.
5: Se murió la señora, se dio en el velorio, el entierro. Cuando el último día de la novena, el último yerno salía de la casa y afuera vio un helicóptero.
2: ¿Un helicóptero?
5: Con un sobre con 100 millones de pesos.
3: Con el aire.
5: Y decía, muchas gracias por no haber hecho nada, atentamente, tu suegro.
2: ¡Ay, qué belleza! ¡A caballo!
3: ¿Por qué se quejan tanto de las parejas, hombre? ¿Sí? Se quejan tanto de las parejas, y las parejas también se quieren separar. Como están de cara a las separaciones ahora.
5: ¡Ave María! No, ese no es el negocio socio.
3: Yo me iba a separar, pero... La señora y yo nos llevamos a separar, pero cuando nos dimos cuenta cuánto cobraba el abogado, mejor con una plata mandamos a pintar la casa.
2: ¡De verdad! ¡Mor!
5: ¿No te vas de la casa? ¿Es por quiénes? ¿Por quiénes no te vas de la casa?
3: No. Sí, yo no me voy de la casa, sinceramente, pues. ¿Por qué? Porque es que yo he peleado mucho con mi señora. Y...
2: ¿Verdad? Qué pesado.
3: Oye, esa es encima de mí todo el día. Es sí. Mi ángel de la guarda. Oiga, no me desampara ni de noche ni de día, hermano.
2: Qué pecado.
3: Y vea ese trapo de la cocina con ato, allá no se puede secar. Y yo, entonces se la vendieron mala, mamá. Ahí me toca secarme con un pase mondongo, hermano.
2: Ay, qué pecado.
3: No, entonces...
2: Ay, qué pecado. Séquese con el mondongo.
3: Entonces yo que digo, pues sepárame, pero yo no me voy de la casa, sinceramente, por los hijastros.
2: Amor, es Puntilla en Tropicana 98.9. Es nuestro invitado especial hoy en Humor y Amistad. Y recordándoles que hoy puede ir a verlo, a disfrutarlo y escuchar estos chistes y muchos otros más, junto con ese gran elenco de artistas, de humoristas, que hoy van a estar o vamos a estar en el Teatro de la Universidad de Medellín en Humoris Causa.
3: Causa, y es que es muy barata la entrada, 45 mil pesos. Y,
2: 45.
3: Porque, con ese combo de humoristas, porque sí. Es que la situación hoy en día está muy cara, pero entonces, mire, es barata la situación para esta entrada.
2: Sí.
3: La situación es...
2: A ver a tanto.
3: Para ver a tanto humorista, sí. Porque la situación no está fácil. Pues reconocemos que por eso se puso sí. Un precio económico barato. Claro. Porque la situación no está fácil. Uno sale a la calle y la gente es pidiendo limona. Todo está muy caro. Los moteles como están de caro, hermano.
2: Están de caro los moteles.
3: Eso que hay unos que hacen promociones, que de 30% de descuento si va con la señora.
2: Ay, no sea así, hombre.

0: San Freumor y Amistad, ¿no es cierto? Recordándole la invitación.
1: Claro que hoy, entonces pueden estar en el Teatro Universidad de Medellín, 8 de la noche, para reír y ayudar. O sea, si las personas que dicen, hombre, yo no había visto la oportunidad de ayudar o quiero seguir ayudando, lo pueden hacer. ¿Y dónde encuentran las boletas, mi Charlie?
0: 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Humoris causa. Hay que hicha.
2: No llega al teatro y que ya no hayan boleta. Entonces, porque compre dinero también.
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7: PAG 415.
4: Hoy es viernes de ratoneo en Tropicana y claro, no puede faltar el ratoneo hasta ahora en la más bacana.
0: Ay, sí, tenemos ratoneo. ¡Qué amor y amistad!
5: Y hay unos amigos secretos como con los regalos sospechosos. ¿O será que es que uno es muy celoso y sospecha?
0: O uno muy sismático también. Regalos de amor y amistad.
5: Pero sospechosito.
0: ¡Ay, qué susto! Y se

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0: 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En Tropicana son las...
1: Tenemos ya las 9:55 en Tropicana.
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0: Tenemos ya las 9:59 en Tropicana.
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0: 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En Tropicana tenemos las 9:59.
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0: 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Bacano, ¿sí o no? 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
0: ¡Tropicana! Quiero saludar a mi amigo José Fernando Bombillo, que salió desde bien temprano, con Tropicana 98.9. 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Y quiero que nos salude Bombillo esta mañana, pero entró a parcero, entró. Buenos días.
2: Listo.
0: Bombillo, trove, compañero.
2: Muy buenos días, Jair. 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
0: Muy bien.
2: Ya el fin de semana, otra. Como si fuera diciembre. 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Bombillo, y pues, hombre, Bombillo. 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
2: Qué bueno que es despedirme y entrar con la situación. 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
1: 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Ya regreso con Bombi hoy, con los amigos de Espumas Medellín. Viernes para escuchar un vallenatico rico, ¿sí o no? Eso es para cantar a grito herido. Como hace Nelson Velázquez con Los Inquietos.

0: consentimiento. ¡Ay, hombre!
1: ¡Huepaje! Gracias, Charlie. 10:32 en la más bacana. Momento de tomar buenas decisiones. ¿Está pensando usted que regalar en amor y amistad? Hay gente en berraca regalar dulces y cosas. Y ya. Bueno, eso no está mal, eso está bien. Pero no hay nada como regalarle algo bien bacano al cuerpo, ¿sí o no? Parce, la salud del sueño es bien importante. Usted, buscando la manera de dormir mejor con un buen colchón, con unas buenas almohadas, parce, la salud para el sueño es el mejor regalo que usted se puede dar por estos días en amor y amistad. Y por eso hoy Tropicana, desde bien temprano, con nuestro amigo Bombillo, está con los amigos de Espumas Medellín, Don Bombi.
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1: Gracias, Don Bombi. 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Piensen en Espumas Medellín, ¿sí o no? 10:36, viernes, fin de semana. Aquí está Rodolfo Aicardi con sus tormentos, pero antes hay tormentos por aquí. ¿Qué pasa, Bimbo, en las calles? ¿Qué pasa?
4: Buenos días, Tropicana, la bomba cana. Fuerte accidente ahí de tres motociclistas llegando al centro comercial Florida. Subiendo hacia el centro comercial Florida. Ahí al costado derecho. Ahí más arribita de Santorini.
1: Al frente del centro comercial Florida, ahí. Llegando al centro comercial Florida, dice Bimbo que hay un choque de tres motocicletas. Si pasa en Medellín, obvio, se oyen.

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2: Hora de tomarnos un tintico, ¿o qué? 10:41, 10:41 en este viernes. Uy, me encontré la canción de Charlie Paz. Saludos para Cristian, ¿vieron o no, parce? Abrazo también para Manigueto, Mani. Ahí va Manigueto manejando el bus de la Ruta de la Salud y escuchando Tropicana.

0: 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Tenemos en Colombia ya las 10 de la mañana, 48 minutos. Oído pueblo, que a esta hora seguimos con los amigos de Espuma Medellín y Tropicana 98.9. Desde el sur del área metropolitana, pensando en el bienestar de los oyentes, seguimos, Don Bombillo.
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0: Gracias, Don Bombillo, así es, con Espumas Medellín y Tropicana en esta mañana, pendientes de la más bacana, porque hoy, sí señores, es hoy. ¿Usted cómo está de celular? Hoy Tropicana 98.9. 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
5: 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En Tropicana son las
0: 10 de la mañana, 51 minutos, 10:51 en Tropicana.
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4: 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Son las 10 de la mañana 52. 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
12: 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En Tropicana son las
4: 10 de la mañana, 55 minutos en Tropicana.
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4: 10 de la mañana 56.
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0: 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Y para eso seguimos conversando con Bombillo Bombi.
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3: ¡Qué jigüe tantas especial, hombre! ¡Como si fuera diciembre! ¡Salud!

0: Bacana, bailalo, Bombi. 11 de la mañana, 31 minutos. 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Fin de semana para dar regalos especiales, regalos que sirvan, regalos que sean importantes y que le permitan, por ejemplo, descansar a ese ser que uno tanto quiere, mi Bombi. ¿Qué más tenemos para contarle a los oyentes de Tropicana desde Espumas, Medellín?
1: Angelita, tenemos de todo un poquito. 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Un abrazo, hombre, que pite en este momento donde vaya, que pues acá nos vio, nos saludó, le tocó el saxofón, tocó el pito, tocó la corneta, lo que tenía, y el carro estaba como que estrenando, ZNO395. 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

0: el sabio Don Otto. ¡Qué músicas! ¡Qué músicas, por Dios!
1: ¡Ave María, hombre! ¡Qué hijo de puerca! ¡Música tan buena, hombre! ¡Como si fuera diciembre! ¡En Tropicana! ¡La emisora más bacana!
0: Y eso mismo piensa Bombillo, que a esta hora nos tiene ese resumen de todo lo que hemos compartido con nuestros oyentes en esta mañana de viernes. 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
7: 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En Tropicana son las
0: 11 de la mañana, 49 minutos.
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11: 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En Tropicana son las
0: 11 de la mañana, 50 minutos.
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1: 11 de la mañana, 54 minutos.
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1: 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En Tropicana, 11 de la mañana, 55 minutos.
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0: Pino,
1: ay,
0: pero yo le agradecería a Manu.
1: Déjeme un segundito, que estoy cantando esa canción con una letra muy profunda.
0: Es que cantando dice el huevón. Ahí amanece esperando que el cantor arranque.
1: Por eso, estoy esperando que arranque, que arranquen a cantar, esperen.
0: Por eso ahí amanece.
1: ¿Por qué?
0: Pues porque ahí no cantan, no me robo.
1: Donoto, buenos días, buenas tardes.
0: Buenas tardes, usted arranca como al bicicontrario, man. Y no, le voy a pedir que, hombre, eso a la laraca y a los gritos. No, hermano, hay que hacer una cosa más relajada, más,
1: ¿y por
0: más
1: qué?
0: Tranquila.
2: ¡Pobre bobo!
1: ¿A son de qué?
2: ¿A son de qué?
1: Y hoy es viernes, es fin de semana.
2: Ay, claro.
1: Como si fuera diciembre, que voy a empezar aquí. Pero, feliz tarde a todos los oyentes, gracias por estar con nosotros.
2: Ay, no.
1: Si quiere que le hablen así, vaya para la Voz de Colombia. Aquí es puro yengeré, sucundú, fin de semana. Alegría, energía bonita. Estoy subiéndole los ánimos a la gente. Usted ahí es que...
2: Nosotros somos los guapachosos de la cuadra, parte.
1: ¡Eso!
2: Hagamos el trencito, yo me hago adelante. Soy la locomotora.
0: Bueno, el trencito no es...
1: Sí, Donoto, hágale, hágale.
0: No, no, no.
1: Pégasele a la cintura, pégasele. ¡Ay, Donoto! Sí tienen esa masculinidad muy frágil, Charlie, ¿no le parece?
2: Mantienen un miedo.
1: Que cualquier cosita, pues ya...
2: Los pone a aflojar. Vino, ¿cómo estás, bebé?
1: Excelentemente bien y con una tendencia a mejorar increíble.
2: Me encanta.
1: ¿Cómo estás tú?
2: Tómate bien, siguiéndote. Aquí voy, detrás de vos.
1: Vamos.
2: Aquí vamos las perdidas.
1: Vamos, Tere.
0: No, ¿qué es esto? Por amor a mi Dios, que ya antes se diera de cuenta de la... No.
1: ¿Y por qué él se tiene que dar cuenta?
0: Píntanos de la gente. Imagínese, la gente ahí concentrada.
1: ¿Qué?
0: A reventar píntanos al sol.
1: No.
2: Tímpanos.
1: Primero, antes que nada, se dice tímpanos. Y no le estamos reventando los tímpanos a nadie. ¿Listo? Simplemente estamos haciendo parte de este mediodía. Estamos siendo la compañía que la gente necesita para este fin de semana. Arrancando ya este weekend sabroso. Ya hoy es... 18 de septiembre, ya estamos de la mitad para abajo y esto se va a ir volando.
2: ¡Qué
1: dicha! De la mitad para abajo, todo se vuelve. Interesante, se vale, se vuelve rico, se vuelve delicioso. Como ya estamos de la mitad del día para abajo, también hay algo muy importante que prepárese todos los oyentes que ganar, nada más y nada menos, un teléfono celular cero.
2: ¡Ay, qué dicha! ¡Amor! ¡Ay, tiene el suyo toqueado! ¡Tiene el suyo que tiene malo hasta el 3! ¡Ay, qué pecado!
1: Sí, no.
2: Pues, amor, participe, porque se puede llevar celular 0 kilómetros con Tropicana 98.9. ¿Y qué es lo que tiene que hacer? ¡Escucharnos!
1: Ya, simplemente escucharnos y escucharnos por la aplicación de Claro Música.
2: Muy fácil. ¿Listo? O por tropicanafm.com también.
1: Ahí nos están reportando también la gente que nos está escuchando por la internet, la gente que ya descargó la aplicación de Claro Música.
2: Sí.
1: Ustedes recuerden que nos envían ese reporte, puede ser una foto, un pantallazo.
2: Sí.
1: Al Tropi WhatsApp y nos lo envía con sus datos completos.
2: Nombre completo, barrio desde donde nos sintoniza, el número de teléfono donde te podemos

0: rico, sabroso y delicioso. Entonces ya sabe entonces que prepárese porque en unos minutos estaremos entregando ese teléfono. ¿Listo? En unos minutos vamos a entregar ese teléfono para que usted pueda cambiar ese viejito, ese teléfono. Estamos en el mes del amor y la amistad y puede ser también un regalo perfecto para esa persona especial en esta época, ¿cierto?
1: Le vamos a cambiar ese viejito por este viejito.
2: No, a mí déjenme inquieto, hermano.
0: No. Este viejito es un viejito muy cascarrabias. Él nos hace la vida imposible a nosotros. Exacto. Entonces no queremos encartarlos. Los vamos a encartar con algo bueno, con algo que les va a servir, algo que ustedes van a utilizar y con algo que ustedes necesitan quizás. Así que ya saben, prepárense. No se desconecten de la más bacana, no se desconecten de Tropicana, porque vamos a estar entregando ese teléfono móvil muy prontito, en contados minutos. Usted podrá llevarse ese celular 0 kilómetros. Es que escuche esto. Si usted no ha hecho estos pasos, no sé qué está esperando.
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1: Ay, qué dicha. 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Ay, me encanta. 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

0: es como si fuera diciembre. Esto es este viernes sabroso. Momento para programar las canciones que usted quiere escuchar. Si quiere escuchar algo bien sabroso, como si fuera diciembre para este fin de semana, usted simplemente nos dice por medio de nota de voz al 301-74-2298-9 qué quiere escuchar y con qué le quiere poner sabor a esta tarde de viernes sabrosa, 18 de septiembre. La buena música de este fin de semana en la más bacana Tropicana. 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

0: Si fuera diciembre en Tropicana, 12:31 minutos. Mediodía sabroso, 12:31. Y yo quiero por aquí, para que ustedes vean que sí les estamos, sí los estamos registrando. Sí estamos registrando y desde hace mucho rato venimos registrando a los oyentes que quieren llevarse este celular, como lo hace Elizabeth Espinosa, Juan David, Eddie Marcela, Carlos Mario Sánchez, Alejandra Cárdenas.
1: Hace un montón.
0: Muchos, no, y eso que estoy así como por encimita, Dirley Cristina Restrepo, también está por ahí Nubia Estela, Nubia Estela de Lo Quiere Llevar también, por acá llega, bueno, recuerden que nos mandan el pantallazo, nos mandan el registro de que nos están escuchando, ya sea por Tropicana FM o sea por la aplicación de Claro Música, y nos adjuntan sus datos personales, nombre completo y teléfono, ¿listo?
1: Listo.
0: Así de sencillo como lo hace por acá, nada más y nada menos que... Fernández Varela, me llamo Fernández Varela. Ese es tu nombre completico, Fernández Varela.
1: Te faltó el nombre querido.
0: Posiblemente te faltó el nombre querido, entonces ya sabes, para que nos pongas ahí el nombre. También por acá se registra Lady Viviana Alzate Rojas.
1: Yo quería, ¿cómo
0: ya
1: está?
0: La tenemos por acá en nuestro sistema. Ay, también mira. Dice por acá, buena tarde Tropicana, quiero participar por el Tropicelular.
1: Claro, seguite y sentate.
0: ¿Me inscribes, por favor?
1: Obvio, Bobis.
0: Lucía Rendón desde el bosque también.
1: En el bosque de la China.
0: La chinita se perdió. Ever Villa también llega por acá desde el Alto de las Palmas a inscribirse para llevarse ese celular.
1: Sí.
0: También está con nosotros Nuris Mervi Pérez, también ahí registrándose. También está por acá Soy Marcela Pérez.

0: Dillo, escucho Tropicana en Claro Música desde el barrio Los Colores y se está inscribiendo porque ¡al minuto!
1: Y me encanta. ¿Cómo es otra vez?
0: ¡Al minuto! Vamos a estar entregando ese teléfono celular 0 kilómetros que le entrega a la familia de Tropicana. Ya sabe, Charlie, nosotros estamos haciendo aquí la tarea y es registrarles a todos ustedes para cuando empiecen a rodar todos esos nombres. ¿Quién quita que usted se lleve hoy?
1: ¡Que caiga
0: hoy
1: el suyo! Ah, ¡que caiga el suyo!
0: Que usted se lleve un celular 0 kilómetros hoy por escuchar. Tropicana la más bacana y estar escuchando como si fuera diciembre.
1: ¡Qué delicia!
0: Ya sabe, entonces... Estamos ahí inscribiéndolos, mire, llegan más. Marcela. Marcela está ahí replicando el mensaje para participar por Claro Música, por el celular de Claro Música. Recuerda el nombre completo. Ah, bueno, por aquí me aparece que Mauricio Restrepo, pero igual, recuerda, Mauro, enviarme ahí el nombre completo. Listo. Valentina también está por ahí con nosotros y son muchos los oyentes que están llegando a inscribirse porque en minutos vamos a entregar un teléfono móvil. ¿Se lo quiere llevar? Solo por escuchar la más bacana. ¿Cuál, Charlie?

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2: En Tropicana son las 12 del día, 42 minutos, 12:42. La música que los acompaña a esta hora, mientras muchos están por ahí almorzando o están mecateando a esta hora. Otros quizás están aprovechando este mediodía para tomarse unas chelitas, unas cervecitas bien ricas.
3: Saludos especiales a los que están tomando cerveza en escondido en el trabajo,
2: ¡qué rico! Los que están por allá, que no nos vean las cámaras. Que no nos vean las cámaras, que no nos vea el jefe. El jefe salió a almorzar, no, aprovechemos. Es viernes, es fin de semana. Y en Tropicana estamos en...
4: ¡como si fuera diciembre!
2: Como si fuera diciembre, mejor dicho, y ya los aguinaldos prácticamente llegaron, porque en minutos vamos a entregar un teléfono celular nuevecito.
3: ¡Sí!
2: Charry, me han mandado unos teléfonos aquí. Es que yo lo quiero, que porque vea, yo quiero cambiar el mío.
3: Porque
2: por aquí hay un oyente
3: está todo
2: que
3: cascado, vea.
2: Que ni si casi no puede ni mandar el texto porque el teléfono no le da. El teléfono no le da. Ahí los estoy inscribiendo. Por aquí dice Charly, mis hermosos.
3: Ay, hello.
2: Bendecida tarde, como si fuera diciembre, me pones tormentos. Y mande a Donoto por aire del grueso en una bolsa.
5: Este fue perra, hombre.
2: Qué pena, es
3: mandado,
2: Dani.
3: Es mandado.
2: A Dani me la respeta.
3: Ya
2: ella
3: lo
2: dice,
3: respete.
2: Qué bien, hito tan cansón. Igual los quiero mucho.
5: ¿Qué?
2: Sí, Dios,
3: adiós. Se está ganando perezas por ahí en el camino.
2: Canción muy especial que me están pidiendo por acá.
3: Me encanta, Pino, wea.
2: ¿También quieres verla esta noche?
3: Sí, hágale, pues.
2: No,
3: la
2: pero Donoto. Donoto, ¿quieres verla esta noche?
5: Pero que es la suya, ¿no? No.
2: Dígame si sí o no.
5: No. La suya.
2: No, dígame si sí o
5: pero
2: no.
5: Pero la suya o
2: dígame
5: no.
2: Dígame si
5: suya.
2: Sí o no.
3: Sí o no.

0: de tantas, especial hombre, como si fuera diciembre. ¡Salud!
1: ¡Salud, Donoto! ¡Salud! Una canción que definitivamente puede ser, yo creo que, la canción del año 2026, la canción decembrina del año 2026. Esta canción es de esos éxitos que llegaron, se quedaron y en el 2026 volvieron a resucitar.
2: ¡Qué músicas!
1: ¡Qué músicas! ¡Qué sabor! Y con estas canciones tan duras que llegan para pegarse fresco, sabroso y delicioso. Ave María. ¿Sí o no que está la canción? Esta es la canción que sacaron del baúl de los recuerdos para volverla, convertirla en la canción del año 2026.
3: Me encanta.
1: 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Oiga, esto se llama Tormento.
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1: Nace Rodolfo Aicardi. Es una de esas canciones que usted puede pedir este fin de semana en
5: Como si fuera diciembre.
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1: Señorita, en Tropicana son las 12 del día, 53 minutos.
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2: 12 del día 54.
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2: 12 del día, 57 minutos.
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0: las 12 del día, 58 minutos.
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0: sabroso, delicioso, acompañándolos a todos ustedes en este mediodía sabroso. A usted que está en la oficina, un abrazo muy grande. Gracias por estar escuchando a esta hora la más bacana. ¿Sabe quién nos etiquetó por ahí, Charlie, en una historia? Que nos está escuchando en la oficina. Imagínate que no está una amiga suya.
1: Así que...
0: Paulis Duque. De Paula Duque. ¿Te suena Paula Duque?
2: Paula, ah. I love you. Hermosura bella, y... Dios le pague.
0: Dicen por ahí que son hermanitas, ¿no?
1: Ay, cuidado.
2: ¡Qué peligro! ¿Quién sabe en qué brazos caeríamos?
0: Hombre, saludito para Paula, hombre, un abracito que nos está etiquetando por ahí.
2: Yo soy la pipi de Paula.
0: La pipi. Ay, qué buena, sí. Ay, qué buena canción. Como para como si fuera. Ay,
2: sí, pongamos
0: me
2: esa.
0: Pongamos esa.
2: La pipi de Paula.
0: Me gusta.
2: Paula Duque.
0: Paula Duque.
2: Ay, Tanina.
0: Además que estamos a esta hora en como si fuera diciembre, ¿no?
1: Listo, acepto. Pau, I love you. Ay, qué belleza. Mueve para el camino, hermosura bella.
0: Y para todos los que nos están escuchando a esta hora, para todos los que están disfrutando a esta hora de la buena música, recuerden que estamos en como si fuera diciembre. La oportunidad para conectarse con este fin de semana. Además, recuerden que tenemos para todos ustedes la oportunidad de llevarse un teléfono móvil. ¡Cero kilómetros! Un regalo que le entrega Tropicana,
1: ¿sí?,
0: simplemente a esos oyentes que están ahí todo el tiempo, desde la mañana, en cómo amaneció Medellín, en el mediodía, en Entre Cachos y Confesiones, y hoy también, como si fuera diciembre, en las tardes, en cómo atardeció Medellín, mejor dicho, que las 24 horas del día están ahí con la más bacana. Ustedes son los que se van a llevar ese teléfono móvil. Ahí se están inscribiendo, sigo inscribiendo a los oyentes. Charlie, te voy a dictar unos nombres para que me los inscribas ahí. ¿Listo?
2: Hágale pues, de un amor.
0: Inscríbeme a Olga Lucía Orozco Osorio. ¿Listo? Ahí está Olga Lucía inscrita. Me inscribís también a Edison Tobón Tobón.
2: Edison, I love you.
0: Desde la vereda Nazaret. ¿Listo?
1: Ay, qué dicha.
0: Inscríbeme por ahí también a Viviana Bedoya. ¿Listo?
2: Vivi, ¿usted para... dónde vive?
0: Ay, Charlie. Inscríbeme por ahí también a Rosa Marley Uribe Areiza, que me también nos está escuchando a esta hora por medio de Tropicana FM. Dice, buenas tardes, Tropicana. Quisiera inscribirme en el tropicelular de Claro y Tropicana. Mi nombre es Catalina Duque. Catalina.
2: ¡Cata!
0: Recuerda que tú y todos los que se están inscribiendo deben enviarnos un screenshot, una foto, mostrándonos que nos están escuchando, ya sea por la aplicación de Claro Música o que nos están escuchando también por Tropicana FM, que nos estén escuchando por la internet. Así que, hermosa, Catalina Duque, para terminar con tu inscripción, ella está en el barrio Castilla, recuerda que tienes que tomar el pantallazo de la aplicación de Claro Música, y si no la tienes, ve a tu aplicación de descargas,
2: sí,
0: buscas Claro Música,
2: me encanta,
0: vas a la sección radio,
2: sí,
0: ahí pones Tropicana Medellín,
2: sí,
0: y cuando ya estés en el Tropicana Medellín, le haces el pantallazo, nos mandas tus datos completos y quedas inscrita para llevarte ese teléfono este fin de semana en...
3: ¡Como si fuera diciembre!
0: ¡Ay, Charlie!
2: ¡Ay!
0: Pero es que está... Ay, Angelita, Angelita ya se fue.
1: Ya fue Angelita.
0: No, es que quería bailar.
1: Ah, venga.
0: Bailamos.
1: Estoy disponible.
0: Listo.
4: Venga,
0: Jesús,
4: bendito.
0: No, bailemos.
1: Venga.
0: Venga, bailemos. Es que iba a bailar con Angelita, pero no está.
1: No está, pero venga, estoy

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1: Es la música más bacana de fin de semana. Ya es la 1:29 p.m. ¿Pero qué es esto? ¿Cómo va de rápido esto? Eso quiere decir que estamos pasando muy rico, porque las cosas se van así de rápido es cuando uno está pasando delicioso. Igual que la comida, igual que el paseo, igual que esa reunión, igual que esa cita. Se va rápido porque se está pasando muy rico, como lo estamos haciendo a esta hora en este mediodía. En Tropicana, la más bacana, 1:29 p.m. Feliz almuerzo a los que andan por ahí en este break, disfrutando de un mediodía de no hacer nada, de desconectarse. Lo importante que es de verdad desconectarse en esos momentos que usted puede hacerlo. Disfrútelo, el cuerpo lo necesita. Este fin de semana que viene, si usted no tiene nada para hacer, si tiene la oportunidad de descansar, descanse. Dele la oportunidad a su mente y a su cuerpo que pueda descansar también de ver ciertas personas en el trabajo con las que ya no quiere compartir. Puede ser, pero no mentira, Bombillo, tú sí. Felicitaciones a los que un día como hoy se encuentran también celebrando el día de su santo, carajo. Feliz cumpleaños a los que un 18 de septiembre le dijeron hola a la vida. Feliz cumpleaños para Iván Darío Jaramillo. Resulta que Iván Darío Jaramillo está por allá en Murcia, España. Y de parte de Noelia y toda su familia le quieren decir que lo quieren mucho, hombre. Iván Jaramillo, hombre, feliz cumpleaños, parcero. Que cumpla muchísimos años más. Que sea un día muy bendecido. Sé que está lejos, sé que está evidentemente muy lejos de su familia, de esa tierrita que tanto lo extraña. Pero aquí está esa familia, acercándolo a su tierra, acercándolo al país. Con estas felicitaciones por parte de la más bacana Tropicana. Y si usted también un día como hoy se encuentra de celebración, que los cumpla muy feliz. Y celebrémoslo con Tropicana, amor. Celebrémoslo a esta hora, celebrémoslo. Y si usted es de los que cumple por allá también en noviembre, le voy a dar la excusa perfecta para que lo celebre con Tropicana y con todos los amantes de la música de la reina. Porque el 7 de noviembre, en el Centro de Eventos de la Macarena, estaremos celebrando, ¿sí? ¿Otro cumpleaños? ¡Sí! 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

0: Señoras y señores, va llegando la hora, Charlie, va llegando el momento. Llegó el día de mi suerte.
1: ¡Ay, qué linda!
0: Día de mi suerte, Pino, para entregar. ¿Qué vamos a entregar, Pino, a esta hora?
1: Entonces, me encanta.
0: 98.9, ¿qué vamos a entregar, señor?
2: No, ni nada.
0: Ese está cerrado.
1: Préndalo y lo rota.
0: Péqueselo más a la boca.
3: No, ni nada, un celular, Charlie.
1: Es que así dicen en el barrio, yo no sé para qué, pero así lo dicen.
3: ¿En qué barrio vive usted? En el mío también dicen lo mismo.
0: Ay, ven, el mío también. Ay, como que todos son del mismo barrio. Sí. No, en Medellín dicen así.
1: Ah, sí.
0: Bueno, llegó la hora, señoras y señores. Charlie Pino, oyentes de Tropicana.
1: Sí.
0: De buscar un oyente que la vamos a poner en el celular con
1: Listo,
0: Tropicana.
1: Acepto,
0: ¿qué
1: acepto.
0: Cuca, sí o no?
1: ¡Qué cuca!
3: ¡Qué Ricky!
0: ¿Usted cómo lo tiene, amor?
1: Toteado. Toteado en una puntita.
0: Toteado, sí.
3: No, yo lo tengo enterito.
0: ¿Sí? Entero,
3: sí, claro. Sí, claro, no, yo lo cuido. Sí, yo lo cuido
1: no nos
3: mucho.
1: Necesitas, Pino.
0: Es que ustedes de qué están hablando.
3: No, el hecho de que lo tenga enterito no quiere decir que no necesite uno.
1: Quiere más.
3: Obvio, ¿sí? Siempre quiero más.
0: Bueno, los que se registraron. Oh, pues que se va el primer celular. No solamente un celular,
3: ¡carajo!
0: Son varios celulares.
3: Ah, es que son varios.
0: Vamos a entregar con Tropicana 98.9.
3: Hoy
0: se va el primero. Anda. Como por decir así, de amor y amistad de parte
1: de Tropicana,
0: ¿sí o no?
3: Epa,
0: no
3: qué rico.
0: Bueno, lo vamos a poner a estrenar celular. ¿Qué había que hacer, Pino? ¿Qué hay que hacer?
3: Mire, los oyentes, todos los oyentes están a esta hora muy conectados porque... ¿Sí? Descargando la aplicación de Claro Música en el teléfono obviamente enviándonos el reporte que nos están escuchando por la aplicación de Claro Música.
1: Pantallazo.
3: Pueden participar, pantallazo. Y además,
0: ¿sí?
3: También escuchándonos por Tropicana FM.
0: Sí, señor.
3: Por Tropicana la internet.
0: Así es, sí. TropicanaFM.com.
1: Listo, fácil.
0: Facilito, le anexa la captura de pantalla.
3: Sí, señor.
0: ¿Cómo es que se dice en inglés? ¿Cómo es que se
3: screenshot.
1: Dice?
3: Screenshot. Bombillo dice que cada que uno dice screenshot, se muere una vaca en por allá donde el
0: pino. No, y le creo. ¿Cómo es que dice? ¿Cómo?
3: Screenshot.
0: Wow. Señoras y señores, con ustedes los gringos de Medellín.
3: Oh, sí.
0: No. Señoras y señores, vamos a buscar, antes de poner a rodar la ruleta Charlie, vamos a cantar, ¿sí? Si lo llamamos, que no nos dice ni aló ni nada de eso. Dice,
1: no.
0: Tropicana, buenas tardes. Yo escucho Tropicana, la más bacana, ahora más popular. O Tropicana, la emisora de frente que ayuda a los pelitos y a la gente.
1: Eso.
0: O Tropicana, la más bacana y ya, listo.

0: parce, pero porque son de oyentes varados por celular.
1: Pues déjelos.
2: Oye, ustedes no han visto los reportes que nos han enviado unos celulares. Están más partidos que mi corazón.
1: Que uno no sabe cómo mandaron la foto.
0: Unos sí. Pescuezos.
2: No, qué pesar. Espero que usted, esa persona de los que tanto necesitan ese celular, se lo lleven. Y si no lo necesita, pues que también se lo lleve. Es que igual está escuchando también Tropicana.
1: Está ¿ya? participando. Obvio. Y si te lo ganaste, te lo ganaste. Para la mamá, para la tía, para la prima, para el que sea.
2: Para el amigo secreto, si no se han descubierto.
0: Vamos a rodar la tropiruleta, Charlie.
2: Listo. Ay, qué susto, Charlie.
0: Vamos pues, tropiruleta a la una.
1: Tropi. Ruleta a las dos.
0: Tropi ruleta a las tres.
2: ¡Ruédalo! Ay, pero mira. Ay, ve.
1: Paró.
2: Qué emoción.
0: Está como bueno esto.
2: Ganarse uno un teléfono celular. Por estar escuchando a uno la emisora que le gusta.
1: ¡Haceme el favor!
2: Hombre, que le tocara a uno, no, es que le toca hacer un montón de cosas que uno no quiere, hacer el ridículo, no subir el Cerro de las Tres Cruces, bajarlo de rodillas, ¡no!
1: Fotocopia de la cédula, fotocopia del diploma, fotocopia...
2: No. Solamente por estar escuchando Tropicana, usted 24-7, usted que le encanta nuestros programas, le encanta los fines de semana, de lunes a viernes, usted está informado y se levanta con la información y la buena música de cómo amaneció Medellín. Todo. Usted que se conecta 24-7 con la más bacana, ese celular es para usted y solamente por escucharnos, solamente por descargar la aplicación, solamente por poner ahí en internet www.tropicanafm.
1: Facilito.
0: Listo.
1: Va, llegó pues el momento.
0: Listo. ¿Cómo tiene que responder, Charlie?
1: La vida más bacana escuchando Tropicana.
2: Nadie. No. Buenas tardes.
1: No.
0: Ni aló, ni amor, ni nada de eso. No.
2: Es que es un celular. O sea,
3: no estamos. El número que marcó no está disponible. Por favor, revise el número y marque nuevamente.
1: ¿Cómo tendrá de malo el celular? Que
2: no está disponible. Pobrecito, ya.
0: Ay, no sean así.
2: No.
1: Vale, marcarlo. También la vida más bacana escuchando Tropicana, uh-huh, la más bacana, la más popular. Mejor dicho, que se le note que está en sintonía.
0: Va el segundo intento, pues.
2: Y si quieres, después le puede decir, Pino, te amo.
1: Ah, bueno, sí.
2: Sí, también.
0: Va el segundo intento.
2: Normal.
1: ¿Quiere un hijo tuyo?
2: Sí.
1: Cosas esas.
2: Eso.
1: Sí.
2: Como, ay, sí.
1: Ay, sí. Yo quiero
0: conocer a Jairo. Vamos a hacer el segundo intento, a ver si de pronto el segundo intento nos da.
2: Vamos a hacer el segundo intento, así que recuerden, cuelgue esa llamada, ahorita.
1: Cuelgue.
2: Ahorita hablan, ahorita conversan.
3: El número que marcó no está disponible.
1: ¿Qué pasó contigo?
3: Revise el número.
1: Usted no sale a almorzar.
3: Marque nuevamente.
2: Un momento.
1: Por...
2: Pero las cosas pasan por algo. Mi mamá siempre dice que las cosas pasan por algo. Entonces, por algo está. Sí, por algo está pasando esto. ¿Será que de pronto, no sé, hay que tirar la ruleta otra vez?
1: No, esperemos a ver. Tercer y último intento para este número. Y si no, nos toca tirar otra vez la ruleta. Sí, esa.
2: Porque la tercera
1: es la vencida.
2: Eso, mi amor.
1: Aquí hay dicho.
2: Uh-huh. Ve, me encontré un huevo.
1: ¿Sí?
2: ¿Vio? Son los huevos de Donoto.
1: Bueno, pues.
2: No, es que este huevito es de esos que traen sorpresas.
1: Bajó al vacío.
2: Ay, Dios mío, qué tensión. Esto está. Eso está más tensionante que. Ay.
1: Escondámonos.
2: Escóndase, mete esa.
0: Recuerde. Yo escucho otro pequeño mamá que no era más.
2: Dame la mesa.
4: Buenas tardes. Ya escucho Tropicana, la más bacana. Y ahora la más popular.
1: Sí.
4: ¿Aló?
0: Claro, como el celular no sale de ustedes.
4: ¡Ay, no!
0: Este celular que lo regalé Charlie, porque la
4: verdad. ¡Ay, no, siento muy mala la señal!
2: Se nota que está así temblando el oyente, está temblando.
1: ¡Qué pecado!
2: Ya no se escucha.
1: ¿Con quién tenemos el gusto?
4: Estoy súper feliz.
1: ¿Con quién tenemos el gusto?
4: Ay, no, si no escucho bien.
2: Ay, Dios mío.
1: Así de bueno no tiene, ¿vio?
2: Así de bueno está. ¿Con quién hablamos?
4: Estoy en el Alto de las Palmas, estoy muy nervioso.
2: Tranquilo.
1: Cálmese.
2: Tranquilo.
1: Tranquilito.
2: Sí.
1: Dinos tu nombre, amor.
4: Ay, pero ¿por qué no escucho bien? ¿Cómo? Es que no escucho bien.
1: ¿Cómo te llamas?
4: Ay, no.
1: Ay, no.
2: Pero nosotros sí lo escuchamos perfectamente. ¿Será el retorno aquí hacia allá? ¿O será que se tiene que ubicar? ¿Que cómo te llamas?
4: O será la emisora.
2: Ah, no, pero mira que si no escucha. Entonces, ¿cómo es la vuelta?
1: Hola, hola.
4: Yo la cuento a ver.
1: Hola, hola, hola, hola, hola. Ahí no escucha, amor.
0: Colgó.
1: No, ahí está. ¡Oli! ¿Qué?
4: Hola.
2: Hola, ¿nos escuchas?
1: Ahora sí.
4: Ahora sí.
2: ¿Cómo te llamas? ¿Cómo te llamas?
4: Ever Emilio Villa Cardona.
1: ¡Ever!
2: Emilio Villa Cardona está en el Alto de Las Palmas. Oiga, pero usted qué está haciendo que no nos, que la recepción está como mala. ¿Dónde está? ¿En qué parte de Las Palmas?
4: Pues estoy aquí en una zona rural, en una vereda que se llama Peñasco, pero es que aquí al frente mío hay una antena de Concel y toda esa vaina, entonces no entiendo por qué tan mala la señal.
2: Ah, no, pero es que es malo el celular que posiblemente se lo va a llevar usted hoy.
1: Ay, qué dicha, lo vamos a poner a estrenar para que deje esos problemas.
2: ¿El celular es para usted o lo va a regalar, mi hermano?
4: Pues mi hijo está muy mal de celular, se lo regalaría a mi hijo.
1: ¡Peor que usted!
2: Es que no es que el celular esté malo, es la señal, Charlie.
1: Mentira, amor, es por regalo, felicitaciones. Eres el primer ganador de nuestros celulares por estar en sintonía. Señor, I love you.
2: ¡Lo ganó! ¡Se lo ganó!
1: ¡Ay, qué belleza!
4: ¡Qué emoción!
1: Sí, qué bacano. No nos vaya a colgar, vamos a acordar entonces cómo va a funcionar la entrega. Por ahora, felicitaciones, gracias por participar, gracias por escucharnos, gracias por mandar su pantallazo, sus datos personales y sobre todo gracias por permitirnos ser la compañía mientras trabajas. Ever.
4: Hola, Charlie, cuéntame.
1: Hello, humor, muchas gracias y que le siga rindiendo. No,
4: okay.
1: Yo.
4: A ustedes, muchísimas gracias por algo tan bonito como hacen ustedes, que es entusiasmarlos a uno y llenarse uno de alegría por llamadas como estas.
2: ¡Ah, nos va a hacer llorar, Ever, hombre!
1: Ya, felicitaciones, gracias por escucharnos y a seguir participando y sobre todo a seguir conectados con nosotros porque la vida es más bacana.
4: Escuchando Tropicana.
0: Ahí tiene pues, Ever se llevó el primer celular por esos días.
1: Pero no es el único.
0: Otra semana hay más entrega de celular, Charlie.
1: Mor, hay más entrega de celular.
0: ¿Qué hay que hacer?
1: Es muy fácil. Usted nos escucha. 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
2: ¡Eso!

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0: fin de semana de como si fuera diciembre en Tropicana. Ya son las 2 de la tarde, 17 minutos. ¿Cómo vas a tardecita de viernes? ¿Cómo vas a tardecita de fin de semana? Arranca el fin de semana. Y recuerden que en este fin de semana vamos a tener también como si fuera diciembre. Ustedes saben que nos conectamos con la música y todas esas canciones que nos recuerdan que, mor, se está acabando el año. Mor, estamos llegando al final. Estamos llegando a esos días donde empezamos a contar cuánto falta para que se acabe el año, ¿no? Empieza esa cuenta regresiva y les voy a contar, faltan 104 días con 9 horas y 41 minutos. Que son 104 días para que se acabe este año. Un año lleno de experiencias, porque fue un año donde quizás nos golpeó. Un año donde quizás nos enseñó. Un año donde nos hizo cambiar de rumbo. Un año donde quizás usted descubrió cosas que usted sabía que... Yo que en la vida iba a imaginar que iba a estar en este punto. Pues qué rico que este año haya sido un año de muchas sorpresas para todos ustedes. Buenas, no tan buenas, pero que un año donde empieza uno a entender que están esos días donde uno tiene que empezar a agradecer por todo. Agradecer por lo que se dio, por lo que no se dio, porque si no se dio, fue por algo. Recuerde que esa frase de mamá, y eso es, esa frase nunca, nunca, nunca será en vano. Si no se dio, fue por algo. Año perfecto y momento perfecto para agradecer por la salud suya, la de su familia. Agradecer por el amor, esa relación que llegó a su vida, ese amor que conoció. Agradecer también por ese amor que se fue, porque si se fue mi amor, si se fue, fue por algo. Si se fue, era porque ya era necesario, era porque ya las cosas no iban más. Usted sabe y usted lo sabe, esa peleadera que tanto tenían. Por eso también hay que agradecer. Agradecer por el pan de cada día. Un año, si a usted no le faltó el almuerzo, no le faltó la comida, no le faltó el desayuno. Es un año que hay que agradecer. Si a usted no le faltó el techito donde descansar, esa cama donde dormir, eso hay que agradecer. Estos son los últimos meses del año. Perfecto para empezar a hacer un recorderis, empezar a hacer ese cierre y agradecer por todo lo bonito que le dio este año. Y mientras tanto, para celebrar estos días, ¿qué tal si le ponemos sabor con las canciones de fin de año? Con las canciones de como si fuera diciembre. Ustedes simplemente con nota de voz en el 301-7422-989 me dice qué quiere escuchar y aquí estoy yo, Víctor Pino. El Pino de la radio en Medellín. Tropicana, la más bacana, acompañándolos a esta hora. Si quieren escuchar buenas canciones, ya saben. Dígamelo por notica de voz. Sandrita me escribe por acá que quiere escuchar La Matica. Oh, qué buena canción, qué buenas canciones. Pero, hombre, envíenme las peticiones de canciones por notas de voz. Es que es rico, rico leerlos, pero es más rico escucharlos. Por eso desde ya recibo esas notas de voz al 301-7422-989. Y recuerden que este fin de semana estamos en...
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0: esto suena muy rico a esta hora. Esto es el postre, esto es el postre.
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0: Es el postre que usted necesita para este viernes. Es el postre que usted necesita para este fin de semana. Por eso ustedes están llegando a esta hora a pedirme canciones para ese postre de día. Háblalo.
2: El adiós.
0: De Armando Hernández. María. Pero por favor, ustedes son los que mandan, ustedes son los que le ponen sabor a este día, a este viernes. Ya vengo con Karina, Karina que nos trae información importante desde la Feria del Libro. Sí, señor, sí, señor. ¡Tropica!

0: ustedes tienen unos gustos muy ricos para esas músicas, como dice Don Otto. Ustedes, mejor dicho, si uno está bajito de nota, porque es que yo también tengo derecho a estar bajito de nota, ustedes le ayudan a uno a subirle el mood a este fin de semana. Y así lo vamos a hacer durante todo el fin de semana, en como si fuera diciembre. Ahí están enviando sus notas de voz y mientras las voy revisando, me voy a ir por acá a hablar con una de las cositas bellas, lindas, hermosas que tenemos en Tropicana. Ella es Karina Uribe, que se fue nada más y nada menos que para el Jardín Botánico, donde estamos viviendo durante todos estos días una feria muy importante. La Fiesta de la Cultura y del Libro en la ciudad de Medellín. Karina Uribe.
1: Don Pino, qué dicha saludarte a ti y a todos los oyentes de Tropicana. Sí, señor, estamos por acá desde el Jardín Botánico en la Feria del Libro, como muchos lo conocen. Fiesta del Libro que llega con mucha alegría, llega con muchas sorpresas. Me encanta ver niños, me encanta ver colegios completos recorriendo todos los stands, recorriendo todo este espacio tan maravilloso que ha puesto, que ha dispuesto la Alcaldía de Medellín, que han dispuesto entonces todas las personas encargadas para que disfrutemos una vez más esta fiesta tan espectacular. Uno creería, al 2026 no hay muchas personas que les gustan los libros, pues déjeme decirle que me deja sorprendido ver a tantas personas interesadas en estos espacios educativos, espacios para usted relajarse un rato, mejor dicho. Acá los vamos a estar esperando un muy buen rato este fin de semana también, que llega cargado de emociones, Fiesta del Libro. Además, invitados, Paula Usbeck hoy nos acompaña con unas empresas de las encargadas también en cuidar el medio ambiente, en unirse a esta fiesta 2026. Bienvenida, Paula, ¿cómo estás? ¿Cómo así que cuidar el medio ambiente, Fiesta del Libro? ¿Cómo se unen estas cosas?
2: Karina, muchas gracias, súper contenta de estar acá en este espacio, ver tanta gente que ha venido acá a la Feria del Libro, ver tantos niños, como tú lo dijiste, estamos súper felices. Bueno, nosotros lo que hacemos es, nosotros hacemos parte de dos empresas que son muy importantes, que es Gaia Servicios Ambientales y Forestry Consulting Group. Lo que hacemos nosotros es medir la huella de carbono y compensar a través de créditos de carbono. Básicamente eso es lo que hemos estado haciendo en estas mediciones.
1: Maravilloso, vea, Pino, le voy a chismosear algo. La entrada a este lugar es totalmente gratis. Usted tiene los espacios espectaculares. Por eso eligieron el Jardín Botánico. O sea que acá los vamos a estar esperando. Paula, una invitación para que todas las personitas que nos están escuchando, para que lleguen y se enteren de la fiesta tan maravillosa que se vive en Medellín.
2: Bueno, Karina, no, lo que yo, pues la invitación que tenemos para cuidar también ese medio ambiente, porque todo está conectado, es que cada acción que cada uno de nosotros hacemos tiene un impacto sobre el ambiente. Si venimos en metro, si venimos en bus, si venimos en carro, todo impacta. Entonces la invitación para que vengan y nos visiten es que vengan en sistemas como el metro o que compartan los carros para que emitamos menos CO2.
1: Ya saben, entonces acá los esperamos, pero eso está delicioso fin de semana y obvio sí, con Tropicana, la más bacana.
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1: Y es que, como dice Rafael Orozco, un grande nubarrón se alza en el cielo. ¿Será que hoy viernes va a llover? Porque por allá por el sur se ve una nube, pero como negra. Hay alguien que se va a ir en moto y... ¡Ah! Dos de la tarde, 39 minutos, fin de semana, viernes. Musiquita sabrosa ahí para que usted se la cante mientras va en el carro. Como es de rico cantar esas canciones a todo pulmón mientras uno va ahí en el carro. Que los del lado digan, pero ¿qué le pasa? ¿Qué le está pasando? Que lo crean a uno loco. No estoy loco, lo que estoy es feliz, carajo. Como a esta hora está feliz Karina Uribe porque se fue para el Jardín Botánico a una de las ferias más importantes, la Feria del Libro. ¡Karina!
2: ¡Ay, Don Pino! ¡Ay, ay, ay! Está muy rico, cosa buena, cosa sabrosa del fin de semana, mi amor. ¿Qué? Esto está espectacular. Y que si hay nube para un aguacero, mi amor, que se vaya. Acá en el Jardín Botánico queremos cosas chéveres, cosas bacanas, que la gente venga, que estén con los niños, que estén con los adultos, que estén con toda la familia disfrutando un espacio mágico que ha dispuesto la alcaldía, que han dispuesto una cantidad de empresas que se unen para poder hacer volver a sentir lo que es la magia del libro, la magia de la cultura, mejor dicho. Vea, tengo por acá en mis manos una uchuva. Y estoy conversando con una señora que llama la señora Sidra, con el Yacón, Morcón. Ah, no, es en serio. Tengo el chachafruto pues a mi lado aquí hablando y conversando conmigo. Es que son fruticas sabrosas, exquisitas. Y la fundación, oiga, la fundación Mi Sangre, ¿sí?, ha traído también un montón de sorpresas para que ustedes aprendan de esa cultura también antioqueña que todavía está súper viva, mi amor. Por Dios, es más, saludemos por acá a Alejandra Chaparro. Alejandra, bienvenida. ¿De qué se trata todo esto? ¿Cómo que Yacón? ¿Cómo que Sidra? ¿Qué pasó?
3: Muchas gracias. Sí, queremos decirle que es de la Fundación Mi Sangre y el programa Futuros Urbanos, que es un programa a nivel mundial, pero que aquí en Colombia, desde Medellín y la Fundación Mi Sangre, estamos implementando una campaña que se llama Buen Provecho, Sabores Cercanos, porque lo que queremos es fomentar el consumo de alimentos que se producen, se cosechan al interior de Antioquia. Entonces, por eso, aquí en el Jardín Botánico tenemos diferentes actividades metodológicas a través de la fruta y novelas, el novelón de sabores, que nos invita a conocer, a reconocer, a probar esas diferentes frutas y verduras como el chachafruto, la uchuva, el yacón, la sidra, que antes las veíamos mucho en las cocinas de nuestras abuelas y nuestros abuelos, y que hoy queremos es fomentar nuevamente qué recetas se pueden hacer con ellas, qué beneficios, qué nutrición salen de estas frutas y verduras.
2: Mejor dicho, les adelanto, a la sidra es una malentendida y que no. Frutinovelas, desde la Feria del Libro, la Fiesta del Libro y las sorpresas que se vienen, obvio, con la compañía de Tropicana. Gracias a Alejandra, a todo su equipo y a la Fundación Mi Sangre por estar también atenta. Hoy Tropicana vive y disfruta la Fiesta del Libro 2025.

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3: Es un concierto que Medellín no se puede perder. Ahí está la invitación para que en compañía de esa persona que a usted más, no sé, más le llena de afectos, esa mamá, esa esposa, todos acompañemos a Arelis en sus 30 años de vida artística. 2:50 p.m, tardecita sabrosa de viernes, especial de Como Si Fuera Diciembre y por supuesto la información que les tenemos a todos ustedes con nuestra compañera Karina Uribe desde el Jardín Botánico. Karina.
4: Señor Víctor Pino, estoy por acá, sí, efectivamente desde el Jardín Botánico disfrutando un año más de la fiesta del libro con sorpresas maravillosas y no podía faltar más, tengo en mis manos uno de los libros que ha llamado más la atención a todos los que visitan. Entonces esta fiesta, le cuento, Carlos Gaviria es el autor. Está con este libro que se llama Colombia en la Guerra de Corea, un libro maravilloso en memoria a todo el batallón de Colombia, pues que asistió en esta guerra de 1950-1954. Una cosa súper tesa, pero que sea él directamente que nos cuente. Bienvenido a Tropicana, ¿cómo estás? Carlos Gaviria, qué honor.
5: Muchas gracias, muy buenas tardes y un saludo muy especial a todos los radioescuchas que se conectan y que están en este momento pendiente de tu voz y del programa.
4: Bueno, maravilloso. Hay un libro que tengo en mis manos que describe muchas cosas. Cuente, a ver, usted es el autor, ¿qué fue lo que lo inspiró?
5: Bueno, esta es una investigación que comencé hace más de 10 años. Es una investigación que se ha hecho de una manera muy juiciosa y que cuando se presentó en su momento a la Universidad de Antioquia recibió un galardón como tesis meritoria. Recoge precisamente las vicisitudes políticas y económicas que llevan a Colombia a participar en este conflicto en el extremo asiático, en Corea del Sur, un lugar totalmente ajeno con el cual todavía la nación colombiana no tenía unas relaciones internacionales fuertes. Sin embargo, a través del llamado de las Naciones Unidas, Colombia integra estas naciones que fueron allí a luchar esta guerra de Corea y exploramos las razones que llevaron a Colombia a ofrecer estos soldados para esa guerra.
4: Bueno, usted como uno de los representantes de la literatura, ¿qué recomendación o qué mensaje le das a las personas que están escuchando en este momento Tropicana?
5: Hombre, que lean libros que les permitan continuar alimentando la curiosidad y la imaginación. Que no den por sentado que el conocimiento que tenemos o que nos entrega el Internet o las grandes plataformas o redes digitales de comunicación sea suficiente. Siempre los libros serán aquella herramienta que podremos llevar a casa, que está siempre disponible y que se convierten en compañeros de viaje.
4: Muchísimas gracias, Carlos. Ya lo escucharon hoy desde Jardín Botánico con Tropicana 98.9. Acá estaremos para recibirles. Listo, un abrazo, pero fin de semana con Tropicana.

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1: En Tropicana 253.
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0: 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Fin de semana, muchachos, fin de semana. Y estamos en como si fuera diciembre. ¿Qué es esta belleza? Tengo oyentes por acá que van en las calles de la ciudad de Medellín. El viejo Robin Zapata. Viejo Robin, ¿cómo vamos, mijo?
1: El bombillo por acá, por la 65 Norte Sur.
0: ¿Qué más pues, papá?
1: Quedamos sintonizados con Tropicana.
0: Ay, ¡qué belleza!
1: Dos conductores que me despeluca aquí bailando en el carro.
0: A ver, María, eso está muy bien. ¿Cómo dice? ¿Cómo dice?
1: Esta noche no me esperen porque voy a parrandear. Y esta noche no me esperen porque voy a parrandear.
0: ¡Hombre!
1: Y luego te llevaré una serenata. La lleva más bacana escuchando Tropicana.
0: Mijo, ¿sabe que la vida es más bacana escuchando Tropicana? Aquí estamos este fin de semana, ve, a ver.

0: La emisora más bacana de Medallo es Tropicana 98.9. Saluditos para acá, para el viejo Eduardo Gallardo desde México. Saludito, papá, que Dios te bendiga. Un abrazo fuerte, fuerte. Me dicen por acá, ¿me puede poner el farol borracho de Joaquín Bedoya, mijo? Ya lo voy a poner, papá, ya lo voy a poner, ¿listo? Para que se lo goce por allá desde donde esté. Por acá me dice Alejandro Durman, hombre bombillo, vea, accidente en toda la glorieta de la estación hospital. Lastimosamente hay una joven muy herida. Accidente de tránsito ahí. Mucha congestión en estos momentos y más. Hoy viernes, entonces tome rutas alternas. Accidente en toda la glorieta de la estación hospital.
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3: En Tropicana, 3 de la tarde, 49 minutos.
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0: 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Ya son las 3 de la tarde, 50 minutos.
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0: En Tropicana, 3 de la tarde, 52 minutos.
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0: 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Los 98.9, un gustazo saludarlos a ustedes, hombre, qué belleza. Por acá el viejo Walter, a Jonathan Caro en varias, hombre. A Cari, que está ahí también reportando sintonía. A ver qué dice el viejo Walter. Walter, ¿cómo vamos, Walter? Walter.
1: ¿Qué le pasó al viejo Walter, ah? ¿Eh? ¿Qué pasó, viejo Walter, ah? ¿Eh?
0: Viejo Walter, ¿cómo vamos? Ajá, esto se bloqueó, vea. Se bloqueó por acá, ahora sí, ahora sí, ahora sí, a ver.
2: Tropicana, con las buenas tardes.
0: Buenas tardes.
2: Wilman,
1: ¿qué más pasó, hombre?
2: Para reportar movilidad aquí subiendo la autopista. Wilman. La altura del parque Juan está lenta. Sentido sur-norte.
0: Ay, Dios mío.
2: Que como si fuera de diciembre.
0: A ver, ¿cuál?
2: Tan avispada no.
0: Tan avispada no. Vamos a ponerla.
2: Una parrata que, mejor dicho, ya todo está encima.
0: Eso se sabe, muchachones, eso se sabe. Por acá saludos para Martica Tobón, para Iraida Peroso. También para Robinson Sierra, un abrazo, un abrazo, un abrazo. 4:15 minutos, estamos en como si fuera diciembre.

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2: En Tropicana, 4 de la tarde, 48 minutos.
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2: 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En Tropicana, 4 de la tarde, 49 minutos.
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2: 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Ya son las 4 de la tarde, 50 minutos. 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
2: 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Ya son las 4 de la tarde, 52 minutos. 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
22: 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Son las
2: 4:53 minutos.
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0: semana, una feliz tarde para todos ustedes, los tropioyentes de la emisora más bacana de Medellín. Durante todo este fin de semana, un gran especial que tendremos, ¿cierto? ¿No tú?
1: Ave María, hombre, qué hijo de puerca, música tan buena, hombre. ¿Cómo se fuera diciembre en Tropicana, la emisora más bacana?
0: ¿Sabe qué es lo bueno, no tú? Que durante este fin de semana, los tropioyentes de Tropicana pueden escoger cuál.

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0: si fuera diciembre. Tropízalo hoy en especial para Maribel ahí en Washington. Está escuchando Tropicana 98.9. ¿Quién más? Saludo para Alejo, que también ahí está escuchando Tropicana. Todo este fin de semana es como si fuera diciembre, ¿o no?
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0: ¿Sabes qué, Donoto? Hace rato no escuchaba a Tania.
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3: Con gusto, 5.48.
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3: 5:50 minutos.
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2: 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Son las 6:43 minutos. 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
2: 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En Tropicana son las
3: 6:46.
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